Perdona nuestros pecados, líbranos del fuego del infierno, lleva al cielo a todas las almas y socorre especialmente a las más necesitadas de tu divina misericordia. Dios te salve, María Santísima, hija de Dios Padre, Virgen Purísima antes del parto. En tus manos ponemos nuestra fe para que la ilumines. Llena eres de gracia, el Señor es contigo, bendita eres entre todas las mujeres, y bendito el fruto de tu vientre, Jesús. Santa María, Madre de Dios, ruega por nosotros los pecadores, ahora y en la hora de nuestra muerte. Amén. Dios te salve, María Santísima, Madre de Dios Hijo, Virgen Purísima en el parto. En tus manos ponemos nuestra esperanza para que la alientes. Llena eres de gracia, el Señor es contigo. Bendita eres entre todas las mujeres, y bendito es el fruto de tu vientre, Jesús. Santa María, Madre de Dios, ruega por nosotros los pecadores, ahora y en la hora de nuestra muerte. Amén. Dios te salve, María Santísima, Esposa de Dios Espíritu Santo, Virgen Purísima después del parto, en tus manos ponemos nuestra caridad para que la inflames en el fuego del divino amor. Llena eres de gracia, el Señor es contigo. Bendita eres entre todas las mujeres, y bendito es el fruto de tu vientre, Jesús. Santa María, Madre de Dios, ruega por nosotros los pecadores, ahora y en la hora de nuestra muerte. Amén. Dios te salve, María Santísima, Templo y Sagrario de la Santísima Trinidad, Virgen concebida sin pecado original. Dios te salve, Reina y Madre, Madre de Misericordia, Vida, Dulzura y Esperanza nuestra. Dios te salve, a ti llamamos los desterrados hijos de Eva, a ti suspiramos gimiendo y llorando en este valle de lágrimas. Ea pues, Señora abogada nuestra, vuelve a nosotros esos tus ojos misericordiosos, y después de este destierro, muéstranos a Jesús, fruto bendito de tu vientre. Oh clemente, oh piadosa, oh dulce Virgen María, ruega por nosotros, Santa Madre de Dios, para que seamos dignos de alcanzar las promesas de nuestro Señor Jesucristo. Amén. Señor, ten piedad. Cristo, ten piedad. Señor, ten piedad. Cristo, óyenos. Cristo, escúchanos. Dios Padre Celestial, ten piedad de nosotros. Dios Hijo Redentor del mundo, ten piedad de nosotros. Dios Espíritu Santo, ten piedad de nosotros. Santísima Trinidad, que eres un solo Dios, ten piedad de nosotros. Santa María, ruega por nosotros. Santa Madre de Dios, ruega por nosotros. Santa Virgen de las Vírgenes, ruega por nosotros. Madre de Cristo, ruega por nosotros. Madre de la Iglesia, ruega por nosotros. Madre de la Divina Gracia, ruega por nosotros. Madre Purísima, ruega por nosotros. Madre Castísima, ruega por nosotros. Madre Virgen, ruega por nosotros. Madre sin corrupción, ruega por nosotros. Madre Inmaculada, ruega por nosotros. Madre Amable, ruega por nosotros. Madre Admirable, ruega por nosotros. Madre del Buen Consejo, ruega por nosotros. Madre del Creador, ruega por nosotros. Madre del Salvador, ruega por nosotros. Virgen Prudentísima, ruega por nosotros. Virgen Venerable, ruega por nosotros. Virgen Digna de Alabanza, ruega por nosotros. Virgen Poderosa, ruega por nosotros. Virgen Clemente, ruega por nosotros. Virgen Fiel, ruega por nosotros. Espejo de Justicia, ruega por nosotros. Trono de la Sabiduría, ruega por nosotros. Causa de nuestra alegría, ruega por nosotros. Paso espiritual, ruega por nosotros. Vaso honorable, ruega por nosotros. Vaso insigne de devoción, ruega por nosotros. Rosa mística, ruega por nosotros. Torre de David, ruega por nosotros. Torre de marfil, ruega por nosotros. Casa de oro, ruega por nosotros. El Santísimo Rosario,
ruega por nosotros. Reina

de la familia, ruega por nosotros. Reina de María Visión, ruega por nosotros. Reina de la Paz, ruega por nosotros. Cordero de Dios, que quitas los pecados del mundo, perdónanos, Señor. Cordero de Dios, que quita los pecados del mundo, escúchanos, Señor. Cordero de Dios, que quita los pecados del mundo, ten piedad y misericordia de nosotros. Bajo tu amparo nos acogemos, oh Santa Madre de Dios. No desprecies las súplicas que te dirigimos en nuestras necesidades. Antes bien, líbranos de todos los peligros, oh Virgen gloriosa y bendita. Ruega por nosotros, Santa Madre de Dios, para que seamos dignos de alcanzar las divinas gracias y promesas de nuestro Señor Jesucristo. Amén. Te suplicamos, Señor, que derrames tu gracia en nuestras almas, para que por los que por el anuncio del ángel hemos conocido la encarnación de tu Hijo Jesucristo, por su pasión y cruz, seamos llevados a la gloria de su resurrección. Por el mismo Jesucristo nuestro Señor. Amén. Bendita sea tu pureza, y eternamente lo sea, pues todo un Dios se recrea en tan graciosa belleza. A ti, celestial princesa, Virgen Sagrada María, yo te ofrezco desde este día alma, vida y corazón. Mírame con compasión, no me dejes, Madre mía, caer en la tentación. Dulce Madre, no te alejes, tu vista de mí no apartes. Ven conmigo a todas partes y solo nunca me dejes, ya que me proteges tanto como verdadera Madre. Haz que me bendiga el Padre, el Hijo y el Espíritu Santo. Amén.

Proclama mi alma la grandeza del Señor. Se alegra mi espíritu en Dios mi Salvador, porque ha mirado la humillación de su esclava. Desde ahora me felicitarán todas las generaciones, porque el Poderoso ha hecho obras grandes por mí. Su nombre es santo, y su misericordia llega a sus fieles de generación en generación. Él hace proezas con su brazo, dispersa a los soberbios de corazón, derriba del trono a los poderosos y enaltece a los humildes. A los hambrientos los colma de bienes y a los ricos los despide vacíos. Auxilia a Israel, su siervo, acordándose de su misericordia, como lo había prometido a nuestros padres, en favor de Abraham y su descendencia por siempre. Amén.

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Hoy es el día 2 de nuestras fiestas patronales en honor del Señor de la Ascensión. Hoy nos tocó al grupo de Arcoíris de Vida Cristiana, Movimiento de Jornadas de Vida Cristiana, nos tocó hoy en peregrinación. El día de hoy estaremos pasando por las calles de Malpaso, circulando también aquí con Jesús, con los judíos y sobre todo en acompañamiento sobre la antorcha del Sagrado Corazón, esa antorcha ardiente que hoy nos acompaña en el caminar y en el transcurso de este novenario del Señor de la Ascensión.

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0: Hola, soy Federica, vengo de Italia, tengo 28 años. Estoy aquí porque un amigo me llamó y me has preguntado, ¿quieres venir conmigo en Medjugorje? Digo, vale, ¿por qué no? Era muchísimo años que no sentí vuestro amigo. Era una llamada por mí, por mi vida. Y dos minutos después me fui a llamar a mi amiga, Chiara, que está aquí conmigo. Le pregunté, Chiara, ¿vamos a Medjugorje juntas? Y ella me ha dicho, sí, Federica, vamos. Entonces estoy aquí para preguntar a María, a la mamá, si me voy a casar el próximo año, si este casamiento es por mi vida, y es por mi felicidad. Soy muy feliz, estamos aquí da tres días más o menos y tenemos una paz en el corazón muy larga y esto para nosotros es por María, porque ella estaba esperando nosotras y mí aquí para que mi vida se puede poner en ella, en su pensamiento, en la su protección.
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Hoy queremos hablar sobre los santos ángeles y todos los ángeles, porque la gran mayoría de nosotros hablamos solamente de los ángeles custodios o bien de los arcángeles. Y quiero hoy ayudarnos a entender la figura de los ángeles. ¿Quiénes son los ángeles? Los ángeles también son criaturas, también Dios las creó. Pero son criaturas de una inteligencia superior a la nuestra. No tienen cuerpo material como nosotros, pero Dios los ha dispuesto al servicio del hombre, al servicio del ser humano. Por supuesto, sirviéndole a Dios en primerísimo lugar. Los santos ángeles custodios que celebramos en el mes de octubre nos cuidan, por eso es su nombre, custodios. Custodian a cada persona a la que se les asigna el cuidado de cada persona. Tú tienes un ángel custodio, yo tengo un ángel custodio, cada uno de nosotros tenemos un ángel custodio. No lo vemos, pero este ángel que tenemos asignado por Dios para nuestra guarda, nos está hablando a través de la conciencia. Estos seres espirituales tratan de cuidarnos lo más posible, pero no pueden influir sobre nuestra libertad. En nuestra libertad, entonces, nosotros podemos acudir a ellos y pedirles constantemente, cuídame ahora que voy en camino, cuídame ahora que voy a iniciar esta labor. Así es que tú tienes un ángel custodio, encomiéndate a él. Así que, en este mes de octubre que celebramos a los ángeles custodios, encomiéndate a tu ángel custodio y a cada uno de los miembros de tu familia, encomiéndalos a cada uno de sus ángeles. Ellos te ayudarán en todo.

Que toda criatura bendiga y glorifique a María, la obra maestra de las manos de Dios, porque ella es la obra maestra de las manos de Dios, tanto en el orden de la gracia como en el de la gloria.

Muy buenos días, mis queridos todos. Bienvenidos a esta celebración de la palabra de este martes 6 de octubre, donde celebramos hoy la memoria de San Bruno. Después de una vida muy activa, canónigo en Colonia, profesor de teología en Reims, consejero del Papa Urbano II, finalmente Bruno, que nació en el año 1030 y falleció en el año 1101, encontrará el puerto más tranquilo y resguardado, lejos de los naufragios de este mundo fluctuante, como él escribió en su carta a los cartujanos, donde se retiró junto con 6 compañeros. La utilidad y la alegría divina que proporcionan la soledad y el silencio solo las conocen los que lo han experimentado, escribía este santo fundador de los cartujos. En nombre del Padre, y del Hijo, y del Espíritu Santo, la paz y el amor del Señor que nos llama a la santidad esté con todos vosotros. Tú eres el camino que conduce al Padre. Señor, ten piedad. Tú eres la luz que ilumina el mundo. Cristo, ten piedad. Tú que nos llamas a la santidad, Señor, ten piedad. Dios Todopoderoso, tenga misericordia de nosotros, perdone nuestros pecados y nos lleve a la vida eterna. Oremos. Oh Dios, que llamaste a San Bruno para que te sirviera en la soledad, concédenos por su intercesión estar siempre disponibles para ti en medio de las vicisitudes de este mundo. Por nuestro Señor Jesucristo, tu Hijo, que contigo vive y reina la unidad del Espíritu Santo y es Dios por los siglos de los siglos. Lectura de la carta del apóstol San Pablo a los Gálatas, capítulo primero, versículos del 13 al 24. Hermanos, habéis oído hablar de mi pasada conducta en el judaísmo, con qué saña perseguía la iglesia de Dios y la asolaba, y aventajaba en el judaísmo a muchos de mi edad y de mi raza, como defensor muy celoso de las tradiciones de mis antepasados. Pero cuando aquel que me escogió desde el seno de mi madre y me llamó por su gracia, se dignó revelar a su Hijo en mí para que lo anunciara entre los gentiles, no consulté con hombres ni subí a Jerusalén a ver a los apóstoles anteriores a mí, sino que enseguida me fui a Arabia y volví a Damasco. Después, pasado 3 años, subí a Jerusalén para conocer a Cefas y permanecí 15 días con él. De los otros apóstoles no vi a ninguno, sino a Santiago, el hermano del Señor. Dios es testigo de que no miento en lo que os escribo. Después fui a las regiones de Siria y de Cilicia. Personalmente yo era un desconocido para las iglesias de Cristo que hay en Judea. Solo habían oído decir que el que antes los perseguía anuncia ahora la fe que antes intentaba destruir, y glorificaban a Dios por causa mía. Palabra de Dios. Salmo 138. Guíame, Señor, por el camino eterno. Señor, tú me sondeas y me conoces. Me conoces cuando me siento o me levanto. De lejos penetras mis pensamientos. Distingues mi camino y mi descanso. Todas mis sendas te son familiares. Guíame, Señor, por el camino eterno. Tú has creado mis entrañas, me has tejido en el seno materno. Te doy gracias porque me has plasmado portentosamente, porque son admirables tus obras. Guíame, Señor, por el camino eterno. Mi alma lo reconoce agradecida. No desconocía mis huesos, cuando el oculto me iba formando y entretejiendo en lo profundo de la tierra. Guíame, Señor, por el camino eterno.
El Señor esté con vosotros. Del Santo Evangelio según San Lucas, capítulo 10, versículos del 38 al 42. En aquel tiempo entró Jesús en una aldea y una mujer llamada Marta lo recibió en su casa. Esta tenía una hermana llamada María, que sentada junto a los pies del Señor escuchaba su palabra. Marta, en cambio, andaba muy afanada con los muchos servicios, hasta que acercándose dijo: «Señor, ¿no te importa que mi hermana me haya dejado sola para servir? Dile que me eche una mano». Respondiendo, le dijo el Señor: «Marta, Marta, andas inquieta y preocupada con muchas cosas, solo una es necesaria. María, pues, ha escogido la mejor parte y no le será quitada». Palabra del Señor. Me impresiona la figura de Pablo. Qué bien se describe en esta carta que hoy se ha proclamado. De convertirse en un perseguidor de Cristo y del cristianismo a un defensor total. Pues es una conversión tumbativa, que se llama. Marta, Marta, a que el Señor te podía decir también eso muchas veces a ti y a mí. Marta, Marta. ¿Cuántas veces estamos agobiados, preocupados, desbordados? Porque no hemos sido capaces de sacar un rato para ponernos a los pies del Señor. Qué importante es la oración. Qué importante es que cuando te levantes por la mañana hagas ese ratito de oración, ponerte a los pies del Señor y decirle: «Señor, empieza un nuevo día, no sé lo que me va a deparar el día, por eso estoy aquí, para llenar mi corazón de tu calma, de tu paz, de tu amor, de tu cariño, de tu ternura, de tu cercanía, de tu confianza, de tu santidad, de tu humildad. Señor, necesito beber de ti. Necesito beber de tu fuente. Tú eres ese agua viva, Señor, que calma mi sed». Y la vida es esa. La vida debe ser un equilibrio entre la oración y las cosas de cada día. Entre el encuentro con el Señor en nuestro interior y la acción. Mirad que Jesús no rechaza la actividad de Marta. Lo que rechaza es que Marta quiera quitarle a María ese encuentro con él. Eso es lo que rechaza Jesús. Por eso no vayamos a caer en el activismo. Tengo que hacer, tengo que hacer, tengo que hacer, tengo que hacer, ¿no? Porque todo lo que hacemos tiene que tener su cimiento espiritual. Decía el Papa Juan Pablo II, somos lo que rezamos. Eso es. Si queremos poner mucho amor en lo que ponemos, en lo que hacemos cada día,

Tenemos que ir a la fuente del amor y esa fuente del amor es el Señor. Por eso nos zambullimos en el mar del Señor al comenzar el día, durante el día y por la noche, antes de acostarnos. Vamos a pedirle al Señor que nos dé esa capacidad de dedicar un rato de cada día para estar con Él y para escuchar, no solamente para nosotros hablarle, sino para escuchar lo que Él tenga que decirnos. ¿De acuerdo? Pues que así sea. Y ahora presentamos al Padre nuestras peticiones. Por la Iglesia de Dios extendida por el mundo entero, oremos. Padre, escúchanos. Por la paz en el mundo, por el fin de las guerras y enemistades, oremos. Padre, escúchanos. Pidamos por los enfermos y por aquellos que los cuidan, oremos. Padre, escúchanos. Pidamos por los que sufren en su cuerpo o en su espíritu, oremos. Padre, escúchanos. Pidamos por aquellos que tienen algún tipo de adicción para que sean liberados, oremos. Padre, escúchanos. Y ahora presenta al Señor tu petición.

Oremos. Padre, escúchanos. Padre, que siempre escuchas a tus hijos, concédenos lo que con fe te hemos pedido, por Jesucristo nuestro Señor. Llenos de alegría por ser hijos de Dios, digamos confiadamente la oración que Cristo nos enseñó. Padre nuestro que estás en el cielo, santificado sea tu nombre. Venga a nosotros tu reino. Hágase tu voluntad en la tierra como en el cielo. Danos hoy nuestro pan de cada día. Perdona nuestras ofensas, como también nosotros perdonamos a los que nos ofenden. No nos dejes caer la tentación y líbranos del mal. Líbranos, Señor, de todos los males y concédenos la paz en nuestros días, para que, ayudados por tu misericordia, vivamos siempre libres de pecado y protegidos de toda perturbación, mientras esperamos la gloriosa venida de nuestro Salvador Jesucristo. Señor Jesucristo, que dijiste a tus apóstoles: la paz os dejo, mi paz os doy, no tengas en cuenta nuestros pecados, sino la fe de tu Iglesia. Conforme a tu palabra, concédenos la paz y la unidad, tú que vives y reinas por los siglos de los siglos. La paz del Señor esté siempre con vosotros. Y ahora, como hermanos, nos damos la paz. Querida hermana, la paz contigo. Querido hermano, la paz contigo. Y llega el momento de la comunión espiritual, momento de recibir al Señor en tu alma. Y así decimos juntos: creo, Jesús mío, que estás realmente presente en el Santísimo Sacramento del altar. Ayúdame a amarte sobre todas las cosas y deseo recibirte en mi alma. Pero como ahora no puedo recibirte sacramentalmente, vienes espiritualmente a mi corazón. Y como ya te he recibido, te abrazo y me uno del todo a ti. Señor, no permitas que me aparte de ti. Amén.

Concédenos, Señor Dios nuestro, que sostenidos por la protección de San Bruno, vivamos por esta celebración, regalo de tu sabiduría, con justa austeridad, por Jesucristo nuestro Señor. Saludamos a María, nuestra Madre. Dios te salve María, llena eres de gracia, el Señor es contigo. Bendita tú eres entre todas las mujeres y bendito es el fruto de tu vientre, Jesús. Santa María, Madre de Dios, ruega por nosotros pecadores, ahora y en la hora de nuestra muerte. Amén. Señor esté con vosotros. Y que la bendición de Dios Todopoderoso, Padre, Hijo y Espíritu Santo, descienda sobre vosotros y os acompañe siempre. Por favor, sed felices. Podemos ir en paz.

Proclama mi alma la grandeza del Señor. Se alegra mi espíritu en Dios mi Salvador, porque ha mirado la humillación de su esclava. Desde ahora me felicitarán todas las generaciones, porque el Poderoso ha hecho obras grandes por mí. Su nombre es santo, y su misericordia llega a sus fieles de generación en generación. Él hace proezas con su brazo, dispersa a los soberbios de corazón, derriba del trono a los poderosos y enaltece a los humildes. A los hambrientos los colma de bienes y a los ricos los despide vacíos.

auxilia a Israel, su siervo, acordándose de su misericordia, como lo había prometido a nuestros padres, en favor de Abraham y su descendencia por siempre. Amén.

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Queridos hijos, que este tiempo sea un tiempo de oración por la paz. Los invito a renovar en sus familias el rezo del rosario por mis intenciones, para que yo pueda multiplicar sus oraciones e interceder por ustedes ante el Altísimo, a fin de que escuche sus oraciones y les conceda la paz. Estoy con ustedes, y como nunca antes, oro por ustedes y con ustedes, hijos míos. Gracias por haber respondido a mi llamado.

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En nuestra comunidad tenemos mucha juventud, adolescentes, que necesitamos esa paz espiritual, esa tranquilidad, de la cual la comunidad estamos sedientos. Queremos paz en nuestra comunidad. Este es un signo para nosotros, su antorcha que nos están trayendo, de que Dios nos está eligiendo para nosotros continuar ardiendo esa llama. En nuestra comunidad queremos paz y esperamos continuar con ella a partir de estos momentos que ustedes nos la están trayendo desde el día que llegaron. Agradezco también a cada una de las personas que están aquí con nosotros.

le agradezco mucho que hayan llegado con esa llama viva, que nosotros sabemos que tenemos, pero a veces nos hace falta el recordar. Esa llama nos está encendiendo el amor que sentimos por nuestro Señor de Malpaso, por María Santísima, por el Sagrado Corazón.

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sobre nuestra provincia franciscana, de los santos Francisco y Santiago en México. Te agradecemos tu amorosa y maternal intercesión y suplicamos para tus hijos de Zapopan y de México, la santificación de sus familias. Conserva en ellas la paz y el amor. Bendice a sus niños, protege a sus jóvenes, socorre a sus ancianos, concede ayuda a quienes sufren enfermedad o dolor o se encuentran en soledad. Para los hermanos de la provincia de los santos Francisco y Santiago, te pedimos, nos ayudes a celebrar con gozo el don de nuestra vocación, restituyéndolo todo al Señor. Alcánzanos de tu Hijo el don de la lucidez y la audacia para saber leer los signos de los tiempos y dar una respuesta adecuada desde el Evangelio y la forma de vida franciscana. Madre de Zapopan, concédenos el don de la fidelidad creativa. Para cuantos formamos parte de la Orden de Frailes Menores, te suplicamos, Madre, ayúdanos a mantener en pie firme la esperanza, a vivir nuestra fe y llenarnos del amor de Dios. Danos, oh María, el secreto de la donación en pleno, para responder al Dios cercano que nos propone su amor como tarea cotidiana. Ayúdanos, modelo y madre de reconciliación, a encontrar y sembrar siempre la paz y la armonía con Dios, con los hombres y con la creación. Mujer contemplativa, enséñanos a conjugar lo humano con lo espiritual, a hacer que nuestro compromiso con las realidades de aquí abajo no nos lleve nunca a olvidar las realidades de allá arriba. Madre y Señora, enséñanos a decir.

Quería iniciar con una poesía que a mí me ha gustado y que revela lo que es nuestra vida. El tema de hoy se titula precisamente Dios cura, Dios sana, o sea, Dios libera, pero también nos da los medios para lograrlo. No es por arte de magia. Dios no da la salud nada más de buenas a primeras. Sí la da, pero tenemos que poner los recursos, los medios necesarios para que podamos vivir en la salud, en la libertad y en la paz. Los principales medios son, desde luego, partiendo de la oración. La oración es fundamental para que, pues, Dios nos conserve su gracia y nos mantenga su fortaleza en la batalla. Decíamos, nuestra lucha no es contra hombres, sino contra las fuerzas del mal. Y tenemos que armarnos con la armadura de Dios. Pero además de la oración, está la práctica de los sacramentos tan importantes. Los sacramentos es esencial, porque es lo que nos mantiene precisamente en la salud y en la libertad. Los 7 sacramentos son fundamentales en la vida del cristiano. Claro, hay sacramentos que no todo el mundo los recibe, como el sacramento del orden sacerdotal, es solo para algunos hermanos a los que Dios nos llama, de alguna forma elige para esa misión y nos da el sacramento del orden. El sacramento del matrimonio también no es para todos, sino para aquellos que Dios también llama para asumir esa responsabilidad de formar un hogar, una familia. Pero los demás sacramentos sí son importantes para nuestra vida y que todo el mundo puede recibir. El sacramento del bautismo, lógico, es el primer sacramento que es la puerta para ingresar a la vida cristiana, porque con el bautismo Dios nos hace hijos suyos. Al purificar el alma del pecado original, no nos quita las consecuencias del pecado, pero sí el pecado original con el cual hemos nacido según la fe de la Iglesia. Y el niño se lleva, nos han llevado a todos desde pequeños. Lamentablemente hay personas negligentes en el matrimonio que no les dan el sacramento del bautismo a las criaturas hasta después de mucho tiempo, ya muy grandes todavía, y apenas los van a bautizar o los mantienen sin la gracia del bautismo. El bautismo es un sacramento que nos hace verdaderos hijos de Dios y nos sella con ese sello de la filiación como hijos de Dios, miembros de la Iglesia y desde luego merecedores o diríamos capaces de recibir las bendiciones del cielo, la vida de gracia. Nos convertimos en templos del Padre, del Hijo y del Espíritu Santo. La penitencia, el

perdón de los pecados, la Eucaristía, el sacramento que es la fuente de salud. El que come mi carne y bebe mi sangre tiene vida eterna, yo lo resucitaré en el último día, porque mi carne es verdadera comida y mi sangre es verdadera bebida. El que come mi carne y bebe mi sangre permanece en mí y yo en él. Lo dice el capítulo 6 del Evangelio de San Juan. El discurso eucarístico es otro medio importantísimo. Decía nuestro Señor en ese capítulo 6, el que no come mi carne ni bebe mi sangre, no tiene vida. No tiene vida. Entonces, para conservar esa vida, esa salud, esa libertad que Dios nos da cuando nosotros lo pedimos, para conservarla, pues es también importante el alimento del cuerpo y de la sangre de Cristo con frecuencia. Cuando Cristo nos enseñó el Padre Nuestro, que es la oración del cristiano, el Padre Nuestro nos lo enseñó con una expresión que lo deberíamos nosotros interpretar y entender como una llamada a ser alimentados con el pan de cada día. Danos hoy nuestro pan de cada día. Con mucha frecuencia solo nos quedamos en la parte humana, en la parte material, el pan, y lo relacionamos con el alimento de la comida del cuerpo, que no nos falte la casa, vestido y sustento, y a la hora de la muerte el Santísimo Sacramento, que es la oración que rezamos para invocar la Divina Providencia. Pero no es solamente el alimento del cuerpo, el alimento físico que nos da el Señor, sino que lo más importante es el alimento del alma, del cuerpo y la sangre del Señor. Y nos dice el pan de cada día, quiere decir que lo ideal, y hay personas cristianas que lo hacen, bendito sea Dios, que sienten la llamada de recibir a Jesús y lo hacen, si está en la medida de las posibilidades, cada día. Van a misa, a la Eucaristía, y se alimenta del cuerpo y de la sangre de Cristo. Es un medio excelente, claro, si se recibe en gracia de Dios, porque de lo contrario, si no se recibiera en gracia de Dios, correríamos el riesgo de aquella sentencia que dice San Pablo: el que come el cuerpo y la sangre del Señor indignamente, se come y se bebe su propia condenación. San Pablo hablaba de la importancia de recibir el cuerpo y la sangre del Señor en gracia, en amistad con Dios. O sea, no estando en pecado grave. Pecado venial, pecado leve, le llamamos venial, no mortal, porque hay pecados mortales y pecados veniales. El venial es las faltas cotidianas, los detalles del cada día, expresiones a veces no gratas, no con la intención de ofender, porque eso puede llegar a ser pecado grave, la falta de caridad, pero expresiones a veces, lo que llamamos malas palabras, que salen a veces espontáneamente, que no impiden pues la comunión, pero es simplemente hasta puede decirse una falta de educación, está ahí. O lo que es el enojo, cuando el enojo es justo, ¿por qué? Porque no se disgusta a la persona con una mala conducta de un hijo y reprende al hijo, no le va a reprender con una suave sonrisa, sino que con frecuencia tiene que ser una reprensión que sea enérgica y a veces con cierto enojo. El mismo Señor Jesucristo tuvo esa justa ira cuando llegó al templo, al atrio, y encontró a los vendedores del templo, ¿verdad? Jesús se indignó y tomó un látigo y con el látigo los echó para afuera y les volcó las mesas, etc. Y no por eso cometió pecado, por haberse enojado, ¿no? No fue ningún pecado, ¿por qué? Estaba defendiendo la gloria de Dios, estaba defendiendo lo justo, que es el honor de Dios, el respeto por la casa de Dios.
Así nosotros, cuando enérgicamente...

rechazamos, por ejemplo, algo y que nos disgusta, no cometemos pecado grave, mortal, por un disgusto. ¿Por qué? Pues porque es parte también de nuestra el celo por el Evangelio de la paz. Y eso también es importante conservar en nuestra vida. El Señor dice que no ha venido, ahí en ese sentido hay que entender aquella palabra del Evangelio que dice no ha venido a traer la paz sino la guerra. Y habla ahí de enfrentar al padre contra la madre, la hija contra la suegra, etc. O sea, recorre una serie de parentescos que son algunos de parentescos no muy agradables, como el de las suegras, que a veces no es muy agradable, no siempre, porque hay suegras buenas, pero hay otras suegras que Dios nos libre, ¿verdad? Como dice, hasta llegan a decir que bienaventurado Adán que no tuvo suegra. ¿Quién sabe por qué será? Y sí, lamentablemente suceden algunos casos, sobre todo las suegras que no quieren que se les vaya el hijo de la casa y resultó que aquel hijo se casó porque tomó la decisión por matrimonio con aquel joven muchacha y que a la suegra le cayó mal y la pobre nuera ya no hay dónde meterse huyendo de la suegra porque le vea como en feria. Y hay gente tan mala de corazón que hasta mandan a hacer trabajos hasta de brujería para dañar a la nuera y hasta quieren separarlos, ¿verdad? Y alejar a la nuera del hijo y para acá no pierden ocasión de estar bombardeando al hijo con crítica contra la nuera y esa mujer hasta le inventan las calumnias y hacen un infierno en el matrimonio. Esas suegras son las que Dios nos libre, ¿verdad? Por ahí estaba una vez, sacaban hasta como chiste que nuestro Señor Jesucristo negó a nuestro Señor cuando lo negó en las negaciones porque se acordó Pedro negó a Jesús porque se acordó que le había curado a su suegra. Y guardaba cierto resentimiento. ¿Por qué la curó? Porque dice el Evangelio que la tomó de la mano y desapareció la fiebre y empezó a servir. Bueno, eso tampoco forma parte del tema, ¿eh? ¿No? Bueno, pues entrando precisamente propiamente en el tema, todo esto son preámbulos, vamos a pedir al Espíritu de Dios que nos ilumine para poder grabar en nuestro corazón lo que Él nos quiere enseñar. En el nombre del Padre, y del Hijo, y del Espíritu Santo, ven Espíritu Santo, ven por medio de la poderosa intercesión del Inmaculado Corazón de María, tu amadísima esposa. Ven Espíritu Santo, ven por medio de la poderosa intercesión del Inmaculado Corazón de María, tu amadísima esposa. Ven, Espíritu Santo, ven por medio de la poderosa intercesión del Inmaculado Corazón de María, tu amadísima esposa. María, trono de la sabiduría, ruega por nosotros. En el nombre del Padre, y del Hijo, y del Espíritu Santo. Amén. Este día hemos iniciado y ahora continuamos contemplando ese amor tan intenso, tan grande del Señor, que nos ha amado y que nos ama y que ha entregado su vida por nosotros. Y hemos visto cómo el Señor se ha quedado con nosotros y nos ofrece la salud, la libertad y la paz. He venido para que tengan vida y vive en abundancia, lo ha dicho Jesús. Yo puedo decir ahora que Jesús nos da aquella expresión tan importante para nosotros. Vengan a mí todos los que anden cansados, agobiados por la carga, que yo los aliviaré. Tomen sobre ustedes mi yugo y aprendan de mí que soy manso y humilde de corazón y encontrarán descanso. Porque mi yugo es suave.

y mi carga ligera. Ciertamente el Señor nos ofrece no un lecho de rosas. No dice que vamos a pasar una vida cómoda y fácil. El que quiera ser mi discípulo, que tome su cruz de cada día y me siga. El camino que lleva a la vida no es un camino cómodo y fácil. San Pablo dice, hay muchos que viven como enemigos de la cruz de Cristo y ellos van a la muerte. Para mí, líbreme Dios de gloriarme en otra cosa que no sea en la cruz de mi Señor Jesucristo. Y esto vale para todos. Vale para nosotros, para quienes quieren trabajar por el reino de Dios, que es precisamente cada uno de los aquí presentes. Todos ustedes que participan y que escuchan este tema, se dan cuenta que el camino que lleva la vida no es un camino fácil y cómodo. Sin cruz no hay santidad. La santidad solamente vendrá a través de la cruz, del ofrecimiento, de la inmolación de la vida, del compromiso para llevar a cabo en nuestra vida los medios que Dios nos da para caminar en el camino de la libertad y de la salud. Aquel poema de la lucha de cada día dice, ¿qué te detiene, luchador? Avanza, avanza sin cesar. Mientras tu pecho abriga una esperanza, no debes desmayar. Eso que hoy en mitad de tu camino y atacando otra vez, mañana como triunfo de tu destino, de rodillas caerá ante tus pies. Antes de entrar en lid, tu vuelo ensaya y prueba tu vigor, pues para escalar con triunfo el Himalaya se necesitan alas de candor. Si las tienes, en vano la ignara muchedumbre supondrá, pues quieran o no, la nieve de la cumbre tus pies alfombrará. No te canses lo largo del calvario, ni te arreden los golpes del dolor, pues para que brote el fruto es necesario que se extinga la flor. El pesar ennoblece, más fulgores da en la sombra la luz. Tiberio expiró en un tálamo de flores mientras Cristo murió en afrentosa cruz. No escuche la voz de tu marasmo y hasta la cumbre ve, pues no hay mejor espada que el entusiasmo ni armadura más firme que la fe. Los medios que Dios nos da para llegar a la santidad y a la salvación y a la conquista de la patria eterna son siempre los medios adecuados de la guerra contra nosotros mismos. Y esta guerra y esta lucha es a muerte. El que quiera salvar su vida la perderá, pero el que pierda su vida por mí, por el Evangelio, la salvará. Y son palabras de Jesús. Por eso la batalla de nuestra vida quiere necesariamente apoyarse en los medios que Dios nos da para llegar finalmente a la meta que todos debemos llegar, que es a la vida eterna. Nuestra meta es llegar al cielo. Somos ciudadanos del cielo, no somos ciudadanos de la tierra. Hay personas que cuando pierden un ser querido y no tienen la conciencia de que nuestra vida en la tierra es una peregrinación que terminará en la eternidad y que allá es donde está nuestra verdadera casa, pierden de tal manera la razón que hasta se enojan con Dios y le reprochan. Pero yo te pedía, Señor, y te pedía por la salud de mi mamá, por la salud de mi hijo, de mi hija, y no me escuchaste y te la llevaste, pero ¿por qué? Y cuestionamos al Señor. ¿Todo eso por qué? Porque perdamos la conciencia o no desarrollamos la conciencia de que nuestra vida aquí en la tierra es, decía Santa Teresa, una mala noche en una posada. Santa Teresa hablaba de posada, que ahora nosotros le damos el título de hotel, una posada, un lugar donde se va a descansar.

de paso, se dura un día, dos, tres, no sé, pero es un hotel, es un lugar de paso. No vamos a permanecer en la hospedería, sino que vamos a salir y vamos a hacer otra vez la maleta y vámonos, porque ese es nuestro camino. No estamos anclados en un solo lugar, menos en este mundo que no es nuestra casa. Cada vez, cada día, en la experiencia cotidiana, nos vamos dando cuenta de la caducidad de la vida presente. Cuando llega, por ejemplo, un terremoto, como lo que acaba de pasar allá en Venezuela, terrible, que son varios miles de personas que de un momento a otro quedaron sepultados bajo los escombros, con un movimiento intenso de tierra que se le viene encima todo un edificio, y aquellas personas quedaron ahí atrapados sin salida. Y eso es lo que les esperó, o lo que vivieron fue el encuentro con la eternidad, con el Dios de la vida. La vida no termina, la vida se transforma. Y esto es lo más agradable, lo más hermoso, que no somos ciudadanos de esta tierra, que no vamos a permanecer aquí. Dios nos libre que vayamos a permanecer en esta vida, porque cada año que pasa, cada que va aumentando el tiempo, se van acabando las fuerzas, van llegando las limitaciones, y después vamos a depender del auxilio de los que nos rodean y queremos mantenernos en pie. De lo contrario, podemos acabar, como ha sucedido en algunos casos, en un asilo, en un lugar, en un momento en que ya la mente se acabó, no sabemos de dónde estamos, cuando llega el problema del Alzheimer, de las enfermedades de la mente, que se borra todo el panorama y que ya no llega a conocer a la persona, a sus seres queridos, y solo los ve, pues no sabe ni quiénes son, y cuántas personas hay, que a sus propios hijos o esposa o personas familiares, los ven y no saben quiénes son. Hasta les preguntan, ¿y tú quién eres? Y ustedes les van a decir, soy tu hijo, ah. Y al rato les van a preguntar, ¿y tú quién eres? Así es nuestra vida, así es nuestra existencia terrenal. Esta mente se termina, no permanecerá lúcida toda la vida. Así como tampoco las facultades, como hace rato comentando con una persona que decía, nos damos cuenta de los años que nos acompañan, cuando empezamos a querer correr no podemos, o cuando queremos subir una escalera nos cuesta más, o un elevador, etcétera, y que muchas veces cuando vamos a viajar en los aviones pedimos una silla de ruedas porque ya para pasar los pasillos de los aeropuertos, si no vas en la silla, si no te van llevando, qué difícil es trasladarse de un lugar a otro. Pues es nuestra existencia terrenal, y esto nos va diciendo que todo se acaba, todo termina. Teresita del Niño Jesús voló al cielo a la edad de 24 años, muy jovencita. Pero aún así de joven, ella prefirió salir de esta vida que quedarse aquí. Y cuando estaba a punto de salir, dijo, presiento que la misión mía va a empezar, la misión de hacer amar a Dios como yo lo amo. La vida, nuestra vida, no se termina, se transforma, como lo dice la liturgia de un cuerpo presente, de un difunto. La vida de los que en ti creemos, Señor, no se termina, se transforma. Y al deshacerse nuestra morada terrenal, adquirimos una mansión eterna en el cielo. Y Jesús dijo, me voy para prepararles un lugar, para que donde yo estoy, estén también ustedes. Esa es la realidad. Y así, llegar el momento final, cuando se tiene la plena conciencia y cuando se ha preparado y hemos utilizado los medios para permanecer y perseverar en la gracia, en la salud, en la vida divina, cuando perseveramos en esa vida divina, es entonces

entonces cuando podemos decir que pronto llegue el final. Y así se realizará el abrazo eterno. Y fíjense que cuando vivimos realmente esa preparación y en esa vida orientada hacia la eternidad, Dios en la historia de la Iglesia ha dado testimonios bellos de hasta el cómo el cuerpo humano que vive inmerso en Dios también se puede conservar intacto. Y ahí tenemos en la historia de la Iglesia y del mundo cantidad de hermanos, hermanas, que sus cuerpos Dios ha permitido que permanezcan incorruptos. A mí me impresionó y me dio mucho gusto, alegría, de estar en una de esas ocasiones que voy a Roma, que he ido a Roma, estar frente a una urna en una iglesia que está cerca del Vaticano, donde está en la urna exhibida el cuerpo de Ana María Taigi, la beata, fue beatificada, está ya para ser canonizada, pero fue ya beatificada. Y su cuerpo está como cuando acaba de morir una persona y tiene 200 años de haber muerto. 200 años que salió de esta vida. Y su cuerpo está intacto. Ni siquiera ha perdido el tono de las uñas, de los dedos, de la mano, la piel, todo su cuerpo, su cara, todo. Está intacta. Dicen los que han tenido contacto así con su cuerpo, que todavía tiene flexibilidad en los músculos. Ni siquiera se puso tiesa el cuerpo. No se momificó, solamente permaneció fresco e incorrupto. 200 años. Son testimonios que nos hacen ver la realidad de nuestra vida delante de Dios. Cuando nosotros mantenemos esa comunión con Él, esa comunión con Él. Por eso es tan importante insistir en los medios que Dios nos da, que es el tema que estamos ahora realizando, insistir en la importancia de mantener la vida de gracia, de amistad con Dios, porque el pecado es el que deteriora aún el cuerpo humano, se destruye por el pecado. Cuando, por ejemplo, abusamos de nuestro cuerpo por el abuso de las pasiones desordenadas y de otros vicios y pecados, pues el cuerpo se va deteriorando de tal manera que en pocos años la persona ya parece como una calavera, un viejito, un ancianito. Cuando llevan una vida no cuidada, cuando no se pusieron los medios para mantenerse en la vida de la gracia, en la vida divina, en la vida de Dios, en la amistad de Dios. Nosotros mismos somos los que vamos destruyendo nuestro cuerpo. Y hay ocasiones en que, como recuerdan, allá en aquellos años, en la vida del seminario, había por ahí un compañero que, de los compañeros estudiantes, que otro le dijo: mira, ya conviértete porque tienes que estar siempre en la santidad y en la gracia de Dios para que permanezcas como muchos santos han permanecido incorruptos. Y otro dijo: no, ¿cuándo va a estar incorrupto? Si todavía no se muere, ya está corrupto. ¿Cómo vamos a estar incorruptos si todavía no nos llega la muerte y ya estamos corruptos, ¿no? Ya nuestra vida no es una vida de santidad, sino cuántas veces nuestro mal testimonio hace que no llevemos esa vida de ejemplo, de santidad, de caridad, de entrega, de amor, que son los medios que Dios nos da para mantenernos en la amistad y en la comunión con Dios. Y así también, inclusive, hasta vamos a salir ganando, porque cuidando nuestra vida interior, nuestra vida de Dios, Dios también nos va a cuidar, nos va a proteger, aún físicamente. Por eso han dado fenómenos tan especiales como en algunos santos que permanecieron por muchos años solo alimentados con la Sagrada Eucaristía. El único medio que los mantuvo por muchos años fue la

comunión con el cuerpo y la sangre de Jesús. Es entonces cuando podemos decir que es esencial e importante mantener en cada uno de nosotros esa comunión con Dios, especialmente en la divina Eucaristía, que es el sacramento de amor de Dios. Quiero, les había dicho, comentarles las palabras que Cristo nuestro Señor nos da por medio de la Beata Alejandrina María da Costa, un instrumento de Dios en el mundo. La historia de ella es una historia muy bella, porque ella, por defender la pureza de su cuerpo, había, cuando hizo la primera comunión, ella prometió a nuestro Señor conservar su castidad y su pureza, y quiso conservar su vida completamente entregada a Dios, consagrada a Dios. Pero a la edad de aproximadamente 15, 16 años, ella era costurera y estaba en su casa, en la parte alta de la habitación, segundo piso, tenía la máquina de trabajo de costura, y se metieron, forzaron la puerta, dos hombres con mala intención, con la intención de querer atentar contra su pureza, su virginidad. Ella forcejeó con aquellos señores para impedir aquel acto que ella lo contemplaba como una ofensa a Dios, como de suyo lo es fuera de la vida matrimonial. O sea, no es, la intimidad no es propia más que del matrimonio bendecido por Dios. Ella además había prometido conservar y ofrecer su castidad y su pureza. Y para impedir aquella acción, algo parecido a lo que pasó con Santa María Goretti, se lanzó ella del segundo piso, vio la ventana abierta y por ahí se lanzó hacia el vacío, hacia la parte de atrás de la casa. Cayó de casi unos 2 metros de altura y al caer tuvo una grave lesión de la columna vertebral. Lesión que ya no le permitió moverse prácticamente. Al principio, los primeros días, arrastrándose, se iba a la iglesia para orar ante el Santísimo. Pero después ya no pudo, entonces tuvo que quedar postrada en cama. Y desde ahí empezó a desarrollar una íntima comunión con Jesús en la Eucaristía. Y un día le dijo al Señor, estando en su cama postrada, le dijo: Señor, quiero unirme a ti, a tu cruz, por la conversión de los pecadores, para que los pecadores se conviertan y vuelvan a tu amor. Y se ofreció como víctima eucarística por los pecadores. Y llegó hasta expresar una frase: pecadores, ya no pequen más, no ofendan tanto a nuestro Señor, que es tan bueno. Y pidió que cuando ella muriera, la enterraran al pie del sagrario, en una tumba, y dijo ella: quiero que pasen por arriba de la tumba, que pisen, si es posible, mi cuerpo, pero no vuelvan a pecar, no ofendan más al Señor. Y quiero comentarles o decirles, leerles las palabras que un día Jesús le hizo y que a nosotros nos lo dice, como un medio importantísimo, que es la práctica de los sacramentos, pero sobre todo la Eucaristía. Dijo el Señor: hija mía, haz que yo sea amado, consolado y reparado en mi Eucaristía. Haz saber en mi nombre que todos aquellos que hagan bien la comunión con sincera humildad, fervor y amor durante los primeros jueves de mes consecutivos y pasen una hora de adoración ante mi sagrario, en íntima unión conmigo, les prometo el cielo. Dice, qué hermosa promesa. Dije, veneren por medio de la Eucaristía mis sagradas llagas, honrando
principalmente

la de mi espalda, sagrada espalda, tampoco recordada. Y en el recuerdo de mis llagas, una, la de los dolores de mi madre bendita, y por ello nos pidan gracias espirituales y corporales, tiene mi promesa que serán concedidas a menos de que no se oponga o vaya en daño de sus almas. Gran promesa divina. Y continúa el Señor: en el momento de la muerte, traeré conmigo a mi Santísima Madre para defenderlos. Habla de la Eucaristía, que es prenda de amor infinito y es el alimento de las almas. Di a las almas que me aman, que vivan unidas a mí durante el trabajo, en sus casas, ya sea de día o de noche, que se postren con frecuencia en espíritu delante de mí y digan: Jesús, te adoro en todos los lugares donde moras sacramental. Te hago compañía por aquellos que te desprecian. Te amo por aquellos que no te aman. Te doy alivio por aquellos que te ofenden. Jesús, ven a mi corazón. Estos momentos serán para mí de gran alegría y consuelo. ¿Qué crímenes se cometen hoy contra mí en la Eucaristía? Que la devoción de los sagrarios sea bien predicada y propagada, porque por días y días las almas no me visitan, no me aman, no reparan. No creen que yo vivo ahí. Quiero que en las almas se encienda la devoción a estas prisiones de amor. Son muchos los que, aún entrando en las iglesias, ni siquiera me saludan y no se detienen ni un momento para adorarme. Lejos del cielo, lejos de Jesús, son todos aquellos que están lejos del sagrario. Oh, si el sagrario fuera bien comprendido, el sagrario es la vida, es el amor, la alegría y la paz. El sagrario es el lugar de dolor, ofensas y sufrimientos. El sagrario es despreciado. Jesús del sagrario no es correspondido. Yo quiero muchos guardias fieles que se postren ante mí en el sagrario para no dejar que ocurran tantos y tantos crímenes, que me pidan todo lo que quieran estando ante mi presencia delante del sagrario. Es de ahí de donde viene el remedio para todos los males. Y después nuestro Señor le decía a la Beata Alejandrina: hago que tú vivas solo de mí para mostrar al mundo el valor de la Eucaristía, que es mi vida para las almas. Háblales a las almas, hija mía, háblales del rosario, de la Eucaristía. El rosario, el rosario, el rosario, la Eucaristía, mi cuerpo y mi sangre. Son palabras de Jesús. Qué importante es precisamente esta llamada que Dios nos hace. Son los medios que Dios nos pone para que podamos mantenernos en la salud, en la libertad y en la paz. Y la Beata Alejandrina pasó 13 años sin comer nada de alimento físico, ni comida del cuerpo ni agua. Solamente la pura comunión de cada mañana la mantuvo en 13 años con todos los nutrientes en el cuerpo, sin faltar de nada. Y por eso el Señor le dijo: hago que tú vivas solo de mi Eucaristía, para mostrar al mundo el poder de la Eucaristía. Hermanos, solamente que estemos sordos, no podemos oír. Como dice, yo diría al final de este tema: el que tenga oídos para oír, que oiga. Así lo dijo Jesús en el Evangelio varias veces. El que tenga oídos para oír, que oiga. Porque son las palabras de Él, no son mis palabras. Es la llamada que Él nos hace a responder, a corresponder.

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Vivimos tiempos complicados, vivimos tiempos difíciles donde la inseguridad, las crisis, la enfermedad, diferentes preocupaciones hacen que vayamos perdiendo poco a poco la paz que de Dios podemos obtener. Hoy en día necesitamos acercarnos, volver nuestra mirada a Dios para recuperar esa tranquilidad, para recuperar aquello que tanto buscamos en diferentes lugares, pero que, como decía San Agustín, lo encontramos en nuestro interior. Esa paz que de Dios viene, hoy los invitamos a que sigamos buscando al Señor, que sigamos encontrándonos con su palabra, que lo sigamos buscando en los sacramentos y así compartamos la libertad de ser hijos de Dios, de vivir en santa paz.

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como joven es difícil escoger la vida hacia Dios, escoger hacer el servicio a esta edad, pero tomado de la mano y tomado de la mano de tus hermanos que juntos van hacia arriba, van creciendo espiritualmente y haciendo oración, visitando al Santísimo, haciendo servicios en tu parroquia. En mi caso yo hago mi servicio en mi parroquia los días jueves y domingos, los domingos estoy todo el día y es algo que me apasiona realmente y me gusta bastante. ¿Que es necesario? Claro que sí, es muy necesario, pero que los jóvenes no se acerquen es muy distinto. Los jóvenes regularmente se preguntan el por qué Dios no actúa o el por qué Dios no está junto a ellos. Pero la pregunta aquí es el por qué ellos no se acercan a Dios si Él los está esperando a todos, nos está esperando a todos con los brazos abiertos. Como joven le diría que el tiempo pasa, el tiempo sana todo, de la mano de Dios, que no se suelte, que se tome muy fuerte, que siga consejos, que pueda asistir a algún retiro parroquial juvenil, ya que pues entre el ambiente de jóvenes acercándose a Dios, todo está más relacionado hacia esta edad. Que no se desanime, que le eche muchas ganas, que la vida continúa. Dios tiene planes maravillosos para todos nosotros, ya tiene escrita nuestra vida y que se deje guiar por Él.

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La arquidiócesis de Morelia tiene como lema caminar juntos y en la misma dirección. Y con esta peregrinación varonil a pie al Tepeyac, se cumple aún más este gran lema que nos identifica como arquidiócesis en la etapa en la que nos encontramos en nuestro plan diocesano de pastoral. Y es por eso que ahora nuestros hermanos peregrinos vienen de 10 regiones de nuestra arquidiócesis caminando juntos y en la misma dirección rumbo al Tepeyac. En este espacio concreto hacemos una estación en la cual esta región de Morelia se detiene para celebrar primero la Eucaristía, posteriormente tener un momento de encuentro con Jesús Eucaristía a través de este acto hermoso de devoción que es el Corpus. ¿Qué se vive en este espacio? Se vive un encuentro con Jesús a través de la Santísima Virgen María. Es por eso que en un momento más lo que estaremos vivenciando es un acto de oración y adoración eucarística, donde Jesús sacramentado pasará por distintos altares que se han dispuesto para que tengamos ese encuentro, para entregarle las parroquias, los anhelos, los deseos, las ilusiones, las peticiones de cada uno de nuestros hermanos peregrinos. Por eso en un ratito más traeremos a Jesús Eucaristía y pasará altar por altar bendiciendo, y desde aquí bendiciendo a toda nuestra arquidiócesis, a toda nuestra nación mexicana y al mundo entero, donde rogaremos para que haya paz, para que la paz sea el centro de nuestras vidas, para que la paz sea no la paz de los hombres, sino la paz que viene del Señor Jesús. Este momento culmina con un encuentro muy especial. Jesús Eucaristía se encuentra con la imagen de la Virgen de Guadalupe, la Virgen diocesana, y en ese encuentro es el encuentro de la madre con el hijo, que es el encuentro del amor, donde se esparce y se dispersa por todos los peregrinos. Es ahí donde nosotros tenemos y encontramos nuestra razón y nuestro sentido de caminar. Vamos de la mano de María al encuentro con Jesús, y ese encuentro con Jesús es un encuentro que a todos nos renueva, nos revitaliza. Es un encuentro que nos llena de muchísima esperanza. Por eso es maravilloso saber que nuestra arquidiócesis de Morelia, en esta peregrinación, hacemos vivo nuestro lema: caminar juntos y en la misma dirección.

Que toda criatura bendiga y glorifique a María, la obra maestra de las manos de Dios, porque ella es la obra maestra de las manos de Dios, tanto en el orden de la gracia como en el de la gloria.

Ofrecemos esta Eucaristía por Alberto de Jesús Martín Munguía. Tomamos la misa votiva para pedir por los enfermos. En nombre del Padre, y del Hijo, y del Espíritu Santo. La gracia y la paz de parte de Dios nuestro Padre, y de Jesucristo el Señor, estén con todos ustedes. Hermanos, para celebrar dignamente estos sagrados misterios, reconozcamos nuestros pecados. En un momento de silencio, pidámosle al Señor perdón de nuestras propias faltas. Yo confieso ante Dios Todopoderoso y ante ustedes, hermanos, que he pecado mucho de pensamiento, palabra, obra y omisión. Por mi grande culpa. Por eso ruego a Santa María, siempre Virgen, a los ángeles, a los santos y a ustedes, hermanos, que intercedan por mí ante Dios nuestro Señor. Dios Todopoderoso, tenga misericordia de nosotros. Perdone nuestros pecados y nos lleve a la vida eterna.

0: Oremos. Señor Dios, que quisiste que tu unigénito cargara con nuestros sufrimientos para mostrarnos el valor de la enfermedad y la paciencia humana, escucha benignamente nuestras súplicas por los hermanos que se hallan enfermos y concede que los que están afligidos por el dolor, las penas y las enfermedades no solo se sientan elegidos entre aquellos proclamados dichosos, sino también sepan que están unidos a Cristo en su pasión para la salvación del mundo. Por nuestro Señor Jesucristo, tu Hijo, que contigo vive y reina en la unidad del Espíritu Santo y es Dios por los siglos de los siglos.
1: De la carta del apóstol San Pablo a los Gálatas. Hermanos, ciertamente ustedes han oído hablar de mi conducta anterior en el judaísmo, cuando yo perseguía encarnizadamente a la iglesia de Dios, tratando de destruirla. Deben saber que me distinguía en el judaísmo entre los jóvenes de mi pueblo y de mi edad, porque lo superaba en el celo por las tradiciones paternas. Pero Dios me había elegido desde el seno de mi madre y por su gracia me llamó. Un día quiso revelarme a su Hijo para que yo lo anunciara entre los paganos. Inmediatamente, sin solicitar ningún consejo humano y sin ir siquiera a Jerusalén a ver a los apóstoles anteriores a mí, me trasladé a Arabia. Y después regresé a Damasco. Al cabo de 3 años fui a Jerusalén para ver a Pedro y estuve con él 15 días. No vi a ningún otro de los apóstoles, excepto a Santiago, el pariente del Señor. Y Dios es testigo de que no miento en lo que les escribo. Después me fui a las regiones de Siria y de Cilicia, de manera que las comunidades cristianas de Judea no me conocían personalmente. Lo único que habían oído decir de mí era: el que antes nos perseguía, ahora va predicando la fe que en otro tiempo quería destruir. Y glorificaban a Dios por mi causa. Palabra de Dios.

0: conoces, Señor, profundamente. Tú conoces cuando me siento y me levanto. Desde lejos sabes mis pensamientos. Tú observas mi camino y mi descanso. Todas mis sendas te son familiares.
1: Condúceme, Señor, por tu camino.
0: Tú formaste mis entrañas, me tejiste en el seno materno. Te doy gracias por tan grandes maravillas. Soy un prodigio y tus obras son admirables.

Conocías plenamente mi alma, no se te escondía mi organismo. Cuando en lo alto me iba formando y entretejiendo en lo profundo de la tierra.

El Señor esté con ustedes. Del Santo Evangelio según San Lucas. En aquel tiempo, entró Jesús en un poblado y una mujer llamada Marta lo recibió en su casa. Ella tenía una hermana llamada María, la cual se sentó a los pies de Jesús y se puso a escuchar su palabra. Marta, entretanto, se afanaba en diversos quehaceres, hasta que acercándose a Jesús le dijo, «Señor, ¿no te has dado cuenta que mi hermana me ha dejado sola con todo el quehacer? Dile que me ayude». El Señor le respondió, «Marta, Marta, muchas cosas te preocupan y te inquietan, siendo así que una sola es necesaria. María escogió la mejor parte y nadie se la quitará». Palabra del Señor. Nos podemos sentar. Queridos hermanos, el Evangelio de esta mañana nos invita a reflexionar sobre este encuentro que Jesús va a tener con estas dos hermanas de Betania. Sabemos nosotros que para Jesús era muy importante este lugar de Betania, porque era el lugar donde encontraba el cariño, el afecto, el aprecio de estos tres hermanos, Marta, María y Lázaro. Y nos llama mucho la atención que dice que Jesús llega nuevamente a Betania y las dos hermanas se ponen en dos actitudes muy diferentes. Marta, pues quiere servir al Señor y se afana, ¿verdad? No es que esté haciendo cosas malas. A veces podemos malentender el Evangelio, pero Marta está haciendo cosas muy buenas porque quiere atender a Jesús, quiere atender a sus discípulos. Entonces ella se va a afanar para que todo le salga muy bien. Sin embargo, su hermana María, ella opta por ponerse a escuchar al Señor. La postura de María es muy importante. Dicen que se pone a los pies del Señor. Fíjense que en la época de Jesús, pues no existían los pupitres como ahorita en la escuela, ni las mesas, ¿verdad? ¿Dónde se sentaban los alumnos a escuchar a los rabinos? Se sentaban alrededor de sus pies. El mismo Pablo lo va a decir en sus cartas. Yo fui discípulo de Gamaliel y estuve sentado a los pies de Gamaliel. ¿Por qué? Porque los alumnos se sentaban en el suelo alrededor de los pies del maestro. Entonces fíjense qué interesante la postura de María. María no solamente quiere escuchar al Señor, María su disposición es ponerse como discípula del Señor a escuchar profundamente. Y entonces Marta, angustiada, mortificada porque tiene muchas cosas que hacer, pues fíjense que nos llama mucho la atención que no la agarra contra la hermana, ¿verdad? O sea, no va y le dice, oye María, ¿puedes venir poquito? Oye, ven aparte para decirte algo, ¿verdad? No, ¿contra quién la agarra? Contra Jesús. Porque le dice, oye Señor, ¿no te parece bien que yo aquí afanada y mi hermana ahí escuchándote? O sea, fíjense hasta dónde llega su desesperación, su angustia, su querer hacer todas las cosas perfectamente, que incluso pareciera que le va a decir al Señor, Señor, dile a mi hermana que ya se ponga a hacer algo. Y entonces viene esta invitación para Marta. Jesús le dice, Marta, Marta, muchas cosas te preocupan. ¿Cuántas veces menciona el nombre Jesús de Marta? Dos, ¿verdad? Le dice, Marta, Marta. Fíjense que en las Escrituras, cuando Dios habla dos veces, es porque tiene una vocación muy específica. Le dice, Moisés, Moisés, Abraham, Abraham, Saulo, Saulo, ¿por qué me persigues? Marta, Marta. Cuando Dios habla dos veces el mismo nombre, es porque le tiene una misión específica. Entonces, a Marta le va a dar una misión específica, que va a ser primero aquietarse, serenarse, ponerse a escuchar al Señor y entonces sí actuar y hacer lo que el Señor le está pidiendo. Fíjense hermanos que este ejemplo de Marta y María nos enseñan mucho. Marta no está haciendo cosas malas, o sea, no está haciendo pecados, sin embargo no está haciendo lo correcto. O sea, Marta quiere atender al Señor, quiere servirlo, quiere que todo salga perfectamente, pero es tanto lo que tiene que hacer que pierde el sentido de la oportunidad de encontrarse con el Señor. Y fíjense que muchas de las veces nos pasa a nosotros lo mismo. Hacemos muchas cosas buenas, muchas, o a veces predicamos muchas cosas de Dios sin estar con Dios.
O hacemos tantas cosas buenas que nos angustiamos, nos afanamos, nos enojamos con los demás grupos, con los que están en el grupo parroquial, con los que están, porque ellos no hacen, yo sí hago todo, a mí me toca siempre. O sea, esta agitación del corazón, esta mortificación que nos roba nuestra paz, cuando lo que primero nos pide el Señor es, ponte a escucharme y después tendrás esta dicha de servicio. Fíjense que María no habla absolutamente nada. María escucha al Señor, María escucha a su hermana que anda toda acelerada, toda inquieta, y María en ningún momento va a decir absolutamente nada. ¿Por qué? Porque el hecho de haber estado con el Señor encontró esta paz, esta tranquilidad y esta serenidad que seguramente después se puso a servir, pero ya completamente llena de Dios. Hermanos, ¿a qué nos invita el Evangelio de esta mañana? El Evangelio de esta mañana nos invita a estar muy atentos. A veces podemos dedicarnos a hacer muchas cosas, no malas, a veces son muy buenas, pero no tenemos la oportunidad de sentarnos a

escuchar al Señor. Mientras yo no me siente escuchar al Señor, escuchar su palabra, estar con Él, vivir este momento de encuentro con Él, si yo no hago esta experiencia, rápido me voy a inquietar, rápido me van a robar mi paz, rápido me voy a acelerar, me voy a molestar, me voy a inquietar. ¿Por qué? Porque no tengo al Señor en esta quietud del corazón. María nos enseña que hay que primero escuchar, que hay que dejarnos llenar del Señor. Y Marta nos enseña el servicio, a ponernos siempre a la disposición y a servir al Señor y a nuestros hermanos. Pues ojalá que este evangelio nos ayude de manera especial a entender lo importante que es estar con el Señor. A veces podemos decir, pues ¿a qué voy al Santísimo? ¿A qué voy a misa si puedo hacer, a esas horas puedo hacer muchas cosas buenas? Pues es un error. Es necesario venir, estar, escuchar y después servir. Esto es lo que nos pide el Señor y ojalá que el ejemplo de estas dos hermanas nos ayude a nosotros a tener un verdadero encuentro con el Señor. Ya para concluir, ojalá que de manera especial escuchemos que el Señor pronuncie dos veces nuestro nombre. Que a cada uno nos diga, como nos llamemos, Juan, Juan, María, María, como te llames. Ojalá que escuchemos al Señor que nos pronuncia dos veces nuestro nombre, porque el Señor siempre nos tiene una misión. A veces no la queremos escuchar, a veces la hacemos a un lado, pero seguramente el Señor nos habla con una misión muy específica a cada uno de nosotros. Dejemos escuchar al Señor, que es lo que nos pide en nuestra vida. Que así sea. Nos ponemos de pie. Pidamos al Señor su ayuda para nosotros y para todos los hombres, y vamos a responder: escúchanos, Señor. Por los religiosos que sean siempre plenamente fieles a su vocación, oremos. Por los ricos que no queden prisioneros en sus bienes terrenos y descubran el valor de las verdaderas riquezas, oremos. Por los pobres y los que pasan hambre, que encuentren ayuda a sus necesidades, oremos. Por quienes vivimos en esta comunidad, que logremos crear vínculos mutuos de amor, de simpatía, de ayuda y de amistad, oremos. Para que con el trabajo de este día cooperemos a la construcción de un mundo mejor, oremos. Escucha, Señor, nuestras oraciones y haz que viviendo como hijos de la luz, merezcamos ser escuchados siempre por ti, por Jesucristo nuestro Señor. Se pueden sentar.

Oren, hermanos, para que este sacrificio mío y de ustedes sea agradable a Dios Padre Todopoderoso. Dios nuestro, cuya providencia dirige cada momento de nuestra vida, recibe las súplicas y las ofrendas con que imploramos tu misericordia en favor de nuestros hermanos enfermos, para que la preocupación de ahora por sus enfermedades se nos convierta pronto en gozo por su salud. Por Jesucristo nuestro Señor. El Señor esté con ustedes. Levantemos el corazón. Demos gracias al Señor nuestro Dios. En verdad es justo y necesario, es nuestro deber y salvación darte gracias, Padre Santo, siempre y en todo lugar, por Jesucristo tu Hijo amado. Por Él, que es tu palabra, hiciste todas las cosas. Tú no lo enviaste para que hecho hombre por obra del Espíritu Santo y nació de María la Virgen, fuera nuestro Salvador y Redentor. Él, en cumplimiento de tu voluntad, para destruir la muerte y manifestar la resurrección, extendió sus brazos en la cruz y así adquirió para ti un pueblo santo. Por eso, con los ángeles y los santos, proclamamos tu gloria diciendo:

Santo eres en verdad, Señor, fuente de toda santidad. Por eso te pedimos que santifiques estos dones con la efusión de tu Espíritu, de manera que se convierta para nosotros en el cuerpo y la sangre de Jesucristo nuestro Señor, el cual, cuando iba a ser entregado a su pasión voluntariamente aceptada, tomó pan. Dándote gracias, lo partió y lo dio a sus discípulos diciendo: tomen y coman todos de él, porque esto es mi cuerpo que será entregado por ustedes. Del mismo modo, acabada la cena, tomó el cáliz y dándote gracias de nuevo, lo pasó a sus discípulos diciendo: tomen y beban todos de él, porque este es el cáliz de mi sangre, sangre de la alianza nueva y eterna, que será derramada por ustedes y por muchos para el perdón de los pecados. Hagan esto en conmemoración mía. Este es el sacramento de nuestra fe. Así pues, Padre, al celebrar ahora el memorial de la muerte y resurrección de tu Hijo, te ofrecemos el pan de vida y el cáliz de salvación, y te damos gracias porque nos haces dignos de servirte en tu presencia. Te pedimos humildemente que el Espíritu Santo congregue en la unidad a cuantos participamos del cuerpo y la sangre de Cristo. Acuérdate, Señor, de tu Iglesia extendida por toda la tierra, y con el Papa León XIV, con nuestro obispo José Francisco y todos los pastores que cuidan de tu pueblo, llévala a su perfección por la caridad. Acuérdate también de nuestros hermanos que se durmieron en la esperanza de la resurrección, y de todos los que han muerto en tu misericordia. Admítelos a contemplar la luz de tu rostro. Ten misericordia de todos nosotros. Y así con María, la Virgen Madre de Dios, su esposo San José, los apóstoles y cuantos vivieron en tu amistad a través de los tiempos, merezcamos por tu Hijo Jesucristo compartir la vida eterna y cantar tus alabanzas. Por Cristo, con él y en él, a ti Dios Padre omnipotente, en la unidad del Espíritu Santo, todo honor y toda gloria por los siglos de los siglos. Fieles a la recomendación del Salvador y siguiendo su divina enseñanza, nos atrevemos a decir: Padre nuestro que estás en el cielo, santificado sea tu nombre. Venga a nosotros tu reino, hágase tu voluntad en la tierra como en el cielo. Danos hoy nuestro pan de cada día. Perdona nuestras ofensas como también nosotros perdonamos a los que nos ofenden. No nos dejes caer en la tentación y líbranos del mal. Líbranos de todos los males, Señor, y concédenos la paz en nuestros días, para que, ayudados por tu misericordia, vivamos siempre libres de pecado y protegidos de toda perturbación, mientras esperamos la gloriosa venida de nuestro Salvador Jesucristo. Señor Jesucristo, que dijiste a tus apóstoles: la paz les dejo, mi paz les doy, no tengas en cuenta nuestros pecados, sino la fe de tu Iglesia. Y conforme a tu palabra, concédele la paz y la unidad. Tú que vives y reinas por los siglos de los siglos, la paz del Señor esté siempre con ustedes. Hacemos todos un signo fraterno de paz.

0: Oremos. Dios nuestro, auxilio inefable en la enfermedad, ayuda con poder a estos hijos tuyos enfermos, para que alimentados por tu misericordia, vuelvan a ocupar su lugar en la asamblea de tus fieles. Por Jesucristo nuestro Señor. Nos encomendamos a Nuestra Señora de la Zapopan, decimos todos juntos. Dios te salve María, llena eres de gracia, el Señor es contigo. Bendita eres entre todas las mujeres, y bendito es el fruto de tu vientre, Jesús. Santa María, Madre de Dios y Madre nuestra, ruega por nosotros los pecadores, ahora y en la hora de nuestra muerte. Amén. Por tu concepción inmaculada y tu gozosa expectación, Madre nuestra de Zapopan, danos tu bendición. Vamos a hacer la bendición del pan de San Antonio. Nuestro auxilio está en el nombre del Señor. De tus altas montañas riegas la tierra.
1: Para que el pan conforte el corazón del hombre.
0: Más vale hombre sencillo que se basta a sí mismo.
1: Que hombre glorioso a quien le falte el pan.
0: Oremos. Señor Jesús, que quisiste llamarte a ti mismo pan vivo y pan de vida eterna, bendice este pan que te presentamos, como bendijiste también los panes en el desierto, para que todos los que coman de él se fortalezcan en su cuerpo y en su alma, alcancen defensa contra sus enemigos y satisfagan sus necesidades en este mundo. Haz, Señor, que este y todo el pan de la tierra sea juntamente repartido entre los hombres. Tú que con el Padre y el Espíritu Santo vives y reinas por los siglos de los siglos. Amén. El Señor esté con ustedes. La bendición de Dios Todopoderoso, Padre, Hijo y Espíritu Santo, descienda sobre ustedes y permanezca para siempre. Glorifiquen al Señor con su vida, pueden irse en paz.
1: Hemos

Proclama mi alma la grandeza del Señor. Se alegra mi espíritu en Dios mi Salvador, porque ha mirado la humillación de su esclava. Desde ahora me felicitarán todas las generaciones, porque el Poderoso ha hecho obras grandes por mí. Su nombre es santo, y su misericordia llega a sus fieles de generación en generación. Él hace proezas con su brazo, dispersa a los soberbios de corazón, derriba del trono a los poderosos y enaltece a los humildes. A los hambrientos los colma de bienes y a los ricos los despide vacíos. Auxilia a Israel, su siervo, acordándose de su misericordia, como lo había prometido a nuestros padres, en favor de Abraham y su descendencia por siempre. Amén.

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Les saludamos a todos desde este barrio de San Antonio en este cuarto día de nuestro novenario en honor al Señor de la Ascensión. Con gran gozo espiritual, encomendándonos al corazón de Jesús, dedicamos en este día muy especial a los niños.

Cada niño, decía el Papa San Juan Pablo II, cuando lo contemplo, mi mente vuela y se posa hasta el portal de Belén. En cada niño descubrimos la hermosa imagen de Cristo Jesús. Es por eso que en esta mañana queremos pedirles a todos ustedes, queridos hermanos, que tengamos un gesto de cariño y ante todo de ternura ante nuestros niños. Nosotros desde este lugar, comenzando desde el barrio de San Antonio y partiendo hacia el templo del Señor de la Ascensión, llevaremos esta hermosa intención, que la pureza de los niños alcance las gracias para todos y cada uno de nosotros que vivimos profundamente nuestra fe. Que Dios les bendiga y les acompañe, y nosotros desde aquí les mandamos bendiciones.

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0: Y bueno, estoy aquí para decir que la Virgen es maravillosa, que a mí me ayudó y me ha cambiado la vida, porque yo estaba muy mal, estaba en un ambiente en el que usaba cosas malas y mundanas para llenar un vacío que no sabía que existía, en verdad, y que yo sentía que eso se iba a llenar, ese vacío, con cosas malas. Y vine obligada a Medjugorje hace 2 años y me obligaban a rezar el rosario todos los días, 1000 veces, de rezar a la Virgen, y yo estaba súper enfadada y no quería rezar. Pero poco a poco me he dado cuenta de que al final lo único que te llena esos vacíos que tienes es el amor de Dios y de la Virgen, porque son pues nuestros padres al final. Podemos tener nuestro padre biológico y nuestra madre biológica, pero al final nuestros padres de verdad son la Virgencita y Jesús. Y la verdad es que estoy encantada, el rosario es maravilloso. Yo, para superar mi crisis que tuve y lo mal que estaba, empecé a rezar también un rosario todos los días y eso me salvó la vida. Yo siempre lo diré, que la Virgen me ha salvado la vida y los rosarios. Y una cosa que a destacar es que en Medjugorje pues se rezan los rosarios en muchos idiomas, y eso es increíble porque hace llegar al corazón de cada persona, porque al final, si hablan en tu idioma, te vas conectando, te lo traducen y te conectas cada vez más al amor de la Virgencita, porque ella, da igual el idioma que hables, de dónde seas, le da igual todo, ella solo te ama y quiere tu amor.
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En esta bienaventuranza de los que lloran, ¿qué nos dice? Jesús nos llama o llama felices a aquellos que sufren y no endurecen su corazón. No se nos invita como a renegar o a querer renunciar a eso que estamos sintiendo, sino que nos llama a ser felices desde la situación que estamos viviendo. ¿Qué nos enseña espiritualmente esta bienaventuranza? Que el dolor se convierte en un camino de encuentro con Dios. También en el dolor nos encontramos con Dios. Cristo, que conoció el dolor, el sufrimiento en la cruz, también nos entiende y a la vez se compadece y nos encontramos con Él. Y desde luego, estas lágrimas sinceras van purificando el alma. Por ello, no tenemos que limitarnos cuando tenemos esta necesidad de llorar y sobre todo que Dios no abandona al que sufre. Dios nos acompaña, Dios está presente en nuestra vida. ¿Cómo podemos vivir cristianamente esta bienaventuranza de aquel que llora, acompañando también a los que padecen? Cuando yo me doy cuenta que hay una situación de sufrimiento, de dolor en otro, que provoca lágrimas, ahí es donde estoy yo para acompañar a aquellos que padecen, expresando también el dolor sanamente. No lo expreso como una resistencia, sino algo que sale de mi propio ser. Y desde luego, no reprimiendo mis emociones. Siempre ser libre ante eso, expresar lo que estoy experimentando en ese momento. Por ello, un ejemplo cotidiano es esa madre que llora la pérdida de su hijo, pero ella encuentra fortaleza en la oración y en el amor de su propia comunidad. Y así se siente consolada. ¿A qué nos invita esta bienaventuranza? A humanizarnos, a ser sensibles, a no perder esta capacidad en el ser humano, a desarrollar en cada uno de nosotros la compasión, esa actitud de ayuda y comprensión al otro, a descubrir sentido a nuestro propio sufrimiento. ¿Cómo terapéuticamente, cómo podemos vivirlo? Reconociendo mis emociones, no negándolas, permitiendo el duelo, evitar esas frases que minimicen mi propio dolor. Hay que acompañar en la depresión, en las pérdidas, en el trauma emocional y en los vacíos afectivos.

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se debe a que aquí se tenía entre las actividades económicas más importantes el cultivo de la cochinilla, que es un insecto parásito de los nopales, a partir del cual se fabrica un tinte rojo del tono grana, rojo grana. Primero de manera informal como Autlán de la Grana, y después apareció ya en documentos oficiales el nombre de Autlán de la Grana.

este momento estamos en un lugar también muy entrañable, muy importante para Autlán, que es el Museo y Centro Regional de las Artes. Estamos contra esquina del Templo de la Purísima, una casa antigua, data del siglo XIX, que fue habilitada para ocupar sus salas, las colecciones que conforman este museo, y desde el año 2012 está en funcionamiento como Museo y Centro Regional de las Artes.

0: Muy bien, ahora estamos en la Capilla de la Purísima. Este es un templo que muchas personas consideran o consideramos el más hermoso en cuanto a su estilo arquitectónico en Autlán. Es un templo cuya construcción data del año 1898. En ese año se coloca la primera piedra y se bendice y se inaugura en el año 1922, precisamente el día 8 de diciembre, el día de su fiesta de la Purísima Concepción. Es interesante la arquitectura de este templo porque es el único ejemplo del neogótico aquí en la región, en toda la costa de Jalisco.
1: En pocas palabras, la piedad popular aquí de las personas pues es algo muy bonito. Yo inclusive digo, aquí Autlán es un pueblo todavía grande, donde todavía se disfruta la fe, donde todavía se congregan las personas y donde creo que actúa todavía la gracia del Espíritu Santo para seguir diciendo al Señor que lo amamos y que queremos caminar en el ambiente de Él.
0: Que actualmente en estos días de octubre está viviendo una de sus fiestas importantes, que es la dedicada a Santa Eduviges, que es una de las imágenes, una de las imágenes religiosas que son más tradicionales, son veneradas aquí en la Purísima. Y bueno, podrán ver algunas imágenes de los detalles arquitectónicos de este templo que están todos invitados a conocer.

0: Familia de Maravisión, qué gusto volver a encontrarnos. Gracias por sintonizarnos, por estar aquí viendo este hermoso programa de Yo Soy el Camino. Y bueno, sabemos que el Señor, si hoy estás tú aquí viéndolo y escuchándolo, es porque el Señor así lo ha permitido, porque algo tendrá que decirte en este día. Así es que, bueno, abre tu corazón, escucha a nuestro Señor. Y bueno, realmente a lo mejor esas respuestas que estás buscando, puede ser que el Señor comience a hablarte a través de estas pantallas, o abre bien tus oídos, porque a lo mejor de alguna manera quiere hablarte. Y bueno, estamos transmitiendo desde este hermoso lugar que es la Estancia San Camilo. Estamos aquí en Guadalajara, Jalisco. Estamos viendo detrás de nosotros la barranca de Huentitán. Y es un lugar preciosísimo. La verdad es que poder estar a lo mejor aquí en oración, pues conviene, porque desde el momento en que tú ves un paisaje tan hermoso, el corazón brinca de alegría para alabar al Señor, para decirle al Señor gracias. Y bueno, también estamos pues aquí muy contentos porque nos acompaña el Padre Francisco Esquivel. Gracias, Padre, por acompañarnos en este día.
1: Es un gusto estar compartiendo este momento contigo, Miriam, y con todos los televidentes que abren su casa y le abren el corazón a Dios en este momentito por las noches.
0: Así es, y bueno, aquí el Padre ha podido ver cómo todo este hermoso lugar, él ha tocado ya estar aquí en algunos retiros, acompañando retiros. Así es que bueno, si tienes en puerta un retiro para jóvenes, para matrimonios, para tu grupo parroquial, pues están abiertas las puertas para que vengas. Y bueno, contacta a las hijas de San Camilo. Puedes hablar a María Visión y pedir también sus datos, su teléfono, para que puedas hablarles. Y si no, búscalas en las redes sociales, busca Estancia San Camilo y ahí podrás contactar a quien te puede dar información de este hermosísimo lugar, porque la verdad sí conviene. Y también, bueno, también las hijas de San Camilo tienen pues otros hermosos apostolados, tienen el apostolado de los dispensarios, también tienen el asilo de ancianos. Entonces también, si tú puedes colaborar, ayudar, estar ahí con ellas, pues adelante, que el Señor vaya moviendo tu corazón para todo aquello que tú también puedas ayudar o aportar, y bueno, el Señor te lo recompensará. Y sobre todo, bueno, tus oraciones para que todas las que ya están trabajando, todas nuestras hermanitas, sigan llenando sus corazones de amor y lo puedan seguir compartiendo como lo hacen hasta este día. Y bueno, los queremos invitar antes de empezar con el tema, porque hoy tenemos un tema maravilloso de María. Y le vamos a decir: María, enséñame a confiar. Antes de adentrarnos en el tema, te invito a que juntos nos pongamos en las manos del Señor y hagamos esta oración.
2: Oh Señor, mi dulce amigo, cuatro cosas hoy te pido con mucha necesidad: paciencia para sufrir, fuerza para trabajar, valor para resistir las penas que han de venir y me han de mortificar, temperamento sereno para poder resolver las cosas con santa calma y así tener en el alma perfecta tranquilidad. Esto tengo que pedirte, oh mi Jesús adorado, en este día consagrado, para adorarte y servirte por siempre. Amén.

0: pues, ¿cómo será esa perfecta tranquilidad que le estamos pidiendo en esta oración? Pues esa perfecta tranquilidad es la que nos da el Señor cuando nosotros realmente confiamos y sabemos que Él está con nosotros, que Él no nos abandona, que Él no nos deja. Así es que Él sabe tus necesidades, pero tú díselas también. Tú dile lo que necesitas, lo que siente tu corazón, las tristezas de tu corazón, pero también esas gracias, todo lo que le tienes que dar de gracias por lo que hace en el día a día en tu vida, también auméntalas en esta oración. Y bueno, vamos a adentrarnos entonces en el tema, porque vamos a hablar entonces de nuestra hermosa Madre María y vamos a ver cómo ella nos enseña pues a confiar. ¿Cómo lo hizo ella? Porque es un modelo de confianza. Y bueno, María, sabemos pues que es la primera que pone en manos del Señor todo lo que tiene, todo lo que es. Y bueno, María confió cuando Dios llegó a cambiarle sus planes, Padre. ¿Cuántas veces también nos pasa a nosotros que nosotros ya tenemos algo pensado, planeado, controlado según nosotros, y a veces llega Dios y nos dice, no, no va a ser así? Bueno, con María pasó lo mismo. María también tenía a lo mejor sus planes, pero entonces llegó a Dios y Dios le dice, esos planes los vamos a hacer a un ladito porque mis planes son más grandes que los tuyos.
1: Pues qué bonito es que la Iglesia nos enseña a lo largo de la historia que María es modelo del cristiano en todo, pero especialmente en la confianza. Y la confianza de saber que es Dios el que tiene el mejor camino para la vida de cada uno, para la plenitud, la realización. Y la Virgen María, seguramente no sin trabajo, con a lo mejor dificultad, tuvo que adaptarse y decir, tus planes son mejores que los míos. Uh-huh. Y ahí es donde surge el testimonio y el modelo de María para cada creyente. Realmente habría que pensar qué controlamos en la vida. Muy pocas cosas. Uh-huh. Somos realmente capaces de elegir y de determinar de nuestro día, de nuestras relaciones, de lo que hacen los demás. Uh-huh. Entonces, pues yo creo que también de ahí, desde ese punto de vista un poco racional, podemos partir. A ver, no controlo muchas cosas, aferrarme a lo que sí quiero controlar cuando no puedo hacerlo, pues me hace sufrir. Y si lo iluminamos con la vivencia de la fe, pues tener en cuenta, ¿no?, que Dios también influye y en nuestra vida muchas veces, y cuando uno es capaz de abrazar eso, pues se deja conducir por Dios y entonces uh-huh. en nuestro corazón crece la confianza.
0: Así es. Y bueno, en este, cuando vemos este pasaje de la palabra donde es la anunciación, vemos también a María preguntando. O sea, María no se queda callada, María pregunta y le dice, pero ¿cómo va a ser? Pero empieza a hacer como esas preguntitas. Y bueno, también eso nos enseña a tener ese diálogo con el Señor y a preguntarle también a Dios y decirle, ok, estás cambiando mis planes, ¿y cómo va a ser? ¿Qué hago ahora? Y ahí, bueno, es donde nosotros en oración tenemos que recibir esa, pues esa directriz, a lo mejor, que nos dé nuestro Señor para saber cómo vamos a caminar ese camino nuevo que nos está marcando Dios.
1: Dios tiene una pedagogía y entra siempre en diálogo con el alma. O sea, Dios no se impone. Dios siempre uh-huh. busca la colaboración del alma, del corazón, y le va manifestando progresivamente su voluntad. Y el alma, al ver aquellos pequeños gestos, signos de la providencia de Dios, de la guía de Dios, va caminando con más soltura. Uh-huh. Entonces, pues lo vemos, no sé, en Abraham, que le dice, deja tu tierra, ve a una tierra que yo te daré. ¿Cuál? Pues tú ve. Sí. Y sale y empieza a caminar, y el Señor le va mostrando un pozo, le va mostrando personas, hasta que llega al monte donde se encuentra con Dios. Entonces, igual la Virgen María, sí. La Virgen María entra en un diálogo con el Señor, ¿no? Esta es mi voluntad, ¿cómo es que va a ser esto? Y a través del ángel le va diciendo, mira, va a pasar esto y esto, hasta que la Virgen en ese diálogo

0: como que cae, reposa en su corazón y en su voluntad, que es lo que Dios quiere, y le responde, hágase en mí según tu palabra. También en nuestra vida así se da.
1: Así es, y bueno, eso es a lo que nosotros tendríamos que llegar también, en ese diálogo con el Señor, a realmente decirle al Señor que se haga tu voluntad en nuestras vidas. Como bien lo dices, Padre, no es fácil. No es fácil porque a veces nos cuesta trabajo soltarnos. Por eso, bueno, podemos ver como nuestra vida, imágenes de que estamos medio encadenados porque hay cosas de las que no nos queremos soltar para realmente poder hacer ese camino que Dios nos está pidiendo realizar.
0: Y a veces no solo cadenas, digo, es una imagen muy clara, pero también a veces son seguridades, no sé, la orillita, ¿no? Yo estoy aquí en la orillita de, no sé, del... de la alberca y aquí me siento seguro, pero pues Dios me quiere conducir a otro lado, ¿no? Hacia otro punto. Entonces, pues, la confianza está muy vinculada a la disposición.
1: Así es, y bueno, María no tenía todas las respuestas, pero tenía y estaba con aquel que sí tenía las respuestas. Y eso nos enseña María. No importa que no tengamos todas las respuestas mientras vayamos de la mano de aquel que sí las tiene, de aquel que sí lo sabe.
0: Que Dios nos conceda, pues, cada día y en nuestros hermanos que están escuchando este mensaje, poder entender y comprender que, como María, hay que disponernos. Hágase en mí según tu palabra.
1: Así
0: he aquí la sierva del Señor. Tú eres mi Señor, tú eres el que va conduciendo y me vas poniendo y me vas instruyendo qué es lo que toca hacer este día, para este momento, para esta situación. Podemos, con la gracia de Dios. El ejemplo de María nos da la perspectiva para saber que nos va bien cuando hacemos la voluntad de Dios.
1: Así es, y bueno, y a confiar. María confió aún sin entender. Y vamos a seguir platicando acerca de esto, pero queremos mostrarles imágenes de la caravana por la paz. Esta caravana que ya, bueno, tiene caminando pues ya un buen ratito y que, bueno, en cada lugar a donde llega, pues nos da muchísimo gusto ver cómo las familias la reciben, cómo reciben al Sagrado Corazón de Jesús. Porque sabemos que para cada uno es como una fiesta y cada uno va preparando de diferentes maneras este recibimiento, y esto me encanta verlo, como algunos sacan globos, algunos llenan de flores, cada uno tiene su estilo, su manera, pero todos son hermosísimos y qué bonito verlo a través de estas pantallas. Entonces vamos a verlo, Padre.

Qué hermosa caravana de la paz nos traen nuestros hermanos de María Visión. Vienen a grabarla y vienen para compartirla con todo México. Espiritualmente nos da esa paz que tanto necesitamos. Y pues yo vengo a compartirles igual lo que el corazón de Jesús ha hecho con mi familia. He tenido mucho una hija enferma, cae ella enferma gravemente, pero Jesús la vuelve a sanar, Él la vuelve a levantar. Y pues pues claro, Padre, Hijo y Espíritu Santo, nuestra Madre Santísima, todos ellos nos han levantado, nos han apoyado. Thank you.

es una evangelización grande, que todo mundo se da cuenta de que esto es lo más importante y lo más principal para una vida, para un hogar. Pues igual hacerles una invitación a todos los jóvenes, que este es el mejor camino, porque el mejor camino, el mejor apoyo para todos aquellos que andan perdidos en otras cosas. Dios nuestro Señor, si se acercan a Él, Él los va a rescatar, porque Él es todo amor con nosotros. Y pues para que haya siempre paz en nuestros hogares, que es donde se empieza la paz, para que no haya, porque las guerras pues empiezan desde el hogar. Y en este caso creo que tenemos que sembrar esa paz que tanto se necesita.

Desde que yo era muy niño, quise ser sacerdote. Incluso jugaba a celebrar mis citas con mis primos. Pero ya después, con el entusiasmo, la alegría y el testimonio de los sacerdotes de mi parroquia, del Señor de la Misericordia, Ocotlán, este deseo se acrecentó y se fue consolidando. De tal manera que después de haber hecho preseminario, yo no pude ingresar a la preparatoria, al seminario, sino que mi padre y mi madre me pidieron que regresara a mi tierra, a mi casa, para terminar el bachillerato, y después pude ingresar al seminario a Tapalpa. Ahí aprendí grandes cosas y mi vocación creo que se plenificó. Para mí fue una gran alegría estar en el seminario, formarme, y después de 27 años de vida sacerdotal, puedo ver cómo todo eso que aprendí se sigue mostrando en las actividades que poco a poco vamos organizando en la parroquia. El hecho de que mis feligreses me feliciten por los trabajos que hacemos y que les guste participar, sigue retroalimentando esta vocación que Dios me dio desde que yo era pequeño. Para mí ha sido un gran gozo y una gran felicidad, y sobre todo saber que muchos otros niños que me conocieron y que fueron mis acólitos quisieron abrazar también el sacerdocio, es algo muy gratificante, es la mayor gratificación que yo he experimentado a lo largo de toda mi vida. En este tiempo vamos pidiéndole al Señor que acreciente las vocaciones, que envíe operarios a sus campos. ¿Para qué? Para que en el seminario se transformen según el corazón de Jesús. En la primera carta de San Juan, en el capítulo 1, versículo 3, dice: lo que hemos visto, lo que hemos escuchado es lo que nosotros le transmitimos. San Juan es el discípulo amado y es lo que a mí me entusiasma. Su vivencia es lo que le entusiasmó para llevar el Evangelio. Y la experiencia que yo he tenido de Dios y que me han comunicado mis formadores es lo que a lo largo de mi vida sacerdotal he procurado transmitir. No teorías, sino lo que yo he visto, lo que he palpado. Que el Señor los bendiga.

0: Estamos nuevamente de regreso en este programa de Yo Soy el Camino y nos ha encantado ver pues todas esas imágenes donde nosotros podemos conocerlos a través de estas pantallas y donde, bueno, nos sentimos muy, muy unidos a ustedes. Y bueno, vamos a continuar con nuestro programa de María, enséñame a orar. Hagamos esta petición a María, que ella nos enseñe, perdón, a confiar. Necesitamos la confianza que tuvo María. Y decíamos que María confió aún cuando no entendía. Y en Lucas, en el capítulo 2, nos dice: María, por su parte, conservaba todas esas cosas, meditándolas en su corazón. Y eso es a lo que nos invita María. A lo mejor hay cosas, Padre, que no entendemos, que no vamos a entender, pero que tenemos también que ir meditándolas, guardándolas. Y bueno, ese meditar es estarlas también como pensando y poniéndolas en sus manos.
1: En uno de los sacerdotes, de los padres formadores, decía que había que rumear lo que Dios nos iba diciendo, a lo que Dios nos iba invitando, así como lo hacen los animalitos.
0: Sí.
1: Recuerdo mucho como las vacas, ¿no? Que comen el pasto, lo mastican y lo vuelven a masticar. Y bueno, hacen todo un proceso para poder tomar, ¿no? Los nutrientes que toman de la hierba. Pues igual en la vida cristiana, como la Virgen María, ella toma y guarda en su corazón lo que Jesús va haciendo, lo que Dios va disponiendo en el pueblo de Israel, ver cómo Jesús va caminando en su misión. Ella va también descubriendo cómo es que ella colabora, cuál es su papel en la vida de Jesús, en la vida de la primera comunidad, y va guardando, ¿no? Juntamente, yo pienso, con la oración de los salmos, con la oración comunitaria que hace el pueblo judío en la sinagoga. Ella va alimentando su corazón de lo que sucede en su vida y va dejando que en su corazón tome valor, tome orden, va tomando lo bueno, va dejando pasar lo cotidiano y ella va descubriendo en esa pedagogía que Dios tiene con su corazón, en esa manera de enseñarle, va descubriendo el camino por el cual Dios la va conduciendo. Ciertamente, aunque a veces no entendemos todo, el Señor progresivamente, a través de la oración, de la meditación, de los elementos, de los hechos que van pasando a nuestro alrededor, a través de lo que Dios nos dice en la voz de nuestros pastores, de una confesión, nos va mostrando su voluntad.
0: Sí.
1: Entonces, cuando no rumeamos, cuando no meditamos como la Virgen María en nuestro corazón, sufrimos más.
0: Así es.
1: Porque no logramos avanzar en la comprensión de lo que Dios quiere. Dios no nos obliga y tampoco nos lleva con los ojos tapados. Ciertamente hay un campo de visión a veces corto, pero poco a poco se va aclarando.
0: Así es. Y bueno, se va a aclarar todavía más si nos tomamos de la mano de María. Y le pedimos que también ella nos ayude, que con su oración, su intercesión, nos ayude en esos momentos a lo mejor de tristeza, de decir no entiendo, que ella nos anime como mamá, así como las mamás nos animan cuando no entendemos. Ahorita pienso a lo mejor en un niño cuando llega y le dice: mamá, no entiendo por qué me saqué esta mala calificación en el examen, sí estudié, sí hice mis tareas y no entiendo por qué me fue mal. Y bueno, la mamá seguramente en ese momento te dirá: ánimo, para el porque sigue, seguramente te va a ir mejor, no te preocupes, y vamos a juntos a ponernos a estudiar un poquito más, vamos a buscar las maneras. Así María, yo creo que María está con nosotros de la mano diciéndonos: no te preocupes, no te desanimes, yo te voy a ayudar, vamos a ver juntos cómo seguir caminando, aunque no entiendas lo que está pasando. Y ella nos enseña pues a ponerle nuestra vida en manos de nuestro Señor, así como ella lo hizo.
1: Claro, en momentos del creyente, de cada uno de nosotros, donde sentimos que las cosas son imposibles de resolver y de entender, como los niños. Y la Virgen María se acerca a nosotros con mucha ternura y nos dice: no es imposible. Para el que tiene fe, nada es imposible, ¿verdad? Será difícil, será complicado de encontrar este caminito, este hilo conductor en la experiencia especialmente del dolor, de la incertidumbre, de no ver

0: todo con claridad. Pero ella es madre y acompaña y guía y es tierna. Yo creo que, bueno, al menos en mi caminar, como en los largos años de formación, yo sí, cuando de repente sentía angustia o no entendía, o no, yo recuerdo, por ejemplo, los últimos años, que yo decía, no voy a poder, el seminario es muy complicado. Y yo me acuerdo que iba, ¿no?, a la imagen que tenemos ahí en casa del Seminario Mayor de Guadalajara, de la Virgen, y le decía, pues yo no sé cómo, pero pues tú ayúdame, no me dejes, y muéstrame y acompáñame, ¿no? Y sentí ese consuelo de saber que ella iba ahí junto a mí, y a su manera, con su intercesión divina desde el cielo, me iba mostrando pequeños signos que la voluntad de Dios era que perseverara.
1: Así es. Y bueno, vamos a ver también que María confió también en la incertidumbre y también nos va enseñando esa parte. Decía San Juan Pablo II, él la llamó la peregrina en la fe y explicó que María avanzó en la peregrinación de la fe y permaneció unida a su Hijo hasta la cruz. A veces nosotros también tenemos esos momentos de incertidumbre, de qué va a pasar, cómo va a pasar. María, pues no tuvieron momentos fáciles. La Sagrada Familia vivió momentos muy difíciles. Desde el momento en que tuvieron que huir, que no sabían dónde iban a nacer aquel bebé, o sea que no había ninguna posada donde llegar. Vivieron muchos momentos de esa incertidumbre. Cuando les dicen que tienen que huir porque estaban en peligro, no me puedo imaginar yo también esos momentos de angustia que la Sagrada Familia vivió y cómo los vivió María como madre, y pues ella nos enseña a seguir confiando.
0: Sí, sin duda, el corazón de la Sagrada Familia, cada uno de esos corazones, no improvisó la respuesta de Dios. Primero no tener un techo para dar, primero aceptar que el plan de Dios era extraordinario, luego no tener un techo donde dar a luz, luego tener que huir migrando a Egipto para huir del rey que quería asesinar a Jesús, luego volver, reiniciar la vida otra vez en Nazaret, y luego volver a la cotidianidad, ¿no?, de la dificultad de la vida de un pueblo rural, de una aldea con pocas condiciones, con pocas elementos y recursos. Y luego al final de la vida de Cristo, bueno, al inicio de la vida pública de Jesús, con el qué dirán, con la presión de los fariseos, de las autoridades, y en el culmen de la vida de Jesús y del acompañamiento de la Virgen María, pues la cruz.
1: Así es.
0: El juicio injusto, la tortura y la muerte humillante de la cruz. Entonces, creo que la Virgen María, pues, como esa peregrina que dice San Juan Pablo II, abrazó el camino y no lo soltó, aunque había muchos momentos donde no sabía hacia dónde se dirigía o veía cada vez más complicada, siempre tuvo presente en su corazón que Dios no los había abandonado en ese momento, y que el Señor en su voluntad manifestaría qué es lo que Él quería para ella, para su Hijo y para el pueblo de Dios.
1: Así es, y bueno, yo creo que también ahí María nos enseña a no detenernos, porque a lo mejor ante esos momentos de incertidumbre que a veces vivimos, queremos ya no dar pasos, decir, es que me da mucho miedo dar un paso más, es que yo ya sufrí mucho, ya no quiero seguir caminando, porque a lo mejor voy a sufrir más, me da miedo lo que viene. Y María hace todo lo contrario. María en esa incertidumbre sigue caminando, sigue peregrinando, como lo dice el Papa. San Juan Pablo II dice, ella sigue en ese peregrinar, y nosotros estamos invitados a eso, a también seguir ese peregrinar y seguir caminando con las manos puestas en el Señor.
0: Ella, como modelo de la Iglesia, es modelo de peregrinación de la Iglesia, que nos dirigimos al encuentro del Señor en el reino de los, de los cielos plenamente. Entonces, dice un dicho muy de nuestra cultura, ¿verdad? Atrás ni para echar vuelo, ¿verdad?
1: Exacto.
0: Siempre hacia adelante. De iluminado con la luz de la fe, podemos entenderlo en la Virgen María, ¿no? Ella nunca echó un paso para atrás, siempre fue confiando hacia adelante que las situaciones de su vida la iban conduciendo hacia realizar la voluntad de Dios.
1: Y bueno, su confianza

0: estaba puesta, y tanto en ella como en José, en que llevaban a Jesús con ellos. Jesús iba con ellos. Y en nuestro peregrinar así tiene que ser. Tenemos que tener la confianza de que no vamos caminando solos, de que Jesús va caminando también con nosotros. Después María nos enseña, María confió cuando vio la necesidad en los otros. Y nos dice en el capítulo 2 de Juan, que son las bodas de Caná. María dice, le dice a Jesús, no tienen vino. Y entonces, bueno, aquí también María nos enseña no solamente a pensar en nosotros y a confiar en lo que puede hacer el Señor en nosotros, sino que también veamos la necesidad de los que tenemos a nuestro alrededor y confiemos en que Dios puede también auxiliarlos, que puede ayudarles.
1: Qué bonito es saber que María está siempre atenta al corazón del creyente, al corazón del que ama a Dios. Ella ama a cada uno de los hijos de Dios porque su mismo hijo los entregó a ella. Y esa actitud no comenzó en la cruz, siempre la llevó en su corazón. Y en Caná, en las bodas de Caná, asistió a aquellos esposos que estaban viviendo su boda, y lo hizo de manera providente, hermosa, sencilla.
0: Así es.
1: Tocó el corazón de su hijo para que con su poder divino les hiciera el bien. Entonces también en nosotros muchas veces lo vivimos, ¿no? En medio de nuestras dificultades, necesidades, la Virgen María voltea a su hijo y le dice,
0: les hace dale, falta.
1: Dale un poco más, auxílelo, ayúdalo, mira lo que está pasando.
0: Así es, qué hermosa madre tenemos,
1: sí,
0: que siempre está al pendiente de cada uno de nosotros y que confía en su hijo para ayudarnos a cada uno en las necesidades de nuestro corazón. Y bueno, vamos a seguir hablando del tema, pero vamos a ver más imágenes de la Caravana por la Paz. Queremos conocer aún más acerca de todo lo que se vivió llegando esta antorcha por la paz a estos hermosos lugares. Vamos a ver.

Vamos a iniciar estas fiestas en honor a San Francisco de Asís, encendiendo esta antorcha que va a presidir esta caravana por la paz del Sagrado Corazón de Jesús. Esa paz que nos da su corazón y su amor a todos y a cada uno de nosotros. Hoy también con un motivo muy especial, por estos 800 años del tránsito de nuestro Padre San Francisco de Asís. 800 años de amor. Y como decía y dice el saludo franciscano, queremos que en nuestro pueblo haya paz y bien para todos.

encendemos esta antorcha, que sea el fuego que ilumine nuestros corazones, que sea ese fuego que nos lleve a vivir en la paz, en el amor, paz para todos y bien. Que esta caravana del Sagrado Corazón por la Paz encienda cada uno de nuestros corazones.

estimados, cuando nuestro Señor Jesucristo ascendió a los cielos, nos dicen los Hechos de los Apóstoles que Cristo bendijo a los que estaban ahí, más de 500 personas. Seguramente las bendiciones de Dios son perpetuas. Desde siempre Dios nos quiere bendecir porque nos ama. Y de manera particular, yo pienso que la bendición en la casa es importante. Bendigan a Dios porque amaneció. Bendigan a Dios por los alimentos que reciben en su divina providencia. Y los papás, bendigan a sus hijos. Es interesante que desde su pequeñez ustedes puedan darle la bendición cuando ellos se van a ir a dormir. Y conforme van creciendo, las bendiciones de Dios van marcando nuestro corazón. Porque nosotros tenemos que esperar en Dios, confiar en su amor, alojarnos al amor de Dios. Y las bendiciones de los papás son muy importantes. Bendigan a sus hijos en todo momento. Pero sobre todo cuando se van a dormir es importante ese signo. Papá, mamá, un besito, un buenas noches, pero también la bendición. Y también, si sus hijos ya no están en casa porque ya hicieron vida, porque ya se casaron, donde quiera que vayan sus hijos o estén, lo que hagan, lo que pasen, seguramente ocuparán de sus bendiciones. Derecho a donde estén sus hijos, desde su casa, envíenles las bendiciones y sus hijos caminarán con certeza en la vida.

0: Estamos de regreso en este programa de Yo Soy el Camino y bueno, nos ha alegrado mucho el corazón saber cómo el Señor ha derramado tantas, tantas bendiciones en cada lugar en el que ha llegado. Y bueno, esas bendiciones tenemos que seguir compartiéndolas con los demás. Nos hace falta llevar eso que el Señor nos ha dado para compartirlo con todos los demás. Así es que tenemos también ahí tarea. Y vamos a seguir platicando, y porque de esto hablábamos también en el tema de María, cómo no se tiene que quedar esa confianza solamente en nosotros, sino que ella nos enseña también que el Señor va a hacer grandes cosas en los demás, y ella confía en eso. Y hablábamos también que con nosotros mismos, bueno, María intercede por nosotros y confía en que su Hijo va a atender también nuestras necesidades, nuestras súplicas, lo que tiene en nuestro corazón. Pero también María nos da una indicación, Padre. Ella nos dice, hagan lo que Él les diga. Y también eso nos enseña María. Para nosotros poder confiar en nuestro Señor, tenemos que hacer lo que Él nos diga.
1: Pues es una instrucción muy sencilla que de repente ya sabemos, ¿no? Que la vida del cristiano es vivir bajo la voluntad de Dios, vivir escuchando a Dios nuestro Señor. Pero pues qué necesario es que la Virgen María, en su presencia, en su cercanía como madre, nos siga señalando lo esencial. No dejes de ver a Dios, no dejes de escucharlo, no dejes de acercarte a Él. Él es el que sabe, Él es el que realiza la obra en ti. Uh-huh. Y como buena madre, ¿no? Yo recuerdo estar sí, pequeño y es, ya te lavaste los dientes, ya te peinaste, ya limpiaste los zapatos, ya llevas los libros en la mochila, que no se te olvide esto o aquello, ¿no? Uh-huh. Y a una hora de grandes, de repente, nuestras madres siguen sí, haciendo toda ese repaso en nuestra vida, ¿no? De no te alejes de Dios, confiésate, el otro, y come bien, duerme bien.
0: Sí, entonces, se preocupan
1: por nosotros. La Virgen María, en esa preocupación, en ese amor que tiene por nosotros, nos dice lo que Él les diga, lo que Él te ha pedido, lo esencial que es voltear a ver al Señor y tenerlo en nuestra vida.
0: Y bueno, y ahí también nos está enseñando, porque María, pues no le dijo qué hacer. Nada más le dijo la necesidad que había. No le dijo, ay, hijo, dales vino, ve y cómprales, ve y tráeles, mira, pobrecito. No le dijo qué hacer. Solamente le dijo esa necesidad. Y bueno, nosotros también tenemos que ponernos en esa actitud de María, de sí ponerle la necesidad a Dios en sus manos, decirle, esta es mi necesidad, pero de no tratar de decirle qué es lo que tiene que hacer, cómo lo queremos resolver, cómo queremos que pase, en qué momento. María nos enseña eso, a simplemente dejárselo en sus manos y dejar que Él resuelva.
1: Y en el fondo yo creo que los santos a lo largo de la vida, los grandes místicos, nos han enseñado eso, que el secreto, el hilo negro, ¿no?, de la vida cristiana está en confiar en Dios, uh-huh, no tanto en nosotros querer imponerle a Dios el modo de, sino uh-huh, volver a entregarle a Dios lo que somos, nuestras necesidades, y dejar que Él obre. Dios tiene el corazón más generoso.
0: Así es.
1: O sea, nosotros, del plan que podamos llegar a pensar mejor, más perfecto, el de Dios es 10 veces mejor.
0: Así es.
1: Entonces, que Él obre en nosotros con generosidad.
0: Y bueno, vamos a ver también cómo María confió en el dolor, confió en la cruz. Y bueno, aquí es donde a veces, a lo mejor nosotros podemos patinar mucho, como decimos. Es ese momento donde llega el dolor a nuestras vidas y que no entendemos por qué llegan esas crucecitas a nuestras vidas que nos lastiman, que nos duelen tanto. En esos momentos sí decimos, ¿cómo confiar? Porque cuando vemos a lo mejor el sufrimiento de otro, no sé, si tenemos un hijo que está enfermo y vemos su dolor, su sufrir, y esos momentos nos cuestan mucho trabajo, Padre, nos cuesta mucho trabajo decir, ¿cómo confío en ti aún en estos momentos de dolor?
1: La experiencia del dolor en la vida propia es durísima, pero cuando se vuelve un dolor psicológico interior por lo que vive el otro, se vuelve más angustioso y realmente más grande. Y es un reto para el creyente confiar cuando sufres ante la vivencia, el dolor del otro. Entonces, la Virgen María es un testimonio increíble, porque al ver a su hijo en la cruz, al ver a su hijo latigado, al ver a su hijo humillado, desnudo, su corazón no pierde confianza, se mantiene firme en el Señor. ¿Cómo confiar en el momento del dolor? Yo creo que es algo que no se improvisa, es algo que es un músculo espiritual que a través de las pequeñas dificultades del día a día, a través de las vivencias de toda una vida, vamos poniendo, sostenido por la gracia de Dios, enfrentar, vivir, sobrellevar en nosotros y en la vida del otro.
0: Así es.
1: Ahora sí que es la fortaleza que nace

0: no de nuestra inteligencia, no de, de sentirnos muy duros, muy capaces,
1: sí,
0: sino de saber que Dios ha estado con nosotros y que su voluntad ha guiado nuestra vida. La Virgen María lo había visto desde la concepción de Jesús, en los momentos de dificultad, en su vida pública, y en el momento culminante de su vida, lo siguió teniendo cierto en su corazón, que todo lo que estaba pasando estaba en manos de Dios.
1: Era voluntad de Dios.
0: Y acompañó en el amor, ahí, la presencia cercana a su Hijo. Yo creo que eso fue también parte de lo que a Jesús lo mantuvo en el momento más culmen de su misión. Ver ahí a su, esa mirada, me imagino la mirada de amor de la Virgen María, ¿no? Que no lo abandonó.
1: Así es. Y bueno, María aquí nos enseña a permanecer también. Al estar ahí a los pies de la cruz, quedarse hasta en esos momentos de dolor, ella nos enseña a permanecer. Y bien lo decías, como los músculos. O sea, si vamos al gimnasio todos los días, nos vamos haciendo fuertes. En este caso, en el espíritu, pues tenemos muchas maneras de ir fortaleciendo también nuestra fe. Y bueno, tenemos que acercarnos a ellas, a la oración, a la Eucaristía, a la confesión, a la lectura de la palabra. Hay muchas cosas que nos pueden ir fortaleciendo para cuando lleguen estos momentos de dolor, poder permanecer.
0: Los ofrecimientos, las contrariedades pequeñas de cada día, las penitencias, los ayunos, a veces lo dejamos solo para la cuaresma, pero en la vida del cristiano tendría que ser algo cotidiano. Yo te ofrezco esto por amor a Dios, ¿no? Esa imagen tan preciosa de la Virgen Dolorosa, ¿no? Que está, que se venera tanto en el Viernes Santo, ¿no? Y, o en esta etapa de la pasión del Señor, pues es una manera también en la que nosotros resaltamos como su dolor, pero también deberíamos de resaltar su fortaleza y la fortaleza que se fue forjando a lo largo de una vida tomada de la mano de Dios. Entonces sí, hagamos ejemplo de la Virgen, no fuertes de hacer tripas, ¿eh?
1: Exacto.
0: Sino de llevar una vida bien unida a Dios, bien constante, ¿no?
1: Para poder permanecer en esos momentos de cruz. Y también decía el Papa Francisco, él explicó que la fe de María desata los nudos de nuestra vida y nos invita a confiar en la misericordia de Dios. Y bueno, sabemos que el Papa Francisco era muy devoto de la Virgen desatadora de nudos, y María así está con nosotros, sabe que tenemos esos nudos, todos tenemos nudos en nuestra vida, todos vivimos ese momento de nudos, y ella se acerca a nosotros a decirnos, te ayudo a irlos desatando, pero siempre llevándonos hasta su Hijo Jesús. Siempre diciéndonos, yo te ayudo a desamarrar este nudito, pero acuérdate que el misericordioso y en el que tienes que confiar es en Dios.
0: Fíjate que esta devoción que tomó mucha relevancia a partir del testimonio del Papa Francisco, tiene un origen más profundo. San Hilario de Poitiers, que es uno de los padres de la Iglesia, él va a decir que la encarnación de Cristo desató el pecado en la vida de la humanidad. Entonces, la Virgen María, que es aquella que a través de la concepción de Jesús comienza la obra de la encarnación y de la salvación, es ella, en ella es donde se desata el pecado de la humanidad. Entonces, con su obediencia, con su confianza. Entonces, esta devoción que es tan bonita tiene un trasfondo teológico aún mayor. Y en la vida espiritual también. El nudo más grande de la historia es el pecado. Ajá. Es la humanidad alejada de Dios. Si Dios pudo desatar ese nudo complicado, también puede desatar el nudo de lo que nos lastima en el corazón, no porque sea menos importante, a lo mejor en el corazón es grande, pero cada nudito, cada nudote en el amor de Dios, en la confianza, en el testimonio de la Virgen María, Dios lo desata.
1: Así es, bueno, confiemos realmente en nuestro Señor, dejémosle también a nuestra mamita María que interceda por cada uno de nosotros. Y a mí me encanta lo que le dice la Virgen de Guadalupe también, hablando de las advocaciones a San Juan Diego, porque ella le dice, y eso te lo dice también María en este día,

Oye y ten entendido, hijo mío, el más pequeño, que es nada lo que te asusta y aflige. No se turbe tu corazón. No temas esa enfermedad.

0: porque ella sabe que si tú le pones al Señor todo en sus manos, entonces todo va a estar bien. Y bueno, te pedimos, Padre, primero te damos las gracias por habernos acompañado y te pedimos que despidas este programa con la bendición del Señor.
1: El Señor esté con ustedes.
0: Y con tu espíritu.
1: Por intercesión de la Virgen María, les concede el Señor su bendición, su fortaleza en medio de la tribulación, la claridad en su mente y en su corazón para entender la adversidad, y les proteja a ustedes y los que ama, en el nombre del Padre, del Hijo y del Espíritu Santo. Amén.
0: Amén. 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Y bueno, ya sabes, búscalas en internet para que puedas encontrar este bello lugar y puedes también tú utilizarlo para tus retiros. Y ora también por todos estos apostolados que el Señor ha puesto en sus corazones. Y si quieres más datos también de este lugar, llama a María Visión para que ahí te pueda proporcionar un poquito más. Y bueno, hoy quédate con esta pregunta. Hoy, ¿qué me está pidiendo nuestro Señor? Que le ponga en sus manos, que confíe en sus manos, porque Él ya no quiere que lo cargues, quiere que se lo dejes. Nos vemos muy, muy pronto en otro programa.

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invitándoles a seguir caminando juntos en esta caravana por la paz, siguiendo los pasos de Cristo Jesús, horno ardiente de caridad, para que todos y cada uno de nosotros seamos fortalecidos en nuestra fe, en nuestra esperanza, pero ante todo en nuestra caridad.

Hoy en este día queremos dedicarlo con toda nuestra alma y nuestro corazón a nuestras queridas madres de familia, sobre todo a esas madres luchadoras que día con día apoyan para el bienestar de sus familias, a las madres de familia emigrantes que luchan también día con día desde el amanecer hasta el anochecer para llevar una vida digna y sobre todo que siempre piensan en nosotros que nos quedamos acá en México. Les mandamos saludos, les mandamos bendiciones y con todo el corazón consagramos a nuestras valientes madres que van en esta caravana honrando a Cristo Jesús en su ascensión y en su sagrado corazón. Que Dios les bendiga.

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Hay un momento de silencio en tu vida para que mi voz resuene en lo más profundo de tu corazón. Mis palabras te darán sentido para vivir. Te consolarán en la aflicción. La tristeza huirá al escucharlas. Y entonces la felicidad llegará hasta ti. Tanto tiempo has pasado escuchando las altavoces del mundo, cuyas ofertas de vanidad, riqueza y fama te han aturdido y confundido de la misión a la cual te hemos llamado. Mi Padre, quien es la suma bondad y misericordia, me ha enviado para que ninguno de ustedes se pierda. Salgo a diario como pastor en busca de la oveja perdida para regresarla al redil. Protejo con amor a quienes permanecen en él, para que las acechanzas del demonio no las abrume. Confía y persevera, que tu mirada siempre esté atenta, fija en mí, su pastor, y que en sus oídos siempre permanezcan vigilantes a mi voz.

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María, para mí, sin duda alguna, tiene mucha importancia. Desde niño se me inculcó amarla. El pueblo natal está dedicado a María de Guadalupe y a lo largo de mi niñez, pues ahí aprendí a amarla

en el descubrimiento de la vocación. El seminario está dedicado a la Inmaculada Concepción y en mi sacerdocio me ha acompañado siempre. Mi primer destino, una parroquia dedicada a María en la advocación de Nuestra Señora del Rosario, y el segundo destino en esta comunidad, a María en la advocación de la Inmaculada Concepción.

En ella me he sentido como sacerdote, protegido, me he sentido amado. María en verdad es madre de los sacerdotes. Al encarnar a su Hijo, también he encarnado el sacerdocio. Y ahí siento en ella todas estas cualidades que tiene para compartirlas conmigo y a la vez yo compartirlas con la comunidad.

Que toda criatura bendiga y glorifique a María, la obra maestra de las manos de Dios, porque ella es la obra maestra de las manos de Dios, tanto en el orden de la gracia como en el de la gloria.

En nombre del Padre, del Hijo y del Espíritu Santo, la gracia de nuestro Señor Jesucristo, el amor del Padre y la comunión del Espíritu Santo estén siempre con todos ustedes. Al comenzar nuestra Eucaristía, imploramos de Dios su misericordia. Yo confieso ante Dios Todopoderoso y ante ustedes, hermanos, que he pecado mucho de pensamiento, palabra, obra y omisión. Por mi culpa,

por mi gran culpa. Por eso ruego a Santa María, siempre Virgen, a los ángeles, a los santos y a ustedes, hermanos, que intercedan por mí ante Dios nuestro Señor. Dios Todopoderoso tenga misericordia de nosotros, perdone nuestros pecados y nos lleve a la vida eterna.

Oremos. Dios Todopoderoso y Eterno, que en la superabundancia de tu amor sobrepasas los méritos y aún los deseos de los que te suplican, derrama sobre nosotros tu misericordia para que libres nuestra conciencia de toda inquietud y nos concedas aún aquello que no nos atrevemos a pedir. Por nuestro Señor Jesucristo, tu Hijo, que vive y reina contigo en la unidad del Espíritu Santo y es Dios por los siglos de los siglos. Amén. Nos acomodamos para escuchar la palabra de Dios.

0: De la carta del apóstol San Pablo a los Gálatas. Hermanos, ciertamente ustedes han oído hablar de mi conducta anterior en el judaísmo, cuando yo perseguía encarnecidamente a la iglesia de Dios, tratando de destruirla. Deben saber que me distinguía en el judaísmo entre los jóvenes de mi pueblo y de mi edad, porque los superaba en el celo por las tradiciones paternas. Pero Dios me había elegido desde el seno de mi madre, y por su gracia me llamó. Un día quiso revelarme a su Hijo para que yo lo anunciara entre los paganos. Inmediatamente, sin solicitar ningún consejo humano y sin ir siquiera a Jerusalén para ver a los apóstoles anteriores a mí, me trasladé a Arabia y después regresé a Damasco. Al cabo de 3 años, fui a Jerusalén para ver a Pedro y estuve con él 15 días. No vi a ningún otro de los apóstoles, excepto a Santiago, el pariente del Señor. Y Dios es testigo de que no miento en lo que les escribo. Después me fui a las regiones de Siria y de Cilicia, de manera que las comunidades cristianas de Judea no me conocían personalmente. Lo único que habían oído decir de mí era: el que antes nos perseguía, ahora va predicando la fe que en otro tiempo quería destruir. Y glorificaban a Dios por mi causa. Palabra de Dios.
1: Te alabamos.
0: Condúceme, Señor, por tu camino.
1: Condúceme, Señor, por tu camino.
0: Tú me conoces, Señor, profundamente. Tú conoces cuando me siento y me levanto. Desde lejos sabes mis pensamientos. Tú observas mis caminos y mi descanso. Todas mis sendas te son familiares. Condúceme, Señor, por tu camino. Tú formaste mis entrañas, me tejiste en el seno materno. Te doy gracias por tan grandes maravillas. Soy un pródigo y tus obras son prodigiosas. Condúceme, Señor, por tu camino. Conocías plenamente mi alma. No se te escondía mi organismo. Cuando en lo oculto me iba formando y entretejiendo en lo profundo de la tierra. Condúceme, Señor, por tu camino.

Que el Señor esté con todos ustedes. Lectura del Santo Evangelio según San Lucas. Gloria a ti, Señor. En aquel tiempo entró Jesús en un poblado y una mujer llamada Marta lo recibió en su casa. Ella tenía una hermana llamada María, la cual se sentó a los pies de Jesús y se puso a escuchar su palabra. Marta, entre tanto, se afanaba en diversos quehaceres, hasta que, acercándose a Jesús, le dijo: «Señor, ¿no te has dado cuenta de que mi hermana me ha dejado sola con todo el quehacer? Dile que me ayude». El Señor le respondió: «Marta, Marta, muchas cosas te preocupan y te inquietan, siendo así que una sola es necesaria. María escogió la mejor parte y nadie se la quitará». Palabra del Señor. Nos acomodamos. Una primera cosa que podemos entresacar de la palabra de Dios y llevárnosla es tener la conciencia de que el Señor, además de conocernos, sabe lo que necesitamos. Conoce lo que necesitamos. Pablo le hace a los Gálatas una confesión importante sobre su vida. Algo que también nosotros podemos marcar en nosotras, en nuestra propia vida, si somos conscientes, es que siempre hay un antes de Cristo y un después de Cristo. Conscientemente, porque otra cosa es ser bautizado. Ser bautizado a veces, si se es de muy pequeñito, pues no hay conciencia clara, exacta de eso. Son otros los que hablan por nosotros, nos presentan a nosotros. Es distinto. La conciencia del antes de Cristo y el después de Cristo. Pablo lo marca muy bien desde su experiencia de fe. Porque al final, Pablo en todo momento fue un hombre de fe. Una fe que en principio, antes de Cristo, vivía fanáticamente. Religioso, fanático, tan peligroso. Luego es que entra al nivel de la conciencia y comienza la narración de su vida, ahora desde Cristo, sabiéndose elegido desde antes y con una misión muy clara de lo que debía hacer. Creo que las palabras de Pablo nos conducen perfectamente a llevarnos casi a repetir desde sus palabras lo que hemos pedido con el salmista: «Condúceme, Señor, por tu camino». Porque en definitiva eso es lo que debíamos preguntar al Señor y dejar que el Señor nos conduzca por su camino. Porque Él conoce plenamente todo lo que acontece en mí. Todos mis deseos, todos mis sueños, todos mis proyectos, aun aquellos que yo no soy consciente todavía. Sabe Jesús lo que es más importante. Y eso es lo que tendríamos que ir descubriendo progresivamente en nuestra vida. En el Evangelio, tantas veces he escuchado esto, y a veces mirado como en una contraposición Marta y María. Y tenemos que caer en la cuenta de algo. No es algo que se contrapone, es algo que coexiste. Incluso coexiste, las actitudes de Marta y María coexisten en nosotros. Muchas cosas nos afanan y son cosas necesarias. ¿No?
¿Cuántas veces nosotros mismos, lo primero que hacemos en una conversación ordinaria con alguien es decirle, es que tengo que trabajar, tengo que hacer esto, tengo que hacer aquello, tengo que. Que aquel los puede estar escuchando y decir, ay, párate un poco, es verdad, tienes que hacer todo eso, pero ¿qué es lo que le dice Jesús? Las actitudes de Marta y María no están fuera de nosotros, coexisten en nosotros, no se contraponen. ¿Qué nos está diciendo Jesús? Jesús no desprecia lo que hace Marta. Fíjense, Marta lo recibió en su casa y él aceptó la invitación. No desprecia la invitación de Marta ni lo que Marta está haciendo por él. Sino la invitación es a que haga una inversión en lo que está viviendo, que es lo que muchas veces tendríamos nosotros que hacer. Pararnos, pensar, serenarlo todo, escuchar y entonces hacer. Coexisten en nosotros estas dos actitudes de estas dos hermanas, hermanas que coexisten, que conviven, están en el mismo lugar. Eso también acontece en nosotros. Marta le hace una reclamación importante desde lo que ella vive. Ella también quisiera escuchar a Jesús, pero siente que tiene que primero hacer todo aquello. Y Jesús no desprecia eso. Jesús lo que le dice es, mira, primero es esto y luego es lo otro. Lo cual que en la vida práctica nos conviene mucho. Porque primero nosotros tomamos decisiones, hacemos cosas, a veces sin pensarlas muy bien. Y lo que se nos está exponiendo desde Jesús es que hay muchas cosas que nos preocupan y nos inquietan. ¿Cuántas cosas? Pero siempre lo más importante, incluso necesario, será escucharlo a Él, que es escucharnos a nosotros mismos, que escuchar es escuchar a los otros que nos hablan a través de Él. Creo que eso es de lo más importante que pudiéramos llevarnos en esta mañana. Vamos a pedirle al Señor que nos permita descubrir en nuestra vida, marcar conscientemente el antes de Cristo y el después de Cristo. Que seamos conscientes de que Él conoce lo que necesitamos, lo que nos falta, lo que nos inquieta, lo que nos preocupa. Y que pongamos primero escucharlo a Él y luego el hacer todo lo que Él nos ilumine para hacerlo mejor. Que así sea. Nos ponemos en pie y presentamos a Dios nuestras necesidades. Pidamos por la Iglesia, pueblo de Dios, para que escoja siempre la mejor parte a su Señor y desde la escucha de la palabra pueda poner entonces en práctica todo lo que Él nos sugiere, nos manda, roguemos al Señor. Pidamos por los que tienen la responsabilidad de gobernar, para que busquen en todo el bien común, roguemos al Señor. Pidamos por los que más necesitan de nuestra oración, aquellos que atraviesan momentos más difíciles, aquellos que queremos y nos preocupan. Por ellos,
Roguemos al Señor. Hoy es San Bruno, fundador de la Cartuja, este religioso que descubrió la escucha desde el silencio como voto, como condición de vida. Pues por todos estos hermanos nuestros que viven en silencio, poniendo ante Dios las necesidades de los hombres, roguemos al Señor. Escucha, Padre bueno, las súplicas que te hemos dirigido y todas aquellas que están en nuestra mente y en nuestro corazón. Te lo pedimos por Jesucristo, nuestro Señor. Amén.

Oren, hermanos, para que este sacrificio mío y de ustedes sea agradable a Dios Padre Todopoderoso. Acepta, Señor, el sacrificio que tú mismo nos mandaste ofrecer, y por estos sagrados misterios que celebramos en cumplimiento de nuestro servicio, dígnate llevar a cabo en nosotros la santificación que proviene de tu redención. Por Jesucristo nuestro Señor, que el Señor esté con todos ustedes. Levantemos el corazón. Demos gracias al Señor nuestro Dios. En verdad es justo y necesario, es nuestro deber y salvación, darte gracias siempre y en todo lugar, Señor Padre Santo, Dios Todopoderoso y Eterno. Pues por amor creaste al hombre, y aunque condenado justamente, lo redimiste por tu misericordia, por Cristo, Señor nuestro. Por Él,

los ángeles y los arcángeles y todos los coros celestiales celebran tu gloria unidos en común alegría. Permítenos asociarnos a sus voces, cantando humildemente tu alabanza.

Santo eres en verdad, Señor, fuente de toda santidad. Por eso te pedimos que santifiques estos dones con la efusión de tu Espíritu, de manera que se conviertan para nosotros en el cuerpo y la sangre de Jesucristo nuestro Señor, el cual, cuando iba a ser entregado a su pasión voluntariamente aceptada, tomó pan, dándote gracias, lo partió y lo dio a sus discípulos, diciendo: tomen y coman todos de él, porque esto es mi cuerpo, que será entregado por ustedes.

Del mismo modo, acabada la cena, tomó el cáliz y dándote gracias de nuevo, lo pasó a sus discípulos diciendo, tomen y beban todos de él, porque este es el cáliz de mi sangre, sangre de la alianza nueva y eterna, que será derramada por ustedes y por muchos para el perdón de los pecados. Hagan esto en conmemoración mía.

Este es el sacramento de nuestra fe. Así pues, Padre, al celebrar ahora el memorial de la muerte y resurrección de tu Hijo, te ofrecemos el pan de vida y el cáliz de salvación y te damos gracias porque nos haces dignos de servirte en tu presencia. Te pedimos humildemente que el Espíritu Santo congregue en la unidad a cuantos participamos del cuerpo y la sangre de Cristo. Acuérdate, Señor, de tu Iglesia extendida por toda la tierra, y con el Papa León XIV, con nuestro obispo Tomás Wenski, y todos los pastores que cuidan de tu pueblo, llévala a su perfección por la caridad. Acuérdate también de nuestros hermanos que se durmieron en la esperanza de la resurrección, de aquellos por los que celebramos esta Santa Misa y de todos los que han muerto en tu misericordia, admítelos a contemplar la luz de tu rostro. Ten misericordia de todos nosotros. Y así con María la Virgen, Madre de Dios, San José su esposo, los apóstoles, San Bruno y cuantos vivieron en tu amistad a través de los tiempos, merezcamos por tu Hijo Jesucristo compartir la vida eterna y cantar tus alabanzas. Por Cristo, con Él y en Él, a ti Dios Padre Omnipotente, en la unidad del Espíritu Santo, todo honor y toda gloria por los siglos de los siglos, fieles a la recomendación del Salvador y siguiendo su divina enseñanza, nos atrevemos a decir: Padre nuestro que estás en el cielo, santificado sea tu nombre. Venga a nosotros tu reino. Hágase tu voluntad en la tierra como en el cielo. Danos hoy nuestro pan de cada día. Perdona nuestras ofensas, como también nosotros perdonamos a los que nos ofenden. No nos dejes caer en la tentación y líbranos del mal. Líbranos de todos los males, Señor, y concédenos la paz en nuestros días, para que, ayudados por tu misericordia, vivamos siempre libres de pecado y protegidos de toda perturbación, mientras esperamos la gloriosa venida de nuestro Salvador, Jesucristo. Señor Jesucristo, que dijiste a tus apóstoles: la paz les dejo, mi paz les doy. No tengas en cuenta nuestros pecados, sino la fe de tu Iglesia. Y conforme a tu palabra, concédele la paz y la unidad. Tú que vives y reinas por los siglos de los siglos, que la paz del Señor esté siempre con todos ustedes. En Cristo Jesús nos damos un saludo de paz.

0: Este es Jesús, nuestra paz, el Cordero de Dios que quita el pecado del mundo. Dichosos los invitados a la mesa del Señor.
1: Señor, no soy digno de que entres en mi casa, pero la palabra tuya bastará para
0: sanar. El cuerpo y la sangre de Cristo nos guarden para la vida eterna.
2: Amén. Pueden sentarse. Este es el momento de la Sagrada Comunión. Es importante que escuchen con atención. Quienes comulgan se acercarán con devoción y respeto, podrán recibirla en la boca o en la mano y la consumirán delante del ministro. Solo se acercarán quienes están preparados para hacerlo, que han hecho su primera comunión, se han confesado recientemente con un sacerdote católico y reciben la comunión frecuentemente. No deben practicar otra religión o creencia fuera de la fe católica. Y si tiene pareja, deben estar casados por la Iglesia. Los hermanos que por el momento no pueden acercarse a la comunión permanecerán sentados en recogimiento y oración. Muchas gracias.

Oremos. Dios omnipotente, saciados con este alimento y bebidas celestiales, concédenos ser transformados en aquel a quien hemos recibido en este sacramento. Por Jesucristo nuestro Señor, que el Señor esté con todos ustedes. Y la bendición de Dios Todopoderoso, Padre, Hijo y Espíritu Santo, descienda y permanezca en ustedes. Amén. Podemos ir en paz. Les pongo una notica religioso-cultural, si se quiere. Fíjense que en el mural, y justo en el centro, debajo de la imagen de la Virgen, está este obispo, San Antonio María Claret. Era catalán, no era cubano. ¿Por qué está ahí? Bueno, porque un día como hoy, en la fiesta de San Bruno, al que él quiso también asociarse, pues fue consagrado obispo para Cuba. 6 de octubre de 1851. Y el 16 de febrero siguiente, pues, llegó a Cuba. Bueno, pues, un dato, ¿verdad?, para que cuando veamos cosas, no, que será aquello, por lo menos se lleven algo. Como yo sé que ahora van a almorzar, ya recuerden, ¿verdad?, que les caiga como les caigo yo. Y al salir de esta casa, lo hacemos despidiéndonos, rezándole a la Madre de Dios, para que ella nos lleve como lleva a su Hijo Jesús, pegados a su corazón, y que nos dé un corazón como el suyo. Dios te salve, María. El Señor es contigo. Bendita tú eres entre todas las mujeres, y bendito es el fruto de tu vientre, Jesús. Santa María, Madre de Dios, ruega por nosotros pecadores, ahora y en la hora de la muerte.

Proclama mi alma la grandeza del Señor. Se alegra mi espíritu en Dios mi Salvador, porque ha mirado la humillación de su esclava. Desde ahora me felicitarán todas las generaciones, porque el Poderoso ha hecho obras grandes por mí. Su nombre es santo, y su misericordia llega a sus fieles de generación en generación. Él hace proezas con su brazo, dispersa a los soberbios de corazón, derriba del trono a los poderosos y enaltece a los humildes. A los hambrientos los colma de bienes y a los ricos los despide vacíos. Auxilia a Israel, su siervo, acordándose de su misericordia, como lo había prometido a nuestros padres, en favor de Abraham y su descendencia por siempre. Amén.

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Queridos hijos, que este tiempo sea un tiempo de oración por la paz. Los invito a renovar el rezo del rosario en sus familias, por mis intenciones, para que yo pueda multiplicar sus oraciones e interceder por ustedes ante el Altísimo, a fin de que Él conceda sus peticiones y les dé la paz. Estoy con ustedes y rezo por ustedes y con ustedes como nunca antes. Queridos hijos, gracias por haber respondido a mi llamada.

todos, mi nombre es María Juliana, ¿sí? 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Y los invito a que todas las que tengamos el María en cualquier parte de nuestro nombre, somos las elegidas de la Virgen María. ¿Y yo a quién le canto? A María, a nuestra Virgencita María. Y los invito a que ustedes estén en su programa Cadena de Amor, para que nos acompañen con sus oraciones, porque este programa lo hacen ustedes. Cadena de Amor a las 8 de la mañana.

por la paz de nuestros pueblos, de manera especial por nuestros pueblos originarios, que siempre tengan paz, cultivando siempre el diálogo, ¿verdad? Nunca la discusión o el pleito, sino el diálogo, cultivando también pues aquellos proyectos comunes. Nunca dividan, nunca se dividan ustedes como personas ni como familias, siempre unidos, dice el Papa, la sinodalidad, caminar juntos, y es lo que vamos a hacer en este momento.

Pues y principalmente la paz la conseguimos teniendo a Cristo en el corazón, teniendo el amor de Dios en nuestro ser, y de esa manera, si hay paz, pues hay amor también. Y si hay amor, pues tenemos a Dios, porque Dios es amor.

Así que vayamos ofreciéndole al Señor esta procesión por la paz, llevando esta antorcha en honor al Sagrado Corazón de Jesús. Vamos a caminar pues con Jesús, porque Él nos acompaña donde nosotros.

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Amados hermanos, estoy tan feliz de estar con ustedes y compartirles la alegría que es rezar el Santo Rosario. ¿Saben qué? El Rosario es la escalerita que nos lleva al cielo. Es la oración que le encanta a Mamá María. Así que te invito a que reces en tu hogar el Santo Rosario. Y si alguno podrá decir, no me lo sé, pues hermanitos, ahora hay muchos medios en que podemos aprender el Santo Rosario por los medios de comunicación. Así que oremos con el corazón esta oración tan hermosísima que le gusta mucho a la Virgen María y que la Iglesia lo pide y que la Madre Santísima lo ha pedido, que es el Santo Rosario. El Santo Padre, el Papa San Juan Pablo II, fíjense que dijo, ¿quieren paz? Y todos dijeron, ¡sí! Entonces el Santo Padre sacó su Santo Rosario y dijo, si quieren paz, aquí está la paz. Recen el Santo Rosario. Y saben que, mis hermanos, familia que reza unida, permanece unida. Mi Jesús, mi todo, tú me amas y yo te amo.

En aquel tiempo, al día siguiente de la cena en Betania, muchos de los que habían llegado para la fiesta se enteraron de que Jesús también venía a Jerusalén. Entonces, tomaron ramos de palma y salieron a su encuentro gritando: ¡Hosanna! ¡Bendito el que viene en el nombre del Señor! ¡Bendito sea el Rey de Israel! Jesús encontró un burrito y se montó en él. Según dice la Escritura: No temas, ciudad de Sión. Mira que viene tu rey montado en un burrito. Los discípulos no se dieron cuenta de esto en aquel momento, pero cuando Jesús fue glorificado, recapacitaron que esto había sido escrito para él y que ellos se lo habían hecho. Toda la gente que había estado junto a Jesús cuando llamó a Lázaro del sepulcro y lo resucitó de entre los muertos, cantaba sus alabanzas. Y muchos otros vinieron a su encuentro a causa de la noticia de este milagro. Mientras tanto, los fariseos comentaban entre sí: No hemos adelantado nada. Todo el mundo se ha ido tras él.

Amado Jesús, Señor Jesús, Dios nuestro, gracias. Gracias. Es bello que estés aquí con nosotros. Y es más bello aún que nos invitas a tu bendita presencia todos los días de nuestra vida. Tenemos planes que el mundo nos exige. Y nos olvidamos, Jesús, que lo más importante, que lo más trascendente, que lo que realmente importa es venir contigo, venir, acudir a esa invitación que nos haces todos los días de nuestra vida. Gracias, qué preciosa invitación. Nos sentimos honrados porque te acuerdas de nosotros, porque nos haces una invitación muy personal para darnos gracias, para darnos tu amor, tu misericordia, para escucharnos. Jesús, creemos a veces que te hacemos un favor al venir ante ti, y no, no, Señor, no, Señor nuestro. Eres la necesidad primera. Y te pido que te vuelvas mi necesidad primera, mi necesidad básica, en todas las áreas de mi vida, Señor Jesús. Gracias, Jesús precioso, por invitarme una vez más ante tu bendita presencia. Gracias, bendito y alabado eres. Aquí estamos para adorarte, para alabarte, para agradecerte. Y para pedirte que te sigas quedando con nosotros, Jesús, porque te necesitamos. Bendito y alabado eres, hoy y siempre. Amén.

Amado Jesús, bendito Jesús, vengan a mí los que se sientan cansados. Es tu invitación y deberíamos estar aquí todos, Jesús, todos nosotros tus hijos, porque sí, estamos cansados, Jesús, de querer quedar bien con el mundo. Estamos cansados de querer hacer lo que el mundo nos exige, lo que el mundo nos invita. Y es tan pobre, tan pequeño, tan insignificante, tan intrascendente, que solo nos produce cansancio, Jesús. Estamos cansados del mundo, cansados de caminar solos. Eso cansa, Jesús. Caminar solos cansa. Por eso te pedimos y te invitamos y te suplicamos que entres en nuestra vida, que dirijas nuestra vida, que seas quien nos diga cuándo hacer las cosas, cómo hacer las cosas, dónde. Porque ese camino será seguro, con certeza, Jesús. Dejaremos de sentir ese cansancio emocional, espiritual, ese cansancio absurdo, esas cosas que el mundo nos exige y que no nos llevan a ningún lugar. Aquí estamos, Jesús. Cansados de nuestra voluntad, cansados de hacer lo que queremos y como queremos hacerlo. Nos equivocamos tanto, Jesús. Gracias por tu invitación. Sí, Jesús, toma nuestra voluntad. Manda en nuestra vida. Préstanos ese yugo tuyo que es suave, y dejaremos de estar cansados del alma, del cuerpo, del espíritu. Bendito eres, Señor Jesús. Toma nuestra vida y nuestra voluntad y haz con ella lo que tú quieras, porque eso será lo que justamente estamos necesitando. Bendito y alabado eres, Señor Jesús. Bendito y alabado eres.

Padre bueno, Dios amigo y alegre, misericordioso, bondadoso, justo, eres todo, Jesús, eres todo lo perfecto. Recordando aquellas palabras, de tantas palabras bellas y sabias que nos dices, no hay árbol bueno que produzca frutos malos, ni árbol malo que produzca frutos buenos. Queremos, Jesús, ser esos árboles que produzcan frutos buenos, pero tú sabes todas las penas, todos los dolores, las tormentas que cada uno pasamos, y es difícil para nosotros, humanamente hablando, ser buenos todo el tiempo, Jesús. No es fácil, pero es posible. Queremos primeramente entregarte todo esto que nos cansa, que nos estorba. Tú sabes las penas por las que cada uno de nosotros, tus hijos, estamos pasando en este momento. Estas familias, familias en guerra, matrimonios que ya no se hablan, que ya no se toleran, estos hermanos que se están peleando unos con otros todo el tiempo, estos vecinos que no toleramos, que no nos toleran, todo esto, Jesús, que nos estorba y que queremos dejar y que queremos entregarte para poder llenarnos de ti, llenarnos de tu amor, de tu bondad, de tu misericordia, llenarnos de todo eso bueno que solamente tú tienes y que nos va a transformar en árboles que podamos dar frutos buenos, que podamos dar frutos buenos con nuestro esposo, nuestra esposa, nuestros hijos, con nuestros padres, con nuestros familiares, con el mundo entero, Jesús, pero a veces ni siquiera nosotros mismos estamos libres de todo eso que nos estorba. Te entregamos, Jesús, toda esa miseria, todo ese rencor, todo ese odio, toda esa pereza y todo eso malo que sentimos y que no nos deja caminar y que no nos deja dar frutos buenos. Jesús, toma esto que queremos dejar, pero solos no podemos, y danos todo aquello que necesitamos para convertirnos en dignos hijos tuyos y poder dar frutos buenos a todos los que nos rodean. Te necesitamos, Jesús, Jesús nuestro, bendito Jesús. Toma nuestra vida, sana nuestra vida, limpia nuestra vida y haz con nosotros lo que tú quieras.

Sí, Jesús mío y Dios mío, digno eres tú. Jesús, pensaba con esta invitación preciosa que me has hecho, pedirte tantas cosas para mí, pero hay tanto, Jesús, tanto que necesita el mundo, que quiero pedirte por la conversión de todos nosotros, tus hijos pecadores en el mundo. Quiero pedirte, Jesús mío y Dios mío, por todas las familias del mundo. Tú sabes lo que necesitan: la paz, el amor, el respeto. Quiero pedirte por esos matrimonios, especialmente los que están pasando una crisis. Recuérdales, Jesús, que ante el altar prometieron respeto, fidelidad, amor, en las buenas, en las malas. Pero recuérdales también, Jesús, que si te sacan de su vida, ese matrimonio irá a la deriva. Quiero pedirte también por los papás, las mamás de familia, para que con inteligencia y sabiduría divina dirijan y formen a sus hijos, que formen dignos hijos tuyos, Jesús. Dales sabiduría, inteligencia, por piedad, para que eduquen a todos esos niños, adolescentes y jóvenes que hoy en día se sienten perdidos, Jesús. Orienta primero a los padres de familia para que puedan guiar a sus hijos en tu compañía, Jesús divino. Quiero pedirte también por todas las víctimas del mundo, víctimas de guerras, de desastres naturales, víctimas de violencia en cada lugar. Y me atrevo a pedirte tanto, Jesús, porque tu poder es inmenso, tu grandeza y tu misericordia son infinitas. Te pido también por todas esas viudas, por esos huérfanos, por los adultos mayores que están solitos, por los que no tienen trabajo, Jesús mío, especialmente por los que tienen que mantener a una familia, por nuevas vocaciones sacerdotales, religiosas, por las almas del purgatorio. Jesús mío y Dios mío, tú conoces cada una de nuestras necesidades, de las necesidades de quienes nos escuchan a través de esta bendita señal, de las necesidades de quienes están presentes y que han escuchado tu invitación y que han acudido a tu bendita presencia. Tú conoces nuestras necesidades y las ponemos en tus benditas manos. Bendito y alabado eres. Gracias.

Amado Jesús, soy una de tantos testigos de que cuando te invoco me escuchas. Y lo más hermoso, Jesús, es que me respondes. Gracias, gracias por tu presencia, tu amor, por tu invitación. Gracias por hacerte presente en la vida de todos nosotros. Y más cuando hemos decidido buscarte, encontrarte, conocerte y darnos cuenta, Jesús, que queremos estar contigo. Cada día más surge una necesidad de ti, de tu presencia, de tu amor, de tu bondad, de todas esas gracias tan preciosas de las que nos estamos perdiendo. Cuando te invocamos, nos escuchas. Amado Jesús, me encantaría pedirte que más, que toques más corazones, muchos más corazones, y que te hagas presente en la vida de tantos que aún están dudando de si existes, de si estás aquí presente, pero tú, Jesús, puedes entrar en su corazón y por fin conquistarlos para que te conozcan, para que te alaben, te amen. Porque estás vivo, Jesús, estás presente con nosotros. Bendito y alabado eres por tu presencia, por tu amor. Entra en nuestras vidas, conquista esos corazones de quienes aún no te conocen, por miedo, por incredulidad, porque están ocupados en el mundo. Toca esos corazones, Jesús, de los que tanto te necesitamos. Conquista esos corazones, porque estamos sedientos de ti.

Gloria te doy, Señor Jesús, y gracias, muchas gracias por todas esas veces, Jesús, que me has levantado, por esas veces que has dejado a tus 99 ovejas por irme a buscar a mí. Gracias te doy, Jesús, por rescatarme, por salvarme, por limpiar mi alma, por perdonar mis pecados, por aconsejarme, por guiarme. Gracias, Señor Jesús. Quiero amarte cada día más, alabarte cada día más, conocerte, que te vuelvas mi necesidad. Es lo que deseo con todo mi corazón, Señor Jesús. Y tú sabes que es fácil que me pierda, que es fácil que vuelva a caer en pecado, que a veces me cuesta trabajo renunciar a eso que me pierde en la vida. Pero tú, Señor Jesús, dirige mi vida, toma mi vida, ordena en mi vida, porque seguramente, Jesús, cuando salga al mundo, me volveré a contaminar y volveré a creer en los absurdos que nos exige el mundo. Pero yo te doy permiso, Jesús, un día más, de que a pesar de todo, que a pesar de mis defectos, de mis pecados, de mis caprichos, de mi terquedad, tú dirijas mi vida, tú entres en mi vida, que me vuelvas a tomar de la mano y que me redirijas en el camino, en ese camino que me va a llevar a ti, porque es contigo con quien quiero estar en la eternidad. Que se haga tu voluntad, tu bendita voluntad en nuestra vida, Señor Jesús. Gracias, bendito y alabado eres.

Sí, Señor Jesús. Eres tú el único que puede saciar mi sed de paz, de amor. Eres tú el único, Jesús, que ha logrado llenar mi corazón, llenar ese vacío que por tantos años he tenido. Quiero, Jesús, pedirte que te conviertas en mi amor primero. Quiero amarte antes que a mis hijos. Quiero amarte antes que a mi esposo, antes que a mi esposa, que a mis hermanos. Quiero que seas el amor de mi vida, Jesús, porque tú eres el amor perfecto. Porque contigo, Jesús, conozco el amor verdadero, el amor que respeta, el amor que cuida, el amor que ayuda, ese amor que sí transforma y que sí trasciende. Jesús, después de conocer tu amor, me es difícil. Y qué bueno que ya no sienta esa necesidad de estar acompañada de los demás. Hoy, Jesús, que experimento tu amor perfecto, quiero quedarme con Él. Quiero entregarte mi vida. Quiero enamorarme de ti cada día más, todos los días de mi vida. Quiero pedirte que seas el amor de mi vida y que me permitas contagiar y compartir ese amor que solamente tú me has dado, ese amor que me llena de paz, de tranquilidad, de certeza. Sé mi amor primero, Jesús, y enséñame a compartir con los míos ese amor perfecto que solo tú tienes. Bendito y alabado eres, Señor Jesús. Te amo y quiero amarte más todos los días de mi vida. Te alabo y quiero alabarte más. Bendito y alabado eres, hoy y siempre.

No temas que he llegado hasta ti para sanar las heridas de tu corazón. Déjame consolarte. Escucha mi voz, pues mis palabras dan sentido a la vida y otorgan a quienes las escuchan y practican vida eterna. Yo soy tu Dios, que te he sacado de la esclavitud y te he dado la vida en plenitud. Yo soy tu Señor y tengo el poder para sanarte y perdonarte. Yo soy tu Mesías, que entregando mi vida en una cruz, te he devuelto las llaves del reino, para que jubiloso puedas entrar a gozar de la patria celestial. Solo quien con su vida me proclame como su Rey y Señor, podrá ser digno de mí. Todavía hay algunos que me ignoran, que juran contra mí en falso, que se avergüenzan de practicar el Evangelio. A esos tales les digo: conviértanse de todo corazón, porque el día del Señor está por llegar.

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0: Profundo Amor y Fe, nos reunimos para iniciar esta novena en honor a la Santísima Virgen del Pilar, Madre de Dios y Madre Nuestra. A través de estos 9 días de oración, Madre, buscamos acercarnos a tu corazón maternal, meditar en tus virtudes y pedir tu intercesión poderosa ante tu Hijo, nuestro Señor Jesucristo. Virgen del Pilar, cuya presencia en Zaragoza ha sido fuente de consuelo, fortaleza y milagros para tantos fieles a lo largo de los siglos. Invítanos a confiar en tu protección y a vivir con esperanza firme en medio de las dificultades. Como estrella que guía a los navegantes, ilumina nuestro camino de fe, ayudándonos a permanecer firmes en el amor de Dios. En este tiempo de oración, queremos presentarte nuestras intenciones, agradecer tus favores recibidos y renovar nuestro compromiso cristiano bajo tu amparo. Que esta novena sea un momento de encuentro con la gracia divina y una oportunidad para crecer en la fe, la esperanza y el amor. Virgen del Pilar, ruega por nosotros. Por la señal de la Santa Cruz de nuestros enemigos, líbranos, Señor, Dios nuestro. En el nombre del Padre, del Hijo y del Espíritu Santo. Amén. Pésame, Dios mío, y me arrepiento de todo corazón de haberte ofendido. Pésame por el infierno que merecí y por el cielo que perdí. Pero mucho más me pesa porque pecando ofendí a un Dios tan bueno y tan grande como vos. Antes querría haber muerto que haberte ofendido. Y propongo firmemente, ayudado por tu divina gracia, no pecar más y evitar las ocasiones próximas de pecado. Amén.
1: Oh Señor omnipotente, en vuestra soberana presencia derramo todo mi corazón, implorando vuestra bondad. Yo soy aquella oveja perdida que mi amado Jesús, como pastor bueno, se afanó tanto en buscarla. La redimió con su preciosísima sangre y la tomó sobre sus hombros para volverla al redil de la iglesia. ¿Permitiréis ahora que se pierda? ¡Ay de mí! Me confundo a mí mismo. La causa verdaderamente es mía, porque se trata de mi eterna salud, pero también es vuestra, porque se interesa vuestra gloria. Mas entre tanto viva sobre la tierra, me hallo en la incertidumbre de mi salvación. En semejante conflicto, permitid, Señor, que desahogue con suspiros el profundo sentimiento que aflige mi corazón. Porque, ¿qué me importará ganar el universo si me pierdo para siempre? Por esta causa tan importante, elevo mis fervorosos ruegos hasta el trono de vuestra gracia, suplicándoos que libréis mi alma de las furias del león infernal. En vos confío, Madre piadosa, favorecedme en tan grave necesidad. Acordaos, oh graciosísima Virgen María, que jamás se ha oído decir de nadie que habiéndose acogido a vuestra protección, pidiendo vuestro amparo e implorando vuestra intercesión, se haya perdido. Animado yo con esta confianza, acudo a vos. Pecador como soy, me presento gimiendo y suplicándoos que me adoptéis para siempre como hijo, que toméis a vuestro cargo mi eterna salvación. No despreciéis mis palabras, vos que sois madre de la palabra eterna. Oídlas propicia y despachad

Hablad favorablemente. Este será todo mi consuelo sobre la tierra y me inspirará la más segura confianza de ser colocado un día entre los coros de los ángeles, donde alabaré para siempre a Dios mi Salvador y cantaré eternamente las misericordias de mi excelsa protectora. Así sea. Cuarto día. La Santísima Virgen nos dejó el pilar santo o columna angélica, símbolo de la fortaleza y estabilidad de la fe católica en Zaragoza hasta el fin del mundo. Zaragoza posee una rica alhaja, un precioso tesoro, una sagrada columna que la ennoblece, la protege, la honra y la ilustra. ¿De quién ha recibido este regalo tan magnífico, este don tan apreciable, sino de María? Esta es toda tu felicidad, católica España, nación magnánima. La Reina Celestial fijó en Zaragoza esta misteriosa columna, significando a los siglos futuros que perpetuaba gloriosamente entre nosotros el precioso depósito de la fe que nos había confiado. El orbe católico admira la firmeza de esta columna, que se ha conservado inmóvil en el mismo lugar que señaló la Santísima Virgen, sin que las conquistas de los romanos, el odio de los herejes, el furor de los árabes haya turbado su permanencia. Todo certifica la grandeza de su fundamento y la fuerza poderosa de nuestra princesa. La India, el Asia, el África sacudieron el yugo de Jesucristo. El universo entero se admiró de verse arriano, en expresión de San Jerónimo. Pero la ciudad de María, fundada sobre la firme columna, no ha perdido como Jerusalén su primitivo esplendor. La antorcha de la fe que la Santísima Virgen encendió en su venida no se ha extinguido. Innumerables mártires que forman la gloria de la religión y el honor de Zaragoza fueron sacrificados en su defensa. En alabanza de la hora en que María Santísima vino en carne mortal a Zaragoza. Dios te salve, María, llena eres de gracia, el Señor es contigo. Bendita tú eres entre todas las mujeres y bendito es el fruto de tu vientre, Jesús. Santa María, Madre de Dios, ruega por nosotros pecadores, ahora y en la hora de nuestra muerte. Amén. Por haberle erigido el apóstol Santiago, por mandato de la Santísima Virgen, su santo templo en Zaragoza, el primero del mundo dedicado a su nombre. Dios te salve, María, llena eres de gracia, el Señor es contigo. Bendita tú eres entre todas las mujeres y bendito es el fruto de tu vientre, Jesús. Santa María, Madre de Dios, ruega por nosotros pecadores, ahora y en la hora de nuestra muerte. Amén. Por habernos dejado como un don precioso su sagrada imagen, que es nuestro amparo y consuelo en toda tribulación. Dios te salve, María, llena eres de gracia, el Señor es contigo. Bendita tú eres entre todas las mujeres y bendito es el fruto de tu vientre, Jesús. Santa María, Madre de Dios, ruega por nosotros pecadores, ahora y en la hora de nuestra muerte. Amén. Por el santo pilar o columna angélica, símbolo de la fortaleza y estabilidad de la fe católica en Zaragoza, hasta el fin del mundo. Dios te salve, María, llena eres de gracia, el Señor es contigo. Bendita tú eres entre todas las mujeres, y bendito es el fruto de tu vientre, Jesús. Santa María, Madre de Dios, ruega por nosotros pecadores, ahora y en la hora de nuestra muerte. Amén. En acción de gracias por los infinitos beneficios que desde su venida nos ha dispensado como excelsa protectora de nuestra España. En esta novena queremos unir nuestras súplicas y peticiones a las palabras de San Juan Pablo II, que oró con tanta devoción ante ti, Madre. Doy fervientes gracias a Dios
por la presencia singular de María en esta tierra española donde tantos frutos ha producido. Y quiero encomendarte, Virgen Santísima del Pilar, España entera, todos y cada uno de sus hijos y pueblos, la Iglesia en España, así como también los hijos de todas las naciones hispánicas. Dios te salve, María, Madre de Cristo y de la Iglesia. Dios te salve, vida, dulzura y esperanza nuestra. A tus cuidados confío las necesidades de todas las familias de España, las alegrías de los niños, la ilusión de los jóvenes, los desvelos de los adultos, el dolor de los enfermos y el sereno atardecer de los ancianos. Te encomiendo la fidelidad y abnegación de los ministros de tu Hijo, la esperanza de quienes se preparan para ese ministerio, la gozosa entrega de las vírgenes del claustro, la oración y solicitud de los religiosos y religiosas, la vida y el empeño de cuantos trabajan por el reino de Cristo en estas tierras. En tus manos pongo la fatiga y el sudor de quienes trabajan con las suyas, la noble dedicación de los que transmiten su saber y el esfuerzo de los que aprenden, la hermosa vocación de quienes con su conciencia y servicio alivian el dolor ajeno, la tarea de quienes con su inteligencia buscan la verdad. En tu corazón dejo los anhelos de quienes mediante los quehaceres económicos procuran honradamente la prosperidad de sus hermanos, de quienes al servicio de la verdad informan y forman rectamente la opinión pública, de cuantos en la política, en la milicia, en las labores sindicales o en el servicio del orden ciudadano prestan su colaboración honesta en favor de una justa, pacífica y segura convivencia. Virgen Santa del Pilar, aumenta nuestra fe, consolida nuestra esperanza, aviva nuestra caridad. Socorre a los que padecen desgracias, a los que sufren soledad, ignorancia, hambre o falta de trabajo. Fortalece a los débiles en la fe. Fomenta en los jóvenes la disponibilidad para una entrega plena a Dios. Protege a España entera y a sus pueblos, a sus hombres y mujeres, nuestra nación predilecta, que tanto habéis distinguido de las demás. A pesar de sus pecados, continuad siempre en amarla. Mantenedla en la fe católica, apostólica y romana. Conservadla en la unidad católica, a fin de que, defendida por vuestra gracia de todo error, estando al abrigo de toda disensión y consagrada a servir a vuestro Santísimo Hijo y a vos con un culto digno, pueda marchar constantemente al fin que le habéis prometido y merecer teneros siempre por su protectora en la tierra y por su reina y corona en el cielo. Así sea. En el nombre del Padre, y del Hijo, y del Espíritu Santo. Amén.

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0: El 1 de noviembre de 1993 surge un nuevo canal de televisión en México con el objetivo de llevar luz y esperanza a la comunidad católica.
1: Inicialmente llamado Claravisión, es presentado como ofrenda a la Santísima Virgen María, estrella de la evangelización y primera evangelizadora de América Latina.
0: Con la misión de evangelizar a través de una programación innovadora y formativa en la fe,
1: el canal fue consagrado al Sagrado Corazón de Jesús, Rey de la Paz.
0: En el marco del jubileo del año 2000,
1: con la bendición apostólica del Pontífice de la Esperanza, Juan Pablo II,
0: esta señal cambia de nombre a María Visión,
1: confirmando con ello que su misión de evangelización es guiada y protegida por la Santísima Virgen María.
0: María Visión es el canal de la familia al servicio de la Iglesia.
1: Responde con fe, día a día, al llamado de Dios, mostrándose dócil a donde quiera que Él la envíe.
0: De ahí que, gracias a su providencia y a la generosidad de sus bienhechores, continúa con su misión,
1: llegando a todos los rincones del mundo, estableciendo sus señales en México,
0: Estados Unidos de América,
1: España, Italia, Medjugorje,
0: Polonia, la India y Tierra Santa,
1: haciendo obras de misericordia con los más necesitados, tales como
0: la Caravana por la Paz. Recorre todas las comunidades parroquiales y religiosas con la antorcha de la paz, consagrando a todos los fieles al Sagrado Corazón de Jesús.
1: Jornada de Oración por la Paz. Visita los centros federales y estatales de readaptación social de México, donde celebra con nuestros hermanos y hermanas privadas de su libertad la Santa Eucaristía, el rezo del Santo Rosario y la adoración a Jesús sacramentado.
0: María Misión es una obra misionera integrada por diversas acciones de caridad como
1: misión espiritual, donde se brinda formación catequética y evangelizadora a las familias.
0: Misión Techos brinda la construcción de viviendas a familias de escasos recursos.
1: Misión Médica Dental atiende con profesionales de la salud las necesidades más apremiantes de las comunidades, brindando servicios gratuitos como limpieza, amalgamas, extracciones, prótesis, entre otros servicios de la salud bucal.
0: Canastillas de María. Con esta misión, se llega a los hospitales para entregar a las mujeres que han dado a luz

0: una canastilla con artículos de aseos personales, diversos accesorios y ropa para sus bebés.
1: Misión Urbana realiza obras de caridad en distintas fundaciones, albergues, asilos, comunidades religiosas, seminarios y hospitales, entregando medicamentos, despensas, cobijas y artículos de aseo personal.
0: Misión Tierra Santa realiza la restauración de obras históricas en recintos sagrados. Actualmente ha llegado esta misión hasta Jerusalén, restaurando diversas iconografías del tiempo de Jesús o de la primera era cristiana.

0: María Visión es una luz de esperanza para el mundo.
1: Únete a la misión.
0: No hay camino más seguro para llegar a Dios que haciendo caridad con el hermano más necesitado.
1: Dios nos envía. Nuestra Madre Santísima nos guía.
0: Seamos manos que ayudan,
1: palabras que consuelan
0: y signos del amor de Dios donde haya necesidad.

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Oh Jesús, ahora deseo rezar la oración del Señor 7 veces junto con el amor con que tú santificaste esta oración en tu corazón. Tómala de mis labios hasta tu sagrado corazón, mejórala y complétala para que le brinde tanto honor y felicidad a la Trinidad en la tierra, como tú garantizaste con esta oración. Que ésta se derrame sobre tu santa humanidad para la glorificación de tus dolorosas heridas y la preciosísima sangre que tú derramaste en ellas. Amén. La circuncisión. Padre nuestro que estás en el cielo, santificado sea tu nombre. Venga a nosotros tu reino. Hágase tu voluntad en la tierra como en el cielo. Danos hoy nuestro pan de cada día. Perdona nuestras ofensas, como también nosotros perdonamos a los que nos ofenden. No nos dejes caer en tentación y líbranos del mal. Amén. Dios te salve María, llena eres de gracia, el Señor es contigo. Bendita eres entre todas las mujeres y bendito es el fruto de tu vientre, Jesús. Santa María, Madre de Dios, ruega por nosotros los pecadores, ahora y en la hora de nuestra muerte. Amén. Padre eterno, por medio de las manos inmaculadas de María y el Sagrado Corazón de Jesús, te ofrezco las primeras heridas, los primeros dolores y el primer derrame de sangre como expiación de los pecados de mi infancia y de toda la humanidad, como protección contra el primer pecado mortal, especialmente entre mis parientes. La agonía de Jesús en el huerto de los olivos. Padre nuestro que estás en el cielo, santificado sea tu nombre. Venga a nosotros tu reino. Hágase tu voluntad en la tierra como en el cielo. Danos hoy nuestro pan de cada día y perdona nuestras ofensas como también nosotros perdonamos a los que nos ofenden. No nos dejes caer en la tentación y líbranos del mal. Amén. Dios te salve María, llena eres de gracia, el Señor es contigo. Bendita eres entre todas las mujeres, y bendito es el fruto de tu vientre, Jesús. Santa María, Madre de Dios, ruega por nosotros los pecadores, ahora y en la hora de nuestra muerte. Amén. Padre eterno, por medio de las manos inmaculadas de María y el Sagrado Corazón de Jesús, te ofrezco el intenso sufrimiento del corazón de Jesús en el huerto de los olivos, y cada gota de sudor de sangre como expiación de mis pecados y del corazón y los de toda la humanidad, como protección contra tales pecados y para que se extienda el amor divino y fraterno. La flagelación. Padre nuestro que estás en el cielo, santificado sea tu nombre. Venga a nosotros tu reino. Hágase tu voluntad en la tierra como en el cielo. Danos hoy nuestro pan de cada día y perdona nuestras ofensas como también nosotros perdonamos a los que nos ofenden. No nos dejes caer en la tentación y líbranos del mal. Amén. Dios te salve María, llena eres de gracia, el Señor es contigo. Bendita eres entre todas las mujeres y bendito es el fruto de tu vientre, Jesús. Santa María, Madre de Dios, ruega por nosotros los pecadores, ahora y en la hora de nuestra muerte. Amén. Padre eterno, por medio de las manos inmaculadas de María y el Sagrado Corazón de Jesús, te ofrezco las heridas, los dolores y la preciosísima sangre de la flagelación como expiación de mis pecados de la carne y los de toda la humanidad, como protección contra tales pecados y la preservación de la inocencia, especialmente entre mis parientes. La coronación de espinas. Padre nuestro, que estás en el cielo, santificado sea tu nombre. Venga a nosotros tu reino. Hágase tu voluntad en la tierra como en el cielo. Danos hoy nuestro pan de cada día y perdona nuestras ofensas como también nosotros perdonamos a los que nos ofenden. No nos dejes caer en la tentación y líbranos del mal. Amén. Dios te salve María, llena eres de gracia, el Señor es contigo.
bendita eres entre todas las mujeres, y bendito es el fruto de tu vientre, Jesús. Santa María, Madre de Dios, ruega por nosotros los pecadores, ahora y en la hora de nuestra muerte. Amén. Padre eterno, por medio de las manos inmaculadas de María y el Sagrado Corazón de Jesús, te ofrezco las heridas, los dolores y la preciosísima sangre de la Sagrada Cabeza de Jesús, luego de la coronación de espinas, como expiación de mis pecados del Espíritu y los de toda la humanidad, como protección contra tales pecados y para que se extienda el reino de Cristo aquí en la tierra. Cargando la cruz. Padre nuestro que estás en el cielo, santificado sea tu nombre. Venga a nosotros tu reino, hágase tu voluntad en la tierra como en el cielo. Danos hoy nuestro pan de cada día y perdona nuestras ofensas como también nosotros perdonamos a los que nos ofenden. No nos dejes caer en la tentación y líbranos del mal. Amén. Dios te salve María, llena eres de gracia, el Señor es contigo. Bendita eres entre todas las mujeres y bendito es el fruto de tu vientre, Jesús. Santa María, Madre de Dios, ruega por nosotros los pecadores, ahora y en la hora de nuestra muerte. Amén. Padre eterno, por medio de las manos inmaculadas de María y el Sagrado Corazón de Jesús, te ofrezco los sufrimientos en el camino a la cruz, especialmente la santa herida en su hombro y la preciosísima sangre como expiación de mi negación de la cruz y la de toda la humanidad. Todas mis protestas contra tus planes divinos y todos los demás pecados de palabra, como protección contra tales pecados y para un verdadero amor a la cruz. La crucifixión de Jesús. Padre nuestro que estás en el cielo, santificado sea tu nombre. Venga a nosotros tu reino. Hágase tu voluntad en la tierra como en el cielo. Danos hoy nuestro pan de cada día y perdona nuestras ofensas como también nosotros perdonamos a los que nos ofenden. No nos dejes caer en la tentación y líbranos del mal. Amén. Dios te salve María, llena eres de gracia, el Señor es contigo. Bendita eres entre todas las mujeres y bendito es el fruto de tu vientre, Jesús.

0: Santa María, Madre de Dios, ruega por nosotros los pecadores, ahora y en la hora de nuestra muerte. Amén. Padre eterno, por medio de las manos inmaculadas de María y el Sagrado Corazón de Jesús, te ofrezco a tu Hijo en la cruz. Cuando lo clavaron y lo levantaron, las heridas en sus manos y en sus pies y los tres hilos de la preciosísima sangre que derramó ahí por nosotros, las extremas torturas del cuerpo y del alma, su muerte preciosa y su renovación no sangrienta en todas las santas misas de la tierra, como expiación de todas las heridas contra los votos y normas dentro de las órdenes, como reparación de mis pecados y los de todo el mundo, por los enfermos y moribundos, por todos los santos sacerdotes y laicos, por las intenciones del Santo Padre, por la restauración de las familias cristianas, para el fortalecimiento de la fe, por nuestro país y por la unión de todas las naciones en Cristo y su Iglesia, así como también por la diáspora. La llaga del costado de Jesús. Padre nuestro que estás en el cielo, santificado sea tu nombre. Venga a nosotros tu reino. Hágase tu voluntad en la tierra como en el cielo. Danos hoy nuestro pan de cada día y perdona nuestras ofensas como también nosotros perdonamos a los que nos ofenden. No nos dejes caer en la tentación y líbranos del mal. Amén. Dios te salve María, llena eres de gracia, el Señor es contigo. Bendita eres entre todas las mujeres y bendito es el fruto de tu vientre, Jesús. Santa María, Madre de Dios, ruega por nosotros los pecadores, ahora y en la hora de nuestra muerte. Amén. Padre eterno, acepta con dignas por las necesidades de la Santa Iglesia y como expiación de los pecados de toda la humanidad, la preciosísima sangre y el agua que manó la herida del Sagrado Corazón de Jesús. Sé misericordioso para con nosotros, sangre de Cristo, el último contenido precioso de su Sagrado Corazón. Lávame de todas mis culpas de pecado y las de los demás. Agua del costado de Cristo, lávame totalmente de las penitencias del pecado y extingue las llamas del purgatorio para mí y para todas las almas del purgatorio. Amén. Promesas. El alma que las reza no sufrirá ningún purgatorio. El alma que las reza será aceptada entre los mártires como si hubiera derramado su propia sangre por la fe. El alma que las reza puede elegir a otros tres a quienes Jesús mantendrá luego en un estado de gracia suficiente para que se santifiquen. Ninguna de las cuatro generaciones siguientes al alma que las reza se perderá. El alma que las reza será consciente de su muerte un mes antes de que ocurra.
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Que toda criatura bendiga y glorifique a María, la obra maestra de las manos de Dios, porque ella es la obra maestra de las manos de Dios, tanto en el orden de la gracia como en el de la gloria.

ayudado de tu divina gracia, propongo firmemente nunca más pecar, confesarme y cumplir la penitencia que me fuera impuesta. Amén. Jesús, amor de las almas, compañero en las jornadas, tan cercano y accesible que en mí tienes tu morada, encarnado como hombre, tu divinidad oculta, y al hacerte Eucaristía, por completo te despojas. En tu presencia se rinden todos los celestes coros, y en la tierra no se aprecia que te quedes con nosotros. De tu costado nacida, en la iglesia sigues vivo, con tu gracia y sacramentos das la vida al redimido. Jesucristo, león fuerte y cordero obediente, en tu corazón conforta en su valor las almas débiles. Por el Padre coronado, el Señor de tierra y cielo, nos envíe su paráclito, que nos guíe al reino eterno. Amén. Espíritu Santo, fuente de luz, ilumínanos. Espíritu Santo, fuente de luz, ilumínanos. Espíritu Santo, fuente de luz, ilumínanos. Nos presentamos ante ti, sabiendo que nos llamas y que nos amas tal como somos. Tú tienes palabras de vida eterna, y nosotros hemos creído y conocido que tú eres el Hijo de Dios. Tu presencia en la Eucaristía ha comenzado con el sacrificio de la última cena y continúa como comunión y donación de todo lo que eres. Aumenta nuestra fe por medio de ti y en el Espíritu Santo que nos comunicas. Queremos llegar al Padre para decirle nuestro sí unido al tuyo. Contigo ya podemos decir, Padre nuestro, siguiéndote a ti, camino, verdad y vida, queremos penetrar en el aparente silencio y ausencia de Dios, rasgando la nube del Tabor para escuchar la voz del Padre que nos dice: Este es mi Hijo amado, en quien tengo mi complacencia. Escuchadlo. Con esta fe, hecha de escucha contemplativa, sabremos iluminar nuestras situaciones personales, así como los diversos sectores de la vida familiar y social. Tú eres nuestra esperanza, nuestra paz, nuestro mediador, nuestro hermano y amigo. Nuestro corazón se llena de gozo y de esperanza al saber que vive siempre intercediendo por nosotros. Nuestra esperanza se traduce en confianza, gozo de Pascua y camino apresurado contigo hacia el Padre. Queremos sentir como tú y valorar las cosas como las valoras tú, porque tú eres el centro, el principio y el fin de todo. Apoyados en esta esperanza, queremos infundir en el mundo esta escala de valores evangélicos, por la que Dios y sus dones salvíficos ocupan el primer lugar en el corazón y en las actitudes de la vida concreta. Queremos amar como tú, que das la vida y te comunicas con todo lo que eres. Quisiéramos decir como San Pablo, mi vida es Cristo. Nuestra vida no tiene sentido sin ti. Queremos aprender a estar con quien sabemos que nos ama, porque con tan buen amigo presente, todo se puede sufrir.
En ti aprenderemos a unirnos a la voluntad del Padre, porque en la oración el amor es el que habla. Entrando en tu intimidad, queremos adoptar determinaciones y actitudes básicas, decisiones duraderas, opciones fundamentales según nuestra propia vocación cristiana. Creyendo, esperando y amando, te adoramos con una actitud sencilla de presencia, silencio y espera, que quiere ser también reparación como respuesta a tus palabras. Quedaos aquí y velad conmigo. Tú superas la pobreza de nuestros pensamientos, sentimientos y palabras. Por eso queremos aprender a adorar admirando el misterio, amándolo tal como es, y callando con un silencio de amigo y con una presencia de donación. El Espíritu Santo que has infundido en nuestros corazones nos ayuda a decir esos ruegos que se traducen en actitud agradecida y sencilla, y en el gesto filial de quien ya se contenta con solo tu presencia, tu amor y tu palabra. En nuestras noches físicas y morales, si tú estás presente y nos amas y nos hablas, ya nos basta, aunque muchas veces no sentiremos la consolación. Aprendiendo este más allá de la adoración, estaremos en tu intimidad, oh misterio. Entonces nuestra oración se convertirá en respeto hacia el misterio de cada hermano y de cada acontecimiento para insertarnos en nuestro ambiente familiar y social y construir la historia con este silencio activo y fecundo que nace de la contemplación. Gracias a ti, nuestra capacidad de silencio y de adoración se convertirá en capacidad de amar y servir. Nos has dado a tu madre como nuestra, para que nos enseñe a meditar y a adorar en el corazón. Ella, recibiendo la palabra y poniéndola en práctica, se hizo la más perfecta madre. Ayúdanos a ser tu iglesia misionera, que sabe meditar adorando y amando tu palabra, para transformarla en vida y comunicarla a todos los hermanos. Amén. Te invoco de todo corazón, respóndeme, Señor, y guardaré tus leyes. A ti grito, sálvame, y cumpliré tus decretos. Me adelanto a la aurora pidiendo auxilio, esperando tus palabras. Mis ojos se adelantan a las vigilias de la noche, meditando tu promesa. Escucha mi voz por tu misericordia. Con tus mandamientos dame vida. Ya se acercan mis inicuos perseguidores, están lejos de tu voluntad. Tú, Señor, estás cerca, y todos tus mandatos son estables. Hace tiempo comprendí que tus preceptos los fundaste para siempre. Gloria al Padre, al Hijo y al Espíritu Santo, como era en el principio, ahora y siempre, por los siglos de los siglos. Amén. María, muéstranos el camino de la salvación. Creo en Dios Padre Todopoderoso, Creador del cielo y de la tierra. Creo en Jesucristo, su único Hijo, nuestro Señor, que fue concebido por obra y gracia del Espíritu Santo. Nació de Santa María Virgen, padeció bajo el poder de Poncio Pilato,
fue crucificado, muerto y sepultado, descendió a los infiernos, al tercer día resucitó de entre los muertos, subió a los cielos, y está sentado a la derecha de Dios Padre Todopoderoso. Desde allí ha de venir a juzgar a vivos y muertos. Creo en el Espíritu Santo, la Santa Iglesia Católica, la comunión de los santos, el perdón de los pecados, la resurrección de la carne y la vida eterna. Amén. Ven, Espíritu Santo, manda tu luz desde el cielo, Padre amoroso del pobre, don en tus dones espléndido, luz que penetra las almas, fuente del mayor consuelo. Ven, dulce huésped del alma, descanso de nuestro esfuerzo, tregua en el duro trabajo, brisa en las horas de fuego, gozo que enjuga las lágrimas y reconforta en los duelos.

entra hasta el fondo del alma, divina luz, y enriquécenos. Mira el vacío del hombre, si tú le faltas por dentro. Mira el poder del pecado, cuando no envías tu aliento. Riega la tierra en sequía, sana el corazón enfermo, lava las manchas, infunde calor de vida en el hielo, doma el espíritu indómito, guía al que tuerce el sendero. Reparte tus siete dones según la fe de tus siervos. Por tu bondad y tu gracia, dale al esfuerzo su mérito, salva al que busca salvarse, y danos tu gozo eterno. Amén. Santa María, desatadora de nudos. Santa María, llena de la presencia de Dios. Durante los días de tu vida, aceptaste con toda humildad la voluntad del Padre, y el maligno nunca fue capaz de enredarte con sus confusiones. Ya junto a tu Hijo, intercediste por nuestras dificultades, y con toda sencillez y paciencia, nos diste ejemplo de cómo desenredar la madeja de nuestras vidas, y al quedarte para siempre como Madre nuestra. Pones en orden y haces más claros los lazos que nos unen al Señor. Santa María, Madre de Dios y Madre nuestra, tú que con corazón materno desata los nudos que entorpecen nuestra vida, te pedimos que nos recibas en tus manos, que nos libres de las ataduras y confusiones con que nos hostiga el que es nuestro enemigo. Por tu gracia, por tu intercesión, con tu ejemplo, líbranos de todo mal, Señora nuestra, y desata los nudos que impiden que nos unamos a Dios, para que libres de toda confusión y error, los hallemos en todas las cosas, tengamos en Él puestos nuestros corazones y podamos servirle siempre a nuestros hermanos. Amén. Padre nuestro que estás en el cielo, santificado sea tu nombre. Venga a nosotros tu reino. Hágase tu voluntad en la tierra como en el cielo. Danos hoy nuestro pan de cada día. Perdona nuestras ofensas, como también nosotros perdonamos a los que nos ofenden. No nos dejes caer en la tentación y líbranos del mal. Dios te salve María, llena eres de gracia, el Señor es contigo. Bendita tú eres entre todas las mujeres, y bendito es el fruto de tu vientre, Jesús. Santa María, Madre de Dios, ruega por nosotros pecadores, ahora y en la hora de nuestra muerte. Amén. Gloria al Padre, al Hijo y al Espíritu Santo, como era en el principio, ahora y siempre, por los siglos de los siglos. Amén. La Virgen María acepta la voluntad de Dios. María Santísima de Satanudos, que por tu gracia e intercesión desatas los nudos que impiden mi bendición. María Santísima de Satanudos, que por tu gracia e intercesión desatas los nudos que impiden mi bendición. María Santísima de Satanudos, que por tu gracia e intercesión desatas los nudos que impiden mi bendición. Padre nuestro que estás en el cielo, santificado sea tu nombre. Venga a nosotros tu reino. Hágase tu voluntad en la tierra como en el cielo. Danos hoy nuestro pan de cada día. Perdona nuestras ofensas, como también nosotros perdonamos a los que nos ofenden. No nos dejes caer en la tentación y líbranos del mal. Amén. Dios te salve María, llena eres de gracia, el Señor es contigo.

Bendita tú eres entre todas las mujeres, y bendito es el fruto de tu vientre, Jesús. Santa María, Madre de Dios y Madre nuestra, ruega por nosotros pecadores, ahora y en la hora de nuestra muerte. Amén. Dios te salve María, llena eres de gracia, el Señor es contigo. Bendita tú eres entre todas las mujeres, y bendito es el fruto de tu vientre, Jesús. Santa María, Madre de Dios y Madre nuestra, ruega por nosotros pecadores, ahora y en la hora de nuestra muerte. Amén. Dios te salve María, llena eres de gracia, el Señor es contigo. Bendita tú eres entre todas las mujeres, y bendito es el fruto de tu vientre, Jesús. Santa María, Madre de Dios y Madre nuestra, ruega por nosotros pecadores, ahora y en la hora de nuestra muerte. Amén. Dios te salve María, llena eres de gracia, el Señor es contigo. Bendita tú eres entre todas las mujeres, y bendito es el fruto de tu vientre, Jesús. Santa María, Madre de Dios y Madre nuestra, ruega por nosotros pecadores, ahora y en la hora de nuestra muerte. Amén. Gloria al Padre, al Hijo y al Espíritu Santo, como era en el principio, ahora y siempre, por los siglos de los siglos. Amén. Recibe, Madre, por favor, cuanto poseo, y consérvalo con tu fidelidad y tu poder. Si tú me guardas, no perderé nada. Si me sostienes, no caeré. Si me proteges, estaré seguro entre mis enemigos. La Virgen Santísima, a través del Magnificat, desata cualquier nudo que el demonio haya colocado para oprimir a los hijos de Dios. Proclama mi alma la grandeza del Señor. Se alegra mi espíritu en Dios mi Salvador, porque ha mirado la humillación de su esclava. Desde ahora me felicitarán todas las generaciones, porque el Poderoso ha hecho obras grandes por mí. Su nombre es santo, y su misericordia llega a sus fieles de generación en generación. Él hace proezas con su brazo, dispersa a los soberbios de corazón, derriba del trono a los poderosos y enaltece a los humildes. A los hambrientos los colma de bienes, y a los ricos los despide vacíos. Auxilia a Israel su siervo, acordándose de su misericordia, como lo había prometido a nuestros padres, en favor de Abraham y su descendencia por siempre. Amén. Gloria al Padre, al Hijo y al Espíritu Santo, como era en el principio, ahora y siempre, por los siglos de los siglos. Amén. María Santísima de Satanudos, que por tu gracia e intercesión desata los nudos que impiden mi bendición. María Santísima de Satanudos, que por tu gracia e intercesión desatas los nudos que impiden mi bendición. María Santísima de Satanudos, que por tu gracia e intercesión desatas los nudos que impiden mi bendición. Padre nuestro que estás en el cielo, santificado sea tu nombre. Venga a nosotros tu reino. Hágase tu voluntad en la tierra como en el cielo. Danos hoy nuestro pan de cada día. Perdona nuestras ofensas, como también nosotros perdonamos a los que nos ofenden. No nos dejes caer en la tentación y líbranos del mal. Amén. Dios te salve María, llena eres de gracia, el Señor es contigo. Bendita tú eres entre todas las mujeres, y bendito es el fruto de tu vientre, Jesús. Santa María, Madre de Dios y Madre nuestra, ruega por nosotros pecadores, ahora y en la hora de nuestra muerte. Amén. Dios te salve María, llena eres de gracia, el Señor es contigo. Bendita tú eres entre todas las mujeres, y bendito es el fruto de tu vientre, Jesús.
Santa María, Madre de Dios y Madre nuestra, ruega por nosotros pecadores, ahora y en la hora de nuestra muerte. Amén. Dios te salve María, llena eres de gracia,

te salve María, llena eres de gracia, el Señor es contigo. Bendita tú eres entre todas las mujeres, y bendito es el fruto de tu vientre, Jesús. Santa María, Madre de Dios y Madre nuestra, ruega por nosotros pecadores, ahora y en la hora de nuestra muerte. Amén. Gloria al Padre, al Hijo y al Espíritu Santo, como era en el principio, ahora y siempre, por los siglos de los siglos. Amén. Recibe, Madre, por favor, cuanto poseo, y consérvalo con tu fidelidad y tu poder. Si tú me guardas, no perderé nada. Si me sostienes, no caeré. Si me proteges, estaré seguro entre mis enemigos. La Virgen María es la omnipotente para desatar el milagro antes del tiempo esperado. María Santísima de Satanudos, que por tu gracia e intercesión desatas los nudos que impiden mi bendición. María Santísima de Satanudos, que por tu gracia e intercesión desatas los nudos que impiden mi bendición. María Santísima de Satanudos, que por tu gracia e intercesión desatas los nudos que impiden mi bendición. Padre nuestro que estás en el cielo, santificado sea tu nombre. Venga a nosotros tu reino, hágase tu voluntad en la tierra como en el cielo. Danos hoy nuestro pan de cada día, perdona nuestras ofensas, como también nosotros perdonamos a los que nos ofenden. No nos dejes caer en la tentación y líbranos del mal. Amén. Dios te salve María, llena eres de gracia, el Señor es contigo. Bendita tú eres entre todas las mujeres, y bendito es el fruto de tu vientre, Jesús. Santa María, Madre de Dios y Madre nuestra, ruega por nosotros pecadores, ahora y en la hora de nuestra muerte. Amén. Dios te salve María, llena eres de gracia, el Señor es contigo. Bendita tú eres entre todas las mujeres, y bendito es el fruto de tu vientre, Jesús. Santa María, Madre de Dios y Madre nuestra, ruega por nosotros pecadores, ahora y en la hora de nuestra muerte. Amén. Dios te salve María, llena eres de gracia, el Señor es contigo. Bendita tú eres entre todas las mujeres, y bendito es el fruto de tu vientre, Jesús. Santa María, Madre de Dios y Madre nuestra, ruega por nosotros pecadores, ahora y en la hora de nuestra muerte. Amén. Dios te salve María, llena eres de gracia, el Señor es contigo. Bendita tú eres entre todas las mujeres, y bendito es el fruto de tu vientre, Jesús. Santa María, Madre de Dios y Madre nuestra, ruega por nosotros pecadores, ahora y en la hora de nuestra muerte. Amén. Gloria al Padre, al Hijo y al Espíritu Santo, como era en el principio, ahora y siempre, por los siglos de los siglos. Amén. Recibe, Madre, por favor, cuanto poseo, y consérvalo con tu fidelidad y tu poder. Si tú me guardas, no perderé nada. Si me sostienes, no caeré. Si me proteges, estaré seguro entre mis enemigos. La Virgen María acepta el dolor de ver a su Hijo morir en la cruz para liberar de ataduras, cadenas y maldiciones a toda la humanidad por la sangre derramada por su Hijo en el Calvario.

María Santísima de Satanudos, que por tu gracia e intercesión desatas los nudos que impiden mi bendición. María Santísima de Satanudos, que por tu gracia e intercesión desatas los nudos que impiden mi bendición. María Santísima de Satanudos, que por tu gracia e intercesión desatas los nudos que impiden

en mi bendición. Padre nuestro que estás en el cielo, santificado sea tu nombre. Venga a nosotros tu reino, hágase tu voluntad en la tierra como en el cielo. Danos hoy nuestro pan de cada día. Perdona nuestras ofensas, como también nosotros perdonamos a los que nos ofenden. No nos dejes caer en la tentación y líbranos del mal. Amén.

Dios te salve María, llena eres de gracia, el Señor es contigo. Bendita tú eres entre todas las mujeres, y bendito es el fruto de tu vientre, Jesús. Santa María, Madre de Dios y Madre nuestra, ruega por nosotros pecadores, ahora y en la hora de nuestra muerte. Amén.

Dios te salve María, llena eres de gracia, el Señor es contigo. Bendita tú eres entre todas las mujeres, y bendito es el fruto de tu vientre, Jesús. Santa María, Madre de Dios y Madre nuestra, ruega por nosotros pecadores, ahora y en la hora de nuestra muerte. Amén. Dios te salve María, llena eres de gracia, el Señor es contigo. Bendita tú eres entre todas las mujeres, y bendito es el fruto de tu vientre, Jesús. Santa María, Madre de Dios y Madre nuestra, ruega por nosotros pecadores, ahora y en la hora de nuestra muerte. Amén. Dios te salve María, llena eres de gracia, el Señor es contigo. Bendita tú eres entre todas las mujeres, y bendito es el fruto de tu vientre, Jesús. Santa María, Madre de Dios y Madre nuestra, ruega por nosotros pecadores, ahora y en la hora de nuestra muerte. Amén. Gloria al Padre, al Hijo y al Espíritu Santo, como era en el principio, ahora y siempre, por los siglos de los siglos. Amén. Recibe, Madre, por favor, cuanto poseo, y consérvalo con tu fidelidad y tu poder. Si tú me guardas, no perderé nada. Si me sostienes, no caeré. Si me proteges, estaré seguro entre mis enemigos. La Virgen María se une a los apóstoles en oración para desatar los sentimientos de tristeza, soledad y traer la alegría con el gran Pentecostés. María Santísima desata nudos, que por tu gracia e intercesión desatas los nudos que impiden mi bendición. María Santísima desata nudos, que por tu gracia e intercesión desatas los nudos que impiden mi bendición. María Santísima desata nudos, que por tu gracia e intercesión desatas los nudos que impiden mi bendición. Padre nuestro que estás en el cielo, santificado sea tu nombre. Venga a nosotros tu reino, hágase tu voluntad en la tierra como en el cielo. Danos hoy nuestro pan de cada día, perdona nuestras ofensas, como también nosotros perdonamos a los que nos ofenden. No nos dejes caer en la tentación y líbranos del mal. Amén. Dios te salve María, llena eres de gracia, el Señor es contigo. Bendita tú eres entre todas las mujeres, y bendito es el fruto de tu vientre, Jesús. Santa María, Madre de Dios y Madre nuestra, ruega por nosotros pecadores, ahora y en la hora de nuestra muerte. Amén. Dios te salve María, llena

Eres de gracia, el Señor es contigo. Bendita tú eres entre todas las mujeres, y bendito es el fruto de tu vientre, Jesús. Santa María, Madre de Dios y Madre nuestra, ruega por nosotros pecadores, ahora y en la hora de nuestra muerte. Amén. Dios te salve María, llena eres de gracia, el Señor es contigo. Bendita tú eres entre todas las mujeres, y bendito es el fruto de tu vientre, Jesús. Santa María, Madre de Dios y Madre nuestra, ruega por nosotros pecadores, ahora y en la hora de nuestra muerte. Amén. Dios te salve María, llena eres de gracia, el Señor es contigo. Bendita tú eres entre todas las mujeres, y bendito es el fruto de tu vientre, Jesús. Santa María, Madre de Dios y Madre nuestra, ruega por nosotros pecadores, ahora y en la hora de nuestra muerte. Amén. Gloria al Padre, al Hijo y al Espíritu Santo, como era en el principio, ahora y siempre, por los siglos de los siglos. Amén. Recibe, Madre, por favor, cuanto poseo, y consérvalo con tu fidelidad y tu poder. Si tú me guardas, no perderé nada. Si me sostienes, no caeré. Si me proteges, estaré seguro entre mis enemigos. Oración de consagración a la Santísima Virgen. Señora y Madre mía, Virgen Santa María, la que desata los nudos, a tus pies me encuentro para consagrarme a ti. Con filial afecto, te ofrezco en este día cuanto soy y cuanto tengo: mis ojos para mirarte, mis oídos para escucharte, mi voz para cantar tus alabanzas, mi vida para servirte, mi corazón para amarte. Acepta, Madre mía, el ofrecimiento que te hago y colócame junto a tu corazón inmaculado. Ya que soy todo tuyo, Madre de misericordia, la que desata los nudos que apresiona nuestro pobre corazón, guárdame y protégeme como posesión tuya. No permitas que me dejes seducir por el maligno, ni que mi corazón quede enredado en sus engaños. Enséñame a aceptar los límites de mi condición humana, sin olvidar que puedo superarme con la ayuda de la gracia y que agradezca siempre a Dios por mi existencia. Ilumíname para que no deseche al Creador por las criaturas, ni me aparte del camino que Él pensó para mí. Amén.

Te adoro con devoción, Dios escondido, oculto verdaderamente bajo estas apariencias. A ti se somete mi corazón por completo y se rinde totalmente al contemplarte. Al juzgar de ti, se equivocan la vista, el tacto, el gusto, pero basta el oído para creer con firmeza. Creo todo lo que ha dicho el Hijo de Dios. Nada es más verdadero que esta palabra de verdad. En la cruz se escondía solo la divinidad, pero aquí se esconde también la humanidad. Creo y confieso ambas cosas, y pido lo que pidió aquel ladrón arrepentido. No veo las llagas como las vio Tomás.

pero confieso que eres mi Dios. Haz que yo crea más y más en ti, que en ti espere y que te ame. Oh memorial de la muerte del Señor, pan vivo que das vida al hombre, concede a mi alma que de ti viva y que siempre saboree tu dulzura. Señor Jesús, bondadoso pelícano, límpiame a mí, inmundo, con tu sangre, de la que una sola gota puede liberar de todos los crímenes al mundo entero. Jesús, a quien ahora veo oculto, te ruego que se cumpla lo que tanto ansío, que al mirar tu rostro cara a cara, sea yo feliz viendo tu gloria. Amén. Señor, tú me llamaste para ser instrumento de tu gracia, para anunciar la buena nueva, para sanar las almas. Instrumento de paz y de justicia, pregonero de todas tus palabras, agua para calmar la sed hiriente, mano que bendice y que ama. Señor, tú me llamaste para curar los corazones heridos, para gritar en medio de las plazas que el amor está vivo, para sacar del sueño a los que duermen y liberar al cautivo. Soy cera blanda entre tus dedos, haz lo que quieras conmigo. Señor, tú me llamaste para salvar al mundo ya cansado, para amar a los hombres que tú, Padre, me diste como hermanos. Señor, me quieres para abolir las guerras y aliviar la miseria y el pecado, hacer temblar las piedras y ahuyentar a los lobos del rebaño. Amén.

A ti, oh Dios, te alabamos. A ti, Señor, te reconocemos. A ti, eterno Padre, te venera toda la creación, los ángeles todos, los cielos y todas las potestades te honran. Los querubines y serafines te cantan sin cesar. Santo, santo, santo es el Señor, Dios del universo. Los cielos y la tierra están llenos de la majestad de tu gloria. A ti te ensalza el glorioso coro de los apóstoles, la multitud admirable de los profetas, el blanco ejército de los mártires. A ti la Iglesia Santa, extendida por toda la tierra, te proclama, Padre de inmensa majestad, Hijo único y verdadero, digno de adoración. Espíritu Santo, defensor, tú eres el Rey de la gloria. Cristo, tú eres el Hijo único del Padre. Tú, para liberar al hombre, aceptaste la condición humana sin desdeñar el seno de la Virgen. Tú, rotas las cadenas de la muerte. Abriste a los creyentes el reino del cielo. Tú te sientas a la derecha de Dios en la gloria del Padre. Creemos que un día has de venir como juez. Te rogamos, pues, que vengas en ayuda de tus siervos, a quienes redimiste con tu preciosa sangre. Haz que en la gloria eterna nos asociemos a tus santos. Salva a tu pueblo, Señor, y bendice tu heredad. Sé su pastor y ensalzadlo eternamente. Día tras día te bendecimos y alabamos tu nombre para siempre, por eternidad de eternidades. Dígnate, Señor, en este día guardarnos del pecado. Ten piedad de nosotros, Señor, ten piedad de nosotros. Que tu misericordia, Señor,

venga sobre nosotros como lo esperamos de ti. En ti, Señor, confíe, y no me veré defraudado para siempre. Amén.

El Señor reina, tiemblen las naciones, sentado sobre querubines vacile la tierra. El Señor es grande en Sión, encumbrado sobre todos los pueblos. Reconozcan tu nombre, grande y terrible. Él es santo. Reinas con poder y amas la justicia. Tú has establecido la rectitud. Tú administras la justicia y el derecho. Tú actúas en Jacob. Ensalzad al Señor, Dios nuestro. Postraos ante el estrado de sus pies. Él es santo. Moisés y Aarón con sus sacerdotes, Samuel con los que invocan su nombre, invocaban al Señor y Él respondía. Dios les hablaba desde la columna de nube. Oyeron sus mandatos y la ley que les dio. Señor, Dios nuestro, tú le respondías. Tú eras para ellos un Dios de perdón y un Dios vengador de sus maldades. Ensalzad al Señor, Dios nuestro, postraos ante su monte santo. Santo es el Señor, nuestro Dios. Gloria al Padre, al Hijo y al Espíritu Santo, como era en el principio, ahora y siempre, por los siglos de los siglos. Amén. Señor mío Jesucristo, que por amor a los hombres estás día y noche en este sacramento, lleno de piedad y de amor, esperando, llamando y recibiendo a cuantos vienen a visitarte. Creo que estás presente en el sacramento del altar. Te adoro desde el abismo de mi nada y te doy gracias por todas las gracias que me has concedido, y especialmente por haberte dado tú mismo en este sacramento, por haberme concedido por mi abogada tu amantísima madre y por haberme llamado a visitarte. Adoro ahora tu santísimo corazón y deseo adorarlo por tres fines. El primero, en acción de gracias por este insigne beneficio. En segundo lugar, para reparar todas las injurias que recibes de tus enemigos en este sacramento. Y finalmente, deseando adorarte con esta visita en todos los lugares de la tierra donde estás sacramentado con menos culto y abandonado. Amén.

Alma de Cristo, santifícame. Cuerpo de Cristo, sálvame. Sangre de Cristo, embriágame. Agua del costado de Cristo, lávame. Pasión de Cristo, conforta. Oh buen Jesús, óyeme. Dentro de tus llagas, escóndeme. No permitas que me aparte de ti. Del maligno enemigo, defiéndeme. En la hora de mi muerte, llámame y mándame ir a ti, para que con tus ángeles y santos te alabe y te bendiga por los siglos de los siglos. Amén.

Que el alma de los fieles difuntos, por la gran misericordia de Dios, descansen en paz, así sea. Lectura de la carta del apóstol San Pablo a los Romanos. Hermanos, los que por el bautismo nos incorporamos a Cristo, fuimos incorporados a su muerte. Por el bautismo fuimos sepultados con él en la muerte, para que, así como Cristo fue resucitado de entre los muertos por la gloria del Padre, así también nosotros andemos en una vida nueva. Por tanto, si hemos muerto con Cristo, creemos que también viviremos con él. Pues sabemos que Cristo, una vez resucitado de entre los muertos, ya no muere más. La muerte ya no tiene dominio sobre él. Palabra de Dios, te alabamos, Señor. En un momento de silencio, delante del Señor, pongamos los nombres de nuestros fieles difuntos. A ellos unamos la intención por todas las almas del purgatorio, aquellas que más necesitan de la misericordia de Dios, por aquellas que han sido olvidadas. Oremos por todas ellas.

Bendigamos al Señor, que por la resurrección de su Hijo nos ha hecho nacer a una esperanza viva. Bendito seas por siempre, Señor. Tengo muchas dificultades. Ayúdame, Señor. De los enemigos del alma, sálvame, Señor. En mis dudas y penas, confórtame, Señor. En mis soledades, acompáñame, Señor. En mis enfermedades, fortaléceme, Señor. Cuando me desprecien, anímame, Señor. En las horas difíciles, consuélame, Señor. Con tu corazón paternal, ámame, Señor. Con tu inmenso poder, protégeme, Señor. Y en tus brazos al expirar, recíbeme, Señor. Misericordia, Dios mío, que desfallezco. Señor, no me corrijas con ira, no me castigues con cólera. Misericordia, Señor, que desfallezco. Tengo alma en delirio. Y tú, Señor, ¿hasta cuándo? Vuélvete, Señor, liberta mi alma. Sálvame por tu misericordia, porque en el reino de la muerte nadie te invoca, y en el abismo, ¿quién te alabará? Estoy agotado de suplicar, de noche lloro sobre el lecho, riego mi cama con lágrimas, mis ojos se consumen irritados, envejecen por tantas contradicciones. Apártense de mí los malvados, porque el Señor ha escuchado mis sollozos, el Señor ha escuchado mi súplica, el Señor ha aceptado mi oración. Que la vergüenza abrume a mis enemigos, que avergonzados huyan al momento. Amén. Gracias, Señor, porque en la última cena partiste tu pan y vino en infinitos trozos para saciar nuestra hambre y nuestra sed. Gracias, Señor, porque en el pan y en el vino nos entregas tu vida y nos llenas de tu presencia. Gracias, Señor, porque nos amaste hasta el final, hasta el extremo que se puede amar, morir por otro, dar la vida por otro. Gracias, Señor, porque quisiste celebrar tu entrega en torno a una mesa con tus amigos, para que fuesen una comunidad de amor. Gracias, Señor, porque la Eucaristía nos haces uno contigo, nos unes a tu vida, en la medida en la que estamos dispuestos a entregar la nuestra. Gracias, Señor, porque todo el día puede ser una preparación para celebrar y compartir la Eucaristía. Gracias, Señor, porque todos los días puedo volver a empezar y continuar mi camino de fraternidad con mis hermanos y mi camino de transformación en ti. Padre eterno, en unión de los méritos de Jesús y de María, te ofrezco a favor de las almas del purgatorio todas mis obras satisfactorias y las que otros me aplicaren durante mi vida, en la hora de mi muerte y después de ella. Amén. Por la señal de la Santa Cruz de nuestros enemigos, líbranos, Señor Dios nuestro, en el nombre del Padre, y del Hijo, y del Espíritu Santo. Amén.

en los cielos y en la tierra, sea para siempre adorado. El corazón amoroso de Jesús sacramentado, en los cielos y en la tierra, sea para siempre adorado. El corazón amoroso de Jesús sacramentado, en los cielos y en la tierra, sea para siempre adorado. El corazón amoroso de Jesús sacramentado. Padre nuestro que estás en el cielo, santificado sea tu nombre. Venga a nosotros tu reino. Hágase tu voluntad en la tierra como en el cielo. Danos hoy nuestro pan de cada día. Perdona nuestras ofensas, como también nosotros perdonamos a los que nos ofenden. No nos dejes caer en tentación, mas líbranos y guárdanos de todo mal. Amén. Dios te salve María, llena eres de gracia, el Señor es contigo. Bendita eres entre todas las mujeres, y bendito el fruto de tu vientre Jesús. Santa María, Madre de Dios, ruega Señora por nosotros los pecadores, ahora y en la hora de nuestra muerte. Amén. Gloria al Padre, y al Hijo, y al Espíritu Santo, como era en el principio, ahora y siempre, por los siglos de los siglos. Amén. En los cielos y en la tierra, sea para siempre adorado el corazón amoroso de Jesús sacramentado.

Ven Espíritu Divino, manda tu luz desde el cielo. Padre amoroso del pobre, don en tus dones espléndido, luz que penetra las almas, fuente del mayor consuelo. Ven dulce huésped del alma, descanso de nuestro esfuerzo, tregua en el duro trabajo, brisa en las horas de fuego, gozo que enjuga las lágrimas y reconforta en los duelos. Entra hasta el fondo del alma, divina luz, y enriquecenos. Mira el vacío del hombre si tú le faltas por dentro. Mira el poder del pecado cuando no envías tu aliento. Riega la tierra en sequía, sana el corazón enfermo, lava las manchas, infunde calor de vida en el hielo. Doma el espíritu indómito, guía al que tuerce el sendero, reparte tus siete dones según la fe de tus siervos. Por tu bondad y tu gracia, dale al esfuerzo su mérito, salva al que busca salvarse y danos tu gozo eterno, así sea. Padre nuestro, que estás en el cielo, santificado sea tu nombre. Venga a nosotros tu reino. Hágase tu voluntad en la tierra como en el cielo. Danos hoy nuestro pan de cada día. Perdona nuestras ofensas, como también nosotros perdonamos a los que nos ofenden. No nos dejes caer en tentación, mas líbranos y guárdanos de todo mal. Amén. Dios te salve María, llena eres de gracia, el Señor es contigo. Bendita eres entre todas las mujeres, y bendito el fruto de tu vientre Jesús. Santa María, Madre de Dios, ruega Señora por nosotros los pecadores, ahora y en la hora de nuestra muerte. Amén. Gloria al Padre, y al Hijo, y al Espíritu Santo, como era en el principio, ahora y siempre, por los siglos de los siglos. Amén. En los cielos y en la tierra, sea para siempre adorado el corazón amoroso de Jesús sacramentado. Consagración al corazón amantísimo de Jesús nuestro Padre. Dulcísimo Jesús, Redentor nuestro, mírame en actitud humilde ante tu altar. Quiero pertenecerte del todo a ti, y para poder hoy unirme más íntimamente contigo, me consagro espontáneamente a tu sagrado corazón. Entre tantos que no te conocen, entre tantos que te blasfeman y no te aman, entre tantos que reniegan de su condición cristiana, yo quiero, respondiendo a tu gracia, rendirme del todo a tu amor. Con esta mi oblación a tu corazón, quiero cooperar contigo en la salvación de mis hermanos, de los que se apartaron de ti, de los que viven sin tu gracia, de los que esparcen el error y atacan al reino de Dios. Quiero corresponder a mi vocación bautismal, viviendo conforme a tu evangelio. De esta manera, todos mis pensamientos, deseos y acciones serán dignos de ti, de modo que pueda repetir siempre: todo por ti, corazón sacratísimo de Jesús, así reconozco tu realeza y tu dominio de amor sobre mí. Renuevo mis promesas del bautismo, renuncio a Satanás y me comprometo a hacer triunfar según mis medios los derechos de Dios y de tu iglesia. Divino corazón de Jesús, te ofrezco todo mi ser con todas mis pobres obras, a fin de obtener que todos los hombres te reconozcan como su Salvador y su Señor, de modo que todos juntos podamos cantar: alabado sea el divino corazón de Jesús, por quien nos vino la salvación. A él sea la gloria por los siglos de los siglos. Así sea. Creo,
en Dios Padre Todopoderoso, Creador del cielo y de la tierra, de todo lo visible y lo invisible. Creo en un solo Señor Jesucristo, Hijo único de Dios, nacido del Padre antes de todos los siglos, Dios de Dios, luz de luz, Dios verdadero de Dios verdadero, engendrado, no creado, de la misma naturaleza del Padre por quien todo fue hecho, que por nosotros los hombres y por nuestra salvación bajó del cielo, y por obra del Espíritu Santo se encarnó de María la Virgen y se hizo hombre, y por nuestra causa fue crucificado en tiempos de Poncio Pilato, padeció y fue sepultado. Resucitó al tercer día según las Escrituras y subió al cielo y está sentado a la derecha de Dios Padre, y de nuevo vendrá con gloria para juzgar a vivos y muertos, y su reino no tendrá fin. Creo en el Espíritu Santo, Señor y dador de vida, que procede del Padre y del Hijo,

que con el Padre y el Hijo recibió una misma adoración y gloria, y que habló con los profetas. Creo en una sola Iglesia, que es una, santa, católica y apostólica. Confieso que hay un solo bautismo para el perdón de los pecados. Espero la resurrección de los muertos y la vida perdonable del mundo futuro. Así sea. Consagración al Corazón Inmaculado de María Santísima, nuestra Madre. Oh Señora y Madre mía, con amor filial me entrego y confío a tu Corazón Inmaculado. Me consagro del todo a ti, para que formes en mí a Jesús, el Hijo del Padre, y con la acción del Espíritu Santo me lleves hasta la plenitud de la vida divina que te llenó enteramente a ti. Me pongo en tus manos, humilde sierva del Señor, para que me acompañes en el camino de la fe y sepa yo responder siempre a Dios con la misma generosidad tuya. Tú que fuiste la discípula perfecta del Señor y guardabas, meditándolo en tu corazón, todo lo que en él veías, enséñame a mirar de continuo a Jesús hasta salir una copia perfecta suya por la asimilación de sus palabras y sus sentimientos. Enciéndeme en amor a la Iglesia y haz que me entregue y trabaje en la medida de mis fuerzas por la causa del reino. Desde el cielo donde reinas, protégeme, guárdame e intercede por mí. Enciérrame en tu corazón de madre hasta que goce contigo de la redención plena de Jesucristo en los esplendores de la gloria. Así sea. Dios te salve, reina y madre, madre de misericordia, vida, dulzura y esperanza nuestra. Dios te salve, a ti llamamos los desterrados hijos de Eva. A ti suspiramos gimiendo y llorando en este valle de lágrimas. Sea pues, Señora, abogada nuestra, vuelve a nosotros esos tus ojos misericordiosos. Y después de este destierro, muéstranos a Jesús, fruto bendito de tu vientre. Oh clemente, oh piadosa, oh dulce Virgen María, ruega por nosotros, Santa Madre de Dios, para que seamos dignos de alcanzar las divinas gracias y promesas de nuestro Señor Jesucristo. Así sea. San Miguel Arcángel, defiéndenos en la batalla. Sed vuestro amparo contra la perversidad y acechanzas del demonio. Que Dios manifieste sobre él su poder, es vuestra humilde súplica. Y tú, oh príncipe de las milicias angélicas, arroja al infierno a Satanás y a los demás espíritus malignos que vagan por el mundo para la perdición de las almas. Así sea.

Oh María, ayúdanos en el dolor y acompáñanos en la soledad, en el miedo y las preocupaciones. Aumenta nuestra fe y confianza. En la debilidad da valor a nuestro ánimo. Sostén nuestra esperanza en la tristeza y la oscuridad del futuro. Haznos testigos del amor de tu Hijo Jesús, que pasemos siempre haciendo el bien. Inmaculada Concepción, Madre de la Misericordia, socórrenos, pues somos pecadores, y enséñanos a orar por todos los hermanos. Ayúdanos a caminar como peregrinos detrás de tu Hijo. Danos hambre de la Eucaristía, el pan del caminante. Intercede por nosotros ante tu Hijo y abrázanos, Virgen de la Ternura. Amén.

Acógeme misericordiosamente, Jesús, en esta noche en que vengo a pasar en tu presencia y en que, atraído por la paciente bondad con que me esperas día y noche en el sagrario, vengo a poner mi corazón delante de ti y decirte todo lo que espero alcanzar de tu infinita generosidad. No me convidas tú mismo con aquellas alentadoras palabras: vengan a mí todos los que están fatigados y agobiados por la carga, y yo les daré alivio. Sí, divino Jesús, tú lo eres todo para nosotros en la vida y en la muerte y en la eternidad. Así nos enseña a invocarte la Iglesia, llamando a tu corazón sagrado, salud de los que en ti esperan, esperanza de los que en ti mueren y delicia de todos los santos. Salud de los que en ti esperan, eso eres para mí, Jesús, en esta vida mortal en la que me has puesto para que, con el recto uso de mi libertad, asegure mi eterna salvación. Para esto me has creado, Señor, para que te alabe, te haga reverencia y te sirva, y mediante esto salve mi alma. Tú mismo nos has dicho que de nada sirve al hombre ganarse el mundo entero si pierde su vida, avisándonos con ello que aún en aquellos a quienes has escogido para que ayuden a otros a salvarse, la preocupación primera, forzosamente, tiene que ser la de su propia salvación. Corazón divino, en esto tú serás mi firme esperanza. En ti confío, Jesús, y estoy cierto que en mis tentaciones y luchas me favorecerás con todas las gracias que necesite para vencer. Pero debo cooperar a estas gracias, debo combatir sin descanso a mis malas inclinaciones. Debo apartarme enérgicamente de toda ocasión pecaminosa, que con blandos halagos o con disimulación de peligro encierra, me pueda arrastrar al mal. Debo apartarme enérgicamente de toda ocasión pecaminosa que con blandos halagos o con disimulación de peligro que encierra, me pueda arrastrar al mal. ¿Cuánto cuesta, Jesús, la fidelidad que te he prometido? Pero qué necesaria es si he de corresponder a los designios amorosos que tienes sobre mí. Si he de servirte de instrumento eficaz para llevar tu salvación a otras personas, corazón de Jesús, salud de los que esperan en ti, yo espero en ti, yo confío en ti, dentro de tus llagas escóndeme y no permitas que jamás sea separado de ti. Corazón de Jesús, esperanza de los que en ti mueren, desde ahora te saludo con esta invocación que quisiera repetir incansablemente en mi agonía. Qué dulce será morir después de haber tenido una sincera y constante devoción al corazón divino. Qué dulce será acogerse en esa hora suprema al refugio familiar que nunca se cerró en vida y que menos podrá cerrarse en la hora de la prueba final.

Dios te salve María, llena eres de gracia, el Señor es contigo. Bendita eres entre todas las mujeres y bendito el fruto de tu vientre. Te pedimos, Señor, que infundas tu gracia en nuestros corazones, para que habiendo conocido por el anuncio del ángel la encarnación de tu Hijo, lleguemos por medio de su pasión y de su cruz, y con la intercesión de la Santísima Virgen María, a la gloria de la resurrección. Por nuestro Señor Jesucristo, tu Hijo, que contigo vive y reina en la unidad del Espíritu Santo y es Dios, por los siglos de los siglos. Así sea. De la carta del apóstol San Pablo a los Gálatas. Queridos hermanos, después de 14 años volví de nuevo a Jerusalén con Bernabé y también con Tito. Regresé porque Dios me lo había revelado. Ahí, en una reunión privada con los dirigentes, les expuse el evangelio que predico a los paganos. Hice esto para que mis trabajos pasados y presentes no resultaran inútiles. Todos reconocieron que yo había recibido la misión de predicar el evangelio a los paganos, como Pedro había recibido la de predicarlo a los judíos, porque aquel que le dio poder a Pedro para ejercer el apostolado entre los judíos, me lo dio a mí para ejercerlo entre los paganos. Así pues, Santiago, Pedro y Juan, que eran considerados como las columnas de la iglesia, reconocieron la gracia que Dios me había dado y nos dieron la mano a Bernabé y a mí, en señal de perfecta unión y para expresar su acuerdo de que nosotros nos dirigiéramos a los paganos y ellos a los judíos. Lo único que nos pidieron fue que nos preocupáramos por los pobres, cosa que he procurado cumplir con solicitud. Más tarde, cuando Pedro fue a Antioquía, yo me le enfrenté porque era digno de reprensión. En efecto, antes de que llegaran algunos judíos enviados por Santiago, Pedro solía comer con los paganos convertidos, pero después empezó a apartarse de ellos por temor a los judíos recién llegados. Los demás judíos convertidos imitaron su ejemplo, tanto que hasta el mismo Bernabé se dejó arrastrar por aquella conducta contradictoria. Entonces, cuando vi que Pedro no procedía rectamente conforme a la verdad del evangelio, le dije delante de todos: si tú, que eres judío, vives como pagano y no como un judío, ¿por qué quieres ahora obligar a los paganos convertidos a que vivan como judíos? Palabra de Dios. Te alabamos, Señor. Bendito sea, Señor. Que alaben al Señor todas las naciones, que lo aclamen todos los pueblos. Bendito sea el Señor, porque grande es su amor hacia nosotros y su fidelidad dura por siempre. Bendito sea el Señor. Aleluya, aleluya. Hemos recibido un espíritu de hijos que nos hace exclamar: Padre. Aleluya, aleluya. Del Santo Evangelio según San Lucas. Gloria a ti, Señor. Un día, Jesús estaba orando y cuando terminó, uno de los discípulos le dijo: Señor,

Enséñanos a orar, como Juan enseñó a sus discípulos. Entonces Jesús les dijo: cuando oren, digan: Padre,

Gloria a ti, Señor Jesús. Ah, Señor, que los dones que te presentamos nos dispongan debidamente y que recordemos de tal manera los misterios de tu unigénito, que nos hagamos dignos de sus promesas, Él que vive y reina por los siglos de los siglos, así sea. El ángel Gabriel dijo a María: vas a concebir y ya dar a luz un hijo, y le pondrás por nombre Jesús.

Jesús, para inmenso consuelo nuestro, hiciste a tu sierva Santa Margarita María la gran promesa con estas amorosas palabras: yo te prometo en la excesiva misericordia de mi corazón que mi amor omnipotente concederá a todos los que comulguen 9 primeros viernes de mes seguidos la gracia de la penitencia final, que no morirán sin mi gracia ni sin recibir los sacramentos, sirviéndoles mi corazón de asilo seguro en el último momento. ¿Qué más pudiste hacer para facilitarnos esta gracia de las gracias, la de una muerte santa que nos abra las puertas del cielo? ¿Qué más pudiste hacer para manifestar las ansias sinceras que tienes de nuestra salvación? Morir en tu gracia y amistad, alabándote, bendiciéndote y amándote. Que esto sea el premio del humilde amor que te dedico, con todas las obras, los trabajos y padecimientos, con todas las oraciones y comuniones de mi vida. Y como si cupiera todavía alguna gracia más, tu corazón, fuente de infinito amor, inspiró a San Pío X la concesión de aquella indulgencia plenaria que, ganándose en vida, queda reservada para aplicarse en el momento mismo de la muerte, y paga en aquel instante decisivo toda la deuda que esté debiendo la persona por todos los pecados que ha cometido. Para ganar esta indulgencia que apresurará mi feliz encuentro contigo en el cielo, con todo el fervor de que soy capaz y en un acto de pura caridad y amor y de total entrega a tu voluntad amorosa, te repetiré: Señor mío y Dios mío, ya desde ahora acepto de tu mano con ánimo tranquilo y resignado el género de decisión que te plazca enviarnos, con sus angustias, penas o dolores y alegrías. Corazón de Jesús, delicia de todos los santos, así te invocó desde este destierro, así te invoco desde este destierro, puesto ya los ojos en la eternidad feliz, que espero como un don de tu infinita misericordia. El apóstol San Pablo, exaltando la generosidad con que premias nuestros humildes méritos, habla de la corona de la justicia que al término de su carrera esperaba de ti, como de justo juez. Yo no quiero pensar, Señor, sino en una corona de misericordia, con la que, olvidando tantas ingratitudes, pecados y miserias de mi vida, quiera hacer de mi alma un trofeo de tu paciencia y de tu bondad sin límites. Tú mismo lo dijiste, Jesús, en la sublime oración sacerdotal de la cena, hablando con tu Padre: esta es la vida eterna, que te conozcan a ti, único Dios verdadero, y al que tú enviaste, Jesucristo. Conocerte y amarte, Jesús, verte y ver en ti.

y al Padre. Eso será la vida eterna. Esto bastará para una felicidad perfecta por los siglos de los siglos. Esta felicidad celestial la puedo alcanzar desde esta vida, anunciando a todos los bienes e ilusiones de este mundo, a sus placeres vacíos. Esta felicidad celestial la puedo alcanzar desde esta vida, renunciando a todos los bienes e ilusiones de este mundo, a sus placeres vacíos, a sus falsos amores. Comenzando este estudio divino de tu corazón santísimo, en el que están todos los tesoros de la sabiduría y de la ciencia, en el que habita toda la plenitud de la divinidad. Corazón divino, templo santo de Dios, casa de Dios y puerta del cielo, hoguera ardiente de caridad, atráeme hacia ti. Jesús, te amo. Por ti estoy dispuesto a entregarte mis amores. Por seguirte, renuncio a mi libertad y a todos los halagos con que trata de alucinarme el mundo. Llena tú mi corazón y sé para mí, desde esta vida, la plenitud divina que ha de saciarme con infinita dicha en la eternidad. Así sea.

Te alabamos y te bendecimos, Padre Santísimo. También te damos gracias porque nos permites, Padre Dios, una vez más venir aquí a este sagrario . Te necesitamos y buscamos, Señor, tu misericordia. Y solo, Señor, es por tu amor que nos permites estar aquí ante tu presencia sin merecerlo, mi Dios. ¿A quién iremos? Dice San Pedro. Solo tú tienes palabras de vida eterna. Eres Padre Santísimo. Aquí ante tu divina presencia, el lugar más preciso donde se puede estar, Señor. Decimos, Señor, que no hay seguridad. Claro que la hay, porque tú estás aquí vivo, real y verdaderamente presente, Señor. Hay seguridad porque te tenemos a ti, nuestro Padre, omnipresente. Te encuentras en todo lugar, Señor. Omnipotente. Todo lo puedes, Señor, y dices, todo lo puedo en aquel que me conforta. Omnisciente, todo lo conoces, mi Señor Dios. Para ti, Señor, nada absolutamente es imposible, Señor. Y para ti, Señor, tampoco nada es nuevo. Tú conoces, Señor, desde toda la eternidad, cómo se vivía aquí en la tierra, Padre. Te agradecemos que hayas querido quedarte, mi Señor. A ti nada te sorprende, mi Señor Dios. Omnisciente, porque todo lo has conocido, todo lo ves.

Mi Señor Dios. Todo lo conoces. Bendito y alabado seas. Que todo un Dios, Señor, omnipotente, omnipresente, omnisciente, se encuentre aquí tan vivo con nosotros, pobres criaturas. Pero eres un Dios que cumple sus promesas. Eres un Padre responsable. Eres un Padre veraz. Y estás aquí, mi Dios. No importa las miserias. No importan las obscuridades, mi Señor Dios. Lo único que te importa a ti, mi Dios Santísimo, es que todos los corazones contritos y humillados se postren ante tu divina presencia, ante tu divina majestad. Ves, Padre Santísimo, los sufrimientos con los que caminamos. Llegan las pruebas a nuestras vidas, mi Señor Dios. No sabemos de dónde ni cómo, pero llegan, Señor. Pero tú, Señor, que para ti nada es imposible. Con una sola palabra salida de tus labios, alejas de las vidas de nosotros toda maldad, toda aflicción, todas las lágrimas, Señor. Todo lo vuelves nuevo. Eso es lo que dijiste a nuestra Madre Santísima cuando se encontraron en el camino rumbo al Gólgota. Ella tan digna, nuestra madre, sollozando en silencio. Pero tú que todo lo conoces, sabías la pena que le embargaba. Pero como consolándola le dijiste: Madre, yo vuelvo nuevas todas las cosas. Y ella veía y entendía lo que querías decirle, pero siempre todo lo guardaba en su corazón y lo meditaba. Todo lo renuevas, Padre Santísimo. Todo lo restauras. Todas las imperfecciones, Señor, con las que caminamos en la vida. Estás al pendiente. Y como no quieres que ninguno de tus hijos se pierda, estás al pendiente siempre, renovándonos, restaurándonos, llenándonos, Señor, de esperanza. Te alabamos y te bendecimos, Señor. Gracias por ser tan bueno con nosotros, tus pobres pecadores. Aborreces el pecado, pero amas a tu pecador, Señor. Y eres nuestro eterno enamorado. Siempre esperas nuestra conversión. Siempre esperas. Y sabes que volveremos a ti. Nos dejas, Padre Santísimo, que caminemos por la vida con la libertad que nos has permitido, Padre. Pero nosotros, pensando y creyendo que ya nos la sabemos de todas, todas, caemos, Señor, en la ruina del pecado. Y eso nos va alejando de ti, Señor. Nos va haciendo
nuestra conciencia laxa. Al grado de aceptar el permisivismo, no importa cuánto daño nos haga, pero estás tú, mi Señor. Rogamos a tu divina clemencia que no te apartes de nosotros y no nos dejes de tu mano, Señor. Nosotros solos no podremos, y tú lo has dicho en tu palabra. Por eso queremos implorar esta noche, Señor, que permanezcas con nosotros. Confiamos en ti. Y todo lo que traemos en nuestro corazón, Señor, lo ponemos y depositamos aquí en tu corazón amantísimo, en esta hoguera de misericordia. En este mar de misericordia, Señor, todo lo ponemos aquí en tu bendito corazón. Y con humildad clamamos a ti. Queremos también, Señor, pedirte perdón en esta noche por tantos ultrajes que recibes cada día, cada noche, Señor, en todo momento. Esos ultrajes, esas faltas, mi Señor Dios. En las que a veces inconscientes participamos, Señor, todos. Y cuánto te entristecemos, Padre Santísimo. Cuánto te entristecemos, pero tú, callado siempre, implorando a nuestro Padre Eterno que tenga misericordia de nosotros, recordándole siempre que tú ya pagaste, Señor, por todas las miserias, pecados y sacrilegios que se cometieron desde hace 2000 años. Y las que se habrían de cometer en tiempo y eternidad. Ya pagaste por todo, mi Señor Dios. Has pagado y estás pagando aún por todos los sacrilegios que ahora se cometen, Señor. Nos hemos alejado de ti. Y cuanto más nos desprendemos de ti, que eres la vid, Señor, hay más enfermedad en los hogares. Las plagas, Señor, que no cesan. Pero vamos a recordarle a nuestros hermanos, Señor, que para ti nada es imposible, que siempre tenemos y nos das la oportunidad de volver. Nos das el discernimiento, nos dejas ver que por el camino que vamos, buscando atajos, creyendo que ahí vamos a encontrar la felicidad verdadera, nos equivocamos y sufrimos. Entonces siempre, Señor, nos regresas, Padre Santísimo, y nos vuelves al redil. Qué maravilloso es, Padre Santísimo,
cuando con humildad reconocemos

reconocemos nuestro pecado, nuestras miserias, y aceptamos que no estamos bien y que no vamos bien, pero que en tus manos, Señor Dios, nada está perdido. Eres el restaurador, todo lo haces bien. Eres un Padre perfecto, Señor, y todo, todas las sanaciones que haces en nuestras vidas, en nuestras almas, son perfectas. Nos restauras y nos dices con claridad y con amor: no vuelvas por ese camino, porque la próxima vez sufrirás más. Atráenos hacia ti siempre, Señor. Queremos también en esta noche santa alabar y bendecir a nuestro Padre eterno. Padre eterno, Padre de nuestro Señor Jesucristo. Padre amoroso, que has tenido tanta paciencia. Gracias al valor de tu Hijo, que vino a pagar un alto precio por la salvación de todos nosotros. Es por eso, mi Dios, Padre eterno, que esperas paciente nuestro regreso, porque tu Hijo Santísimo te pide que esperes. El que ya te había dicho en aquella reunión, cuando tú le dijiste que ya mejor terminara todo, que ya no era posible continuar así, porque la humanidad, Señor, te tenía totalmente ofendido. Pero Él te dijo: nuestro Señor Jesucristo, espera, Padre, yo pago. Hijo, pero vas a sufrir mucho. No importa, Padre, yo pago. Y si pagaste, Señor, y pagaste con creces, Padre Jesús, todo un Dios minimizado, ofendido, escupido, burlado, solo un Dios tan bueno como tú, mi Señor Dios, pudo pagar por los pecados de tus amigos y de tus enemigos, porque a todos nos amas por igual, Señor. Pero hay quienes, sin conciencia, queremos seguir ofendiéndote, ultrajándote, latigándote, negándote. Buscando que no estés más con nosotros, cuantos Herodes, cuantos Pedros, cuantos Judas, Señor, no fueron los que estaban hace 2000 años. Así seguimos, Señor, irreverentes. Ni siquiera tenemos conciencia. Todo hecho una llaga.

callado, soportando las arrogancias de esos Pilatos. ¿Y qué no sabes que yo tengo poder? Pero tú le dijiste y nos sigues diciendo, si tienes poder, el poder te ha venido de lo alto. Todo viene de ti, Padre Trinidad Santa. Nada podremos nosotros sin ti. Todo viene de ti, todo nos lo das tú, Señor. Nos levantas y nos enalteces, Señor. Nos haces grandiosos cuando lo consideras conveniente. Y las gracias y favores que nos das, mi Señor, dices, nunca retiras los favores, al menos que el favorecido se haga indigno de ellos. Padre Dios, no nos dejes sin tu gracia. Te necesitamos. No nos sueltes de tu mano, Padre Santísimo. Divina providencia, Trinidad indivisible de nuestro Dios, no nos sueltes. Envía siempre tu Santo Espíritu, renovador, restaurador, guiador, iluminador. Ven, Padre Espíritu Santo, ten piedad y misericordia y protégenos. Andamos como perdidos, pero tú nos iluminas y nos guías. Así nos dijo nuestro Padre Jesús cuando iba a ascender a la gloria. Conviene que yo me vaya, porque si me voy, les enviaré el Espíritu Santo. Él los guiará y les enseñará todo. Padre Santísimo, Trinidad Santa, a través de tu Santo Espíritu nos das luz, discernimiento, sanas nuestras heridas, lavas nuestra inmundicia, Señor. Lavas nuestros corazones enllagados de odio, de resentimientos, hasta de mentiras. Ofendemos, lastimamos, y eso, Señor, nos minimiza en tu presencia. No permitas, Padre Santísimo, que sigamos eligiendo vivir en la oscuridad. Cuando tú nos dices, yo soy la luz del mundo, el que camina conmigo no camina en tinieblas, soy lámpara para sus pasos. Eres todo para nosotros, Señor. Y nos empeñamos en vivir obscuridades que nos acarrean tantas tristezas, lágrimas, llantos, desasosiego. Hay tanto desasosiego ahora, Padre Dios, como cuando hace 2000 años el Verbo se hizo carne y habitó entre nosotros. ¿A cuánta desesperación? ¿Cuánto desasosiego había, Señor? Ahora estamos igual, Padre.
las dudas. Tenemos miedo, Señor, de seguirte. Porque siempre está el engañador latigándonos. Oh, ¿para qué? Entonces ahí estamos arrullados en la vil miseria. Y eso nos enceguece, Señor. No te podemos ver, ni discernir, ni encontrarte. Queremos soluciones, pero ya. Te exigimos, te peleamos, que porque no nos concedes las gracias. Y el proceso, ¿dónde lo vamos a dejar? Así como todo es un proceso, Señor, para caminar en la oscuridad, ahí vamos cada día. Cada día errados. Y queremos, en cuanto sentimos que la tempestad llega, que las pruebas llegan, entonces sí queremos los favores urgentes. Ay, si no son, nos ponemos bien bravos. No, Señor, todo es un proceso. Así como fuimos aceptando caminar sin ti, Señor, tenemos que llevar un proceso de regreso. Aceptarte, Señor, en nuestras vidas. Eres tan bueno y tan amoroso, Señor, que un corazón contrito y humillado tú nunca lo desprecias. Si ahí vamos, Señor, en el proceso, tú, un Padre amoroso, nos tomas en tus manos y nos restauras. Ten piedad y misericordia, Padre Santísimo, porque por nosotros nada merecemos. Solo por tu misericordia y por tu amor. Bendito y alabado seas por siempre, Señor. Cuando te encontramos, mi Señor Dios, cuando te reconocemos, jamás queremos separarnos de ti. Nos colmas de gracia, Señor, cuando vamos a los confesionarios, Señor, cuando dejamos de ser hijos pródigos, cuando humildes nos acercamos a los confesionarios y dejamos esa carga que tanto nos entristece. Años, Señor, a veces sin confesarnos, porque pensamos, no, ¿para qué voy si luego voy a seguir igual? Ningún igual. Cuando dejamos esa carga, Padre Santísimo, en los confesionarios, te la entregamos a ti, a través del sacerdote. Ya, Señor, no somos responsables de nuestros pecados. Te los entregamos a ti. Y tú, mi Señor, te haces cargo. Pero mientras no lo hacemos así, Señor, habremos de cargar con nuestras miserias y nuestros pecados, y habremos de pagar por ello. Y no sabemos, Señor, en las pruebas. No podremos definitivamente.

mente. Pero si te entregamos nuestras miserias, nuestros pecados, en el confesionario a través del sacerdote, ya tú te haces cargo, Señor, y por todos los pecados que se han cometido en tiempo y eternidad, tú ya los pagaste. Sabías también que en tiempo y eternidad íbamos a seguir pecando, no solamente los pecados que viste hace 2000 años allí en el huerto de los olivos, donde sufriste tanto, mi Dios, al ver cómo caían las almas a los abismos. No quisieron conocerte ni reconocerte, Señor, y te entristecía, te daba miedo. Te daba, Señor, como asco al ver de lo que el ser humano es capaz, Señor. Somos ingratos, perversos, y dicen, nada hay más traicionero que el corazón del hombre. Es para acá, vamos para allá. Ahora para acá, ahora para acá. Padre Dios, te necesitamos. No te sorprende ver cómo estaba el mundo, Señor, allí en el huerto de los olivos. Todo lo viste en tu ciencia infusa, mi Dios. Ahí sufriste y pagaste. Ahora lo único que resta para nosotros es confesarnos, llevar una vida sacramental, aceptar que no hemos hecho bien las cosas, aceptar que hemos caminado con desobediencia. Y con eso, mi Dios, ya no vamos a pagar. Ya tú pagaste, mi Señor Dios. Nos liberas allí en los confesionarios. Nos sanas, Señor. En la fila para, en los confesionarios, Señor, cuántas enfermedades que ni siquiera sabemos que tenemos, nos libras de ellas, nos sanas. Y sobre todo, mi Dios, nos das luz. Nos devuelves la alegría a nuestras almas. Ya no ven nuestros ojos como lo hacíamos con los ojos humanos. Vemos con tus ojos llenos de amor y de misericordia, Señor, para atraer a todos tus hijos hacia ti. Danos esa gracia, mi Señor Dios. Si tú no quieres que nosotros, que todos tus hijos se pierdan, nosotros también, como hijos renovados, queremos también ayudar a todos nuestros hermanos a volver a ti, a decirles que nada está perdido. También recordarles que tenemos a nuestra Madre Santísima, mi chula, ojitos estrellitas de cielo, nuestra Madre Reina también tan ofendida, corazón inmaculado, que siempre estás invitando a todos tus hijos también a la renovación, a la conversión. Porque tu madre también, que te dio tu Hijo Santísimo, a
allí en su dolorosa pasión, su sangre preciosa, y te dijo: Madre, defiéndelos. Con esa sangre preciosa de tu Hijo, Virgen Reina, que fluyó por esos boquetes, esas cinco llagas que son como cinco soles. Ay, Madre. Ay, Virgen Reina, con ellas nos defiendes. Con esa sangre preciosísima nos sellas. Virgen Reina, te pedimos perdón por tanta irreverencia que tenemos también contigo. Si no creemos en ti, que eres nuestra madre, te ofendemos. No. Ella tuvo más hijos. Bueno, madre, si ni siquiera tenemos compasión contigo, imagínate entre nosotros cómo vivimos. Te endilgamos que tuviste más hijos. ¡Claro que sí! Millares de hijos, Virgen Reina. Eres nuestra madre. Millares de hijos, pero somos hijos espirituales. En ese vientre virginal santísimo no pudo habitar otra criatura. Ese lugar era para nuestro Creador, nuestro dulce Redentor, nuestro Señor Jesucristo, nuestro Padre, nuestro Hacedor, nuestro Sembrador, dueño, amo y Señor del universo. Así, Madre, ahí desde tu vientre virginal, Él hacía ya sus gracias, sus milagros. Ese bomboncito de amor que se gestó en tu vientre virginal, Virgen Santísima, ese liriecito tan bello y tan santo, era el mismo amor, era la misma sabiduría, la sabiduría encarnada en tu vientre virginal. Y ahora, aquí presente en el Santísimo Sacramento, ¿cómo no amarte, Madre Santísima? ¿Cómo no honrarte? Por eso, a la Madre del Rey, honores de reina. Eres la Reina Santísima, tan bella, tan santa, tan elegante, tan prudente, Madre, tan hermosa. Por eso tu Hijo es tan bello, porque tiene tus rasgos, Madre Santísima. Ese corazón tuyo que late a un solo sonido con el corazón de tu Hijo. Uno solo, latiendo por nosotros, tus hijos. Ese amor que nos levanta. Madre, nos estás hablando fuerte. Nos estás invitando a que volvamos a tu Hijo. La tempestad arrecia. No te das abasto, Virgen Reina. Nos hablas, nos buscas. Y nos hablas muy claro. Si no volvemos a tu Hijo, Virgen Reina, vamos a perecer. No vamos a tener fortaleza para hacer frente
a las dificultades. Madre Santísima, perdónanos. Perdónanos por tanta irreverencia y ofensa que te hacemos. Eres tan dulce, tan amorosa. Y sobre todo quisiste quedarte en México. Te pedimos por México, Virgen Reina, intercede por nosotros. Te pedimos perdón. Y danos la gracia de volver a tu Hijo. Padre Jesús, así como tu Madre Santísima, te inspiró, te instó a que hicieras y adelantaras tu primer milagro en las bodas de Canaán. Así lo hace cada día, cada instante, y nos dice, nos habla al oído tan amorosa, nos habla al corazón y nos dice, hagan lo que Él les diga. Y así, como lo hiciste en las bodas de Canaán, por el amor que le tenías y le tienes a tu Santísima Madre, les dijiste, ¡llenen las garrafas! No eres un padre poquitero. Eres espléndido, mi Dios. Y cuando das, das en abundante. En todo. Si nos das fe, no nos podremos apartar de ti. Nos das que comer y nos das en abundante. Nos das luz. Y nos das esa luz esplendorosa que nos guía. Ahora, mi Dios, te decimos, con los discípulos de Emaús, quédate con nosotros, Señor, que atardece. Atardece, Señor, en todo el orbe. Atardece nuestros corazones, Señor. Vivimos sin esperanza. Y te decimos con todos los santos, apóstoles, mártires, ángeles guardianes que te sirven en el cielo, te decimos, guárdanos y protégenos. Queremos ser tuyos, tuyos de veras, Señor, tuyos para siempre. Padre nuestro que estás en el cielo, santificado sea tu nombre. Venga a nosotros tu reino. Hágase tu voluntad en la tierra como en el cielo. Danos hoy nuestro pan de cada día. Perdona nuestras ofensas, como también nosotros perdonamos a los que nos ofenden. No nos dejes caer en tentación, mas líbranos y guárdanos de todo mal. Amén. Dios te salve María, llena eres de gracia. El Señor es contigo. Bendita eres entre todas las mujeres. Y bendito el fruto de tu vientre, Jesús. Santa María, Madre de Dios, ruega, Señora, por nosotros los pecadores, ahora y en la hora de nuestra muerte. Amén. Gloria al Padre, y al Hijo, y al Espíritu Santo,
como era en el principio, ahora y siempre, por los siglos de los siglos. Amén. En los cielos y en la tierra, sea para siempre adorado el corazón amoroso de Jesús sacramentado.

Proclama mi alma la grandeza del Señor. Se alegra mi espíritu en Dios mi Salvador, porque ha mirado la humillación de su esclava. Desde ahora me felicitarán todas las generaciones, porque el Poderoso ha hecho obras grandes por mí. Su nombre es santo, y su misericordia llega a sus fieles de generación en generación. Él hace proezas con su brazo, dispersa a los soberbios de corazón, derriba del trono a los poderosos y enaltece a los humildes. A los hambrientos los colma de bienes y a los ricos los despide vacíos. Auxilia a Israel, su siervo, acordándose de su misericordia, como lo había prometido a nuestros padres, en favor de Abraham y su descendencia por siempre. Amén.

Que toda criatura bendiga y glorifique a María, la obra maestra de las manos de Dios, porque ella es la obra maestra de las manos de Dios, tanto en el orden de la gracia como en el de la gloria.

0: Misericordia, Dios mío, por tu bondad, por tu inmensa compasión, borra mi culpa. En los cielos y en la tierra, sea por siempre bendito y alabado.
1: El corazón amoroso de Jesús sacramentado.
0: En los cielos y en la tierra, sea por siempre bendito y alabado.
1: El corazón amoroso de Jesús sacramentado.
0: En los cielos y en la tierra, sea por siempre bendito y alabado.
1: El corazón amoroso de Jesús sacramentado.
0: Padre nuestro que estás en el cielo, santificado sea tu nombre. Venga a nosotros tu reino. Hágase tu voluntad en la tierra como en el cielo.
1: Danos hoy nuestro pan de cada día. Perdona nuestras ofensas, como también nosotros perdonamos a los que nos ofenden. No nos dejes caer en la tentación y líbranos del mal. Amén.
0: Dios te salve María, llena eres de gracia, el Señor es contigo. Bendita tú eres entre todas las mujeres y bendito es el fruto de tu vientre, Jesús.
1: Santa María, Madre de Dios, ruega por nosotros pecadores, ahora y en la hora de nuestra muerte. Amén.
0: Gloria al Padre, al Hijo y al Espíritu Santo.
1: Como era en el principio, ahora y siempre, por los siglos de los siglos. Amén. Ven Espíritu Santo, llena los corazones de tus fieles y enciende en ellos el fuego de tu amor. Envía Señor tu Espíritu y todo será de nuevo creado y se renovará la faz de la tierra. Oh Señor de la misericordia, escucha nuestra oración que te presentamos con humildad y confianza. Ilumina las tinieblas de nuestra ignorancia con la luz de tu palabra. Acrecienta en nosotros la fe que tú mismo nos has dado. Que ninguna tentación pueda destruir el ardor de la fe y de la caridad que tu gracia ha encendido en nuestro espíritu. Que la claridad de la resurrección ilumine las dificultades de nuestra vida. Que no temamos ante la oscuridad de la muerte y podamos llegar un día a la luz que no tiene fin. Amén.
0: Dios Padre misericordioso, que has revelado tu amor en tu Hijo Jesucristo y lo has derramado sobre nosotros en el Espíritu Santo Consolador, te encomendamos hoy el destino del mundo y de todo hombre. Inclínate hacia nosotros, sana nuestra debilidad, derrota de todo mal. Haz que todos los habitantes de la tierra experimenten tu misericordia, para que en ti, Dios Trino y Uno, encuentren siempre la fuente de la esperanza. Padre eterno, por la dolorosa pasión y resurrección de tu Hijo, ten misericordia de nosotros y del mundo entero.
1: Ven Espíritu Divino, manda tu luz desde el cielo. Padre amoroso del pobre, don en tus dones espléndido, luz que penetras las almas, fuente del mayor consuelo. Ven, dulce huésped del alma, descanso de nuestro esfuerzo, tregua en el duro trabajo, brisa en las horas de fuego, gozo que enjuga las lágrimas y conforta en los duelos. Entra hasta el fondo del alma, divina luz, y enriquécenos. Mira el vacío del hombre si tú le faltas por dentro. Mira el poder del pecado cuando no envías tu aliento. Riega la tierra en sequía, sana el corazón enfermo, lava las manchas, infunde calor de vida en el hielo. Doma el espíritu indómito, guía al que tuerce el sendero. Reparte tus siete dones según la fe de tus siervos. Por tu bondad y tu gracia, dale al esfuerzo su mérito. Salva al que busca salvarse y danos tu gozo eterno. Amén.
0: Los invitamos a meditar el diario de Santa Faustina Kowalska. Página 108. numeral 152. Una noche, estaba yo de guardia y sufría tanto en el alma por esta imagen que debía pintar, que ya no sabía qué hacer. Los continuos intentos de hacerme creer que era una ilusión, y por otro lado, un sacerdote me dijo que quizás a través de esta imagen Dios quisiera ser adorado, por eso debía procurar pintar.

0: día vi dos caminos, un camino ancho, cubierto de arena y flores, lleno de alegría y de música y de otras diversiones. La gente iba por este camino, bailando y divirtiéndose. Llegaba al final sin advertir que ya era el final. Pero al final del camino había un espantoso precipicio, es decir, el abismo infernal. Aquellas almas caían ciegamente en ese abismo. A medida que llegaban, caían, y eran tan numerosas que fue imposible contarlas. Y vi también otro camino, o más bien un sendero, porque era estrecho y cubierto de espinas y de piedras. Y las personas que por él caminaban tenían lágrimas en los ojos y sufrían distintos dolores. Algunas caían sobre las piedras, pero enseguida se levantaban y seguían andando. Y al final del camino había un espléndido jardín lleno de todo tipo de felicidad, y allí entraban todas aquellas almas. Enseguida, desde el primer momento, olvidaban sus sufrimientos.
1: Cuando era la adoración de las hermanas de la familia de María, al anochecer, una de las hermanas, fui a esa adoración. Cuando entré en la capilla, la presencia de Dios envolvió mi alma enseguida. Oraba así, como en ciertos momentos, sin decir una palabra. De repente vi al Señor que me dijo: has de saber que si descuidas la cuestión de pintar esta imagen y de toda la obra de la misericordia, en el día del juicio responderás de un gran número de almas. Después de estas palabras del Señor, cierto temblor y un temor entraron en mi alma. No lograba tranquilizarme sola. Me sonaban estas palabras: sí, el día del juicio divino deberé responder no solamente de mí misma, sino también de otras almas. Estas palabras se grabaron profundamente en mi corazón. Cuando volví a casa, entré en el pequeño Jesús. Caí de cara al suelo delante del Santísimo Sacramento y dije al Señor: haré todo lo que esté en mi poder, pero te ruego, quédate siempre conmigo y dame fortaleza para cumplir tu santa voluntad, porque tú puedes todo y yo no puedo nada por mí misma.
0: Desde hace algún tiempo me sucede sentir en el alma cuando alguien reza por mí. Lo siento inmediatamente en el alma. Y en cambio, cuando algún alma me pide la oración, aunque no me lo diga, yo lo siento igualmente en el alma. Lo siento como una inquietud, como si alguien me llamara. Cuando rezo, obtengo la paz.
1: Una vez deseaba mucho acercarme a la Santa Comunión, pero tenía cierta duda y no me acerqué. Sufrí terriblemente a causa de ello. Me parecía que el corazón se reventaría del dolor. Cuando me dediqué a mis tareas, con el corazón lleno de amarguras, de repente Jesús se puso a mi lado y me dijo: hija mía, no dejes la Santa Comunión, a no ser que sepas bien de haber caído gravemente. Fuera de esto, no te detenga ninguna duda de unirte a mí en mi misterio de amor. Tus pequeños defectos desaparecerán en mi amor como una pajita arrojada en un fuego. Debes saber que me entristeces mucho cuando no me recibes en la Santa Comunión.

0: Por la noche, al entrar en la pequeña capilla, oí en el alma estas palabras: Hija mía, considera estas palabras. Y sumido en la angustia, oraba más tiempo. Cuando empecé a reflexionar más profundamente sobre ellas, mucha luz me iluminó que de tal fatigosa oración depende a veces nuestra salvación. Cuando fui a Kiekrus para sustituir algún tiempo a una de las hermanas, una tarde atravesé la huerta y me detuve a la orilla del lago, y durante un largo momento me quedé pensando en aquel elemento de la naturaleza. De repente vi a mi lado al Señor Jesús, que me dijo amablemente: Lo he creado todo para ti, esposa mía, y has de saber que todas las bellezas son nada en comparación con lo que te he preparado en la eternidad. Mi alma fue inundada de un consuelo tan grande que me quedé allí hasta la noche y me pareció que estuve un breve instante. Aquel día lo tenía libre, destinado al retiro espiritual de un día, pues tenía plena libertad para dedicarme a la oración. Oh, qué infinitamente bueno es Dios, nos persigue con su bondad. Con mucha frecuencia, el Señor me concede las mayores gracias cuando yo no las espero en absoluto.
1: Los invitamos a unirse al rezo de la coronilla de la Divina Misericordia. En un momento de silencio, ofrezcamos este momento de oración.

0: Nos disponemos en el nombre del Padre, y del Hijo, y del Espíritu Santo. Amén.
1: Padre nuestro que estás en el cielo, santificado sea tu nombre. Venga a nosotros tu reino, hágase tu voluntad en la tierra como en el cielo.
0: Danos hoy nuestro pan de cada día, perdona nuestras ofensas, como también nosotros perdonamos a los que nos ofenden. No nos dejes caer en la tentación y líbranos del mal.
1: Dios te salve María, llena eres de gracia, el Señor es contigo. Bendita tú eres entre todas las mujeres, y bendito es el fruto de tu vientre, Jesús.
0: Santa María, Madre de Dios, ruega por nosotros pecadores, ahora y en la hora de nuestra muerte. Amén.
1: Creo en Dios, Padre Todopoderoso, Creador del cielo y de la tierra. Creo en Jesucristo, su único Hijo, nuestro Señor, que fue concebido por obra y gracia del Espíritu Santo. Nació de Santa María Virgen, padeció bajo el poder de Poncio Pilato, fue crucificado, muerto y sepultado, descendió a los infiernos, al tercer día resucitó de entre los muertos, subió a los cielos y está sentado a la derecha de Dios, Padre Todopoderoso. Desde allí ha de venir a juzgar a vivos y muertos. Creo en el Espíritu Santo, la Santa Iglesia Católica, a la comunión de los santos, el perdón de los pecados, la resurrección de la carne y la vida eterna. Amén.
0: Padre eterno, te ofrezco el cuerpo, la sangre, el alma y la divinidad de tu amadísimo Hijo, nuestro Señor Jesucristo, como propiciación de nuestros pecados y los del mundo entero. Por su dolorosa pasión,
1: ten misericordia de nosotros y del mundo entero.
0: Por su dolorosa pasión,
1: ten misericordia de nosotros y del mundo entero.
0: Por su dolorosa pasión,
1: ten misericordia de nosotros y del mundo entero.
0: Por su dolorosa pasión,
1: ten misericordia de nosotros y del mundo entero.
0: Por su dolorosa pasión,
1: ten misericordia de nosotros y del mundo entero.
0: Por su dolorosa pasión,
1: ten misericordia de nosotros y del mundo entero.
0: Por su dolorosa pasión,
1: ten misericordia de nosotros y del mundo entero.
0: Por su dolorosa pasión,
1: ten misericordia de nosotros y del mundo entero.
0: Por su dolorosa pasión,
1: ten misericordia de nosotros y del mundo entero.
0: Por su dolorosa pasión,
1: ten misericordia de nosotros y del mundo entero. Padre eterno, te ofrezco el cuerpo, la sangre, el alma y la divinidad de tu amadísimo Hijo, nuestro Señor Jesucristo, como propiciación de nuestros pecados y los del mundo entero. Por su dolorosa pasión,
0: ten misericordia de nosotros y del mundo entero.
1: Por su dolorosa pasión,
0: ten misericordia de nosotros y del mundo entero.
1: Por su dolorosa pasión,
0: ten misericordia de nosotros y del mundo entero.
1: Por su dolorosa pasión,
0: ten misericordia de nosotros y del mundo entero.
1: Por su dolorosa pasión,
0: ten misericordia de nosotros y del mundo entero.
1: Por su dolorosa pasión,
0: ten misericordia de nosotros y del mundo entero.
1: Por su dolorosa pasión,
0: ten misericordia de nosotros y del mundo entero.
1: Por su dolorosa pasión,
0: ten misericordia de nosotros y del mundo entero.
1: Por su dolorosa pasión,
0: ten misericordia de nosotros y del mundo entero.
1: Por su dolorosa pasión,
0: ten misericordia de nosotros y del mundo entero. Padre eterno, te ofrezco el cuerpo, la sangre, el alma y la divinidad de tu amadísimo Hijo, nuestro Señor Jesucristo, como propiciación de nuestros pecados y los del mundo entero. Por su dolorosa pasión,
1: ten misericordia de nosotros y del mundo entero.
0: Por su dolorosa pasión,
1: ten misericordia de nosotros y del mundo entero.
0: Por su dolorosa pasión,
1: ten misericordia de nosotros y del mundo entero.
0: Por su dolorosa pasión,
1: ten misericordia de nosotros y del mundo entero.
0: Por su dolorosa pasión,
1: ten misericordia de nosotros y del mundo entero.
0: Por su dolorosa pasión,
1: ten misericordia de nosotros y del mundo entero.
0: Por su dolorosa pasión,
1: ten misericordia de nosotros y del mundo entero.
0: Por su dolorosa pasión,
1: ten misericordia de nosotros y del mundo entero.
0: Por su dolorosa pasión,
1: ten misericordia de nosotros y del mundo entero.
0: Por su dolorosa pasión,
1: ten misericordia de nosotros y del mundo entero. Padre eterno, te ofrezco el cuerpo, la sangre, el alma y la divinidad de tu amadísimo Hijo, nuestro Señor Jesucristo, como propiciación de nuestros pecados y los del mundo entero. Por su dolorosa pasión,
0: ten misericordia de nosotros y del mundo entero.
1: Por su dolorosa pasión,
0: ten misericordia de nosotros y del mundo entero.
1: Por su dolorosa pasión,
0: ten misericordia de nosotros y del mundo entero.
1: Por su dolorosa pasión,
0: ten misericordia de nosotros y del mundo entero.
1: Por su dolorosa pasión,
0: ten misericordia de nosotros y del mundo entero.
1: Por su dolorosa pasión,
0: ten misericordia.

0: Misericordia de nosotros y del mundo entero.
1: Por su dolorosa pasión,
0: ten misericordia de nosotros y del mundo entero.
1: Por su dolorosa pasión,
0: ten misericordia de nosotros y del mundo entero.
1: Por su dolorosa pasión,
0: ten misericordia de nosotros y del mundo entero.
1: Por su dolorosa pasión,
0: ten misericordia de nosotros y del mundo entero. Padre eterno, te ofrezco el cuerpo, la sangre, el alma y la divinidad de tu amadísimo Hijo, nuestro Señor Jesucristo, como propiciación de nuestros pecados y los del mundo entero. Por su dolorosa pasión,
1: ten misericordia de nosotros y del mundo entero.
0: Por su dolorosa pasión,
1: ten misericordia de nosotros y del mundo entero.
0: Por su dolorosa pasión,
1: ten misericordia de nosotros y del mundo entero.
0: Por su dolorosa pasión,
1: ten misericordia de nosotros y del mundo entero.
0: Por su dolorosa pasión,
1: ten misericordia de nosotros y del mundo entero.
0: Por su dolorosa pasión,
1: ten misericordia de nosotros y del mundo entero.
0: Por su dolorosa pasión,
1: ten misericordia de nosotros y del mundo entero.
0: Por su dolorosa pasión,
1: ten misericordia de nosotros y del mundo entero.
0: Por su dolorosa pasión,
1: ten misericordia de nosotros y del mundo entero.
0: Por su dolorosa pasión,
1: ten misericordia de nosotros y del mundo entero.
0: Santo Dios, Santo fuerte, Santo inmortal,
1: ten piedad de nosotros y del mundo entero.
0: Santo Dios, Santo fuerte, Santo inmortal,
1: ten piedad de nosotros y del mundo entero.
0: Santo Dios, Santo fuerte, Santo inmortal,
1: ten piedad de nosotros y del mundo entero. Oh Dios eterno, en quien la misericordia es infinita y el tesoro de compasión inagotable, vuelve a nosotros tu mirada bondadosa y aumenta tu misericordia en nosotros, para que en momentos difíciles no nos desesperemos ni nos desalentemos, sino que con gran confianza nos sometamos a tu santa voluntad, que es el amor y la misericordia mismos. Amén. Oh sangre y agua que brotaste del Sagrado Corazón de Jesús, como una fuente de misericordia para todos nosotros,
0: confiamos en ti.
1: Expiraste, Jesús, pero la fuente de vida brotó para las almas, y el mar de misericordia se abrió para el mundo entero. Oh fuente de vida, insondable misericordia divina, abarca al mundo entero y derrámate sobre nosotros. Amén.
0: Alabanzas de Santa Faustina Kowalska a Jesús de la Divina Misericordia. A cada aclamación responderemos: en ti confío.
1: Misericordia divina que brota del seno del Padre,
0: en ti confío.
1: Misericordia divina, supremo atributo de Dios,
0: en ti confío.
1: Misericordia divina, misterio incomprensible de amor,
0: en ti confío.
1: Misericordia divina, fuente que brota del misterio de la Santísima Trinidad,
0: en ti confío.
1: Misericordia divina, insondable para todo el entendimiento humano o espiritual,
0: en ti confío.
1: Misericordia divina, de donde brota toda vida y felicidad,
0: en ti confío.
1: Misericordia divina, más sublime que los cielos,
0: en ti confío.
1: Misericordia divina, fuente de milagros y gracias,
0: en ti confío.
1: Misericordia divina, que abarca todo el universo,
0: en ti confío.
1: Misericordia divina, que baja al mundo en la persona del Verbo encarnado,
0: en ti confío.
1: Misericordia divina que emanó de la herida abierta del corazón de Jesús,
0: en ti confío.
1: misericordia divina, encerrada en el corazón de Jesús.

0: para nosotros y especialmente los pecadores.
1: En ti confío.
0: Misericordia divina, impenetrable en la institución de la Eucaristía.
1: En ti confío.
0: Misericordia divina, presente en la institución de la Santa Iglesia.
1: En ti confío.
0: Misericordia divina, presente en el sacramento del bautismo.
1: En ti confío.
0: Misericordia divina, presente en nuestra justificación por Jesucristo.
1: En ti confío.
0: Misericordia divina, que nos acompaña durante toda la vida.
1: En ti confío.
0: Misericordia divina, que nos abraza en el momento de la muerte.
1: En ti confío.
0: Misericordia divina, que nos otorga la vida eterna.
1: En ti confío.
0: Misericordia divina, que nos protege del fuego infernal.
1: En ti confío.
0: Misericordia divina, presente en la conversión de los pecadores empedernidos.
1: En ti confío.
0: Misericordia divina, asombro para los ángeles, incomprensible para los santos.
1: En ti confío.
0: Misericordia divina, insondable en todos los misterios de Dios.
1: En ti confío.
0: Misericordia divina, que nos rescata de toda miseria.
1: En ti confío.
0: Misericordia divina, fuente de nuestra felicidad y deleite.
1: En ti confío.
0: Misericordia divina, que de la nada nos llamó a la existencia.
1: En ti confío.
0: Misericordia divina, que abarca todas las obras de sus manos.
1: En ti confío.
0: Misericordia divina, corona de todas las obras de Dios.
1: En ti confío.
0: Misericordia divina, en la que estamos todos sumergidos.
1: En ti confío.
0: Misericordia divina, dulce consuelo para los corazones angustiados.
1: En ti confío.
0: Misericordia divina, única esperanza de las almas.
1: En ti confío.
0: Misericordia divina, consuelo de los corazones afligidos y paz ante el temor.
1: En ti confío.
0: Misericordia divina, gozo y éxtasis de las almas santas.
1: En ti confío.
0: Misericordia divina, que infunde esperanza ante toda desesperanza.
1: En ti confío. Oh Jesús, escondido en el Santísimo Sacramento, nuestro único amor y misericordia, te encomendamos todas las necesidades de nuestra alma y nuestro cuerpo, las necesidades de la Iglesia, las necesidades de la humanidad. Tú puedes ayudarnos, Señor, porque eres la misericordia misma, en ti toda nuestra esperanza, y no nos veremos defraudados. Por eso, Señor, clamamos tu misericordia. Te queremos pedir por la salud de todos los enfermos, especialmente aquellos que más sufren, por los que están postrados desde los hospitales o desde sus hogares, por aquellos que están unidos a través de esta bendita señal, por los que se encomiendan a nuestra oración y oran por nosotros. Te pedimos por los sacerdotes vivos y difuntos, por los religiosos, religiosas, por los laicos, por los adoradores. Te pedimos por la familia de María Visión. Te pedimos por la santificación y protección de todas las familias, por los matrimonios, por aquellos que están o se sienten solos. Te pedimos por todos los desaparecidos, por las madres buscadoras. Te pedimos por nuestros gobernantes y autoridades. Te encomendamos a todos los agonizantes del día de hoy. Muéstrales tu misericordia, Señor. Prepáralas para el encuentro contigo. Te pedimos por el eterno descanso de todas las almas del purgatorio, por intercesión de María Santísima. Te pedimos por las intenciones de tus hijos. Especialmente te pedimos por Ana Rosa González, ella es de Arandas, Jalisco, te encomienda la salud de Jesús Alberto Arias, por Teresa González, por la familia Flores Arias, Robledo González, Flores González, el eterno descanso de Juan Pablo Arias, por el eterno descanso de todas las almas del purgatorio. Reina Segura de Guanajuato, te pide por Gloria Quijada su salud y protección, el eterno descanso de las ánimas del purgatorio. Te pedimos por Daniel, por Gloria Ávalos, por el eterno descanso de los agonizantes del día de hoy. Laura Estolia Rivera de Acapulco, Guerrero, te pide por la familia Rivera Cisneros, por la conversión y salvación de todas las almas, por Cecilia Azucena, por Ignacio y sus descendientes, el eterno descanso de sus familiares difuntos. María Rosario de Sonora te pide por la salud y protección de su familia. Ramón Rodríguez te encomienda sus necesidades. Silvia Alvarado Cepeda de Jacona, Michoacán, te pide por José Alvarado Cepeda y familia.
0: Anabel López Cisneros, de Baja California Sur, te pide por su salud, por las necesidades de la familia Delgadillo López, por la salud de todos los enfermos, el eterno descanso de Merlina Antonia Delgadillo López y Janet Carmona Muñoz. Margarita Hermosillo, de Lagos de Moreno, te pide por su salud, por la familia Gutiérrez Hermosillo, Hermosillo Reynoso, por el personal de María Visión, por el Papa y todos los sacerdotes en el mundo. Sandra Espinosa te pide por la familia Cortés Espinosa y la salud de Ian José Cortés. Elvira García González de Nayarit te pide por su salud y necesidades, por Tomás García y José Manuel González García. Beatriz Rangel Sánchez de Guanajuato te pide por la salud y necesidades de Viridiana Cuellar Rangel, por Abraham Cuellar Rangel, Jaime Cuellar Santana, Rosario Rangel Sánchez y Margarita Sánchez Peñalosa. María del Carmen Ávila de Zacatecas te pide por la salud de Ávilas, la familia Ávila Asensio, por el eterno descanso de José Gerardo, Epinacio Alejandro, José de Jesús y Gloria Ávila.
1: María Estela Rodríguez Bravo de San Luis Potosí te pide por sus necesidades y las de su familia. Javier Galván de Guanajuato te pide por Carlos Sierra, por Aceret Galván, Adrián Galván, por Javier Galván y Norma Velázquez, por Carlos Flores y familia. Leonardo de Nicaragua te pide el eterno descanso de Ana María Pavón Mena. Araceli Bello de la Ciudad de México te pide por Alan Robledo, por Ana María Robledo, su salud, por Pamela Soledad Robledo y el padre Damián Dole. Adriana Tobar García de Morelos te pide por sus intenciones y necesidades, por el eterno descanso de todas las almas del purgatorio.
0: Patricia Pérez Olvera de la Ciudad de México te pide por las necesidades de Edgar Agustín María de los Ángeles Pérez Olvera, por el eterno descanso de Roberto Pérez Aparicio, Filiberta Olvera Martínez e Isaac Pérez Olvera. Blanca Estela Martínez de Monterrey te pide por su salud y necesidades, por Carla Lisbeth Martínez Garza y Roberto Pámez Martínez. Silvia Varas de Zapopan te pide por su salud y necesidades, y de Genaro Varas. Aurora Ramírez Torres de Zapopan te pide por Samantha Gutiérrez, la familia Gutiérrez Ramírez, familia Jiménez Gutiérrez, Gutiérrez Godínez, por la salud de José Rafael Gutiérrez, Evan Gutiérrez y Natán Jiménez. Angélica Arceo te pide por las necesidades de la familia Preciado, por Elvia Durán, Ana Valdivia, Yolanda Muñoz y la salud de Jesús Preciado. J. Ramos de Puerto Rico te pide por la salud y necesidades de su familia y la salud de Teófila Nieves.
1: Cleotilde Reo Ruiz de Chiapas te pide fortaleza la familia Reo Ruiz, por Eduardo Lorenzo Reo Ruiz, por Andrés Reo Ruiz. José Márquez Aguilar te pide por la familia Márquez Aguilar, por los enfermos y agonizantes, por todos los que sufren. Lucía Núñez García de Guanajuato te pide por los enfermos, por Juan Genaro Morales, Miriam Ruiz y Gabriela Morales. Jesús Zapata Gutiérrez de Durango te pide por la paz en el mundo, por la Iglesia, por el Papa, la salud de Jesús Zapata y los enfermos. Carmen Luisa Gutiérrez Picardo de Guadalajara te pide por la familia Osorio Gutiérrez, por Óscar y Bernardo, por Jesús y Carmen Luisa Osorio Gutiérrez. Gloria de Zapopan te pide por las intenciones de Cristina, por Marta Guzmán Flores, el eterno descanso de la señora Betty, Natividad Navarro Flores, Patricia López Navarro, María Luisa Guzmán Flores, Raúl Vela, por el eterno descanso de los agonizantes del día de hoy.
0: Margarita Parra de Jalisco te pide por la salud y necesidades de ella y de Jesús Antonio Contreras Parra. Ana María Román de Nuevo Laredo, Tamaulipas, te pide por su salud, la salud y necesidades de Enrique Vega Tenorio y de su familia. María Guadalupe de Jalisco te pide por la familia Gómez Hernández, familia Gómez Ibarra, por Adriana Ibarra Hernández y Juan Carlos Sánchez Ibarra. Irma Favela de Jalisco te pide por las necesidades de Olivia Martínez y Luz Santillán. Irma Navarrete de la Ciudad de México te pide por la salud y necesidades de Isabel Álvarez de la Presa. Rosa María García de Guadalajara te pide por su salud y necesidades y las de toda su familia.
1: Te pedimos por los desempleados, por todos los que sufren de cualquier forma en este momento. María Luisa Romero Ruiz de Michoacán te pide por la familia Cervantes Romero. Salud, protección y bendiciones para todas las familias del mundo, por los huérfanos, por las viudas, por la salud de Antonio Romero y Carmen Ruiz, el eterno descanso de Eduardo Cervantes Méndez. María Estela Villa de Moro, de Veracruz, te pide por la familia Villa de Mora, Sánchez Villa de Mora, por Brian Iván López, María Elena López, la salud de Diego Sánchez, Germán López, por Atilano Villa de Mora, el eterno descanso de David Villa, por María Atilán Villa. María Guadalupe Hernández, de Cocula, Jalisco, te pide por Adriana Ibarra Hernández, Juan Carlos Sánchez, la salud del niño Juan Carlos Sánchez Ibarra.
0: Elvira Sandoval, de Ensenada, Baja California, te pide por la salud y necesidades de Carlos Humberto y sus hijos, Jesús Axel y Jocelyn Patiño. Antonio de la Cruz Delgado de Durango te pide por su familia y la salud y necesidades de él mismo. Enriqueta Moreno de Ciudad Juárez te pide por la salud de Mario Uriel Moreno Colmero y su pronta recuperación y sanación. Graciela Estrada de Guadalajara te pide por la familia Domínguez Estrada y la salud de Marta Mora. Elvina de Mérida, Yucatán, te pide por la salud y necesidades de María Rosalba Pérez. José Eliseo Pérez Martínez de Guanajuato te pide por su salud y necesidades y el eterno descanso de todas las ánimas del purgatorio.
1: Irma Laura Campos de San Luis Potosí te pide por Carlos Eduardo Hernández Álvarez, familia Campos Castillo, la salud de los enfermos, por las almas del purgatorio. Margarita Ortega Hernández, de San José de Gracia.

0: Madrid, te encomienda la familia Rosales Ortega. Por Margarita Montaño, el eterno descanso de Onofre Rosales Solís y Felicitas Hernández. Aurora Ramírez Garza, de San Nicolás de los Garza, Nuevo León, te pide por la familia Tamés Ramírez, Tamés Villarreal, por Nora Alejandra, Carolina Yasmín, Teresita Villarreal, por la salud de Sergio Velarde. Patricia Pérez Olvera, te pide por Agustín, por Edgar y María de los Ángeles, por Isaac Pérez Olvera, su eterno descanso, Jorge Artemio y Roberto Pérez, por Filiberta Olvera Martínez. Gualdina Favela, de Durango, te pide por la familia Salgado Favela, salud, protección y bendiciones.
1: Chabelo Castañeda, del Estado de México, te pide por la salud de Guadalupe Sotelo, por la salud del mismo, de Reina Castañeda y Bertín Castañeda. Amado Millán Hernández, del Estado de México, te pide por la familia Millán Salomón, por Ernesto Rodrigo, por Héctor, Maribel y sus nietos, por María de la Paz Salomón, por el personal de María Visión, la salud de Ángel Mateo Millán y todos los enfermos, por el eterno descanso de Lucas Millán, Domitila Hernández Martínez y todas las ánimas del purgatorio. María Luisa Claudio Casanova, de Veracruz, te pide por la salud de Jimena Ramírez, Javier y Alejandro Sanz, la salud de ella misma, por María de Jesús Hernández, Patricia Claudio, el sacerdote Álvaro Sánchez, Eva Medina y Elizabeth Pérez. María de la Luz Higueda, de la Piedad de Michoacán, te pide por la familia Morales Higueda, por Mauro Méndez Morales, la salud de ella misma y de Salvador Higueda. Matilde de Hidalgo, te pide por las necesidades y salud de Valentín Macías Islas, por Gloria Guerrero Hernández y sus hijos, Silvestre Macías Islas y su familia, por Lupe Islas Guerrero y Pablo Muñoz.
0: Por todas estas intenciones y aquello que llevamos en nuestro corazón, por intercesión de María Santísima y todos tus santos, te lo pedimos, Señor. Te damos gracias, Jesús, por estar vivo, por habernos escuchado, por estar siempre a nuestro lado. Gracias por tu misericordia infinita, gracias por tu inmenso amor. En todo momento de nuestra vida recordaremos decirte siempre: Jesús, en ti confío.
1: Jesús, en ti confío.
0: Jesús, en ti confío.
1: Jesús, en ti confío.
0: Jesús, en ti confío.
1: Jesús, en ti confío.
0: Y en tu misericordia esperamos. En el nombre del Padre, y del Hijo, y del Espíritu Santo. Amén.

Proclama mi alma la grandeza del Señor. Se alegra mi espíritu en Dios mi Salvador, porque ha mirado la humillación de su esclava. Desde ahora me felicitarán todas las generaciones, porque el Poderoso ha hecho obras grandes por mí. Su nombre es santo, y su misericordia llega a sus fieles de generación en generación.

regeneración. Él hace proezas con su brazo, dispersa a los soberbios de corazón, derriba del trono a los poderosos y enaltece a los humildes. A los hambrientos los colma de bienes y a los ricos los despide vacíos. Auxilia a Israel, su siervo, acordándose de su misericordia, como lo había prometido a nuestros padres, en favor de Abraham y su descendencia por siempre. Amén.

Que toda criatura bendiga y glorifique a María, la obra maestra de las manos de Dios, porque ella es la obra maestra de las manos de Dios, tanto en el orden de la gracia como en el de la gloria.

0: Buenos días, mi amado y Dios Padre, te doy las gracias por el don precioso que me has concedido esta mañana, la de mi vida, el poder vivir un día más con plenitud y con júbilo. Por favor, concédeme la gracia de ser bondadosa y paciente para poder de ese modo distinguir tu sagrada presencia en toda persona con quien me encuentre. Cierra mis oídos, Dios Padre, a todo chisme. Sella mis labios para no juzgar ni criticar. Que solo las palabras que bendigan permanezcan en mí. Quiero ser tan bien intencionada y justa que todos los que se acerquen a mí sientan tu presencia. Señor, revísteme de tu bondad para que en este día yo te refleje. Amén. Nos ponemos en tu presencia, Dios bondadoso y Padre nuestro. Te agradecemos que nos hayas dejado empezar el presente día, pues despertamos una vez más al conocimiento de nuestra propia existencia que tu amor nos concede y sostiene. El saber que existimos es un don más grande de tu bondad. ¿De qué nos serviría existir ante tu presencia si no estuviéramos conscientes de ello? Además, nuestra vida está profundamente unida a la tuya por el gran amor del cual nos has hecho participar. De tu amor no podemos dudar, es el nuestro hacia ti, el que falla con mucha frecuencia. Nos disponemos ante la grandeza de tu majestad y te pedimos que des fuerza a la debilidad de nuestra mente y enciendas el fuego de tu amor en nuestros corazones. Espíritu Santo, fuente de luz,
1: ilumínanos.
0: Espíritu Santo, fuente de luz,
1: ilumínanos.
0: Espíritu Santo, fuente de luz,
1: ilumínanos.
0: Ilumínanos, Señor, nuestra mente, nuestro corazón, nuestra manera de amar a nuestros hermanos. Ilumina, Señor, lo que hemos de hablar, lo que hemos de pensar, nuestro actuar, Señor. Ilumina nuestro camino. Ilumina, Señor, a tantas personas que nos acercamos a ti para pedir tu amor, tu protección. Tú sabes, Señor, mejor que nadie lo que nos hace falta. Pedimos, Señor, estar siempre contigo. Queremos ofrecerte, Señor, este ratito de estar aquí contigo, darte las gracias que nos has permitido en este inicio de día, porque venimos a amarte, adorarte por todos nuestros hermanos, especialmente por todos aquellos que se han apartado de ti, Señor, por algún error, por algún resentimiento, porque aún no te conocen, Señor. Pedirte por todos los enfermos, por sus familiares, aquellos enfermos especialmente que se que se sienten desahuciados, que se sienten apartados. Fortalécelos, Señor, infúndeles esa fe que les hace falta. Pedirte, Señor, por todas aquellas personas que viven en soledad, que se den cuenta que no están solas, Señor, porque tú estás con todos y cada uno de nosotros, fortaleciéndonos en nuestra vida. Por aquellas personas que se encuentran postradas en cama, que se sienten abandonadas. Por nuestros hermanos queremos ofrecerte este ratito, Señor, de oración, mi Jesús sacramentado, Rey del universo por los siglos y los siglos. Te adoro desde el abismo de mi nada, como verdadero Dios, omnipotente y eterno. Me pesa con toda mi alma el haberte ofendido, porque eres infinitamente bueno. Dame tu santa gracia para no ofenderte más. Amén. Padre nuestro que estás en el cielo, santificado sea tu nombre. Venga a nosotros tu reino, hágase tu voluntad en la tierra como en el cielo.
1: Danos hoy nuestro pan de cada día, perdona nuestras ofensas, como también nosotros perdonamos a los que nos ofenden. No nos dejes caer en tentación, líbranos y guárdanos de todo mal. Amén.
0: Dios te salve María, llena eres de gracia, el Señor es contigo. Bendita eres entre todas las mujeres y bendito es el fruto de tu vientre, Jesús.
1: Santa María, Madre de Dios y Madre nuestra, ruega, Señora, por nosotros pecadores, ahora y en la hora de nuestra muerte. Amén.
0: Gloria al Padre, al Hijo y al Espíritu Santo.
1: Como era en un principio, hoy y
0: siempre. En los cielos y en la tierra sea para siempre bendito y alabado.
1: El corazón amoroso de Jesús sacramentado.
0: Padre nuestro, que estás en el cielo, santificado sea tu nombre. Venga a nosotros tu reino. Hágase tu voluntad en la tierra como en el cielo.
1: Danos hoy nuestro pan de cada día. Perdona nuestras ofensas, como también nosotros perdonamos a los que nos ofenden. No nos dejes caer en tentación. Líbranos y guárdanos de todo mal. Amén.
0: Dios te salve, María. Llena eres de gracia. El Señor es contigo. Bendita eres entre todas las mujeres y bendito es el fruto de tu vientre, Jesús.
1: Santa María, Madre de Dios y Madre nuestra, ruega, Señora, por nosotros pecadores, ahora y en la hora de nuestra muerte. Amén.
0: Gloria al Padre, al Hijo y al Espíritu Santo.
1: Como era en un principio, hoy y siempre, por los siglos de los siglos. Amén.
0: María, Madre de Gracia, Madre de Misericordia.
1: En la vida y en la muerte, ampáranos, Gran Señora.
0: Sagrado Corazón de Jesús,
1: en vos confío.
0: Padre nuestro que estás en el cielo, santificado sea tu nombre. Venga a nosotros tu reino. Hágase tu voluntad en la tierra como en el cielo.
1: Danos hoy nuestro pan de cada día. Perdona nuestras ofensas, como también nosotros perdonamos a los que nos ofenden. No nos dejes caer en tentación. Líbranos y guárdanos de todo mal. Amén.
0: Dios te salve María, llena eres de gracia, el Señor es contigo. Bendita entre las mujeres, bendito el fruto de tu vientre, Jesús.
1: Santa María, Madre de Dios y Madre nuestra, ruega, Señora, por nosotros pecadores, ahora y en la hora de nuestra muerte. Amén.
0: Gloria al Padre, al Hijo y al Espíritu Santo.
1: Como era en un principio, hoy y siempre. Por los siglos de los siglos. Amén.
0: En los cielos y en la tierra sea para siempre bendito y alabado
1: el corazón amoroso de Jesús sacramentado.
0: Divinísimo Jesús sacramentado, por tu sagrada vida, pasión y muerte, renovados continuamente al celebrar el santo sacrificio de la misa, por la intercesión del castísimo patriarca Señor San José, humildemente te rogamos que remedies las necesidades de nuestra Santa Madre Iglesia, según las intenciones del romano pontífice, para que triunfante de sus enemigos, por no prevalecer en contra de ella las potestades infernales, constituya un solo rebaño con un solo pastor, Jesucristo nuestro Señor.
1: Amén.
0: En los cielos y en la tierra, sea para siempre bendito y alabado.
1: El corazón amoroso de Jesús sacramentado.
0: En los cielos y en la tierra, sea para siempre bendito y alabado.
1: El corazón amoroso de Jesús sacramentado.
0: En los cielos y en la tierra, sea para siempre bendito y alabado. El corazón amoroso
1: de Jesús sacramentado.
0: Señor Jesús, queremos ofrecerte nuestra oración por todos los pecados que se cometen directo o indirectamente para alcanzar el perdón de nuestros pecados y las de nuestros hermanos. En el nombre del Padre, del Hijo y del Espíritu Santo.
1: Amén.
0: Incorporados a Jesucristo, glorifiquemos al Padre en la alegría del Espíritu Santo.
1: Gloria al Padre, al Hijo y al Espíritu Santo, como era en el principio, ahora y siempre, por los siglos de los siglos. Amén.
0: Señor Jesucristo, este grupo de tus seguidores fiados a tu ayuda, queremos ser fermento vivo entre la cristiandad de nuestra parroquia de San Pedro Apóstol, y hoy nos postramos reverentes a ti.
1: Queremos conocer a Jesucristo, queremos amar a Jesucristo, queremos sufrir por Jesucristo.
0: Queremos vivir en Jesucristo. Queremos ser tuyos, Señor, los tuyos de veras, los que no duden, los que no titubeen, los que no se desalienten, los que no conozcan las medias tintas, los que lo den todo antes de traicionarte. Por eso, en este encuentro, en amigable intimidad, te rogamos que nos enseñes, que nos formes, que nos venzas y nos enciendas en santa valentía y en afanes por extender tu reino.
1: Señor, eres nuestro Dios y Maestro. Solo tú tienes palabras de vida eterna. Que conozcamos el don de Dios. Eres nuestro hermano y amigo. Haznos amigos tuyos fidelísimos. Eres nuestro único Señor. Señor, haznos apóstoles de tu reino, miembros vivos de tu santa iglesia, que sintamos la alegría de ser apóstoles. Danos el brío ilusionado de ser testigos tuyos ante los hombres.
0: Queremos que Cristo reine sobre nosotros.
1: Amén.
0: Alabado sea Jesucristo.
1: Amén.
0: Venga a nosotros tu reino.
1: Padre nuestro, venga a nosotros tu reino.
0: Vamos a hacer la oración de Tómame. Tómame, Señor Jesús, con todo lo que soy, con todo lo que tengo y lo que hago, lo que pienso y lo que vivo.
1: Tómame en mi espíritu para que se adhiera a ti en lo más íntimo de mi corazón, para que solo te ame a ti.
0: Tómame, Dios mío, en mis deseos secretos, para que sean mi sueño y mi fin único, mi total adhesión, mi perfecta felicidad.
1: Tómame con tu bondad atrayéndome a ti.
0: Tómame con tu dulzura acogiéndome a ti.
1: Tómame con tu amor uniéndome a ti.
0: Tómame, mi Salvador, en tu dolor, tu alegría, tu vida, tu muerte, en la noche de la cruz, en el día inmortal de tu resurrección.
1: Tómame con tu poder elevándome hasta ti. Tómame con tu ardor inflamándome de ti. Tómame con tu grandeza perdiéndome en ti.
0: Tómame para la tarea de tu gran misión, para una entrega total a la salvación del prójimo y para cualquier sacrificio al servicio de tus hermanos.
1: Tómame, oh Cristo, mi Dios, sin límite y sin fin. Toma lo que pueda ofrecerte. No me devuelvas jamás lo que tomaste, de manera que un día pueda poseerte a ti en el abrazo del cielo, tenerte y conservarte para siempre. Amén.
0: Ahora, hermanos, vamos a hacer la oración de acción de gracias, Te Deum. Señor Dios eterno, alegres te cantamos, a ti nuestra alabanza, a ti, Padre del cielo, te aclama la creación.
1: Postrados ante ti, los ángeles te adoran y cantan sin cesar. Santo, santo, santo es el Señor Dios del universo. Llenos están el cielo y la tierra de tu gloria.
0: A ti, Señor, te alaba el coro celestial de los apóstoles. La multitud de los profetas te enaltece y el ejército glorioso de los mártires te aclama.
1: A ti, la Iglesia Santa, por todos los confines extendida, con júbilo te adora y canta tu grandeza. Padre infinitamente santo, Hijo eterno unigénito de Dios, Santo Espíritu de amor y de consuelo.
0: Oh Cristo, tú eres el Rey de la gloria, tú el Hijo y la Palabra del Padre. Tú eres el Rey de toda la creación.
1: Tú, para salvar al hombre, tomaste la condición.

0: de esclavo en el seno de una virgen.
1: Tú destruiste la muerte y abriste a los creyentes las puertas de la gloria.
0: Tú vives ahora inmortal y glorioso en el reino del Padre.

0: siempre.
1: Día tras día te bendecimos y alabaremos tu nombre por siempre jamás.
0: Dígnate, Señor, de guardarnos del pecado en este día y para siempre.
1: Ten piedad de nosotros, Señor. Ten piedad de nosotros.
0: Que tu misericordia, Señor, venga sobre nosotros, como lo esperamos de ti.
1: A ti, Señor, me acojo. No quede yo nunca defraudado. Amén.
0: Ahora, hermanos, vamos a hacer preces por los sacerdotes, a nuestro Santísimo Padre, el Papa León XIV.
1: Llénalo de tus dones, Señor.
0: A los cardenales, representantes pontificios.
1: Dales tu luz, Señor.
0: A los arzobispos y obispos.
1: Dales tu gracia, Señor.
0: A los sacerdotes párrocos.
1: Dales el celo de tu gloria, Señor.
0: A los sacerdotes vicarios.
1: Guíalos, Señor.
0: A los sacerdotes directores de seminarios.
1: Ilumínalos, Señor.
0: A los sacerdotes directores espirituales de la adoración nocturna mexicana.
1: Inflámalos en amor a la Eucaristía, Señor.
0: A los sacerdotes religiosos.
1: Perfeccionalos, Señor.
0: A los sacerdotes diocesanos.
1: Santifícalos, Señor.
0: A los sacerdotes, confesores y directores de las almas.
1: A los dóciles instrumentos del Espíritu Santo, Señor.
0: A los sacerdotes predicadores.
1: Instrúyelos, Señor.
0: A los sacerdotes misioneros.
1: Sosténlos, Señor.
0: A los sacerdotes asistentes de la acción católica.
1: Dirígelos en todas sus empresas, Señor.
0: A los sacerdotes, profesores y directores de la juventud.
1: Inflámalos de tu amor, Señor.
0: A los sacerdotes directores de los obreros.
1: Dales amor a los pobres, Señor.
0: A los sacerdotes encargados de los hospitales.
1: Dales caridad y abnegación, Señor.
0: A los sacerdotes que se encuentran enfermos.
1: Dales paciencia, Señor.
0: A los sacerdotes ancianos.
1: Sosténlos, Señor.
0: A los sacerdotes aislados.
1: Acompáñalos, Señor.
0: A los sacerdotes turbados.
1: Dales la paz, Señor.
0: A todos los sacerdotes.
1: Cuídalo, Señor.
0: A los sacerdotes perseguidos y calumniados.
1: Defiéndelo, Señor.
0: A los sacerdotes que se encuentran en peligro.
1: Líbralo, Señor.
0: A los sacerdotes tentados.
1: Dales fortaleza, Señor.
0: A los sacerdotes difuntos.
1: Dales la gloria, Señor.
0: A los seminaristas y aspirantes al sacerdocio.
1: Dales la perseverancia en su vocación, Señor.
0: A todos los sacerdotes.
1: Transfórmalos en ti, Señor.
0: Y que el Espíritu Santo los posea.
1: Y que por ellos renueve la faz de la tierra.
0: Divino Corazón de Jesús, corazón lleno de celo por la gloria del Eterno Padre, te rogamos por todos los sacerdotes, Señor, llénalos de fe, de celo y de amor.
1: Amén.
0: Ahora, hermanos, vamos a hacer la oración. Padre, enséñame a descubrir tu amor. Padre, de todos los beneficios que Jesús nos adquirió con sus sufrimientos, el mayor de todos es que tú seas mi Padre.
1: Dios mío, fuente de toda vida y fuente de mi vida, creo que eres mi Padre y que soy tu Hijo.
0: Creo que me amas con amor sin límites y que por amarme me has traído.
1: Creo, Padre, pero fortalece mi fe, mi esperanza y mi amor.
0: Padre, cuando la tormenta entenebrece mi alma y acongoja mi corazón, tanto más siento la urgencia de decirte, creo, Padre, en tu amor para conmigo.
1: Creo que de noche y de día velas por mí y que ni siquiera un cabello de mi cabeza se perderá si tú no lo permites.
0: Creo que eres infinitamente sabio y que conoces mejor que yo cuanto conviene.
1: Creo que eres infinitamente poderoso y que del mal puedes sacar bienes.
0: Creo que eres infinitamente bueno y que haces que todo se den bien de los que te aman.
1: Creo, Padre, pero

0: Aumenta mi fe, mi esperanza y mi amor.
1: Enséñame a descubrir tu amor de Padre a través de todas las personas y cosas que encuentro en mi vida.
0: Enséñame a dejarme conducir por tu incomparable providencia, como un niño, como un hijo que en la noche sujeta la mano de su padre.
1: Creo, Padre, pero aumenta mi fe, mi esperanza y mi amor. Ahora vamos a hacer la oración para servir. Oh Cristo, para poder servirte mejor, dame un noble corazón.
0: Un corazón fuerte para aspirar por los altos ideales, no por opciones mediocres.
1: Un corazón generoso en el trabajo, viendo en él no una imposición, sino una misión que me confías.
0: Un corazón grande en el sufrimiento, siendo valiente soldado ante mi propia cruz y sensible cirineo para la cruz de los demás.
1: Un corazón grande para con el mundo, siendo comprensivo con sus fragilidades, pero fuerte ante sus máximas seducciones.
0: Un corazón grande con los hombres, leal y atento para con todos, pero especialmente servicial y dedicado a los pequeños y humildes.
1: Un corazón nunca centrado sobre mí, siempre apoyado en ti, feliz de servirte y servir a mis hermanos, oh mi Señor, todos los días de mi vida.
0: Amén.
1: Amén. Vamos a hacer plegarias a Jesucristo y después de cada una le vamos a decir: perdón, Señor, perdón.
0: Señor, míranos con ojos de misericordia y perdón. Sentimos el horror de nuestras infidelidades y las infidelidades de nuestros hermanos, los cristianos de nuestra comunidad parroquial de San Pedro Apóstol que ante ti representamos. No mires la ruina de nuestras vidas, sino el amor con que nos amaste en la cruz. Por nuestra incomprensible flaqueza, por el desprecio con que a veces oímos tu voz.
1: Perdón, Señor, perdón.
0: Por la tardanza en aceptar tus exigencias, por la tibieza con que andamos tu camino, por los peros que ponemos a tu amor, por nuestras cobardías ante una sonrisa cualquiera.
1: Perdón, Señor, perdón.
0: Por la rutina en nuestras comuniones, por el desaliento ante los sacrificios, por la pereza en practicar el bien, por la debilidad en arrancar nuestros defectos. Perdón, Señor, perdón. Por nuestra falta de fe, de ardor en el apostolado, por nuestra apatía en la conquista de las almas, por no haber defendido los derechos de tu reino.
1: Perdón, Señor, perdón.
0: Por los cristianos que te desconocen, que no cumplen el precepto dominical, que blasfeman tu santo nombre.
1: Perdón, Señor, perdón.
0: Por los que creen hallar la alegría en el pecado y son víctimas de las pasiones de la carne y frecuentan espectáculos inmorales.
1: Perdón, Señor, perdón.
0: Por los que corrompen a sus hermanos con promesas de falsa felicidad.
1: Perdón, Señor, perdón.
0: Por los que nos odian, nos hieren con sus críticas y murmuraciones que encienden enemistades.
1: Perdón, Señor, perdón.
0: Por los jóvenes que entran a formar un hogar sin hacerte señor de su hogar, por las familias que viven al margen de tu ley.
1: Perdón, Señor, perdón.
0: Por los padres que descuidan la cristiana educación de sus hijos.
1: Perdón, Señor, perdón.
0: Por los que se tienen por cristianos y no viven en gracia y rehúsan ser apóstoles.
1: Perdón, Señor, perdón.
0: Por todos nuestros pecados y por los del mundo entero.
1: Perdón, Señor, perdón.
0: Perdón, Señor, perdón.
1: Perdón, Señor, perdón. Ahora vamos a reflexionar sobre los documentos de la Iglesia, haciendo preces a Jesucristo. Y después de cada una petición que hagamos, le vamos a decir: te rogamos, óyenos. Bendice, Señor, a nuestra Santa Madre Iglesia Católica.

0: seca. Que Dios se digne pacificarla, vivificándola cada día, extendiéndola hasta los últimos rincones de la tierra, para que ella, a través de todos nosotros, sus miembros, glorifique a Dios Padre Omnipotente. Bendice a nuestro Santísimo Papa León XIV, a los obispos y sucesores de los apóstoles, a nuestro querido arzobispo de Guadalajara, José Francisco Robles, a los sacerdotes de nuestra parroquia, nuestro señor cura Fernando Rivera, por el padre Javier, por el padre David y por todos los sacerdotes.
1: Te rogamos, óyenos. Bendice a nuestros sacerdotes, a los jóvenes de nuestro seminario, que sean luz y sal de la tierra.
0: Te rogamos, óyenos.
1: Bendice a nuestro pueblo, a sus gobernantes, para que haya justicia dentro del orden, para que haya paz en la tierra.
0: Te rogamos, óyenos.
1: Bendice a nuestros religiosos y religiosas, a los noviciados y casas de formación, que sean fermento de vida evangélica en nuestra patria.
0: Te rogamos, óyenos.
1: Bendice nuestra sed de ser santos, nuestras ansias apostólicas, nuestras familias, nuestros trabajos, todas nuestras cosas.
0: Te rogamos, óyenos.
1: Bendice las organizaciones de la iglesia, bendice a todos los grupos de nuestra parroquia.
0: Te rogamos, óyenos.
1: Despierta la inquietud de los que por descuidarla perdieron la ilusión apostólica de tu gracia.
0: Te rogamos, óyenos.
1: Bendice nuestra hora apostólica, dale vida, vigor y eficacia.
0: Te rogamos, óyenos.
1: Infúndenos una piedad auténtica, adhesión a la jerarquía, alegría y simpatía en el trato de los hermanos, ardor y brío apostólicos, para nunca cruzarnos de brazos, trabajar siempre más y mejor.
0: Te rogamos, óyenos.
1: Haz que con tu gracia sintamos la responsabilidad de la gran misión apostólica que nos has confiado.
0: Te rogamos, óyenos.
1: Que no necesitemos milagros para creer y obrar, pero que tengamos tanta fe que merezcamos que nos los hagas.
0: Te rogamos, óyenos.
1: Por los que llevan el pecado de nuestros ambientes, por el más valiente y sacrificado.
0: Te rogamos, óyenos.
1: Por el más cobarde de nosotros, por el que más necesita de tu gracia, por el que cree necesitarla menos, por el que de nosotros menos trabaja y se sacrifica menos, por los que se conforman con lo que han hecho.
0: Te rogamos, óyenos.
1: Por los que se empeñan en servir a dos señores, por los que se enfrían en tu santo servicio, por el que más nos fastidia y santifica.
0: Te rogamos, óyenos.
1: Por el primero que va a burlarse de nosotros cuando les pongamos nuestro ideal apostólico.
0: Te rogamos, óyenos.
1: Para que sepamos superar con tu gracia los fracasos, para que sepamos sacar de ellos fruto apostólico, para que no nos envanezcamos con los éxitos.
0: Te rogamos, óyenos.
1: Por las almas que has vinculado a nuestra generosidad, por las almas que con tu ayuda conquistaremos, por las que te conocieran si fuéramos más generosos.
0: Te rogamos, óyenos.
1: Por los que menos se interesan por tu reino, por los cristianos que no te conocen, por los que no nos comprenden, por los que no nos compadecen.
0: Te rogamos, óyenos.
1: Bendice, Señor, a los enfermos, a los pobres, a los presos, a cuantos sufren y peligran.
0: Te rogamos, óyenos.
1: Bendice a los hermanos separados para que todos los que invocan tu nombre lleguen a la unidad en el seno de la única iglesia.
0: Te rogamos, óyenos.
1: Bendice a los paganos que sin conocerte te buscan. Dale, Señor, misioneros, dales fe.
0: Te rogamos, óyenos.
1: Por las intenciones del romano pontífice León XIV,
0: te rogamos, óyenos.
1: Por las intenciones del señor arzobispo,
0: te rogamos, óyenos.
1: Alabado sea Jesucristo, por siempre sea alabado.
0: Antes morir que separarnos de ti. consagración a Cristo, Sagrado Corazón de Cristo Rey. Míranos a tus plantas adorando tu grandeza divina, con honda gratitud. Reconocemos que nos has elegido entre muchos para ser apóstoles de tu reino.
1: Queremos ser tuyos de veras, Señor, y por mediación de la Virgen Santísima, nuestra Madre, nos consagramos a ti. Queremos tener el alma vestida siempre de tu gracia. Danos fuerza para llevar la cruz mientras nos dura la vida. Aunque todos a nuestro alrededor sean cobardes, queremos, Señor, ir contracorriente detrás de ti, que eres el camino, la verdad y la vida.
0: Jesús nuestro, haznos apóstoles, enséñanos a predicarte con nuestra vida y con nuestra palabra. Haz, Señor, que abramos para todos los hombres un ancho camino a tu gracia. Y haz que el mundo vuelva a ti, aunque nos cueste la vida.
1: Amén.
0: Amén. Acción final al Santísimo Sacramento. Jesús mío, como está ya terminada esta hora de adoración, renuevo mi fe y mi confianza en ti. Me siento renovada después de estos momentos de estar aquí contigo y me cuento entre el número de los privilegiados. Como fueron tus discípulos que participaron de tu presencia real.
1: Dándome cuenta de que la visita que te he hecho será de poco provecho, si no trato de llevar una vida y mejor ejemplo. Y de dar mejor ejemplo, estoy resuelto a emprender de nuevo mis deberes y asuntos con un renovado espíritu de perseverancia y buena voluntad.
0: En mi vida diaria trataré de amar a Dios y servirte bien. Y de amar también a mi prójimo, pues estos dos amores van unidos. Trataré de ser en verdad un discípulo perfecto. Jesús, ayúdame en esta resolución.
1: Bendíceme, Señor, antes de irme. A todos los aquí presentes y a todos los que no pudieron asistir, especialmente a los enfermos y moribundos. Bendice nuestros hogares, bendice toda nuestra vida y la hora de nuestra muerte.
0: Concede el descanso a las almas de los fieles difuntos y llévalos a la luz de tu gloria divina. Así también a nosotros que te hemos adorado y hemos sido bendecidos por ti en la tierra, podamos llegar a contemplar la radiante gloria de tu rostro por toda la eternidad.
1: Amén.

Vamos a continuar con el rezo del Santo Rosario, pidiendo la intercesión a nuestra Madre Santísima, que interceda por nosotros y por nuestras necesidades que tengamos cada uno. Con esa devoción vamos a rezar el Santo Rosario, no sin antes darnos cuenta las promesas que contiene aquellas, para aquellas personas que tienen la devoción de rezar el Santo Rosario a diario. Estas promesas fueron reveladas al fundador del Rosario a Santo Domingo de Guzmán. Y dice aquí las promesas: quien me sirva rezando constantemente mi rosario, recibirá cualquier gracia que me pida. Prometo mi especial protección y grandes beneficios a los que devotamente recen mi

0: rosario. El rosario será un fuerte escudo contra el infierno, destruirá los vicios, librará del pecado y abatirá la herejía. El rosario hará germinar las virtudes y la santidad, atraerá sobre las almas la misericordia de Dios, nos enseñará a despreciar lo mundano, hará crecer en nosotros el amor de Dios, nos enseñará a desear las cosas celestiales y eternas. ¿Cuántas almas por este medio se santificarían? El alma que se encomienda por medio de mi rosario no perecerá. El que con devoción rece mi rosario, meditando cada palabra de sus sagrados misterios, no se verá oprimido por la desgracia, ni morirá en desgracia. Se convertirá si es pecador, se convertirá en gracia si es justo, y se hará digno de la vida eterna. Los verdaderos devotos de mi rosario no morirán sin los santos sacramentos. Quiero que los que recen mi rosario tengan en vida y en la hora de su muerte la plenitud de las gracias y sean admitidos a participar en los méritos de los bienaventurados del paraíso. A los devotos de mi rosario, yo los libraré del purgatorio el mismo día de su muerte. Los verdaderos hijos de mi rosario gozarán de la gloria del cielo y todo cuanto pidan por medio de mi rosario se les concederá muy pronto. Socorreré en todas sus necesidades a los que propaguen mi rosario. Los que rezan mi rosario son mis hijos amados y hermanos de mi unigénito Hijo Jesucristo. La devoción del Santo Rosario es una señal clara de la salvación. Por la señal de la Santa Cruz de nuestros enemigos, líbranos, Señor Dios nuestro. En el nombre del Padre, del Hijo y del Espíritu Santo.
1: Amén. Señor mío Jesucristo, Dios y hombre verdadero, me pesa de todo corazón el haber pecado, porque he merecido el infierno y perdido el cielo, y sobre todo porque te ofendí a ti, que eres bondad infinita, a quien amo sobre todas las cosas. Propongo firmemente con tu gracia enmendarme y alejarme de las ocasiones de pecado, confesarme y cumplir la penitencia. Confío en que me perdonarás por tu infinita misericordia. Amén.
0: Los misterios que vamos a meditar son los misterios gloriosos. Hoy es miércoles y en el primer misterio meditamos la resurrección del Hijo de Dios. El ángel dijo a las mujeres: no está aquí porque ha resucitado. Vaya enseguida a decir a sus discípulos: ha resucitado entre los muertos. Padre nuestro que estás en el cielo, santificado sea tu nombre, venga a nosotros tu reino. Hágase tu voluntad en la tierra como en el cielo.
1: Danos hoy nuestro pan de cada día, perdona nuestras ofensas, como también nosotros perdonamos a los que nos ofenden. No nos dejes caer en tentación, líbranos y guárdanos de todo mal. Amén.
0: Dios te salve María, llena eres de gracia, el Señor es contigo. Bendita entre las mujeres y bendito el fruto de tu vientre, Jesús.
1: Santa María, Madre de Dios y Madre nuestra, ruega, Señora, por nosotros pecadores, ahora y en la hora de nuestra muerte. Amén.
0: Dios te salve María, llena eres de gracia, el Señor es contigo. Bendita eres entre todas las mujeres, bendito el fruto de tu vientre, Jesús.
1: Santa María, Madre de Dios y Madre nuestra, ruega, Señora, por nosotros pecadores, ahora y en la hora de nuestra muerte. Amén.
0: Dios te salve María, llena eres de gracia, el Señor es contigo, bendita tú entre las mujeres, bendito el fruto de tu vientre, Jesús.
1: Santa María, Madre de Dios y Madre nuestra, ruega, Señora, por nosotros pecadores, ahora y en la hora de nuestra muerte.

0: muerte. Amén.
1: Dios te salve María, llena eres de gracia, el Señor es contigo. Bendita entre las mujeres y bendito el fruto de tu vientre, Jesús.
0: Santa María, Madre de Dios y Madre nuestra, ruega, Señora, por nosotros pecadores, ahora y en la hora de nuestra muerte. Amén.
1: Dios te salve María, llena eres de gracia, el Señor es contigo. Bendita entre las mujeres y bendito el fruto de tu vientre, Jesús.
0: Santa María, Madre de Dios y Madre nuestra, ruega, Señora, por nosotros pecadores, ahora y en la hora de nuestra muerte. Amén.
1: Dios te salve María, llena eres de gracia, el Señor es contigo, bendita tú entre las mujeres, bendito el fruto de tu vientre, Jesús.
0: Santa María, Madre de Dios y Madre nuestra, ruega, Señora, por nosotros pecadores, ahora y en la hora de nuestra muerte. Amén.
1: Dios te salve María, llena eres de gracia, el Señor es contigo, bendita tú entre las mujeres, bendito es el fruto de tu vientre, Jesús.
0: Santa María, Madre de Dios y Madre nuestra, ruega, Señora, por nosotros pecadores, ahora y en la hora de nuestra muerte. Amén.
1: Dios te salve María, llena eres de gracia, el Señor es contigo. Bendita entre las mujeres y bendito el fruto de tu vientre, Jesús.
0: Santa María, Madre de Dios y Madre nuestra, ruega, Señora, por nosotros pecadores, ahora y en la hora de nuestra muerte. Amén.
1: Dios te salve María, llena eres de gracia, el Señor es contigo. Bendita tú entre las mujeres. Bendito es el fruto de tu vientre, Jesús.
0: Santa María, Madre de Dios y Madre nuestra, ruega, Señora, por nosotros pecadores, ahora y en la hora de nuestra muerte. Amén.
1: Gloria al Padre, al Hijo y al Espíritu Santo.
0: Como era en un principio, hoy y siempre, por los siglos de los siglos. Amén. Sagrado Corazón de Jesús,
1: en vos confío. Inmaculado Corazón de María,
0: sé la salvación del alma mía.
1: Bendito San José,
0: aumenta nuestra fe.
1: Vamos a meditar el segundo misterio, la ascensión del Hijo de Dios a los cielos. Mientras los bendecía, se apartó de ellos y se elevó hacia el cielo. Ellos, después de adorarlo, regresaron llenos de alegría a Jerusalén. Padre nuestro.
0: Padre nuestro que estás en el cielo, santificado sea tu nombre, venga a nosotros tu reino, hágase, Señor, tu voluntad en la tierra como en el cielo.
1: Danos hoy nuestro pan de cada día, perdona nuestras ofensas, como también nosotros perdonamos a los que nos ofenden, no nos dejes caer en la tentación y líbranos de todo mal.
0: Dios te salve María, llena eres de gracia, el Señor es contigo, bendita tú eres entre todas las mujeres y bendito es el fruto de tu vientre, Jesús.
1: Santa María, Madre de Dios y Madre nuestra, ruega por nosotros pecadores, ahora y en la hora de nuestra muerte. Amén.
0: Dios te salve María, llena eres de gracia, el Señor es contigo, bendita tú eres entre todas las mujeres y bendito es el fruto de tu vientre, Jesús.
1: Santa María, Madre de Dios y Madre nuestra, ruega por nosotros pecadores, ahora y en la hora de nuestra muerte. Amén.
0: Dios te salve María, llena eres de gracia, el Señor es contigo, bendita tú eres entre todas las mujeres y bendito es el fruto de tu vientre, Jesús.
1: Santa María, Madre de Dios y Madre nuestra, ruega por nosotros pecadores, ahora y en la hora de nuestra muerte. Amén.
0: Dios te salve María, llena eres de gracia, el Señor es contigo, bendita tú eres todas las mujeres y bendito es el fruto de tu vientre, Jesús.
1: Santa María, Madre de Dios y Madre nuestra, ruega por nosotros pecadores, ahora y en la hora de nuestra muerte. Amén.
0: Dios te salve María, llena eres de gracia, el Señor es contigo, bendita tú eres entre todas las mujeres y bendito es el fruto de tu vientre, Jesús.
1: Santa María, Madre de Dios y Madre nuestra, ruega por nosotros pecadores, ahora y en la hora de nuestra muerte.
0: Dios te salve María, llena eres de gracia, el Señor es contigo, bendita tú eres entre todas las mujeres y bendito es el fruto de tu vientre, Jesús.
1: Santa María, Madre de Dios y Madre nuestra, ruega por nosotros pecadores, ahora y en la hora de nuestra muerte. Amén.
0: Dios te salve María, llena eres de gracia, el Señor es contigo. Bendita tú eres entre todas las mujeres y bendito es el fruto de tu vientre, Jesús.
1: Santa María, Madre de Dios y Madre nuestra, ruega por nosotros pecadores, ahora y en la hora de nuestra muerte. Amén.
0: Dios te salve María, llena eres de gracia, el Señor es contigo. Bendita tú eres entre todas las mujeres y bendito es el fruto de tu vientre, Jesús.
1: Santa María, Madre de Dios y Madre nuestra, ruega por nosotros pecadores, ahora y en la hora de nuestra muerte. Amén.
0: Dios te salve, María, llena eres de gracia, el Señor es contigo. Bendita tú eres entre todas las mujeres y bendito es el fruto de tu vientre, Jesús.
1: Santa María, Madre de Dios y Madre nuestra, ruega por nosotros pecadores, ahora y en la hora de nuestra muerte. Amén.
0: Dios te salve, María, llena eres de gracia, el Señor es contigo. Bendita tú eres entre todas las mujeres y bendito es el fruto de tu vientre, Jesús.
1: Santa María, Madre de Dios y Madre nuestra, ruega por nosotros pecadores, ahora y en la hora de nuestra muerte. Amén.
0: Dios te salve, María, llena eres de gracia, el Señor es contigo, bendita tú eres entre todas las mujeres y bendito es el fruto de tu vientre, Jesús.
1: Gloria a Santa María, Madre de Dios y Madre nuestra, ruega por nosotros pecadores, ahora y en la hora de nuestra muerte. Amén.
0: Gloria al Padre, al Hijo y al Espíritu Santo.
1: Como era en el principio, ahora y siempre, por los siglos de los siglos. Amén.
0: María, Madre de Gracia y Madre de Misericordia.
1: En la vida y en la muerte, ampáranos, Gran Señora.
0: Sagrado Corazón de
1: Jesús.
0: En
1: vos confío. Meditamos, tercer misterio glorioso. La venida del Espíritu Santo sobre los apóstoles. Entonces vinieron unas como lenguas de fuego y se posaron sobre cada uno de ellos y quedaron llenos del Espíritu Santo. Padre nuestro, que estás en el cielo, santificado sea tu nombre. Venga a nosotros tu reino, hágase tu voluntad en la tierra como en el cielo.
0: Danos hoy nuestro pan de cada día, perdona nuestras ofensas como también nosotros perdonamos a los que nos ofenden. No nos dejes caer en tentación, líbranos y guárdanos de todo mal. Amén.
1: Dios te salve María, llena eres de gracia, el Señor es contigo. Bendita tú eres entre todas las mujeres y bendito es el fruto de tu vientre, Jesús.
0: Santa María, Madre de Dios y Madre nuestra, ruega Señora por nosotros pecadores, ahora y en la hora de nuestra muerte. Amén.
1: Dios te salve María, llena eres de gracia, el Señor es contigo, bendita tú entre las mujeres, bendito el fruto de tu vientre, Jesús.
0: Santa María, Madre de Dios y Madre nuestra, ruega Señora por nosotros pecadores, ahora y en la hora de nuestra muerte. Amén.
1: Dios te salve María, llena eres de gracia, el Señor es contigo, bendita tú entre las mujeres, bendito el fruto de tu vientre, Jesús.
0: Santa María, Madre de Dios y Madre nuestra, ruega Señora por nosotros pecadores, ahora y en la hora de nuestra muerte. Amén.
1: Dios te salve María, llena eres de gracia, el Señor es contigo. Bendita eres entre las mujeres, bendito es el fruto de tu vientre, Jesús.
0: Santa María, Madre de Dios y Madre nuestra, ruega Señora por nosotros pecadores, ahora y en la hora de nuestra muerte. Amén.
1: Dios te salve María, llena eres de gracia, el Señor es contigo. Bendita tú eres entre todas las mujeres y bendito el fruto de tu vientre, Jesús.
0: Santa María, Madre de Dios y Madre nuestra, ruega Señora por nosotros pecadores, ahora y en la hora de nuestra muerte. Amén.
1: Dios te salve María, llena eres de gracia, el Señor es contigo. Bendita tú entre las mujeres, bendito el fruto de tu vientre, Jesús.
0: Santa María, Madre de Dios y Madre nuestra, ruega Señora por nosotros pecadores, ahora y en la hora de nuestra muerte. Amén.
1: Dios te salve María, llena eres de gracia, el Señor es contigo. Bendita entre las mujeres, bendito el fruto de tu vientre, Jesús.
0: Santa María, Madre de Dios y Madre nuestra, ruega Señora por nosotros pecadores, ahora y en la hora de nuestra muerte. Amén.
1: Dios te salve María, llena eres de gracia, el Señor es contigo. Bendita tú eres entre todas las mujeres, bendito el fruto de tu vientre, Jesús.
0: Santa María, Madre de Dios y Madre nuestra, ruega Señora por nosotros pecadores, ahora y en la hora de nuestra muerte. Amén.
1: Dios te salve María, llena eres de gracia, el Señor es contigo. Bendita entre las mujeres y bendito el fruto de tu vientre, Jesús.
0: Santa María, Madre de Dios y Madre nuestra, ruega Señora por nosotros pecadores, ahora y en la hora de nuestra muerte. Amén.
1: Dios te salve María, llena eres de gracia, el Señor es contigo, bendita tú eres entre todas las mujeres y bendito el fruto de tu vientre, Jesús.
0: Santa María, Madre de Dios y Madre nuestra, ruega Señora por nosotros pecadores, ahora y en la hora de nuestra muerte. Amén.
1: Gloria al Padre, al Hijo y al Espíritu Santo.
0: Como era en un principio, hoy y siempre, por los siglos de los siglos. Amén. María, Madre de Gracia y Madre de Misericordia.
1: En la vida y en la muerte, ampáranos, Gran Señora.
0: Sagrado Corazón de Jesús.
1: En vos confío. Vamos a meditar cuarto misterio glorioso. La Virgen María es llevada al cielo. La asunción de María al cielo es la fiesta de la glorificación de su cuerpo virginal y su alma inmaculada en su glorificación como Madre de Dios. Padre nuestro.
0: Padre nuestro que estás en el cielo, santificado sea tu nombre. Venga a nosotros tu reino, hágase tu voluntad en la tierra como en el cielo.
1: Danos hoy nuestro pan de cada día, perdona nuestras ofensas, como también nosotros perdonamos a los que nos ofenden. No nos dejes caer en la tentación y líbranos de todo mal. Amén.
0: Dios te salve María, llena eres de gracia, el Señor es contigo. Bendita tú eres entre todas las mujeres y bendito es el fruto de tu vientre, Jesús.
1: Santa María, Madre de Dios y Madre nuestra, ruega por nosotros pecadores, ahora y en la hora de nuestra muerte. Amén.
0: Dios te salve María, llena eres de gracia, el Señor es contigo. Bendita tú eres entre todas las mujeres y bendito es el fruto de tu vientre, Jesús.
1: Santa María, Madre de Dios y Madre nuestra, ruega por nosotros pecadores, ahora y en la hora de nuestra muerte. Amén.
0: Dios te salve María, llena eres de gracia, el Señor es contigo. Bendita tú eres entre todas las mujeres y bendito es el fruto de tu vientre, Jesús.
1: Santa María, Madre de Dios, ruega por nosotros pecadores, ahora y en la hora de nuestra muerte. Amén.
0: Dios te salve María, llena eres de gracia, el Señor es contigo. Bendita tú eres entre todas las mujeres y bendito es el fruto de tu vientre, Jesús.
1: Santa María, Madre de Dios y Madre nuestra, ruega por nosotros pecadores, ahora y en la hora de nuestra muerte. Amén.
0: Dios te salve María, llena eres de gracia, el Señor es contigo. Bendita tú eres entre todas las mujeres y bendito es el fruto de tu vientre, Jesús.
1: Santa María, Madre de Dios y Madre nuestra, ruega por nosotros pecadores, ahora y en la hora de nuestra muerte. Amén.
0: Dios te salve María, llena eres de gracia, el Señor es contigo. Bendita tú eres entre todas las mujeres y bendito es el fruto de tu vientre, Jesús.
1: Santa María, Madre de Dios y Madre nuestra, ruega por nosotros pecadores, ahora y en la hora de nuestra muerte. Amén.
0: Dios te salve María, llena eres de gracia, el Señor es contigo. Bendita tú eres entre todas las mujeres y bendito es el fruto de tu vientre, Jesús.
1: Santa María, Madre de Dios y Madre nuestra, ruega por nosotros pecadores, ahora y en la hora de nuestra muerte. Amén.
0: Dios te salve María, llena eres de gracia, el Señor es contigo. Bendita tú eres entre todas las mujeres y bendito es el fruto de tu vientre, Jesús.
1: Santa María, Madre de Dios y Madre nuestra, ruega por nosotros pecadores, ahora y en la hora de nuestra muerte. Amén.
0: Dios te salve María, llena eres de gracia, el Señor es contigo. Bendita tú eres entre todas las mujeres y bendito es el fruto de tu vientre, Jesús.
1: Santa María, Madre de Dios y Madre nuestra, ruega por nosotros pecadores, ahora y en la hora de nuestra muerte. Amén.
0: Dios te salve María, llena eres de gracia, el Señor es contigo. Bendita eres entre todas las mujeres, bendito es el fruto de tu vientre, Jesús.
1: Gloria a Santa María, Madre de Dios y Madre nuestra, ruega por nosotros pecadores, ahora y en la hora de nuestra muerte. Amén.
0: Gloria al Padre, al Hijo y al Espíritu Santo.
1: Como era en el principio, ahora y siempre, por los siglos de los siglos. Amén.
0: María, Madre de Gracia y Madre de Misericordia.
1: En la vida y en la muerte, ampáranos, Gran Señora.
0: Sagrado Corazón de Jesús.
1: En vos confío. Ahora, hermanos, vamos a meditar en el último misterio que nos habla de que María es coronada como reina del cielo y de la tierra. Apareció en el cielo un gran prodigio, una mujer vestida de sol y la luna bajo sus pies y en su cabeza una corona de 12 estrellas. Padre nuestro que estás en el cielo, santificado sea tu nombre, venga a nosotros tu reino. Hágase tu voluntad en la tierra como en el cielo.
0: Danos hoy nuestro pan de cada día, perdona nuestras ofensas, como también nosotros perdonamos a los que nos ofenden. No nos dejes caer en tentación, líbranos y guárdanos de todo mal. Amén.
1: Dios te salve María, llena eres de gracia, el Señor es contigo, bendita tú entre las mujeres, bendito el fruto de tu vientre Jesús.
0: Santa María, Madre de Dios y Madre nuestra, ruega Señora por nosotros pecadores, ahora y en la hora de nuestra muerte. Amén.
1: Dios te salve María, llena eres de gracia, el Señor es contigo, bendita entre las mujeres y bendito el fruto de tu vientre Jesús.
0: Santa María, Madre de Dios y Madre nuestra, ruega Señora por nosotros pecadores, ahora y en la hora de nuestra muerte. Amén.
1: Dios te salve María, llena eres de gracia, el Señor es contigo, bendita tú eres entre todas las mujeres, bendito el fruto de tu vientre Jesús.
0: Santa María, Madre de Dios y Madre nuestra, ruega Señora por nosotros pecadores, ahora y en la hora de nuestra muerte. Amén.
1: Dios te salve María, llena eres de gracia, el Señor es contigo, bendita tú entre las mujeres, bendito el fruto de tu vientre Jesús.
0: Santa María, Madre de Dios y Madre nuestra, ruega Señora por nosotros pecadores, ahora y en la hora de nuestra muerte. Amén.
1: Dios te salve María, llena eres de gracia, el Señor es contigo. Bendita eres entre todas las mujeres y bendito el fruto de tu vientre Jesús.
0: Santa María, Madre de Dios y Madre nuestra, ruega Señora por nosotros pecadores, ahora y en la hora de nuestra muerte. Amén.
1: Dios te salve María, llena eres de gracia, el Señor es contigo, bendita tú entre las mujeres, bendito es el fruto de tu vientre Jesús.
0: Santa María, Madre de Dios y Madre nuestra, ruega Señora por nosotros pecadores, ahora y en la hora de nuestra muerte. Amén.
1: Dios te salve María, llena eres de gracia, el Señor es contigo, bendita tú entre las mujeres, bendito el fruto de tu vientre Jesús.
0: Santa María, Madre de Dios y Madre nuestra, ruega Señora por nosotros pecadores, ahora y en la hora de nuestra muerte. Amén.
1: Dios te salve María, llena eres de gracia, el Señor es contigo, bendita tú entre las mujeres, bendito es el fruto de tu vientre Jesús.
0: Santa María, Madre de Dios y Madre nuestra, ruega Señora por nosotros pecadores, ahora y en la hora de nuestra muerte. Amén.
1: Dios te salve María, llena eres de gracia, el Señor es contigo, bendita entre las mujeres, bendito el fruto de tu vientre Jesús.
0: Santa María, Madre de Dios y Madre nuestra, ruega Señora por nosotros pecadores, ahora y en la hora de nuestra muerte. Amén.
1: Dios te salve María, llena eres de gracia, el Señor es contigo, bendita tú entre las mujeres, bendito el fruto de tu vientre Jesús.
0: Santa María, Madre de Dios y Madre nuestra, ruega Señora por nosotros pecadores, ahora y en la hora de nuestra muerte. Amén.
1: Gloria al Padre, al Hijo y al Espíritu Santo.
0: Como era en un principio, hoy y siempre, por los siglos de los siglos. Amén.
1: María, Madre de Gracia, Madre de Misericordia.
0: En la vida y en la muerte, ampáranos, Gran Señor.
1: Sagrado Corazón de Jesús.
0: En vos confío.
1: Oh soberano santuario, Madre del Verbo Eterno.
0: Líbranos, Virgen, a los que rezamos tu santo rosario.
1: Emperatriz poderosa de los mortal, del mortal consuelo.
0: Danos pureza de alma, tú que eres tan poderosa.
1: Dios te salve María Santísima, Madre de Dios, Hijo Virgen Purísima. Antes del parto en tus manos encomendamos nuestra fe para que la ilumines, llena eres de gracia, el Señor es contigo. Bendita entre las mujeres y bendito el fruto de tu vientre Jesús.
0: Santa María, Madre de Dios y Madre nuestra, ruega Señora por nosotros pecadores, ahora y en la hora de nuestra muerte. Amén.
1: Dios te salve María Santísima, Madre de Dios, Hijo Virgen Purísima. Después del parto en tus manos ponemos nuestra esperanza para que la alientes, llena eres de gracia, el Señor es contigo. Bendita entre las mujeres y bendito el fruto de tu vientre Jesús.
0: Santa María, Madre de Dios y Madre nuestra, ruega Señora por nosotros pecadores, ahora y en la hora de nuestra muerte. Amén.
1: Dios te salve María Santísima, Esposa de Dios, Hijo, Virgen Purísima. En el parto en tus manos ponemos nuestra caridad para que la aumentes, llena eres de gracia, el Señor es contigo, bendita tú entre las mujeres, bendito el fruto de tu vientre Jesús.
0: Santa María, Madre de Dios y Madre nuestra, ruega por nosotros pecadores, ahora y en la hora de nuestra muerte. Amén.
1: Dios te salve María Santísima, Templo y Sagrario de la Santísima Trinidad, Virgen concebida sin pecado original. Dios te salve. Ven, Madre, de misericordia y dulzura, esperanza nuestra, Dios te salve, a ti llamamos los desterrados hijos de Eva. A ti suspiramos, gimiendo, llorando en este valle de lágrimas, sea pues,

0: Señora abogada nuestra, vuelve a nosotros esos tus ojos misericordiosos y después de este destierro, muéstranos a Jesús, fruto bendito de tu vientre, oh clemente, oh piadosa, oh dulce Virgen María, ruega por nosotros, Santa Madre de Dios, para que seamos dignos de alcanzar las divinas gracias y promesas de nuestro Señor Jesucristo.
1: Amén. Amén. Señor, ten piedad de nosotros.
0: Ten piedad de nosotros.
1: Jesucristo, ten piedad de nosotros.
0: Ten piedad de nosotros.
1: Señor, ten piedad de nosotros.
0: Ten piedad de nosotros.
1: Jesucristo, óyenos.
0: Ten piedad de nosotros.
1: Jesucristo, escúchanos.
0: Ten piedad de nosotros.
1: Padre celestial, que eres Dios.
0: Ten piedad de nosotros.
1: Hijo redentor del mundo, que eres Dios.
0: Ten piedad de nosotros.
1: Espíritu Santo, que eres Dios.
0: Ten piedad de nosotros.
1: Santísima Trinidad, que eres un solo Dios.
0: Ten piedad de nosotros.
1: Santa María,
0: ruega por nosotros.
1: Santa Madre de Dios,
0: ruega por nosotros.
1: Santa Virgen de las Vírgenes,
0: ruega por nosotros.
1: Madre de Jesucristo,
0: ruega por nosotros.
1: Madre de la Divina Iglesia,
0: ruega por nosotros.
1: Madre de la Divina Gracia,
0: ruega por nosotros.
1: Madre Purísima,
0: ruega por nosotros.
1: Madre Castísima,
0: ruega por nosotros.
1: Madre Virgen,
0: ruega por nosotros.
1: Madre Amable,
0: ruega por nosotros.
1: Madre Admirable,
0: ruega por nosotros.
1: Madre del Buen Consejo,
0: ruega por nosotros.
1: Madre del Creador,
0: ruega por nosotros.
1: Madre del Salvador,
0: ruega por nosotros.
1: Virgen Prudentísima,
0: ruega por nosotros.
1: Virgen Venerable,
0: ruega por nosotros.
1: Virgen Poderosa,
0: ruega por nosotros.
1: Virgen Misericordiosa,
0: ruega por nosotros.
1: Virgen Fiel,
0: ruega por nosotros.
1: Espejo de Justicia,
0: ruega por nosotros.
1: Trono de la Eterna Sabiduría,
0: ruega por nosotros.
1: Causa de nuestra alegría,
0: ruega por nosotros.
1: Vaso espiritual de elección,
0: ruega por nosotros.
1: Vaso precioso de la gracia,
0: ruega por nosotros.
1: Vaso de la verdadera devoción,
0: ruega por nosotros.
1: Rosa mística,
0: ruega por nosotros.
1: Torre de David,
0: ruega por nosotros.
1: Torre de Marfil,
0: ruega por nosotros.
1: Casa de Oro,
0: ruega por nosotros.
1: Arca de la Alianza,
0: ruega por nosotros.
1: Puerta del Cielo,
0: ruega por nosotros.
1: Estrella de la Mañana,
0: ruega por nosotros.
1: Salud de los Enfermos,
0: ruega por nosotros.
1: Salud de los Estrella de la Mañana,
0: ruega por nosotros.
1: Salud de los Enfermos,
0: ruega por nosotros.
1: Refugio de Pecadores,
0: ruega por nosotros.
1: Consoladora de los Afligidos,
0: ruega por nosotros.
1: Auxilio de los Cristianos,
0: ruega por nosotros.
1: Reina de los Ángeles,
0: ruega por nosotros.
1: Reina de los Patriarcas,
0: ruega por nosotros.
1: Reina de los Profetas,
0: ruega por nosotros.
1: Reina de los Apóstoles,
0: ruega por nosotros.
1: Reina de las Vírgenes,
0: ruega por nosotros.
1: Reina de los Mártires,
0: ruega por nosotros.
1: Reina de los Confesores,
0: ruega por nosotros.
1: Reina de todos los Santos,
0: ruega por nosotros.
1: Reina concebida sin la culpa original,
0: ruega por nosotros.
1: Reina del Santísimo Rosario,
0: ruega por nosotros.
1: Reina de la Paz,
0: ruega por nosotros.
1: Cordero de Dios que borra los pecados del mundo,
0: perdónanos, Señor.
1: Cordero de Dios que borra los pecados del mundo, óyenos, Señor.
0: Óyenos, Señor.
1: Cordero de Dios que borra los pecados del mundo,
0: ten piedad y misericordia de nosotros. Bajo tu amparo nos acogemos, Santa Madre de Dios. No desprecies las oraciones y súplicas que te dirigimos en nuestras necesidades. Antes bien, líbranos, Virgen gloriosa. Ruega por nosotros, Santa Madre de Dios, para que seamos dignos de alcanzar las divinas gracias y promesas de nuestro Señor Jesucristo. Amén.
1: Oración. Por estos misterios santos de que hemos hecho recuerdo, te pedimos, oh María, de la fe santa el aumento, la exaltación de la Iglesia, del Papa el mejor acierto, de la nación mexicana, la unión y el feliz gobierno, que el gentil conozca a Dios, que el hereje vea sus yerros, ellos y todos los pecadores tengan arrepentimiento, que los cautivos cristianos sean libres del cautiverio, goce puerto el navegante, dé salud a los enfermos, en el purgatorio.

0: purgatorio logren las ánimas refrigerios y que por este santo ejercicio tenga aumento tan completo en la cristiandad que alcanzaremos con su medio el ir a alabar a Dios y gozar de su compañía del cielo. Amén. Señor Dios, que nos dejaste la señal bendita de tu pasión santísima en la sábana santa, en la cual fue envuelto tu cuerpo santísimo, cuando por José de Arimatea y María fuiste bajado de la cruz, concédenos, oh Señor, oh piadosísimo Señor, que por tu muerte y sepultura santa te sirvas llevar a descansar a las almas de los de tus siervos, que las trasladaréis a la gloria de los bienaventurados, donde te alaben y te bendigan con todos los santos, Dios, por todos los siglos de los siglos.
1: Amén.
0: Amén. Dale, Señor, el eterno descanso
1: y luzca para ellos la eterna luz.
0: Que descansen en paz.
1: Así sea.
0: Oh Jesús mío, perdónanos, sálvanos de las llamas del infierno, lleva todas las almas al cielo, especialmente a las más necesitadas de tu infinita misericordia. Amén.
1: Oración por la paz. Señor Jesús, tú eres nuestra paz. Mira nuestra patria dañada por la violencia y dispersa por el miedo y la inseguridad. Consuela el dolor de quienes sufren. Da acierto a las decisiones de quienes nos gobiernan. Toca el corazón de quienes olvidan que somos hermanos y provocan sufrimiento y muerte. Dales el don de la comunicación y protege a nuestros sacerdotes, a nuestras familias, a los niños, adolescentes y jóvenes de nuestro de nuestros pueblos y comunidades, que como discípulos misioneros tuyos, ciudadanos responsables, sepamos ser promotores de la justicia y de la paz, para que en ti nuestro pecado que como discípulos misioneros tuyos, ciudadanos responsables, sepamos ser promotores de la justicia y de la paz, para que en ti nuestro pueblo tenga vida digna. María, Reina de la Paz, ruega por nosotros. María, Reina de la Paz,
0: ruega por nosotros.
1: María, Reina de la Paz,
0: ruega por nosotros.
1: Sagrado Corazón de Jesús,
0: en vos confío.
1: Bendícenos, Señor, y condúcenos a nuestros hogares. Bendice a nuestros hijos, nuestras familias y todos nuestros amigos y vecinos que nos rodean. Ave María Purísima,
0: sin pecado concebida.
1: Por la señal de la Santa Cruz de nuestros enemigos, líbranos, Señor Dios nuestro. En el nombre del Padre, del Hijo y del Espíritu Santo.
0: Amén.
1: Amén.

Sitio de Jericó. Al grito de guerra las murallas caerán. Solo Dios tiene el poder de derrumbar las murallas del mar. Por la señal de la Santa Cruz de nuestros enemigos, líbranos, Señor Dios nuestro. En el nombre del Padre, y del Hijo, y del Espíritu Santo. Amén. Señor mío Jesucristo, Dios y hombre verdadero, Creador, Padre y Redentor mío, por ser tú quien eres, bondad infinita, y porque te amo sobre todas las cosas, me pesa de todo corazón el haberte ofendido. Ayudado de tu divina gracia, propongo firmemente nunca más pecar, confesarme y cumplir la penitencia que me fuera impuesta. Amén. Creo en un solo Dios, Padre Todopoderoso, Creador del cielo y de la tierra, de todo lo visible y lo invisible. Creo en un solo Señor, Jesucristo, Hijo único de Dios, nacido del Padre antes de todos los siglos. Dios de Dios, luz de luz, Dios verdadero de Dios verdadero, engendrado, no creado, de la misma naturaleza del Padre, por quien todo fue hecho, que por nosotros los hombres y por nuestra salvación bajó del cielo, y por obra del Espíritu Santo se encarnó de María, la Virgen, y se hizo hombre, y por nuestra causa fue crucificado en tiempos de Poncio Pilato, padeció y fue sepultado, y resucitó al tercer día, según las Escrituras, y subió al cielo, y está sentado a la derecha del Padre, y de nuevo vendrá con gloria para juzgar a vivos y muertos, y su reino no tendrá fin. Creo en el Espíritu Santo, Señor y dador de vida, que procede del Padre y del Hijo, que con el Padre y el Hijo recibe una misma adoración y gloria, y que habló por los profetas. Creo en la Iglesia, que es una, santa, católica y apostólica. Confieso que hay un solo bautismo para el perdón de los pecados. Espero la resurrección de los muertos y la vida del mundo futuro. Amén. Este sitio de Jericó se ofrece para pedir a Dios que derrumbe todo lo que está impidiendo que su plan de salvación a través de la Iglesia Católica se realice en todo el mundo. Pedimos por la santidad de la Iglesia, el Papa, los obispos, presbíteros, diáconos, consagrados, religiosos, misioneros y laicos. Por el respeto a la vida, el matrimonio y la familia como Dios la creó, por sus defensores, para que haya paz y libertad en todos los pueblos, por la conversión de los pecadores, la reparación de nuestros pecados y la salvación de las almas, en especial de quienes estén en peligro de muerte. Por María Visión, para que continúe con su obra evangelizadora por todo el mundo. Para que el amor maternal de María y el amor misericordioso de nuestro Señor acompañe hoy y siempre a María Visión a encender los corazones de la fe de los hijos de Dios en el mundo. Por María Visión, para que continúe conduciéndonos al encuentro de Jesucristo nuestro Redentor, bajo la mirada amorosa de Santa María de Guadalupe. Por todas las asociaciones y movimientos que trabajan para el reinado de los Sagrados Corazones de Jesús y de María, y la devoción a San José. Por el eterno descanso de las almas del purgatorio, los enfermos, los encarcelados, perseguidos y desaparecidos, especialmente por causa de la fe. Sagrado Corazón de Jesús e Inmaculado Corazón de María, ponemos todas las intenciones de este sitio de

0: de Dios. Te ruego, Padre Celestial, que derrumbes en mí y en todas las personas estos vicios con las virtudes que los anulan. El amor mundano con el amor divino, dar culto a lo contrario a ti, con el verdadero culto y amor a ti, la vanidad de hacer la propia voluntad con la de hacer tu voluntad, y concédenos perseverar con tu gracia. Amén.
1: Padre Celestial, unido a todos los que participamos en este sitio de Jericó, te agradezco seas un Padre generoso y nos hayas dado la fe en ti, en tu Hijo Jesucristo y en tu Santo Espíritu. En el nombre de Jesús, por sus santísimas llagas y su preciosísima sangre, por intercesión de la Santísima Virgen María, de los arcángeles Miguel, Gabriel y Rafael, el ángel protector de nuestra nación, de mi ángel custodio y todos los ángeles de Dios, de San José, castísimo esposo de la Virgen María, de los santos y de las almas del purgatorio, te ofrezco estas oraciones para suplicarte que sean derrumbadas las murallas que están impidiendo que tu voluntad se cumpla en mí, en los míos, en mi país y el mundo entero. Te ruego que durante y después de estas oraciones me des la gracia de ver lo que me quieres mostrar y escuchar lo que me quieres decir a través de ellas, y que quienes estamos rezando este sitio de Jericó y nuestras familias, así como los medios de comunicación que estamos usando, seamos sellados con la preciosísima sangre de Jesucristo nuestro Salvador y protegidos de todo mal y distracción. Ven Espíritu Santo, ven por la poderosa intercesión del Inmaculado Corazón de María, tu amadísima esposa. Ven Espíritu Santo, ven por la poderosa intercesión del Inmaculado Corazón de María, tu amadísima esposa. Ven Espíritu Santo, ven por la poderosa intercesión del Inmaculado Corazón de María, tu amadísima esposa.
0: Creo, Jesús mío, que estás realmente presente en el Santísimo Sacramento del altar. Te amo sobre todas las cosas y deseo ardientemente recibirte dentro de mi alma, pero no pudiendo hacerlo ahora sacramentalmente, ven al menos espiritualmente a mi corazón, y como si ya te hubiese recibido, te abrazo y me uno del todo a ti. Señor, no permitas que jamás me aparte de ti. Amén.
1: Padre eterno, te ofrezco la preciosísima sangre de tu divino Hijo Jesús, en unión con las misas celebradas hoy en todo el mundo, por las benditas almas del purgatorio, por los pecadores del mundo, por los pecadores de la Iglesia Universal, por aquellos de mi propia casa y en toda mi familia. Amén.
0: Dale, Señor, el eterno descanso.
1: Y luzca para ellas la luz perpetua.
0: Descansen en paz.
1: Así sea.
0: Santísima Trinidad, en tu divina voluntad, por el tormento que le causó a nuestro Señor Jesucristo la llaga de su mano derecha, te pido con fe y confianza por la Santa Madre Iglesia Católica, cuerpo místico y esposa de Jesucristo, por mi familia, mi nación y el mundo entero, especialmente por quienes estamos rezando este sitio de Jericó.
1: Segundo muro, nos preparamos pidiendo perdón y reparando las ofensas a Dios. Te ruego, Padre Celestial, que derrumbes en mí y en todas las personas estos vicios con las virtudes que los anulan, la dureza de corazón y la falta de perdón con la misericordia de Jesús, el egoísmo con la auténtica generosidad, la injusticia con la justicia y la soberbia con la humildad, y concédenos perseverar con tu gracia. Amén. Misericordia, Dios mío, por tu bondad, por tu inmensa compasión borra mi culpa, lava del todo mi delito, limpia mi pecado.

0: pues yo reconozco mi culpa. Tengo siempre presente mi pecado. Contra ti solo pequé. Cometí la maldad que aborreces. En la sentencia tendrás razón. En el juicio brillará tu rectitud. Mira que en la culpa nací. Pecador me concibió mi madre. Te gusta un corazón sincero y en mi interior me inculca sabiduría. Rocíame con el hisopo, quedaré limpio. Lávame, quedaré más blanco que la nieve. Hazme oír el gozo y la alegría, que se alegren los huesos quebrantados. Aparta de mi pecado tu vista, borra en mí toda culpa. Oh Dios, crea en mí un corazón puro. Renuévame por dentro con espíritu firme. No me arrojes lejos de tu rostro. No me quites tu santo espíritu. Devuélveme la alegría de tu salvación. Afiánzame con espíritu generoso. Enseñaré a los malvados tus caminos. Los pecadores volverán a ti. Líbrame de la sangre, oh Dios, Dios salvador mío, y cantará mi lengua tu justicia. Señor, me abrirás los labios, y mi boca proclamará tu alabanza. Los sacrificios no te satisfacen, si te ofreciera un holocausto no lo querrías. Mi sacrificio es un espíritu quebrantado, un corazón quebrantado y humillado, tú no lo desprecias. Señor, por tu bondad favorece a Sion, reconstruye las murallas de Jerusalén. Entonces aceptarás los sacrificios, rituales, ofrendas y holocaustos. Sobre tu altar se inmolarán novillos.
1: Santísima Trinidad, siento dolor por mí, por los hombres y mujeres de mi familia y mi linaje, de mi país y del mundo, que habiendo sido redimidos por ti te han olvidado. Humildemente te pido perdón por mis pecados de pensamiento, palabra, obra y omisión, por los de mi familia, por los de todos los que estamos rezando este sitio de Jericó, por los de mi nación y los del mundo entero. A cada petición responderemos: perdón, Señor, perdón.
0: Por no amarte, Señor, sobre todas las cosas, y por callar, apoyar o no actuar cuando se te ofende, a ti o a lo tuyo, por haber caído en creencias contrarias a ti, por no esforzarnos en conocer mejor la fe católica, vivirla mediocremente, avergonzarnos o renegar de ella. Perdón, Señor, perdón.
1: Por las veces que no hemos visto o agradecido las cosas buenas que nos das, y por renegar de la cruz que permites para la salvación de nuestra alma. Perdón, Señor, perdón.
0: Por no predicar el Evangelio, el bautismo, el arrepentimiento, la confesión y el perdón de los pecados, por no buscar que todos seamos discípulos de Jesús y no reconocer que solo Él es el camino, la verdad y la vida, y que nadie va al Padre si no es por Él. Perdón, Señor, perdón.
1: Por las veces que hemos tomado tu nombre en vano, por no responder debidamente a la vocación a la que nos has llamado, ni cumplir nuestro deber de Estado. Perdón, Señor, perdón.
0: Por las veces que no hemos asistido a misa en domingo y días de precepto, por recibir la Eucaristía en pecado grave o indignamente, por las ofensas a la Virgen María y a personas, lugares o cosas santas, por paganizar fiestas cristianas y celebrar fiestas paganas, por hacer mal uso de los sacramentos y los sacramentales, por caer en simonía y por no cumplir los mandamientos de la Iglesia. Perdón, Señor, perdón.
1: Por todas las veces que no practicamos las obras de misericordia espirituales y corporales, y por las veces que no hemos amado ni respetado a nuestros padres, a nuestro cónyuge, a nuestros hijos y a nuestro prójimo. Perdón, Señor, perdón.
0: Por no defender siempre la fe católica, la vida, el matrimonio,

0: la procreación, la familia, la pureza, la libertad y la paz según tu voluntad. Por las veces que hemos descuidado nuestra familia, cuerpo, salud y alma, o que hemos consentido vicios, y por las veces que hemos inducido a otros a pecar, hemos sido cómplices del pecado o hemos sido motivo de escándalo, y por vestir indecentemente, sobre todo en tus templos. Perdón, Señor, perdón.
1: Por las veces que hemos permitido actos y pensamientos impuros. Perdón, Señor, perdón.
0: Por las veces que hemos robado, hemos desperdiciado tiempo, dinero, alimento y palabras, y hemos codiciado bienes ajenos. Perdón, Señor, perdón.
1: Por las veces que hemos mentido, engañado, no hemos defendido la verdad y hemos dado falso testimonio. Perdón, Señor, perdón.
0: Y por todo lo que nos falta nombrar y te ofende, para que lo reconozcamos como pecado, lo confesemos y lo reparemos, en especial por no permitir que tu Espíritu Santo nos guíe. Perdón, Señor, perdón.
1: Por todo esto.
0: Perdón, Señor, perdón.
1: Nos acogemos a tu infinita misericordia, suplicándote que nos recibas como al Hijo pródigo, que arrepentido retorna a su Padre. Envíanos tu Espíritu Santo y llénanos de tu amor para darlo a los demás y para que no te ofendamos más. Dios mío, yo creo, adoro, espero y te amo.
0: Y te pido perdón por los que no creen, no adoran, no esperan y no te aman.
1: Dios mío, yo creo, adoro, espero y te amo.
0: Y te pido perdón por los que no creen, no adoran, no esperan y no te aman.
1: Dios mío, yo creo, adoro, espero y te amo.
0: Y te pido perdón por los que no creen, no adoran, no esperan y no te aman. Santísima Trinidad, Padre, Hijo y Espíritu Santo, os adoro profundamente y os ofrezco el preciosísimo cuerpo, sangre, alma y divinidad de nuestro Señor Jesucristo, presente en todos los sagrarios de la tierra, en reparación de los ultrajes, sacrilegios e indiferencias con que Él mismo es ofendido, y por los méritos infinitos de su Santísimo Corazón y del Inmaculado Corazón de María, os pido la conversión de los pobres pecadores. Oh Santísima Trinidad, yo os adoro, Dios mío, Dios mío, yo os amo en el Santísimo Sacramento. Oh Jesús, es por vuestro amor, por la conversión de los pecadores y en reparación de los pecados cometidos contra el Inmaculado Corazón de María.
1: Jesús, manso y humilde de corazón,
0: haz mi corazón semejante al tuyo.
1: Jesús, manso y humilde de corazón,
0: haz mi corazón semejante al tuyo.
1: Jesús, manso y humilde de corazón,
0: haz mi corazón semejante al tuyo.
1: Santísima Trinidad, en tu divina voluntad, por el tormento que le causó a nuestro Señor Jesucristo la llaga de su mano izquierda, te pido con fe y confianza, por la Santa Madre Iglesia Católica, cuerpo místico y esposa de Jesucristo, por mi familia, mi nación y el mundo entero, especialmente por quienes estamos rezando este sitio de Jericó.
0: Tercer muro, pedimos ayuda a Dios y preparamos nuestro espíritu. Te ruego, Padre Celestial, que derrumbes en mí y en todas las personas estos vicios con las virtudes que los anulan, el deseo mundano con el desapego del mundo, desobedecerte con la obediencia a tu palabra, la inconstancia con el deseo constante de ir al cielo, y el olvido de Dios y la preocupación por las cosas terrenales, con la búsqueda de Dios y la santidad, y concédenos perseverar con tu gracia. Amén.
1: Ven, Espíritu Creador, visita las almas de tus fieles, llena con tu divina gracia los corazones que creaste. Tú, a quien llamamos Paráclito, don de Dios Altísimo, fuente viva, fuego, caridad y espiritual unción. Tú derramas sobre nosotros los siete dones. Tú, dedo de la diestra del Padre, tú, fiel promesa del Padre, que inspiras nuestras palabras. Ilumina nuestros sentidos, infunde tu amor en nuestros corazones y con tu perpetuo auxilio, fortalece la debilidad de nuestro cuerpo. Aleja de nosotros al enemigo, danos pronto la paz. Sé nuestro director y nuestro guía, para que evitemos todo mal. Por ti conozcamos al Padre, al Hijo revélanos también. Creamos en ti su Espíritu por los siglos de los siglos. Gloria a Dios Padre y al Hijo que resucitó y al Espíritu Consolador por los siglos de los siglos. Amén.
0: Santísima Virgen María, Reina y Madre de las Familias, intercesora, medianera y abogada nuestra, te ofrecemos este sitio de Jericó y te pedimos que nos acompañes a orar en unión con el ángel protector de nuestra nación y toda la corte celestial, en reparación de los pecados, sacrilegios y nuestras ofensas, las de este pueblo y del mundo, contra el Sagrado Corazón de Jesús y tu Inmaculado Corazón, por la conversión y salvación de todas las almas, por el aumento de la fe católica, la paz, la vida, el matrimonio y la familia en la voluntad de Dios, por el Papa, los sacerdotes y todos los que defienden y promueven los valores católicos. Madre, tú eres nuestra esperanza y en ti confiamos. Enséñanos a orar con un corazón humilde, a vivir con alegría, en unidad y amor, para recuperar la verdad, la justicia y la paz, y dar un verdadero testimonio de ser hijos tuyos. Amén.
1: A ti, bienaventurado San José, acudimos en nuestra tribulación, y después de implorar el auxilio de tu Santísima Esposa, solicitamos también confiadamente tu patrocinio, por aquella caridad que con la Inmaculada Virgen María, Madre de Dios, te tuvo unido, y por el paterno amor con que abrazaste al niño Jesús. Humildemente te suplicamos que vuelvas benigno tus ojos a la herencia que con su sangre adquirió Jesucristo, y con tu poder y auxilio socorras nuestras necesidades. Protege, oh providentísimo custodio de la divina familia, la escogida descendencia de Jesucristo. Aparta de nosotros, Padre amantísimo, toda mancha de error y corrupción. Asístenos propicio desde el cielo, fortísimo libertador nuestro, en esta lucha contra el poder de las tinieblas. Y como en otro tiempo libraste al niño Jesús de inminentes peligros de la vida, así ahora defiende a la Iglesia Santa de Dios de las acechanzas de sus enemigos y de toda adversidad. Y a cada uno de nosotros, protégenos con tu perpetuo patrocinio, para que a ejemplo tuyo y sostenidos por tu auxilio, podamos santamente vivir, piadosamente morir y alcanzar la eterna bienaventuranza en el cielo. Amén.
0: Oh santo ángel custodio mío, cuida mi alma y mi cuerpo. Ilumina mi mente para que pueda conocer mejor al Señor, mi Dios, y amarlo con todo el corazón. Vigílame cuando rezo para que no ceda a las distracciones de la vida. Sosténme con tus consejos para vivir como un buen cristiano y ayúdame a hacer buenas obras con generosidad. Defiéndeme de los engaños del maligno y socórreme durante las tentaciones para que pueda vencer en la lucha contra el mal. Amén. Ángel del Señor, que eres mi custodio, puesto que la divina providencia me encomendó a ti, ilumíname, guárdame, rígeme y gobiérname en este día y siempre. Amén.
1: Santísima Trinidad, en tu divina voluntad, por el tormento que le causó a nuestro Señor Jesucristo.

0: la llaga de su pie derecho. Te pido con fe y confianza por la Santa Madre Iglesia Católica, cuerpo místico y esposa de Jesucristo, por mi familia, mi nación y el mundo entero, especialmente por quienes estamos rezando este sitio de Jericó.
1: Cuarto muro, nos protegemos y nos sellamos. Te ruego, Padre Celestial, que derrumbes en mí y en todas las personas estos vicios con las virtudes que los anulan, la cólera o ira con la paciencia, la frivolidad con el interés por los demás, la discordia que separa con la concordia que une, el deseo de discusión con la práctica de la paz, y concédenos perseverar con tu gracia. Amén.
0: San Miguel Arcángel, defiéndenos en la lucha. Sé nuestro amparo contra la perversidad y acechanzas del demonio, que Dios manifiesta sobre él su poder. Es nuestra humilde súplica. Y tú, oh príncipe de la milicia celestial, con el poder que Dios te ha conferido, arroja al infierno a Satanás y a los demás espíritus malignos que vagan por el mundo para la perdición de las almas. Amén.
1: Santísima Trinidad, por intercesión del Inmaculado Corazón de María, te suplico que a toda mi familia, a tus hijos de esta nación y a los del mundo entero, y especialmente a los que estamos rezando este sitio de Jericó, nos selles con la preciosísima sangre de Jesús y seamos protegidos de toda acción del maligno. Selles nuestro corazón, alma, mente y fuerzas para amarte sobre todo lo que existe y no entre en nosotros algo contrario a ti.
0: Selles nuestro cuerpo para que tengamos salud y aborrezcamos al pecado.
1: Selles nuestros ojos para que veamos con tu mirada y no solamente de manera humana.
0: Selles nuestros oídos para que solo escuchen tu voz y así te sigamos.
1: Selles nuestra boca para que nuestras palabras sean de bendición y no de maldición.
0: Selles nuestro trabajo, nuestros bienes y nuestras manos para que sirvan en tu obra, nuestro bienestar y en beneficio de las almas.
1: Selles nuestros pies para que nos conduzcan a ti y no nos desviemos de tu camino.
0: Selles nuestro pasado para que toda herida que nos esté haciendo daño quede sanada.
1: Selles nuestro presente para hacer todo por ti, en ti, contigo y para ti.
0: Selles nuestro futuro para que nuestros planes sean los tuyos.
1: Selles nuestra vocación y nuestras intenciones para que sean rectas y podamos servirte con humildad, con todo nuestro ser y según tu voluntad. Amén.
0: Preciosísima sangre de Cristo,
1: protégenos y líbranos del mal.
0: Preciosísima sangre de Cristo,
1: protégenos y líbranos del mal.
0: Preciosísima sangre de Cristo,
1: protégenos y líbranos del mal.
0: Santísima Trinidad, en tu divina voluntad, por el tormento que le causó a nuestro Señor Jesucristo la llaga de su pie izquierdo, te pido con fe y confianza por la Santa Madre Iglesia Católica, cuerpo místico y esposa de Jesucristo, por mi familia, mi nación y el mundo entero, especialmente por quienes estamos rezando este sitio de Jericó.
1: Quinto muro, protegidos con la gracia de Dios, avanzamos. Te ruego, Padre Celestial, que derrumbes en mí y en todas las personas estos vicios con las virtudes que los anulan, la vanagloria y la presunción con el temor de Dios y la sencillez, los excesos con el dominio personal, el falso respeto humano con la valentía para defenderte a ti y tus cosas, la vana diversión terrenal con el deseo de la eternidad con Dios. Y concédenos perseverar con tu gracia. Amén.
0: En tu divina voluntad, Señor Jesús, en tu santo nombre, por tus santísimas llagas, tu preciosísima sangre y resurrección. Por intercesión de la Santísima Virgen María, de San Miguel Arcángel, mi ángel custodio y todos los ángeles de Dios, de San José custodio y protector de la Sagrada Familia, de todos los santos de Dios, de las almas del purgatorio y de la Iglesia, hoy en el eterno presente de nuestro Señor Jesucristo, Rey y Señor mío, sosteniéndome por la gracia y protección que me confiere mi bautismo y apoyándome en la santa palabra de Dios, renuncio, rechazo y te suplico que canceles, anules, arrojes, rompas y quemes con el fuego del Espíritu Santo cualquier tipo de consagración, maldición o daño que el maligno, por medio de nuestros superiores, gobernantes u otras personas, haya lanzado y pretenda lanzar en nuestro país o en cualquier parte del mundo contra la soberanía de Dios Todopoderoso, contra mí y mi familia. Y pido humildemente que mi familia y yo, y todos tus hijos de este país y del mundo entero, seamos sellados y protegidos con la preciosísima sangre de nuestro Señor Jesucristo, de las acciones contrarias a la ley de Dios, realizadas por nuestros superiores, gobernantes, autoridades o cualquier otra persona, y que el mal no avance, sino que sea echado afuera. Amén.
1: Santísima Trinidad, en tu divina voluntad, por la llaga del costado de nuestro Señor Jesucristo, te pido con fe y confianza, por la Santa Madre Iglesia Católica, cuerpo místico y esposa de Jesucristo, por mi familia, mi nación y el mundo entero, especialmente por quienes estamos rezando este sitio de Jericó.
0: Sexto muro. Conscientes de contar con la ayuda de Dios, entramos en batalla. Te ruego, Padre Celestial, que derrumbes en mí y en todas las personas estos vicios con las virtudes que los anulan. La sedia o pereza espiritual con la fortaleza, caer en pecado capital con la imitación de María en la práctica de las virtudes, inducir a pecar con el deseo de salvar almas, las adicciones y la práctica de hábitos dañinos con la práctica de la oración, el sacrificio y el ayuno, y concédenos perseverar con tu gracia. Amén.
1: Santísima Trinidad, unidos a la corte celestial y por el poder infinito del santo nombre de Jesús, por sus santísimas llagas y su preciosísima sangre, por intercesión del Inmaculado Corazón de María y de San José, renuncio y rechazo
0: todo acto contra la vida y su preservación como Dios la creó, el homicidio voluntario y el suicidio, el aborto y la eutanasia, el terrorismo, la trata y el tráfico de personas, órganos y drogas, todo acto contra el matrimonio y la familia, la negación al don de la procreación, la interrupción del acto conyugal para evitar embarazos, todo método anticonceptivo no natural, abortivo de esterilización, la concepción, la paternidad, la adopción fuera de la ley divina, la eugenesia y el transhumanismo, renuncio y rechazo
1: toda forma de pecado carnal contra la pureza y la dignidad humana, realizado o pensado conmigo misma, otra persona, animal o cosa, la pornografía, la fornicación, el adulterio y todo pecado carnal contra natural, la intimidad indigna en el matrimonio, el homosexualismo, la pederastía, la violación, el incesto, la ideología de género, prostitución y cualquier otro relacionado, renuncio y rechazo.
0: No honrar a mis padres, a mi cónyuge, a mis hijos y no respetar al prójimo. No perdonar, rechazar a las personas, odiar y toda forma de violencia. Robar, mentir y dar falso testimonio. codiciar y apegarme a personas, dinero, animales o cosas, soborno, fraude, despojo o enriquecimiento ilícito, hipocresía, prepotencia y egolatría, renuncio y rechazo.
1: El miedo, la desconfianza, la cobardía, la vanagloria, la tristeza, la inferioridad y los complejos, el egoísmo, la indiferencia, la injusticia, toda discriminación, opresión, el favoritismo, la inconstancia, el amor y deseo mundano a la riqueza, honor y belleza, la discordia y el despilfarro, no ayudar a tu iglesia y aplazar mis deberes, renuncio y rechazo.
0: Todo mal en mi alma, cuerpo, mente, matrimonio, familia, economía y trabajo, provocado por mí a causa de traumas o trastornos de mi pasado, inclusive vividos durante el embarazo y mi infancia, o provocado por mis familiares y otras personas, renuncio y rechazo.
1: Por consentir situaciones de peligro, de asedio y tibieza espiritual, la diversión vana, la adicción o mal uso de drogas, sexo, comida, alcohol, tabaco, apuestas, videojuegos, televisión, redes sociales y cualquier otro vicio, renuncio y rechazo.
0: Toda amistad, agrupación, ideología, ley, producto, servicio o persona que me aparta de Dios y los valores del Evangelio, renuncio y rechazo.
1: Toda forma de idolatría a la satánica muerte, mal llamada santa, a ídolos antiguos, orientales, prehispánicos, a cualquier elemento de la naturaleza y cualquier otro, renuncio y rechazo.
0: Toda forma de sacrificio humano y animal, ritual o consagración maligna, al vampirismo, a toda celebración pagana, ceremonias chamánicas, paganizar fiestas cristianas como Semana Santa, Navidad y de los fieles difuntos, renuncio y rechazo.
1: Todo tipo de encantamiento, astrología, hechicería, brujería y magia blanca, negra o de cualquier color, la santería, vudú, curanderismo, limpias, barridas, amarres, la telepatía, clarividencia, mediums, telequinesia, alquimia y cualquier otra práctica similar, renuncio y rechazo.
0: Toda forma de superstición en prácticas, símbolos y esencias para la suerte, salud, protección, poder, riqueza o atracción, dándoles poderes que no vienen de Dios, como amuletos, talismanes, signos masónicos o satánicos, atrapasueños, llamadores de ángeles, pirámides, ojo turco, patas de conejo, cuarzos, imanes, budas, elefantes de la suerte, gato chino, yin yang, cruz egipcia, escarabajos, árbol de la vida, mano de Fátima, serpientes, dragones, calaveras, ogros, duendes, troles, hadas, caricaturas anime, todo uso pagano de velas y productos ritualizados y todo objeto contrario a la fe católica, renuncio y rechazo.
1: Toda forma de espiritismo, adivinación, consulta de muertos y juegos misteriosos, la Ouija, Charlie, juegos con lápices, channeling, lectura de cartas, horóscopos, carta astral, manos, café, números, caracoles y runas, radiestesia de péndulos o varas y cualquier otra práctica similar o relacionada, tatuajes y grafitis de símbolos esotéricos o satánicos, renuncio y rechazo.
0: Toda expresión y asociación anticristiana como la masonería, el socialismo, el comunismo, el satanismo y cualquier otra corriente espiritual o filosófica contraria a Dios, renuncio y rechazo.
1: Todo tipo de maleficio y forma de ocultismo y todo espíritu que no venga de Dios y que no mencione, renuncio y rechazo.
0: Toda práctica de la nueva era, su espiritualidad egocéntrica, métodos de autoayuda y sus relaciones ocultas con superstición y energías místicas o entidades ajenas a Dios, como Reiki, Yoga.

0: apertura de chakras, mantras, Fluen Shui, mandalas, meditación trascendental, método Silva, constelaciones familiares, enneagramas, mindfulness, cursos de milagros, lectura de ángeles, programación mental, terapias de superación personal que se relacionen con nueva era y cualquier otra práctica similar de falsa espiritualidad, contrarias a las verdades de nuestra fe, renuncio y rechazo.
1: Todo culto e invocación por nombre a ángeles fuera de los mencionados en la Biblia, Miguel, Gabriel y Rafael, renuncio y rechazo.
0: Toda música, película, video, caricatura, juguete, lectura, moda, baile y entretenimiento contrario a la fe católica, la vida y la dignidad humana. Todo lo que contenga idolatría, brujería, asesinato, violencia, terror, sexo, retos virales y cualquier similar, renuncio y rechazo.
1: Toda la medicina holística y la medicina alternativa relacionada con energías, invocaciones, control mental o superstición, dándole poderes que no tiene naturalmente, como terapias bioenergéticas, iridología, cristal terapia, cromoterapia, acupuntura, imanoterapia, reflexología, masajes energéticos, manipulación de energías con manos o aparatos, terapias del subconsciente, vaciado de la mente, musicoterapia de la nueva era e hipnoterapia, terapias con esencias, aromaterapia, flores de Bach y cualquier otra práctica similar, renuncio y rechazo.
0: Toda acción y omisión que aún inconscientemente haya abierto puertas al mal en mí o en otras personas, Señor Jesús, te pido que cortes, destruyas, anules y quemes en el fuego del Espíritu Santo los medios y circunstancias a través de los cuales fueron hechos los daños antes mencionados, por mí y los míos, en mí y en los míos, y todas las consecuencias que yo, mi familia y antepasados hayamos provocado o recibido de malas acciones mencionadas anteriormente. Y le pido a San Miguel Arcángel, los envía a los pies de tu cruz donde venciste al mal y nos salvaste. Amén.
1: Creo en Dios, Padre Todopoderoso, Creador del cielo y de la tierra. Creo en Jesucristo, su único Hijo, nuestro Señor, que fue concebido por obra y gracia del Espíritu Santo, nació de Santa María Virgen, padeció bajo el poder de Poncio Pilato, fue crucificado, muerto y sepultado, descendió a los infiernos, al tercer día resucitó de entre los muertos, subió a los cielos y está sentado a la derecha de Dios, Padre Todopoderoso. Desde allí ha de venir a juzgar a vivos y muertos. Creo en el Espíritu Santo, la Santa Iglesia Católica, la comunión de los santos, el perdón de los pecados, la resurrección de la carne y la vida eterna. Amén.
0: Con esta renuncia y mi profesión de fe, renuevo las promesas de mi bautismo y siendo consciente de mi compromiso, me vuelvo hacia Jesucristo y lo proclamo una vez más y para siempre como mi Salvador y pongo toda mi confianza en su gracia y su amor para seguirle y obedecerle a Él como mi Señor. Amén. ¿Quién como Dios?
1: Nadie como Dios.
0: ¿Quién como Dios?
1: Nadie como Dios.
0: ¿Quién como Dios?
1: Nadie como Dios. Señor Jesús, ya que dijiste: todo lo que pidáis en mi nombre, yo lo haré, para que el Padre sea glorificado en el Hijo. Confiados te pedimos, Padre Celestial, en el santo nombre de Jesús, por su pasión, muerte y resurrección, guiados por el Espíritu Santo y por la Santísima Virgen María y toda la corte celestial, que nuestra familia, país, el mundo entero y los que estamos rezando este sitio de Jericó, seamos librados del maligno y todas sus huestes.
0: Del odio, ira, falta de perdón, orgullo, pereza, avaricia, injusticia, celos y envidia, de la falta de control y dominio de sí, del temor, inconsciencia.

0: conciencia y realidad, obsesiones, ansiedad, angustia, desesperación, confusión, tristeza, depresión, deseos de muerte y suicidio, nosotros te rogamos.
1: Líbranos, Señor, de accidentes, enfermedades, viudez, orfandad, esterilidad y soltería por causas malignas, de abandono, secuestro, esclavitud, desaparición, guerras y herencias negativas de nuestros antepasados, de la infelicidad, traición, humillación, rechazo y amargura, de la suciedad, ruina, miseria, desorden y de la dependencia de otros para ser feliz. Nosotros te rogamos.
0: Líbranos, Señor, de la lujuria, mal uso de la sexualidad, ideología de género, vicios y no respetar la dignidad humana, del aborto, eutanasia, eugenesia y transhumanismo, de los traumas durante el embarazo y la infancia, de la división de la familia y la sociedad, y de toda mala amistad, nosotros te rogamos.
1: Líbranos, Señor, de las insidias del maligno, maleficios, hechizos, brujerías, consagraciones al mal y de cualquier mal oculto, de la invocación y evocación a espíritus cósmicos, espías, vigilantes y seres espirituales, nombrados maestros de sabiduría, de creer en la reencarnación, las regresiones, el esoterismo, la metafísica oculta, falsas visiones y visionarios, nosotros te rogamos.
0: Líbranos, Señor. Espíritu Santo, ven y toma posesión de mí, de mi familia y de todo el mundo. Inflama nuestro espíritu para que cada día te pertenezcamos más y seamos más espirituales y menos mundanos.
1: Toma posesión de nuestro cuerpo, mente, alma y sentimientos para gozar de salud y virtud.
0: Toma posesión de nuestro tiempo, trabajo y bienes para que te sirvan a ti.
1: Toma posesión de nuestros problemas y preocupaciones para que confiemos en ti.
0: Toma posesión de nuestra familia, nuestro apostolado y todos los aspectos de nuestra vida para que se cumpla en nosotros tu voluntad. Espíritu Santo, fuente de luz,
1: ilumínanos.
0: Espíritu Santo, fuente de luz,
1: ilumínanos.
0: Espíritu Santo, fuente de luz,
1: ilumínanos.
0: Santísima Trinidad, en tu divina voluntad, por el tormento que le causó a nuestro Señor Jesucristo la corona de espinas, te pido con fe y confianza por la Santa Madre Iglesia Católica, cuerpo místico y esposa de Jesucristo, por mi familia, mi nación y el mundo entero, especialmente por quienes estamos rezando este sitio de Jericó.
1: Séptimo muro, agradecemos a Dios por su ayuda. Te ruego, Padre Celestial, que derrumbes en mí y en todas las personas estos vicios con las virtudes que los anulan, la ceguera y aspereza espiritual con la gratitud hacia ti por todo lo que nos das, el dudar de ti con el gozo de creer en ti, la falsedad o hipocresía con la verdad, la obstinación por el pecado con el temor a ofenderte y el arrepentimiento, y concédenos perseverar con tu gracia. Amén.
0: Santísima Trinidad, en tu divina voluntad, por el tormento que sufrió nuestro Señor Jesucristo en su rostro, en la llaga de su hombro y en su espalda, te pido con fe y confianza por la Santa Madre Iglesia Católica, cuerpo místico y esposa de Jesucristo, por mi familia, mi nación y el mundo entero, especialmente por quienes estamos rezando este sitio de Jericó. Entregamos nuestras oraciones a Dios buscando un cambio de vida. Te ruego, Padre Celestial, que derrumbes en mí y en todas las personas estos vicios con las virtudes que los anulan, la desesperación, el temor y la tristeza con la esperanza en ti, la infelicidad con la felicidad de sabernos escuchados, protegidos y amados por ti, y concédenos perseverar con tu gracia. Amén.
1: Oh Oh Santísima Virgen María, Madre Inmaculada y Reina de los Ángeles, te ruego, ayúdanos y frustra los planes de los que se oponen a Dios. Concédeles la gracia de la luz, la conversión y la salvación. Que tus ángeles protejan la Santísima Eucaristía, los templos y santuarios, los lugares y cosas sagradas, al clero y personas consagradas a Dios en todo el mundo. Presérvalos de la profanación, el robo, la destrucción y desacralización, de la ignorancia, la incomprensión, el olvido y el insulto. Y a todos tus hijos, Madre Santísima, muéstranos la verdad, quítanos la tibieza, ayúdanos a ser fieles a Dios, uno y trino, a nuestras promesas bautismales, al Evangelio y a la Sagrada Eucaristía, a la Iglesia que es una, santa, católica y apostólica, a los mandamientos, a los dogmas de fe y a la santa tradición. Danos una contrición perfecta, la perseverancia final, ayúdanos en nuestras necesidades y problemas, y ven ya a aplastar la cabeza de la antigua serpiente. Amén.
0: Santísima Virgen María,
1: salva nuestra patria y conserva nuestra fe. Amén.
0: Santísima Virgen María,
1: salva nuestra patria y conserva nuestra fe. Amén.
0: Santísima Virgen María,
1: salva nuestra patria y conserva nuestra fe. Amén.
0: Santísima Trinidad, te agradecemos por este ministerio que acabamos de desempeñar y por todas las gracias obtenidas. Te suplicamos que la purísima agua que brotó del costado de nuestro Señor Jesucristo nos limpie y purifique, y su preciosísima sangre nos selle a mí, a mi familia, a nuestras pertenencias, dirija nuestras acciones y aumente en nosotros la humildad. Te pedimos que el enemigo no pueda dañarnos, que todo dolor, todo mal o venganza de él queden fuera de nosotros, y los envíes a los pies de la cruz de Jesucristo nuestro Salvador.
1: Sagrados corazones de Jesús y de María, que nuestros pies vayan juntos, que nuestras manos recojan unidas, que nuestros corazones latan al unísono, que nuestro interior sienta lo mismo, que el pensamiento de nuestras mentes sea uno, que nuestros oídos escuchen juntos el silencio, que nuestras miradas se compenetren profundamente, fundiéndose la una en la otra, y que nuestros labios supliquen juntos al Eterno Padre para alcanzar misericordia.
0: Santísima Virgen María, te consagramos nuestra familia y te agradecemos a ti, a los arcángeles Miguel, Gabriel y Rafael, al ángel protector de nuestra nación, a nuestro ángel custodio y a todos los ángeles de Dios, a San José tu castísimo esposo, a los santos y a las almas del purgatorio, por interceder por nosotros durante esta oración, y pedimos que el amor del Espíritu Santo llene todo vacío en nuestros corazones. Amén.
1: Dulce Madre, no te alejes, tu vista de nosotros no apartes, ven con nosotros a todas partes y solos nunca nos dejes. Ya que nos proteges tanto como verdadera Madre, cúbrenos con tu manto y haz que nos bendiga el Padre, el Hijo y el Espíritu Santo. Amén.
0: Por la señal de la Santa Cruz de nuestros enemigos, líbranos, Señor Dios nuestro, en el nombre del Padre y del Hijo y del Espíritu Santo. Amén.

0: en el cielo y en la tierra, sea por siempre bendito y alabado.
1: El corazón amoroso de Jesús sacramentado.
0: En el cielo y en la tierra, sea por siempre bendito y alabado.
1: El corazón amoroso de Jesús sacramentado.
0: En el cielo y en la tierra, sea por siempre bendito y alabado.
1: El corazón amoroso de Jesús sacramentado.
0: Padre nuestro que estás en el cielo, santificado sea tu nombre. Venga a nosotros tu reino. Hágase tu voluntad en la tierra como en el cielo.
1: Danos hoy nuestro pan de cada día. Perdona nuestras ofensas, como también nosotros perdonamos a los que nos ofenden. No nos dejes caer en tentación, mas líbranos y guárdanos de todo mal. Amén.
0: Oh Jesús, mi dulce amigo, cuatro cosas hoy te pido con mucha necesidad: valor para sufrir, fuerza para trabajar, paciencia para soportar las penas que han de venir y me han de mortificar, temperamento sereno para poder resolver las cosas con santa calma y así tener en el alma perfecta tranquilidad. Esto tengo que pedirte, oh mi Jesús adorado, en este día consagrado, para adorarte y servirte. Amén.
1: Amén.
0: Oh Jesús mío, perdona nuestros pecados, líbranos del fuego del infierno, lleva al cielo a todas las almas y socorre especialmente a las más necesitadas de tu divina misericordia. Amén.
1: Amén.
0: Dios te salve María, llena eres de gracia, el Señor es contigo. Bendita eres entre todas las mujeres y bendito es el fruto de tu vientre, Jesús.
1: Santa María, Madre de Dios, ruega, Señora, por nosotros los pecadores, ahora y en la hora de nuestra muerte. Amén.
0: San Miguel Arcángel, defiéndenos en la lucha. Sé nuestro amparo contra la perversidad y las acechanzas del demonio. Que Dios manifieste sobre su poder en nuestra humilde súplica. Y tú, oh príncipe de la milicia celestial, con la fuerza que Dios te ha conferido, arroja al infierno a Satanás y a los demás espíritus malignos que vagan por el mundo para la perdición de las almas. Amén.
1: Amén.
0: Ángel custodio, ya que la soberana piedad te ha encomendado a mí, alúmbrame, guárdame, rígeme, gobiérname. Amén.
1: Amén.
0: Dulce Madre, no te alejes, tu vista de mí no apartes, ven conmigo a todas partes y solos nunca nos dejes, ya que nos proteges tanto como verdadera Madre, haz que nos bendiga el Padre y el Hijo y el Espíritu Santo. Amén.
1: Amén.
0: Buenos días, hermanos. Los invito a rezar las laudes, que son alabanzas al Señor. Hoy, miércoles 7 de octubre del año 2026, estamos en el miércoles de la 27ª semana de tiempo ordinario. Es día de Nuestra Señora del Rosario, es memoria. Vamos a utilizar los salmos y cánticos del domingo de la semana 1 y las lecturas están en las páginas 1581, 1582 y en las páginas 1435, 1436 de la Liturgia de las Horas. El color a utilizar el día de hoy es el color blanco. Por la señal de la Santa Cruz de nuestros enemigos, Líbranos, Señor Dios nuestro, en el nombre del Padre, y del Hijo, y del Espíritu Santo. Amén.
1: Amén.
0: Señor, abre mis labios.
1: Y mi boca proclamará tu alabanza.
0: Dios mío, ven en mi auxilio.
1: Apresúrate, Señor, en socorrernos.
0: Gloria al Padre, y al Hijo, y al Espíritu Santo.
1: Como era en el principio, ahora y siempre, por los siglos de los siglos. Amén.
0: Himno. Resplandeciente de alegría, amargo mar de los pesares, vestida de gracia y de gloria, te cantamos, oh Virgen María. Gozosa cuanto a Dios concibes, cuando anhelaste das el fruto, cuando lo ofreces y lo pierdes al Hijo, que es la luz del mundo. Salve, primera de los mártires, en el dolor de tu martirio, tu corazón supo de espinas, tu alma de cruces y delirios. Reina de gloria refulgente, madre fecunda de la Iglesia, cuando las llamas del Paráclito del mundo ardieron las tristezas. Recoged las aves Marías para un rosario de azucenas. Cantad a María alabanzas, que es madre de eterna belleza. Amén.
1: Amén.
0: Gloria al Padre, y al Hijo, y al Espíritu Santo.
1: Como era en el principio, ahora y siempre, por los siglos de los siglos. Amén. Antífona invitatoria. Venid, adoremos a Cristo, Hijo de María Virgen.
0: Venid, adoremos a Cristo, Hijo de María Virgen.
1: Salmo 94, invitación a la alabanza divina. Venid, aclamemos al Señor, demos vítores a la roca que nos salva. Entremos a su presencia dándole gracias, aclamándolo con cantos. Porque el Señor es un Dios grande, soberano de todos los dioses. Tiene en su mano las cimas de la tierra, son suyas las cumbres de los montes. Suyo es el mar, porque Él lo hizo, la tierra firme que modelaron sus manos. Venid, postrémonos por tierra bendiciendo al Señor, Creador nuestro, porque Él es nuestro Dios y nosotros su pueblo, el rebaño que Él guía. Ojalá escuchéis hoy su voz, no endurezcáis el corazón como en Meribá, como el día de Masá en el desierto, cuando vuestros padres me pusieron a prueba y dudaron de mí, aunque habían visto mis obras. Durante 40 años aquella generación me repugnó y dije, es un pueblo de corazón extraviado que no reconoce mi camino. Por eso he jurado en mi cólera que no entrarán en mi descanso. Gloria al Padre, y al Hijo, y al Espíritu Santo.
0: Como era en el principio, ahora y siempre, por los siglos de los siglos. Amén.
1: Amén. Venid, adoremos a Cristo, Hijo de María Virgen.
0: Venid, adoremos a Cristo, Hijo de María Virgen. Antífona 1. De María nació Jesús, que es el Mesías.
1: De María nació Jesús, que es el Mesías.
0: Salmo 62.

0: contemplaban el santuario viendo tu fuerza y tu gloria. Tu gracia vale más que la vida, te alabarán mis labios. Toda mi vida te bendeciré y alzaré las manos invocándote. Me saciaré de manjares exquisitos y mis labios te alabarán jubilosos. En el lecho me acuerdo de ti y velando medito en ti, porque fuiste mi auxilio. Y a la sombra de tus alas canto con júbilo. Mi alma está unida a ti y tu diestra me sostiene. Gloria al Padre, y al Hijo, y al Espíritu Santo.
1: Como era en el principio, ahora y siempre, por los siglos de los siglos. Amén.
0: De María nació Jesús, que es el Mesías.
1: De María nació Jesús, que es el Mesías. Antífona 2. Unidos a ti, Madre, bendecimos al Señor, que al morir nos puso como hijos bajo tu cuidado.
0: Unidos a ti, Madre, bendecimos al Señor, que al morir nos puso como hijos bajo tu cuidado.
1: Cántico de Daniel. Criaturas todas del Señor, bendecid al Señor, ensalzadlo con himnos por los siglos. Ángeles del Señor, bendecid al Señor. Cielos, bendecid al Señor. Aguas del espacio, bendecid al Señor. Ejércitos del Señor, bendecid al Señor. Sol y luna, bendecid al Señor. Astros del cielo, bendecid al Señor. Lluvia y rocío, bendecid al Señor. Vientos todos, bendecid al Señor. Fuego y calor, bendecid al Señor. Fríos y heladas, bendecid al Señor. Rocíos y nevadas, bendecid al Señor. Témpanos y hielos, bendecid al Señor. Escarchas y nieves, bendecid al Señor. Noche y día, bendecid al Señor. Luz y tinieblas, bendecid al Señor. Rayos y nubes, bendecid al Señor. Bendiga la tierra al Señor, ensálcelo con himnos por los siglos. Montes y cumbres, bendecid al Señor. Cuanto germina en la tierra, bendiga al Señor. Manantiales, bendecid al Señor. Mares y ríos, bendecid al Señor. Cetáceos y peces, bendecid al Señor. Aves del cielo, bendecid al Señor. Fieras y ganados, bendecid al Señor. Ensalzadlo con himnos por los siglos. Hijos de los hombres, bendecid al Señor. Bendiga Israel al Señor. Sacerdotes del Señor, bendecid al Señor. Siervos del Señor, bendecid al Señor. Almas y espíritus justos, bendecid al Señor. Santos y humildes de corazón, bendecid al Señor. Ananías, Azarías y Misael, bendecid al Señor. Ensalzadlo con himnos por los siglos. Bendigamos al Padre, al Hijo y al Espíritu Santo. Ensalcémoslo con himnos por los siglos. Bendito el Señor en la bóveda del cielo, alabado y glorioso y ensalzado por los siglos. Unidos a ti, Madre, bendecimos al Señor, que al morir nos puso como hijos bajo tu cuidado.
0: Unidos a ti, Madre, bendecimos al Señor, que al morir nos puso como hijos bajo tu cuidado. Antífona 3. La Virgen María ha sido glorificada por encima de los coros de los ángeles y lleva una corona de 12 estrellas sobre su cabeza.
1: La Virgen María ha sido glorificada por encima de los coros de los ángeles y lleva una corona de 12 estrellas sobre su cabeza.

0: Salmo 149. Cantad al Señor un cántico nuevo, resuene su alabanza en la asamblea de los fieles, que se alegre Israel por su Creador, los hijos de Sión por su Rey. Alabad su nombre con danzas, cantadle con tambores y cítaras, porque el Señor ama a su pueblo y adorna con la victoria a los humildes. Que los fieles festejen su gloria y canten jubilosos en filas, con vítores a Dios en la boca y espada de dos filos en las manos, para tomar venganza de los pueblos y aplicar el castigo a las naciones, sujetando a los reyes con argollas, a los nobles con esposas de hierro. Ejecutar la sentencia dictada es un honor para todos sus fieles. Gloria al Padre, y al Hijo, y al Espíritu Santo.
1: Como era en el principio, ahora y siempre, por los siglos de los siglos. Amén.
0: La Virgen María ha sido glorificada por encima de los coros de los ángeles y lleva una corona de 12 estrellas sobre su cabeza.
1: La Virgen María ha sido glorificada por encima de los coros de los ángeles y lleva una corona de 12 estrellas sobre su cabeza. Lectura breve del profeta Isaías. Desbordo de gozo en el Señor y me alegro con mi Dios, porque me ha vestido un traje de gala y me ha envuelto en un manto de triunfo, como a una novia que se adorna con sus joyas. Palabra de Dios. Responsorio. Responsorio breve. Alégrate, María, llena de gracia, el Señor está contigo.
0: Alégrate, María, llena de gracia, el Señor está contigo.
1: Bendiga, bendita tú entre las mujeres, y bendito el fruto de tu vientre.
0: El Señor está contigo.
1: Gloria al Padre, y al Hijo, y al Espíritu Santo.
0: Alégrate, María, llena de gracia, el Señor está contigo. Del libro del profeta Isaías. En aquellos días habló el Señor a Ahaz diciendo: pide una señal al Señor tu Dios en lo hondo del abismo o en lo alto del cielo. Respondió Ahaz: no la pido, no quiero tentar al Señor. Entonces dijo Isaías: escucha, heredero de David, ¿no os basta cansar a los hombres que cansáis incluso a mi Dios? Pues el Señor, por su cuenta, os dará él mismo una señal. Mirad, la joven ha concebido y dará a luz un hijo, y le pondrá por nombre Emmanuel, porque tenemos a Dios con nosotros. Saldrá un renuevo del tronco de Jesé, y su raíz brotará un vástago. Sobre él se posará el espíritu del Señor. El espíritu de consejo y de fortaleza, espíritu de ciencia y del temor del Señor. No juzgará por apariencias ni sentenciará solo de oídas. Juzgará a los pobres con justicia, con rectitud a los desamparados. Herirá al violento con vara de su boca y al malvado con el aliento de sus labios. La justicia será el ceñidor de su cintura y la lealtad el cinturón de sus caderas. Habitará el lobo con el cordero, la pantera se echará con el cabrito, el novillo y el león pasarán juntos, y un niño pequeño los conducirá. La vaca pastará con el oso, sus crías yacerán juntas. El león comerá paja con el buey, el niño jugará junto al agujero del áspid, La criatura meterá la mano en el escondrijo de la serpiente. Nadie hará daño ni estrago por todo mi monte santo, porque estará lleno el país de la ciencia del Señor, como las aguas colman el mar. Palabra de Dios.
1: Te alabamos, Señor.
0: Responsorio. Mirad, la joven ha concebido y dará a luz un hijo, y tendrá por nombre Consejero Admirable y Dios Poderoso.
1: Se sentará sobre el trono de David y reinará para siempre.
0: Y tendrá por nombre Consejero Admirable y Dios Poderoso.

0: de los sermones de San Bernardo Abad. El Hijo en ti engendrado será santo, será Hijo de Dios, la fuente de sabiduría, la palabra del Padre en las alturas. Esta palabra, por tu mediación, Virgen Santa, se hará carne, de manera que el mismo que afirma, yo estoy en el Padre y el Padre está en mí, podrá afirmar igualmente, procedo y vengo del Padre. Ya al comienzo de las cosas, dice el Evangelio, existía la palabra, manaba ya la fuente, pero hasta entonces solo dentro de sí misma, y continúa el texto sagrado, y la palabra estaba con Dios, es decir, morando en la luz inaccesible, y el Señor decía desde el principio, mis designios son de paz y no de aflicción, pero tus designios están escondidos en ti y nosotros no los conocemos, porque ¿quién había penetrado la mente del Señor? ¿O quién había sido su consejero? Pero llegó el momento en que estos designios de paz se convirtieron en obra de paz. La palabra se hizo carne y ha puesto ya su morada entre nosotros. Ha puesto ciertamente su morada por la fe en nuestros corazones. Ha puesto su morada en nuestra memoria. Ha puesto su morada en nuestro pensamiento y desciende hasta la misma imaginación. En efecto, ¿qué idea de Dios hubiera podido antes formarse el hombre que no fuese un ídolo fabricado por su corazón? Era incomprensible, inaccesible, invisible y superior a todo pensamiento humano, pero ahora ha querido ser comprendido, visto, accesible a nuestra inteligencia. ¿De qué modo? Te preguntarás. Pues ya siendo en un pesebre, reposando en el regazo virginal, predicando en la montaña, pasando la noche en oración, o bien pendiente de la cruz, en la lividez de la muerte, libre entre los muertos y dominando sobre el poder de la muerte, como también resucitando al tercer día y mostrando a los apóstoles la marca de los clavos, como signo de victoria, y subiendo finalmente ante la mirada de ellos hasta lo más íntimo de los cielos. ¿Hay algo de esto que no sea objeto de una verdadera, piadosa y santa meditación? Cuando medito en cualquiera de estas cosas, mi pensamiento vaya hasta Dios. Y a través de todas ellas llego hasta mi Dios. A esa meditación la llamo sabiduría, y para mí la prudencia consiste en ir saboreando en la memoria la dulzura que la vara sacerdotal infundió tan abundantemente en estos frutos, dulzura de la que María disfruta con toda plenitud en el cielo y la derrama abundantemente sobre nosotros. De los sermones de San Bernardo Abad. Responsorio. Virgen María, no hay quien se asemeje a ti entre las hijas de Jerusalén. Tú eres la madre del Rey de los Reyes, tú la Señora de los Ángeles, tú la Reina de los Cielos, bendita tú entre las mujeres y bendito el fruto de tu vientre.
1: Alégrate, llena de gracia, el Señor está contigo.
0: Bendita tú entre las mujeres y bendito el fruto de tu vientre. Cántico evangélico. Madre dichosa, Virgen intacta, Reina gloriosa del mundo, Haz que sintamos tu protección los que hoy celebramos esta fiesta en tu honor.
1: Madre dichosa, Virgen intacta, Reina gloriosa del mundo, haz que sintamos tu protección los que hoy celebramos esta fiesta en tu honor.
0: Cántico evangélico. María conservaba todas estas cosas, meditándolas en su corazón.
1: María conservaba todas estas cosas, meditándolas en su corazón.
0: Del Evangelio según San Lucas. Un día Jesús estaba orando y cuando terminó, uno de sus discípulos le dijo: Señor, enséñanos a orar, como Juan enseñó a sus discípulos. Entonces Jesús les dijo: cuando oren, digan: Padre, santificado sea tu nombre, venga tu reino, danos hoy nuestro pan de cada día y perdona nuestras ofensas, puesto que también nosotros perdonamos a todo aquel que nos ofende, y no nos dejes caer en tentación. Palabra del Señor.
2: Gloria a ti, Señor Jesús.
1: Cántico de Zacarías, el Mesías y su precursor. Bendito sea el Señor Dios de Israel, porque ha visitado y redimido a su pueblo, suscitándonos una fuerza de salvación en la casa de David, su siervo, según lo había predicho desde antiguo, por boca de sus santos profetas. Es la salvación que nos libra de nuestros enemigos y de la mano de todos los que nos odian. Ha realizado así la misericordia que tuvo con nuestros padres, recordando su santa alianza y el juramento que juró a nuestro padre Abraham, para concedernos que, libres de temor, arrancados de la mano de los enemigos, le sirvamos con santidad y justicia en su presencia todos nuestros días. Y a ti, niño, te llamarán profeta del Altísimo, porque irás delante del Señor a preparar sus caminos, anunciando a su pueblo la salvación, el perdón de sus pecados. Por la entrañable misericordia de nuestro Dios, nos visitará el sol que nace de lo alto, para iluminar a los que viven en tiniebla y en sombra de muerte, para guiar nuestros pasos por el camino de la paz. Gloria al Padre, y al Hijo, y al Espíritu Santo.
0: Como era en el principio, ahora y siempre, por los siglos de los siglos. Amén.
1: Amén.
0: María conservaba todas estas cosas, meditándolas en su corazón.
1: María conservaba todas estas cosas, meditándolas en su corazón.

0: preces. Elevemos nuestras súplicas al Salvador, que quiso nacer de María Virgen, y digámosle que tu Santa Madre, Señor, interceda por nosotros.
1: Que tu Santa Madre, Señor, interceda por nosotros.
0: Sol de justicia, a quien María Virgen precedía cual aurora luciente, haz que vivamos siempre iluminados por la claridad de tu presencia.
1: Que tu Santa Madre, Señor, interceda por nosotros.
0: Palabra eterna del Padre, tú que elegiste a María como arca de tu morada, líbranos de toda ocasión de pecado.
1: Que tu Santa Madre, Señor, interceda por nosotros.
0: Salvador del mundo, que quisiste que tu madre estuviera junto a tu cruz, por su intercesión, concédenos compartir con alegría tus padecimientos.
1: Que tu Santa Madre, Señor, interceda por nosotros.
0: Señor Jesús, que colgado en la cruz entregaste a María a Juan como madre, haz que nosotros vivamos también como hijos suyos.
1: Que tu Santa Madre, Señor, interceda por nosotros.
0: Es el momento de hacer peticiones. Si alguien tiene alguna petición, puede hacerla en su corazón, que el Señor los escucha. Señor Jesús, en esta mañana te quiero pedir por toda tu iglesia, por nuestro Papa León, por nuestro obispo José Francisco, por todos los obispos, los sacerdotes, los diáconos, los seminaristas, las religiosas, los misioneros, por todas las personas consagradas a ti, Señor, y las que se quieren consagrar, y por todo tu pueblo santo, tú, Señor, que los amas, bendícelos, acompáñalos, dales fortaleza, regálales el espíritu también de amor y de servicio, y también regálales con tu divina providencia todo lo que necesitan, que se sientan amados por ti y que sepan que tú estás con ellos.
1: Te lo pedimos, Señor.
0: También, Señor, te quiero pedir por todos los gobiernos del mundo, por sus gobernantes, para que tú, Señor, los bendigas, les regales el espíritu de amor y de servicio, que les regales la sabiduría para que sepan amar y dirigir a sus pueblos, para que en sus pueblos se logre la hermandad, que haya armonía, que haya equidad, que haya libertad, y Señor, que así se logre la paz en todo el mundo.
1: Te lo pedimos, Señor.
0: También, Señor, te quiero pedir por todos los enfermos del mundo, para que tú, Señor, les regales fortaleza. Regálales el sentirse amados por ti y que también sepan que estás con ellos. Bendícelos y si es tu voluntad, concédeles la salud.
1: Te lo pedimos, Señor.
0: También, Señor, te quiero pedir por todas las familias del mundo, para que tú, Señor, seas el centro de ellas. Bendice a los padres con el espíritu de amor y de servicio. También regálales la sabiduría para que sepan amar y dirigir a sus hijos, que sus hijos sean obedientes con sus padres y que les ayuden en todo lo que necesitan.
1: Te lo pedimos, Señor.
0: También, Señor, te quiero pedir por todos los presos del mundo, por todas las personas que están privadas de su libertad, por todas las personas que están lejos de sus familias, por todas las personas que viven solas, por las que no tienen trabajo, por las que no tienen dónde vivir, por las que no tienen qué comer, por todas esas personas que no te conocen, por las que no te aman, por todas las que

0: te buscan, Señor, porque están pasando situaciones difíciles, escúchalos, Señor. Bendícelos a todos, acompáñalos y tú, Señor, que sepan que también estás con ellos. Te lo pedimos,
1: Señor.
0: También, Señor, te quiero pedir por todas las personas que están siguiendo la señal de María Visión. Bendícelas, acompáñalas, que tu divina providencia las asista en sus necesidades. Y, Señor, que si es tu voluntad, concédeles eso que te han solicitado.
1: Te lo pedimos, Señor.
0: También, Señor, te quiero pedir por todo María Visión. Por María Visión en Italia, en Medjugorje, en Polonia, en Jerusalén, en Calcuta, en España, en Florida y por María Visión México, para que tú, Señor, nos bendigas y nos ayudes a saber amarte, a saber servirte y saber hacer tu voluntad.
1: Te lo pedimos, Señor.
0: También, Señor, te quiero pedir por las necesidades de Cecilia y Leticia Gómez Béjar, Mónica Mora, Guadalupe López López, Ricardo y Juanita Vilches, José Luis Villa Francis y su familia, Rosa María de León, Adelaida Toache, Patricia Estrada Navarrete, Ana Cristina López, Trinidad Olivares, Teresa Ochoa, Edith Plasencia, Paola Edith Blanco, Mauricio Vilchis Gómez, Beatriz Franco Franco, Irene Barraza, Guadalupe Barraza, Guadalupe Monteros, Maricruz Torres Torres, por Silvia López Peña, por Daniel Alberto González Ochoa, por las familias Burillo Alemán, Aceves Hernández, Blanco Rubio, Pérez Barbosa, Hernández Rodríguez, Estrada Zambrano, de León Becerra, por Paola, Andrea y Héctor, por la familia Valdés Manzano, Chávez Mejía, Lozano Muñoz, García de Santos, Camarillo Baeza, Abundis Curiel, Hernández López, Cerda López, Villarreal Velarde, Espinosa López, Rivera Loza, Loza Lezama, Flores Arroyo. También, Señor, te quiero pedir por la salud de María de Lourdes Rivera Quesada, de Fernando de la Vega, de Ángel Antonio Gustavo, Genoveva Martínez, María de la Luz Martínez, María Juanita Huerta, Sandra Aguilar Pérez, Norma Aguilar, Hilda Figueroa Cuevas, Josefina Valencia Zamora. También, Señor, por el eterno descanso de José Blanco Calderón, de Alberto Blanco Rubio, de Saúl Nabor Espinosa Blanco, de Sergio Bernal, Andrés Ravelero Torres, por, también de Isabel Álvarez de la Pesa, por Miguel Hernández Gutiérrez, Ramón Cervantes Barraza, por Delfina Concuera Garza, por Blas López Montes de Oca, Martín Ramírez Martínez, María de los Ángeles Sierra Huerta y por todas las almas del purgatorio.
1: Te lo pedimos, Señor. También, Señor, te pedimos por la Universidad Autónoma de Guadalajara. Te pedimos por el licenciado Antonio Leaño Reyes, sus hijitos, su familia. Bendiciones. También te seguimos pidiendo por el licenciado José Aguas, su trabajo, su hogar, su esposa, sus hijitos, sus hermanos, sus papás. Bendiciones para todos, Señor, y les ayudes en sus necesidades. También te seguimos pidiendo por el licenciado José Salvador Aguas Landeros, su trabajo, su hogar, su esposa, sus hijitos, sus necesidades. También, Señor, te seguimos pidiendo por Ailín. Y te damos gracias también por la salud que ha recuperado. Gracias a ti, Señor, a tu bondad, a tu misericordia. Y te damos gracias también porque has devuelto la alegría a ese hogar, a esas angustias que tenían tan grandes. Y ella, la señora Ailín, ya puede atender a sus tres bebés. Bendícelos, Señor. Ayúdalos en sus necesidades también. Te pedimos también por Daniela, para que le des el regalo de la salud, Señor, bendícela, ayúdale en sus necesidades también. Ella estaría encantada de conocerte y tú con ella más, Señor, bendícela. Por el señor Raúl Rojas y sus necesidades, por el doctor Domingo Aguas también y sus necesidades, su trabajo, su hogar, su esposa, sus hijitos, bendícelos. Por el señor Eladio Asencio Gutiérrez y sus necesidades, su familia, su esposa, sus hijos, bendícelos también. Te pedimos también por la señora María de Jesús Luna Robles, por su salud, bendícela, ayúdala también en sus necesidades. Y Señor, también te pedimos por el licenciado Juan José Leaño Espinosa y sus necesidades. También te seguimos pidiendo por Agustín y Ramiro, bendícelos, Señor, ayúdales en sus necesidades. Te pedimos también por Francisco Contreras, su salud y todas y cada una de sus necesidades, Señor, también bendícelo. Por el señor Javier Villanueva, por sus hijos y por su hija Georgina, su esposo, su hijito, su trabajo y sus necesidades. Por la señora Elisa Acevedo y también por sus hijas María del Socorro y Raquel, sus familias, bendícelos. Te seguimos pidiendo por el señor Enrique Cisneros y su esposa María de Jesús Moreno, la salud de ellos. Te pedimos por sus hijos, María Gabriela, Martín, bendícelos, ayúdalos en sus necesidades. También te pedimos, Señor, y te piden por su hijita de Juanito que está por nacer, para que todo salga bien, Señor. Bendícelo en su hogar, bendice su bebé, ayúdales en sus necesidades. También, Señor, te seguimos pidiendo por la familia Ayala Chávez de Mazamitla, Jalisco, Señor. Bendiciones también en ese hogar y bendice a sus enfermos y dales el regalo de la salud también, te lo agradecen, Padre Santísimo. Te pedimos por la señora Rosaura Rodríguez Osegueda y sus necesidades, por sus hijos, sus nietos. Te pedimos por Mari Vallejo, por su mamá, la señora Felicitas, por su hija Naomi y su bebé. También te seguimos pidiendo por César Torres, sus necesidades, sus hijos David, Roberto, Leonardo, Sergio, Julieta y Ivonne Guadalupe, y sus necesidades. También te pedimos por Verónica Torres y sus necesidades. Te pedimos por Noemí Torres también, sus hijos y sus necesidades de todos ellos y su salud. Te pedimos por Eric y Alejandro, por su hija Joana también y su bebé. Bendícelos a todos, bendice su hogar. Te pedimos también por el señor Noé Ponce de Guanajuato, Andrea Segura de Playa Azul, y todas y cada una de sus necesidades. Te seguimos pidiendo por Jenny Oseguera Cortés de Morelia, Michoacán, Señor, para que le ayudes en todas y cada una de sus necesidades. Bendice su mesa, su hogar, su familia, cólmales de bendiciones, Señor. De Zamora, Michoacán, te pedimos por el señor José Refugio Infante Duarte, Señor, para que le ayudes en su salud, y te agradecen también por los favores, Señor, que de antemano saben que los atenderás. De Cocula, Jalisco, te pedimos por Jovita, por la familia Valle Muñoz. También te pide ella por Roberto, el señor Roberto y su riñón, Señor, para que su cuerpo no lo rechace. Y te piden por Mayrel, para que también salga bien de sus estudios y de su tratamiento que está llevando. De Cocula, Jalisco, te pedimos por Blanca Estela García Medina, Rafael Rodríguez y Félix Luquín, todos ellos, Señor, en su salud, bendiciones, y te agradecen también por los favores recibidos. Por la familia Guízar Miranda y sus necesidades de todos ellos. También, Señor, te pedimos por Dante y Misael, les ayudes en sus necesidades, por la salud de María Eugenia Rodríguez Corona, para que le sigas ayudando, Señor, en sus necesidades de salud. Bendice también a su mamá, la señora Guadalupe, que la cuida, y su hermana Rosa, bendiciones, Señor, en ese hogar, mándales su salud. Te pedimos también por María de Jesús Lara y su familia, bendícela también y ayúdale en su salud, bendiciones también para todos ellos.
0: Te lo pedimos, Señor.
1: Te lo pedimos, Señor.
0: Según el mandato del Señor, digamos confiadamente: Padre nuestro que estás en el cielo, santificado sea tu nombre, venga a nosotros tu reino, hágase tu voluntad en la tierra como en el cielo.
1: Danos hoy nuestro pan de cada día, perdona nuestras ofensas, como también nosotros perdonamos a los que nos ofenden. No nos dejes caer en tentación, mas líbranos y guárdanos de todo mal. Amén.
0: Oración. Señor, que por el mandato del ángel nos has hecho conocer la encarnación de tu Hijo, infunde tu gracia en nosotros y concédenos, por la intercesión de la Santísima Virgen María, que podamos alcanzar por la virtud de la pasión y de la cruz de tu Hijo Jesucristo la gloria de tu resurrección. Por nuestro Señor Jesucristo, tu Hijo, que contigo vive y reina en la unidad del Espíritu Santo y es Dios por los siglos de los siglos. Amén.
1: Amén.
0: Que el Señor nos bendiga, nos guarde de todo mal y nos lleve a la vida eterna. Amén.
1: Amén.
0: Señor Jesús, gracias por este nuevo día. Gracias porque nos amas y porque nos esperas tú, Señor, acompañándonos siempre. Gracias también por darnos como madre a la Virgen María. Virgen María, eres un refugio para el pobre, una ayuda para el despreciado. Los que esperan en ti no quedarán defraudados. La alegría y la felicidad los acompañan. No tendrán pena ni tristeza. El Señor te escogió y no te rechazó. Eres corona preciosa en manos del Señor, un anillo real en el dedo de tu Dios. Como el esposo goza con su esposa, así tú haces las delicias de tu Dios. El Señor te dio los tesoros secretos y las riquezas escondidas. Tu descendencia conquistará las naciones y poblará las ciudades desiertas. Te hiciste cada vez más hermosa y llegaste a ser reina. La fama de tu belleza corrió por todos los pueblos. Tú vales más que las coronas y tronos, la piedra más preciosa y toda riqueza en nada comparada contigo. Haces amigos de Dios a los que se acercan a ti. El mal no podrá vencerte. Eres un reflejo de la luz eterna, una imagen de su perfecta bondad. Más bella que el sol, el que te encuentra, encuentra la vida y la salvación que viene de Dios. Tú muestras el camino a los extraviados. Los que esperan en ti no serán confundidos. Diriges a los humildes y enseñas a los pobres el camino. Bendita seas porque escuchas nuestras oraciones. Dale gracias al Señor San José por habernos acompañado también y porque los protegió a Jesús y a ti en el mundo terreno. Pero por la gloria que Dios les ha dado, gracias Señor San José, porque así como cuidaste de Jesús en Nazaret, ahora cuidas con amor de Padre a la Iglesia, haciendo que viva su misión evangelizadora, siendo tú el obrero, Jesús el gran obra de amor. Gracias porque siendo silencio, Jesús es la palabra, porque siendo humilde sombra, Jesús es la luz, porque siendo esposo y padre virginal, sigue siendo para el mundo misterio de silencio. A ti, San José, te pedimos que no dejes de ser para el mundo y la Iglesia misterio de silencio, donde Jesús palabra resuene. Te pedimos que tu relación de pareja con María siga siendo para todas las parejas de siempre un espejo donde puedan mirar los que se aman. Señor San José, te suplicamos que en la nada de tu gran humildad aprendamos a ser merecedores de Jesús, nueva creación. Que en tu trabajo de modesto carpintero aprendas a hacer de nuestro trabajo una expresión de amor. Te rogamos que a pesar de ser el santo del silencio y quizá del ser el santo más silenciado, es decir, el santo que menos se ha hablado, podamos hablar de ti porque al hablar de ti lo hagamos de Jesús y María. Bendice San José a los corazones que saben.

guardar en su silencio el amor a Dios y a los hermanos. Amén. Virgen María, gracias por ser Santa María. Gracias por haberte abierto a la gracia y a la escucha de la palabra desde siempre. Virgen María, gracias por haber acogido en tu seno purísimo a quien es la vida y el amor. Gracias por haber mantenido tu ágape a través de todos los acontecimientos de tu vida. Virgen María, gracias por tus ejemplos, dignos de ser acogidos y vividos. Gracias por tu sencillez, por tu docilidad, por esa magnífica sobriedad, por tu capacidad de escucha, por tu reverencia, por tu fidelidad, por tu magnanimidad y por todas aquellas virtudes que rivalizan en belleza entre sí y que Dios nos permite atisbar en ti. Virgen María, gracias por tu mirada maternal, por tus intercesiones, tu ternura, tus auxilios y orientaciones. Gracias por tantas bondades. En fin, gracias por ser Santa María, Madre del Señor Jesús y Madre nuestra. Amén. Que el Señor nos bendiga, nos guarde de todo mal y nos lleve a la vida eterna. Amén.

Proclama mi alma la grandeza del Señor. Se alegra mi espíritu en Dios mi Salvador, porque ha mirado la humillación de su esclava. Desde ahora me felicitarán todas las generaciones, porque el Poderoso ha hecho obras grandes por mí. Su nombre es santo, y su misericordia llega a sus fieles de generación en generación. Él hace proezas con su brazo, dispersa a los soberbios de corazón, derriba del trono a los poderosos y enaltece a los humildes. A los hambrientos los colma de bienes y a los ricos los despide vacíos. Auxilia a Israel, su siervo, acordándose de su misericordia, como lo había prometido a nuestros padres, en favor de Abraham y su descendencia por siempre. Amén.

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0: 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Actualmente, ha llegado esta misión hasta Jerusalén, restaurando diversas iconografías del tiempo de Jesús o de la primera era cristiana.

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Que toda criatura bendiga y glorifique a María, la obra maestra de las manos de Dios, porque ella es la obra maestra de las manos de Dios, tanto en el orden de la gracia como en el de la gloria.

0: En el nombre del Padre, del Hijo y del Espíritu Santo.
1: Amén.
0: El Señor esté con vosotros.
2: Y con el Espíritu.
0: Muy queridos hermanos, hoy es 7 de octubre, fiesta de la Virgen del Rosario y aniversario triste del inicio de la guerra aquí en Israel, tercer aniversario. Es por este motivo que invocamos hoy con especial confianza a la Virgen Santísima, pidiéndole el don de la paz. Y al final de nuestra misa continuamos en este mismo link con la adoración y el rosario solemne que ofrecemos hoy a la Virgen por el don de la paz de los corazones, la paz entre las naciones, entre los pueblos, entre las razas, entre las religiones. Vamos a pedirle a la Virgen Santísima que nos conceda la gracia de este don inestimable. Hermanos, para celebrar dignamente estos sagrados misterios, reconozcamos nuestros pecados. Hijo de Dios, que nacido de María te hiciste nuestro hermano, Señor, ten piedad.
2: Señor, ten piedad.
0: Hijo del hombre, que conoces y comprendes nuestra debilidad, Cristo, ten piedad.
2: Cristo, ten piedad.
0: Hijo primogénito del Padre, que haces de nosotros una sola familia, Señor, ten piedad.
2: Señor, ten piedad.
0: Dios Todopoderoso, tenga misericordia de nosotros, perdone nuestros pecados y nos lleve a la vida eterna.
2: Amén.
0: Oremos. Derrama, Señor, tu gracia en nuestros corazones, para que quienes hemos conocido por el anuncio del ángel la encarnación de Cristo, tu Hijo, lleguemos por su pasión y su cruz a la intercesión de la bienaventurada Virgen María a la gloria de la resurrección. Por nuestro Señor Jesucristo, tu Hijo, que es Dios, y contigo vive y reina en la unidad del Espíritu Santo por todos los siglos de los siglos.
2: Amén.
3: Lectura del libro de los Hechos de los Apóstoles. Después de que Jesús fue levantado al cielo, los apóstoles volvieron a Jerusalén, desde el monte que llaman de los Olivos, que dista de Jerusalén lo que se permite caminar en sábado. Cuando llegaron, subieron a la sala superior donde se alojaban Pedro y Juan y Santiago y Andrés, Felipe y Tomás, Bartolomé y Mateo, Santiago el Alfeo y Simón el Celotes y Judas el de Santiago. Todos ellos perseveraban unánimes en la oración, junto con algunas mujeres y María, la madre de Jesús, y con sus hermanos. Palabra de Dios.
4: Te alabamos, Señor.
3: El Poderoso ha hecho obras grandes en mí, su nombre

0: Porque ha mirado la humildad de su esclava, desde ahora me felicitarán todas las generaciones, porque el Poderoso ha hecho obras grandes en mí. Su nombre es Santo.
1: El Poderoso ha hecho obras grandes en mí. Su nombre es Santo.
0: Y su misericordia llega a sus fieles de generación en generación. Él hace proezas con su brazo, dispersa a los soberbios de corazón.
1: El Poderoso ha hecho obras grandes en mí. Su nombre es Santo.
0: Derriba del trono a los poderosos y enaltece a los humildes. A los hambrientos los colma de bienes y a los ricos los despide vacíos.
1: El Poderoso ha hecho obras grandes en mí. Su nombre es Santo.
0: Auxilia a Israel, su siervo, acordándose de la misericordia, como lo había prometido a nuestros padres, en favor de Abraham y su descendencia por siempre.
1: El Poderoso ha hecho obras grandes en mí. Su nombre es Santo.

0: El Señor esté con ustedes.
1: Y con tu espíritu.
0: Lectura del Santo Evangelio según San Lucas.
1: Gloria a ti, Señor.
0: En aquel tiempo, el ángel Gabriel fue enviado por Dios a una ciudad de Galilea llamada Nazaret, a una virgen desposada con un hombre llamado José, de la casa de David. El nombre de la virgen era María. El ángel, entrando en su presencia, dijo: «Alégrate, llena de gracia, el Señor está contigo». Ella se turbó grandemente ante estas palabras y se preguntaba qué saludo era aquel. El ángel le dijo: «No temas, María, porque has encontrado gracia ante Dios. Concebirás en tu vientre y darás a luz un hijo, y le pondrás por nombre Jesús. Será grande, se llamará Hijo del Altísimo. El Señor Dios le dará el trono de David, su padre. Reinará sobre la casa de Jacob para siempre, y su reino no tendrá fin». Y María dijo al ángel: «¿Cómo será eso, pues no conozco varón?». El ángel le contestó: «El Espíritu Santo vendrá sobre ti, y la fuerza del Altísimo te cubrirá con su sombra. Por eso el santo que va a nacer será llamado Hijo de Dios. También tu pariente Isabel ha concebido un hijo en su vejez, y ya está de 6 meses la que llamaban estéril, porque para Dios nada hay imposible». María contestó: «He aquí la esclava del Señor, hágase en mí según tu palabra». Y el ángel se retiró. Palabra del Señor.
1: Gloria a ti, Señor Jesús.
2: Muy queridos hermanos, como dije al inicio de la Eucaristía, hoy la Iglesia celebra a la Virgen del Rosario, y esta celebración tiene una historia conectada profundamente con la intención que tenemos hoy para la misa. Efectivamente, fue el 7 de octubre, no recuerdo exactamente el año, creo que fue 1582, no estoy seguro, cuando los cristianos vencieron en Lepanto a la flota musulmana que asediaba conquistar Europa. Fue una batalla decisiva y muy importante que definió la situación del mundo cristiano de entonces, que era fundamentalmente Europa, definió el mundo cristiano de entonces.

entonces del mundo musulmán que desde África, desde Asia, intentaba reiteradamente conquistar Europa. Los cristianos, comenzando por el Papa San Pío V, vieron en esa victoria una intervención clarísima de la Virgen María y la atribuyeron especialmente a la poderosa intercesión de la oración del Rosario. De ahí viene la historia de esta celebración de la Virgen del Rosario el 7 de octubre. Pues bien, nosotros hoy en esta celebración eucarística tenemos especialmente la intención de la paz. No estamos hablando ni pidiendo que un ejército prevalezca sobre otro ejército. Nos gustaría pensar y pedir a Dios el don de la paz para el mundo entero, el don de la paz para los corazones, el don de la paz para las familias, el don de la paz entre las naciones, entre las comunidades de cualquier índole que sean. Y como he reiterado varias veces, la paz es un don que encierra todos los bienes. No por nada, cuando aparece Cristo resucitado el mismísimo domingo de la resurrección ante sus apóstoles, les va a decir: la paz esté con ustedes. El don de la paz, el restablecimiento del orden de la creación que realizó Jesucristo con su misterio pascual, se convierte, se transmite, se expresa en el don de la paz. Por eso hoy, aquí desde la Tierra Santa, donde llevamos ya 3 años sufriendo un conflicto bélico, y miramos hoy al cielo y lo miramos con mucha confianza y pedimos a la Virgen María su intercesión, ella que es madre, que no acepte ver a sus hijos en disputas, en pleitos, en batallas, en guerras, que no permita más que una mano fratricida se alce contra otra mano fratricida. Ojalá de verdad que hubiera un reconocimiento universal de la dignidad del ser humano como hijo de Dios y por lo tanto como hermanos en esta creación de Dios, para que todas esas guerras, todas esas pugnas, todos esos gastos bélicos enormes a nivel mundial se encauzaran más bien por el progreso, por la educación, por la salud, por la investigación, por el porvenir de todo el género humano. Quiero terminar con una reflexión un poco más directamente basada en las lecturas que acabamos de hacer. En primer lugar, leímos de los Hechos de los Apóstoles ese pasaje bellísimo donde la primera comunidad cristiana permanece, persevera, reunida en torno a la Santísima Virgen María. Estamos contemplando allí el nacimiento de la Iglesia y tenemos en el centro a la Madre. Pero eso fue después de leer con mucho interés y con mucho provecho la lista de los apóstoles. Y el evangelio que acabamos de escuchar nos habla de que Gabriel fue enviado a una virgen que se llamaba María, desposada con un hombre llamado José, a la ciudad de Nazaret, a Galilea. Y esto me hace pensar en esa acción que Dios nuestro Señor quiere realizar en la historia, pero no como una especie de nube que nadie sabe de dónde viene y a dónde va.
La acción de Dios en la historia pasa a través de hombres y mujeres concretos, nombres y apellidos. Así se va dando la historia de la humanidad, para bien o para mal. En la famosa parábola del trigo y la cizaña, Jesús interpreta toda la historia de la humanidad como una siembra en un campo donde los ángeles siembran la acción de Dios y los demonios siembran la acción de Satanás. Pues bien, en un caso y en otro, en la historia de la humanidad, aquí con los pies sobre la tierra, eso significa que hombres y mujeres concretos, con nombres y apellidos, toman iniciativas en un sentido o en el otro. Hacen decisiones en un sentido o en el otro. Usan su libertad en un sentido o en el otro. Pues bien, quiero terminar hoy, que acabamos de celebrar el 800 aniversario, octavo siglo de la muerte de San Francisco de Asís, pidiéndole a Dios, implorándole esa oración de San Francisco: Señor, haz de mí un instrumento de tu paz. Señor, haz de cada uno y cada una de nosotros instrumentos de tu paz, que anunciemos la paz, que contagiemos la paz, que trabajemos por la paz, porque solamente de este modo nuestro mundo va a ser un mundo mejor. Vamos a pedirle esto a Dios hoy con mucha confianza, por intercesión de San Francisco de Asís, pero especialmente por intercesión de la Santísima Virgen del Rosario.

0: Orad, hermanos, para que este sacrificio mío y vuestro sea agradable a Dios Padre Todopoderoso.
1: El Señor reciba de tus manos este sacrificio para alabanza y gloria de su nombre, para nuestro bien y de toda su santa Iglesia.
0: Haz, Señor, que nos preparemos dignamente con estos dones presentados y que celebremos de tal modo los misterios de tu unigénito que merezcamos ser dignos de sus promesas, por Jesucristo nuestro Señor.
1: Amén.
0: El Señor esté con vosotros.
1: Y con tu espíritu.
0: Levantemos el corazón.
1: Lo tenemos levantado hacia el Señor.
0: Demos gracias al Señor nuestro Dios.
1: Es justo y necesario.
0: En verdad es justo y necesario, es nuestro deber y salvación darte gracias siempre y en todo lugar, Señor Padre Santo, Dios Todopoderoso y Eterno, y alabar, bendecir y proclamar tu gloria en la fiesta de Santa María Siempre Virgen, porque ella concibió a tu único Hijo por obra del Espíritu Santo y sin perder la gloria de su virginidad derramó sobre el mundo la luz eterna, Jesucristo Señor nuestro. Por él, los ángeles alaban tu gloria, te adoran las dominaciones y tiemblan las potestades. Los cielos, las virtudes y los santos serafines te celebran unidos en común alegría. Permítenos asociarnos a sus voces, cantando humildemente tu alabanza.

Santo eres en verdad, Señor, fuente de toda santidad. Por eso te pedimos que santifiques estos dones con la efusión de tu Espíritu, de manera que se conviertan para nosotros en el cuerpo y la sangre de Jesucristo nuestro Señor, el cual, cuando iba a ser entregado a su pasión voluntariamente aceptada, tomó pan, dándote gracias, lo partió y lo dio a sus discípulos diciendo: tomen, tomad y comed todos de él, porque esto es mi cuerpo que será entregado por vosotros.

Del mismo modo, acabada la cena, tomó el cáliz y dándote gracias de nuevo, lo pasó a sus discípulos diciendo: Tomad y bebed todos de él, porque este es el cáliz de mi sangre, sangre de la alianza nueva y eterna, que será derramada por vosotros y por muchos para el perdón de los pecados. Haced esto en conmemoración mía.

0: Señor mío y Dios mío. Este es el misterio de la fe.
1: Anunciamos tu muerte, proclamamos tu resurrección. Ven, Señor Jesús.
0: Así pues, Padre, al celebrar ahora el memorial de la muerte y resurrección de tu Hijo, te ofrecemos el pan de vida y el cáliz de salvación, y te damos gracias porque nos haces dignos de servirte en tu presencia. Te pedimos humildemente que el Espíritu Santo congregue en la unidad a cuantos participamos del cuerpo y de la sangre de Cristo.
2: Acuérdate, Señor, de tu Iglesia extendida por toda la tierra y con el Papa León, con nuestro Patriarca Pier Batista y todos los pastores que cuiden de tu pueblo, llévala a su perfección por la caridad. Acuérdate también de nuestros hermanos que durmieron en la esperanza de la resurrección y de todos los que han muerto en tu misericordia. Admítelos a contemplar la luz de tu rostro. Ten misericordia de todos nosotros, y así con María, la Virgen Madre de Dios, su esposo San José, los apóstoles y cuantos vivieron en tu amistad a través de los tiempos, merezcamos por tu Hijo Jesucristo compartir la vida eterna y cantar tus alabanzas.
0: Por Cristo, con Él y en Él, a ti Dios Padre Omnipotente, en la unidad del Espíritu Santo, todo honor y toda gloria por los siglos de los siglos.
3: Amén.
0: Fieles a la recomendación del Salvador y siguiendo su divina enseñanza, nos atrevemos a decir: Padre nuestro que estás en el cielo, santificado sea tu nombre. Venga a nosotros tu reino. Hágase tu voluntad en la tierra como en el cielo. Danos hoy nuestro pan de cada día. Perdona nuestras ofensas, como también nosotros perdonamos a los que nos ofenden. No nos dejes caer en la tentación y líbranos del mal. Líbranos de todos los males, Señor, y concédenos la paz en nuestros días, para que, ayudados por tu misericordia, vivamos siempre libres de pecado y protegidos de toda perturbación, mientras esperamos la gloriosa venida de nuestro Salvador Jesucristo.
3: Tuyo es el reino, tuyo el poder, la gloria por siempre, Señor.
0: Señor Jesucristo, que dijiste a tus apóstoles: la paz os dejo, mi paz os doy, no tengas en cuenta nuestros pecados, sino la fe de tu Iglesia, y conforme a tu palabra concédele la paz y la unidad, tú que vives y reinas por los siglos de los siglos.
3: Amén.
0: La paz del Señor esté siempre con vosotros.
3: Y con tu espíritu.
0: Daos fraternalmente la paz.
3: Cordero de Dios, que quitas el pecado del mundo, ten piedad de nosotros. Cordero de Dios, que quitas el pecado del mundo, ten piedad de nosotros. Cordero de Dios, que quitas el pecado del mundo, danos la paz.
0: Señor Jesucristo, Hijo de Dios vivo, que por voluntad del Padre y cooperando el Espíritu Santo diste con tu muerte la vida al mundo, líbrame por la recepción de tu cuerpo y de tu sangre de todas mis culpas y de todo mal. Concédeme cumplir siempre tus mandamientos y jamás permitas que me separe de ti.

0: Este es el Cordero de Dios, Jesucristo, que quita el pecado del mundo. Dichosos los invitados a la cena del Señor.
1: Señor, no soy digno de que entres en mi casa, pero una palabra tuya bastará para sanarme.
0: El cuerpo de Cristo guarde mi alma para la vida eterna.

Proclama mi alma la grandeza del Señor. Se alegra mi espíritu en Dios mi Salvador, porque ha mirado la humillación de su esclava. Desde ahora me felicitarán todas las generaciones, porque el Poderoso ha hecho obras grandes por mí. Su nombre es santo, y su misericordia llega a sus fieles de generación en generación. Él hace proezas con su brazo, dispersa a los soberbios de corazón, derriba del trono a los poderosos y enaltece a los humildes. A los hambrientos los colma de bienes y a los ricos los despide vacíos. Auxilia a Israel, su siervo, acordándose de su misericordia, como lo había prometido a nuestros padres, en favor de Abraham y su descendencia por siempre. Amén.

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Amén.

Muy buenos días, queridos hermanos. Un gusto saludarles a todos ustedes en este día de Nuestra Señora del Rosario. Saludamos a todas las señoras y hombres que llevan el nombre de José Rosario o María del Rosario o Chayo, ¿verdad? Saludamos a todas las Chayos por ahí. Si conocen alguna, me la saludan. Si alguna nos está viendo, pues dichosa tú que llevas este gran nombre de la

Virgen del Rosario. De hecho, yo quiero mucho esta advocación de la Virgen, porque cuando el señor obispo Don Alejo, en paz descanse, me iba a ordenar sacerdote, a mí me citó un mes antes, me citó un 7 de septiembre, y me dijo: te voy a ordenar sacerdote ya en estas fechas, ¿cómo ves? Y él era muy bueno, Don Alejo era un obispo de verdad que mi respeto, o sea, pues él me ordenó sacerdote, ¿qué puedo decir yo de él? Pero era muy sencillo, no nomás conmigo, con toda persona. Y me dijo: ¿qué día te quieres ordenar? Fíjense nomás. Así, ¿eh? ¿Qué esperanzas que otro obispo haga eso? No, no, no, no. Te mandan decir cuándo y se acabó. Me dijo: ¿qué día te quieres ordenar? A ver, escoge. Y sacó su agendita, tenía una agendita chiquita. Ahí en su casa le dije: pues no, pues yo me quedé así sorprendido. Casi lloraba yo de la emoción porque yo había esperado por mucho tiempo para ordenarme sacerdote y que el obispo me dijera: ¿cuándo te quieres ordenar? ¿En serio? Sí, Arturo. Le dije: pues, ¿qué le parece el día de la Virgen del Rosario? Y abrió su agenda, me dijo: ay, fíjate que tengo una fiesta en un pueblo. Pero al día siguiente, ¿qué te parece el 8? Le dije: el día que usted guste. ¿Y saben qué me dijo? Me dijo: tú ve y organiza todo. ¿Dónde quieres ordenarte? Me dijo: si quieres voy y te ordeno allá en tu pueblo, en Mexticacán. Le dije: pues estaría bueno, ¿verdad? Le dije: no, pues está muy lejos, le digo ahorita. Y luego ya es muy pronto para preparar todo allá, está difícil. No, me dijo, aquí hay que hacerlo aquí. Y me ordené en unas canchas de básquetbol de la colonia Galeana, en la parroquia del Perpetuo Socorro, aquí en Chilpancingo, gracias al padre Raúl que estaba con él y a la comunidad de toda esa gente buena con la que hoy convivo todavía. Volví a este lugar donde empecé. Y quiero decirles, hermanos, que fue muy emocionante. Y me dijo Don Alejo: tú preparas todo, yo nomás llego ese día. ¿En serio? Sí. Y así fue. Entonces yo cada vez que pasa la fiesta de la Virgen del Rosario, me acuerdo de este acontecimiento, porque yo mañana cumplo 14 años de sacerdote. Apenas 14. Así que los invito mañana, los invito a misa de 6 de la tarde, mañana jueves 8 de octubre a las 6 de la tarde, aquí en el albergue del Señor de la Salud. Les invito a una misa de acción de gracias por mis 14 años de sacerdote y también una cenita. Vamos a ver si nos alcanza para unas tostaditas, como ven, aunque sea de pollo, a ver qué cenamos. Están invitados todos mañana jueves 8 de octubre a las 6 de la tarde y después una cena de festejo. No es necesario que traigan nada. Yo les invito de corazón. Vamos a comenzar. Quiero saludar hoy, en este día de Nuestra Señora del Rosario, a todas las personas que nos ven en Asia. Hay pocos católicos en Asia y sobre todo, y lo peor, pues no hay ningún país que hable español. Antes se hablaba en las Filipinas el español, cuando fue una colonia española, pero ya después ya no se habló. Ahorita se habla el tagalo. Pero todavía hay personas en Filipinas que hablan el español. Así que saludamos a todas las personas. A mí me han escrito de Jordania, de China, de Japón, de Corea, de Pakistán, de dónde más, de qué otro país nos han escrito. De la India, ya les dije. De Indonesia y de Cabo Verde. No, no es Cabo, no, no es Cabo Verde ahí. No me acuerdo el otro pueblo. ¿Cómo se llama? Donde ellos son latinos y andan por allá y vieron esta misa. Un saludo a todos los católicos de Asia que nos ven. Yo sé que nos ven muy poquitos, pero por esos poquitos, un saludo hasta donde nos hagan el favor de vernos. Bienvenidos sean todos ustedes y comenzamos la predicación, la escucha de la palabra del día de hoy. Primera lectura de la carta del apóstol San Pablo a los Gálatas. Queridos hermanos, después de 14 años volví de nuevo a Jerusalén con Bernabé y también con Tito. Regresé porque Dios me lo había revelado. Ahí, en una reunión privada con los dirigentes, les expuse el evangelio que predico a los paganos. Hice esto para que mis trabajos pasados y presentes no resultaran inútiles. Todos reconocieron que yo había recibido la misión de predicar el Evangelio a los paganos.
como Pedro había recibido la de predicarlo a los judíos. Porque aquel que le dio poder a Pedro para ejercer el apostolado entre los judíos, me lo dio a mí para ejercerlo entre los paganos. Así pues, Santiago, Pedro y Juan, que eran considerados como las columnas de la iglesia, reconocieron la gracia que Dios me había dado y nos dieron la mano a Bernabé y a mí, en señal de perfecta unión, y para expresar su acuerdo de que nosotros nos dirigiéramos a los paganos y ellos a los judíos. Lo único que nos pidieron fue que nos preocupáramos por los pobres, cosa que he procurado cumplir con solicitud. Más tarde, cuando Pedro fue a Antioquía, yo me le enfrenté, porque era digno de reprensión. En efecto, antes de que llegaran algunos judíos enviados por Santiago, Pedro solía comer con los paganos convertidos, pero después empezó a apartarse de ellos por temor a los judíos recién llegados. Los demás judíos convertidos imitaron su ejemplo tanto que hasta el mismo Bernabé se dejó arrastrar por aquella conducta contradictoria. Entonces vi que Pedro no procedía rectamente, conforme a la verdad del Evangelio. Le dije delante de todos, si tú, que eres judío, vives como un pagano y no como un judío, ¿por qué quieres ahora obligar a los paganos a convertirse a que vivan como judíos? Palabra de Dios. Te alabamos, Señor. El Salmo 116. Bendito sea el Señor, bendito sea el Señor. El Señor esté con ustedes y con tu espíritu. Lectura del Santo Evangelio según San Lucas. Gloria a ti, Señor. Un día Jesús estaba orando y cuando terminó, uno de sus discípulos le dijo, Señor, enséñanos a orar como Juan enseñó a sus discípulos. Entonces Jesús le dijo, cuando oren digan, Padre, santificado sea tu nombre, venga tu reino, danos hoy nuestro pan de cada día y perdona nuestras ofensas, puesto que también nosotros perdonamos a todo aquel que nos ofende y no nos dejes caer en tentación. Palabra del Señor. Gloria a ti, Señor Jesús. Miren, una de las cosas que a veces nos llama mucho la atención o nos causa cierto conflicto en nuestro ser católico es algunas discusiones que pueden existir entre dos sacerdotes o entre dos obispos, o algunos cuestionamientos de algún obispo, incluso al mismo papa o a un cardenal. Hermanos, cuando nosotros escuchamos esta lectura de los Gálatas, de San Pablo a los Gálatas, estamos escuchando cosas muy interesantes de los primeros, no estamos hablando de los primeros siglos, estamos hablando de los primeros años posteriores a Cristo. Hay que entender muy bien que Jesús funda una iglesia sobre Pedro y Cristo deja muy claro todas las preguntas que tienen que ver con qué. ¿Qué hacer? ¿Qué decir? ¿Qué es esto? ¿Qué no es esto? ¿Qué? Nuestro Señor Jesucristo nos dejó muy claro el qué y el por qué. Los apóstoles les tocó escuchar a Jesús de qué hacer y por qué hacerlo. Pero para hacer una empresa, una institución, una religión, una familia, un grupo, lo que sea, humanamente hablando o divina, inspirada por Dios como es nuestra Iglesia Católica, hay que entender que nuestro Señor Jesucristo les dijo a los apóstoles qué hacer y qué decir, pero no les dijo cómo. Se le olvidó a Jesús decirles el cómo. Y también las Sagradas Escrituras no siempre dicen el
cómo hacerlo.

Entonces nuestro Señor Jesucristo les dijo, vayan y bauticen, pero no les dijo cómo. Vayan y enseñen, pero ¿cómo? Sobre ti, Pedro, edifico mi iglesia. Muy bien, ahí está claro, pero ¿cómo va a ser esa iglesia? ¿Cómo se va a formar? ¿Cómo se va a ordenar? ¿Cómo? ¿Dónde? ¿De qué manera? ¿No? Entonces, es como, por ejemplo, a ustedes alguien les lleva la masa y la levadura del pastel y te dice, aquí está, haz el pastel. Y pues tú, si nunca has hecho un pastel, inmediatamente vas a responder y decir, no, pero ¿cómo lo voy a hacer? No sé, aquí está la harina, aquí está el pastel, aquí está el betún, aquí está todo. Ándale. No, pero ¿cómo lo hago? ¿Qué? No sé ni prender el horno. Bueno, pues aprende o algo, a ver. Es muy duro eso. A los apóstoles les tocó lo más difícil de la iglesia, que fue la fundación y el orden y cómo se fue dando. Miren, la iglesia católica, aunque nace en el año 33, no nace con toda la doctrina, con toda la jerarquía hecha. La iglesia no tenía templos, no tenía basílicas, no tenía nada. La iglesia fue un grupito pequeño que se fue formando lentamente, lleno de pobreza, de dificultad. Y los apóstoles, pues más o menos ahí ellos creían que estaban haciendo las cosas. Y muchas de las cosas que los apóstoles fundaron en las primeras comunidades que se formaron, pues mucho era copia del judío. Ellos eran judíos. Ellos habían vivido su fe judía muy bien, muy fortalecida. Ellos entendían lo de los sacrificios, lo de guardar el sábado. Ellos tenían muy claro lo de los sacerdotes, lo de los fariseos. Ellos entendían mucho todas estas cosas que para nosotros hoy resultan hasta cierto punto como tontas, pero para ellos no, para ellos era algo muy importante. No mezclarse con los paganos, no comer con ellos, no relacionarse mucho. Entonces, por eso al principio hay muchas discusiones en la solidez de la iglesia. Cuando los primeros apóstoles dejan Israel, en la región de Israel, y empiezan a tener una relación, una convivencia con los pueblos paganos, ¿quiénes son los paganos? Los egipcios, los etíopes, los hititas, los jebuseos, los babilonios, los asirios, los griegos, los macedonios, los romanos. Todas estas personas que no forman parte del pueblo judío, que no están circuncidados, que no tienen una referencia incluso ni a la Biblia, Antiguo Testamento como tal, no conocen nada. No entienden por qué un judío tiene que circuncidarse, no entienden por qué se tienen que bautizar, no entienden por qué tienen que guardar 10 mandamientos que ellos no conocían. Entonces los apóstoles entran en un conflicto tremendo. Dicen, tenemos que hacer a los que se convierten en cristianos, primero judíos y luego cristianos, o nos brincamos el que sean judíos y luego cristianos. Entraban en un problemón. Doctrinal para ellos, de emociones, de dificultades. Entonces, los apóstoles Pedro y Pablo, que son las columnas de la iglesia, que son parte fundamental de la iglesia, van a tener algunas discusiones. No sé si ustedes se han fijado aquí cómo Pedro reprende a Pablo y Pablo reprende a San Pedro, ¿no? También. Pero son de igual a igual. Miren, es como ustedes aquí. A veces nosotros podemos conocer dos obispos, los dos son católicos, los dos los queremos, pero a lo mejor entre ellos dos puede haber alguna discusión. Y bueno, si un obispo reprende a otro obispo, pues están de igual a igual, ¿no? No pasa nada. El asunto es cuando un obispo quiere reprender al Papa, pues entonces el Papa es la autoridad, como es Pedro, ¿no? Aquí el asunto es que los dos son apóstoles y San Pedro y San Pablo no son Dios. Son seres humanos. Hay diferencias, hay dificultades. De hecho, más adelante vamos a escuchar cómo hubo un concilio. Dice San Pablo que 14 años después, fíjense, 14 años son mucho tiempo. Eso es mucho tiempo. 14 años después regresó a Jerusalén. ¿Con quién? Con Bernabé y con Tito. Y no aparece Timoteo ni San Lucas. Sus cuatro grandes discípulos, pero va con dos, con Bernabé y con Tito.

que no son apóstoles, aunque luego se les llama apóstoles por lo cercano a San Pablo y a los apóstoles. Pero van a Jerusalén y dicen que se encuentran con Pedro. Y también se encuentran con San Pedro en Antioquía. Antioquía es una ciudad importantísima del Imperio Romano que hoy está en Turquía, pero era parte, se llamaba Antioquía de Pisidia. Y hoy se llama Antioquía, así le dicen los turcos. Está en Turquía actual, pero en ese tiempo esa región se llamaba Anatolia. Entonces allí San Pedro se convierte en el primero que llega a Antioquía a predicar y después va a Roma, según la tradición de la iglesia. San Pablo dice que estuvo con San Pedro, que le dijo algunas cosas, le preguntó otras y la regañó también. Le dijo, tú no debes de convivir con los paganos como cualquier gente, porque tú eres judío, dice. Y si tú quieres convivir con ellos, debes hacerlos judíos primero. Y luego dice, y también a los judíos los quieres hacer paganos y a los paganos los quieres hacer judíos. A ver, ponte las pilas. O sea, se llaman la atención con respeto. Yo creo que cuando un sacerdote, otro sacerdote le dice algo con razón, no tendríamos por qué enojarnos ni ser tan sensibles. Igualmente entre ustedes, si una catequista a otra le dice, un encargado de la iglesia le dice a otro, yo creo que si tiene razón hay que agradecer este tipo de correcciones, no pasa nada. Al contrario, se agradece que alguien a veces nos haga ver algunos errores que hay entre nosotros. Y luego dice aquí, estas dificultades, dice, más tarde cuando Pedro fue a Antioquía, yo me le enfrenté porque era, dice, digno de reprensión. Antes de que llegaran los judíos enviados por Santiago, Pedro solía comer con los paganos convertidos. Hermanos, a ver, ¿qué pecado tiene para ustedes que son cristianos, católicos? ¿Qué pecado es comer con alguien que no es de mi religión? Pues ninguna, ningún pecado. Yo me he sentado en restaurantes donde sé que a un lado están unos que son medios masones. Pues yo digo, pues buen provecho que el pollo no les vaya a hacer daño, ¿verdad? Eso para mí es muy relevante. Yo creo que ustedes han estado cerca de gente que no es muy bien vista, o a lo mejor es al revés. Ellos se creen buenos y te ven mal a ti, porque a veces nosotros creemos que los demás son malos, pero nos resulta que los malos somos nosotros, ¿no? Suele suceder. Hermanos, no nos creamos buenos, porque el único bueno es Dios. Nosotros estamos en la lucha. Pero resulta que la cultura judía decía, y dice en el libro de los Números y del Levítico, dice que si un judío circuncidado come con paganos, debe de purificarse. Entonces San Pablo tiene muy presente esto de que aunque esos paganos ya son cristianos, no son puros y Pedro es puro. Entonces entra una discusión de este conservadurismo judío. De hecho, el judío cree que nadie es puro, solo ellos, y no deben de convivir con otros. Fíjense, la impureza está en el hecho de que comas con otra persona. Ya no hablemos de que una judía se case con uno judío o un judío se case con una no judía, ¿no? De eso ni hablemos. Entonces, eran leyes, por eso Cristo dijo, yo no he venido a quitar la ley, no a abolirla, sino a darle plenitud. O sea, había cosas que no tenían ningún sentido para la cultura de ese tiempo fuera de Israel y hoy en día menos, mucho menos. Entonces aquí dice, los demás judíos convertidos imitaron su ejemplo, tanto que hasta el mismo Bernabé se dejó arrastrar por aquella conducta contradictoria. Déjenles platico. San Pablo era incansable, era un hombre admirable, pero era muy riguroso. O sea, la regla judía, aunque él ya era católico, cristiano, convertido y bautizado, San Pablo, él no dejó de llevar esas reglas judías al extremo. San Pablo era un hombre cumplidor de la ley judía y también cumplidor de la ley cristiana que él mismo empezó a formar. Y San Pablo va a tener muchos discípulos, pero les voy a decir, casi nadie le aguantó el ritmo. Nomás dos le aguantaron el ritmo, que fue Timoteo y Lucas. San Pablo tuvo infinidad de discípulos, pero los fue dejando. San Pablo llegaba a un pueblo, se agarraba a unas 10 gentes por ahí, uno de ellos lo dejaba de encargado y se iba a predicar a otro lado, ¿no? Y así se la fue llevando San Pablo.

se la fue llevando. Pero hubo algunos que lo quisieron seguir, pero no le aguantaban. San Pablo aguantó, aguantó burlas, aguantó desprecios, aguantó la cárcel, aguantó, lo encueraron en un lugar, en otro lado le dieron sus de estos trancazos, lo dejaron medio muerto en un basurero y él sí, aguantó un naufragio, el barco se volteó y él nadando llegó a la orilla de la isla, ¿no? Y San Pablo soportó todo por la causa de Cristo. Entonces casi nadie le aguantaba el ritmo. Mejor no era que salieran mal con él, sino que decían, no, pues ahí muere, no, ya estuvo, vámonos. Es como cuando ustedes tienen un jefe que es bien estricto, pero él es estricto con él primero. Porque hoy hay mucha gente que quiere que tú hagas y que tú lleves y que tú compres y que tú digas, pero ellos no lo hacen. Sí, yo tuve en el seminario algunos formadores que eran muy duros con nosotros, pero ellos no lo hacían. No lo hacían, entonces yo decía, bueno, pero pues sí, hola, ¿verdad? Bueno, no decía, nomás pensaba. Y lo mismo, y con San Pablo pasaba al revés. San Pablo era muy estricto, muy duro, muy exigente y muy apasionado de las cosas de Dios. Se le acercaba a muchos, pero ya después que veían todo cómo era de duro, me dijo, no, luego te sigo, luego te voy. Entonces, fíjense cómo Bernabé, aquí viene la separación de Bernabé. Bernabé dejó a San Pablo y se unió a Pedro. Y luego, el otro que también fue discípulo de San Pablo, se me olvidaba, es San Marcos. San Marcos Evangelista fue discípulo de Jesús por culpa de San Pablo. Y después deja a San Pablo y se une a San Pedro. O sea, allá los discípulos se le iban a San Pablo porque no le aguantaban, pero San Pablo los formaba bien. Y Bernabé, por ejemplo, es el apóstol de Chipre. Cuando vayan a Chipre, yo no he ido, pero espero un día ir a Chipre, está la tumba del apóstol Bernabé, así considerado porque fue discípulo de San Pablo y de San Pedro. Chipre, muy cerca de lo que hoy es Turquía, Anatolia, allí está la tumba de Bernabé, el que evangelizó Chipre y que lo dejó San Pablo como primer obispo de Chipre. Hermanos, ¿qué nos quiere decir esta primera lectura? Dice, entonces cuando vi que Pedro no procedía rectamente conforme a la verdad del Evangelio, le dije delante de todos, si tú que eres judío vives como un pagano y no como un judío, ¿por qué quieres ahora obligar a los paganos convertidos a que vivan como judíos? O sea, ¿cómo es posible, esto nos aplica a todos, que tú que perteneces a la Iglesia Católica les exiges mucho a los demás, pero tú no te exiges a ti? ¿Cómo está eso? Entonces San Pedro y San Pablo van a tener muchas dificultades, algunos roces, pero van a salir adelante. Y yo también quiero decirles que cuando ustedes vean a dos sacerdotes que por ahí tienen alguna discusión, o dos obispos por ahí como que se ve que no se la llevan bien, porque suele suceder, ¿eh? A ver, un obispo, un sacerdote o una monja no deja de ser un ser humano. A veces hay monjitas también por ahí que no se pelean, pero tienen diferencias y luego ustedes se dan cuenta y dicen, pues, ¿qué pasó aquí? ¿Por qué se pelean? Porque somos humanos y porque el pelear, el salir, el tener diferentes puntos de vista, no te hace enemigo de nadie. Tú no eres mi enemigo porque pienses diferente a mí. No. Yo en mi caso, a todos ustedes los que tienen opiniones distintas a las que yo expreso, yo no estoy enojado con ustedes. Ni me siento contrariado, triste o me pongo a llorar. No, cállense la boca. Si yo me pongo a llorar por toda la gente que no me quiere, ya me hubiera muerto de llorar, ¿verdad? ¿Se murió de llorar? ¿Cómo que se murió de llorar? Sí, estaba muy triste por toda la gente que no lo quiere. Hermanos, es imposible que todos nos quieran. Y aún dentro de la iglesia hay corrientes diferentes a veces, pero por eso tenemos el catecismo. Hermanos, los apóstoles en este tiempo se estaban escribiendo la Biblia. Todavía no hay una doctrina consolidada. Ya para el año 100, los libros de la Biblia del Nuevo Testamento se han escrito. Y así va a pasar 200 años hasta el Papa Dámaso, que conforma la Biblia como la tenemos hoy. El Nuevo Testamento escrito por católicos dentro de la Iglesia Católica. La Iglesia confirma el Nuevo Testamento. Ya los protestantes luego lo van a agarrar, pero es el Nuevo Testamento. Y después de esto, junto con esto empieza la doctrina de la iglesia, que es el cómo. A ver, ok, Cristo dijo, sean mansos y humildes, ok, pero ¿cómo?
Cristo habló de los santos, de la resurrección.

Ok, sí, pero ¿cómo? Ah, el catecismo. Oye, que Cristo habló del demonio, pero ¿cómo actúa el demonio? Ah, aquí está el catecismo. El catecismo responde a...

Es muy sencillo, muy entendible, muy bonito. Entonces, hermanos, cuando ustedes vean que una monja por ahí anda como tirando aceite, o un padrecito por ahí anda como que no está bien, incluso un obispo por ahí que anda enseñando cosas que no son correctas, bueno, primero eso no es doctrina de la iglesia, puede ser una enseñanza de ese padre. Para que ustedes tengan certeza en lo que el padre quiso decir, o la monja o el obispo, lo mejor es recurrir al catecismo. Y allí en el catecismo van a encontrar todas las verdades contenidas en la fe. Que así sea. Y no se asusten si hay diferencias. También entre ustedes hay diferencias y yo no me asusto. Esas diferencias nos hace di distintos y nos hace hijos de Dios aún diferentes. Hermanos, me dio mucho gusto haber estado con ustedes. Dios los bendiga mucho. El Señor, perdón, antes de eso, mañana cumplo 14 años de sacerdote. Mañana. Les invito aquí al albergue del Señor de la Salud a las 6 de la tarde a misa y terminando una cenita, algo sencillo para darle gracias a Dios por 14 años de sacerdote. Mañana. Muchísimas gracias a todos los que hacen oración por mí, que le piden a Dios por mí. Hoy que vayan al Santísimo, pídanle a Dios por este pecador que ama a Cristo, porque yo amo a Cristo a pesar de mis errores, de mis defectos. Y si mañana donde ustedes viven pueden pedir por mí, se los voy a agradecer mucho. Ahí donde van a su parroquia, manden decir una intención en la misa comunitaria por el padre Arturo, José Arturo López Cornejo, por sus 14 años de sacerdote. Para mí eso vale oro porque sé que ustedes van a rezar allá en su parroquia, en su comunidad, por este servidor de Dios, imperfecto, defectuoso, frágil, débil, hablador, mitotero, chismoso, pelón. Todo lo que quieran decir de mí. El Señor esté con ustedes y con tu espíritu. Y la bendición de Dios Padre, Hijo y Espíritu Santo descienda sobre ustedes y permanezca para siempre. Que tengan un bonito día. Cuídense mucho. Quédense a continuación a misa y nos vemos mañana, como todos los días.

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Buenos días, hermanos. La paz del Señor esté con todos ustedes. Bienvenidos a este programa más de Cadena de Amor. Les damos la cordial bienvenida y celebrando hoy 7 de octubre a Nuestra Señora del Rosario en esta advocación de Nuestra Madre, donde toda la Iglesia nos unimos para celebrar esta hermosa fiesta donde Nuestra Madre, siempre de la mano de ella y de su Santo Rosario, nos lleva hacia nuestro Señor Jesucristo. Vamos a dar inicio a este programa dándole gracias a nuestro Padre Celestial en esta mañana. En el nombre del Padre, del Hijo y del Espíritu Santo. Amén. Alabado sea el Santísimo Sacramento del altar y la Virgen concebida sin pecado original. Señor Jesús, en esta mañana ponemos a tus pies todas y cada una de las peticiones, necesidades que las personas que van a llamar en esta mañana van a poner a tus pies. También te pedimos por todas las personas enfermas que están postradas en una cama, las que están en su casa, que llevan esa cruz de esa enfermedad durante años, para que tú puedas tocarlos con tu mano sanadora y el Espíritu Santo pueda fortalecerlos y llenarlos de Él. De igual manera, en esta mañana te pedimos por nuestra Madre, la Santa Iglesia, por el Papa León XIV, por todas sus necesidades, por las vocaciones sacerdotales, por los seminaristas, por las hermanas de la vida consagrada, por los líderes de grupo de cada una de sus pastorales en las parroquias donde se congregan. Ponemos en tus manos en esta mañana a los migrantes, las personas inmigrantes que han emigrado a otro país por un mejor futuro. Ponemos en tus manos, Señor Jesús, en esta mañana. Y ponemos en tus manos a los misioneros en este mes de las misiones, a las hermanas misioneras, las personas que llevan tu palabra, las personas que también, a los ministros de la comunión, que hacen también esa misión tan hermosa de llevar la comunión a los enfermos, en los lugares donde se hace muy difícil la llegada de algún sacerdote, están los delegados de la palabra, los ministros de la comunión,

0: te lo ponemos en tus manos por los catequistas que van formando, dándole formación a los niños, formándolos para nuestra Iglesia Católica. Te pedimos por María Visión, por esta obra evangelizadora, por cada una de sus sedes, por sus colaboradores, por las personas que hacen posible esta transmisión para que llegue a muchas más personas, por todas las personas que nos llaman diariamente a este su programa Cadena de Amor y encuentran este espacio de amor, este espacio de oración. Lo ponemos en tus manos. Te pedimos por la paz del mundo, por los países donde está reinando la violencia. Te pedimos, Señor, por esos países donde muchas personas ponen en peticiones, por las familias, por la unión de las familias, y guiados de la mano de nuestra Madre, en este día tan especial, en este día de Nuestra Señora del Rosario, que nos recuerda que el Santo Rosario es recorrer la vida de Jesús con los ojos y el corazón de María. Y así como María dijo ese sí, hoy en esta mañana le decimos al Señor, sí, Señor, quiero que entres en mi corazón y abrir ese corazón para Él. Todo esto te lo pedimos en el nombre de nuestro Señor Jesucristo. Amén. En el nombre del Padre, del Hijo y del Espíritu Santo. Amén. Y tenemos nuestras líneas abiertas para que puedan marcar, comunicarse con nosotros a través de esta línea de amor, de oración. Y por acá tenemos la primera llamadita de la mañana con la señora María Guadalupe Navarro desde Monterrey, Nuevo León,
1: México. Buen día.
0: Buen día, hermana. Bienvenida a este su programa Cadena de Amor. Que la paz del Señor esté con usted. Y adelante, le escuchamos.
1: Amén. Mira, quería pedirte por mi salud, porque de repente estoy ando malilla todavía, ¿sí? ¿Te acuerdas que les platiqué que tengo azúcar? Padezco de mi vista, tengo la presión, tengo muchas cosas que me han pues salido por la enfermedad del azúcar. Y quería pedirte por mi salud, por mis hijos y por todos los enfermos del mundo. Que mi Madre Santísima le pida a su Hijo para que nos ayude a todos los enfermos a estar bien.
0: Amén.
1: Que estemos.
0: Sí, adelante, le escuchamos.
1: Sí, que estemos bien, que principalmente pues nos dé la fortaleza, ¿verdad? Para poder. Yo le pido a Dios que si es su voluntad, pues que no me cure, ¿verdad? Pero cuando menos que me ayude a saber sobrellevar la enfermedad, porque la verdad esta enfermedad es muy muy cruel. Es muy cruel porque poco a poco te va acabando. Entonces yo lo que le pido a mi Madre Santísima, que le pida a su Hijo, a mi Dios, que me dé esa fortaleza para poder estar bien, porque de repente sí me da mucho para abajo y luego sabes qué, que caigo mucho en depresión, mucho caigo por sentirme mal. Porque a veces hay cosas, estaba trabajando, no puedo trabajar ya porque, pues por mi vista, necesito estar al 100 para estar en mi trabajo y la verdad, pues no la tengo al 100. O sea, estoy, sí veo, pero no veo como debería de ver, entonces yo me siento mal y le pido mucho a mi Dios que me ayude y que me dé mi sanación, porque soy viuda y necesito estar bien para seguir trabajando. Tengo a mi hija que es madre soltera y necesito también estar con ella. Tengo muchas cosas todavía que hacer. Le pido a Dios que me dé esa fuerza, que me ayude a tener fuerzas para poder estar bien y ayudarlos a ellos ahorita, porque pues ya no tienen a su papá, estoy yo de frente de ellos. Entonces, lo que yo le estoy pidiendo a Dios,
0: amén,
1: que no me suelte de su mano, que siempre me tenga de su mano él y mi madre. Porque siempre él me ha hecho muchos milagros, hasta eso, que yo estoy muy agradecida con él. Pero sí, ahorita es lo que le estoy pidiendo, que me dé esa fuerza para poder porque he bajado mucho de peso, pesaba 80 kilos, peso ahorita 56 kilos. Entonces me he ido mucho para abajo. Será también por la depresión de que ya no puedo hacer lo que hacía antes. Y es lo que le pido a Dios, que me ayude y que me ayude a todos los enfermos que están igual que yo. Sí, y también te pido por ahí por Irapuato, porque están pasando unos momentos muy difíciles, hay mucha inseguridad y mis hijos están allá, entonces ya no tienen tranquilidad las personas de ahí. Le pido mucho a Dios, Señor, te pido por mis hijos, porque los cuides siempre cuando salgan a trabajar, y por todas las personas de ahí de Irapuato, que Dios los cuide y los proteja y que estén bien.
0: Amén, hermanita. Vamos a estar orando todos juntos y unidos en oración, pidiendo por su salud para que el Señor le dé esa fortaleza. Y en este día especial también, igual, pedirle a nuestra Madre Santísima, unidos en el Rosario, a nuestra Señora del Rosario, por su salud, por su familia y por la seguridad de cada uno de sus hijos. Vamos a estar unidos en oración, hermanita. Un abrazo. Dios la bendiga.
1: Igualmente, muchas bendiciones.
0: Muchas bendiciones.
1: Que Dios nos cuide donde quiera que estén.
0: Dios le bendiga. Vamos con, vamos con la segunda llamada de esta mañana. Muy buenos días, señor Noé.
2: Bueno, sí. Buenos días, hermanito Freddy.
0: ¿Cómo está, hermano? Muy bien, un gusto poder saludarlo en esta mañana. Tenía mucho tiempo ya de que no se comunicaba con nosotros, pero bienvenido a este su programa Cadena de Amor, que siempre lo recibimos con los brazos abiertos. Adelante, hermanito.
2: Gracias, hermanito. Pues, en primer lugar, agradecer a mi Jesús sacramentado por la inversión en mi Madre Santísima. Y pedirle a este equipo de María Visión que el Señor los proteja, los cuida, mi Madre Santísima, porque son también nuestros bienhechores, ¿verdad? Nuestros bienhechores. Esos soldaditos que Dios ha puesto en nuestro mundo, esos angelitos que oran por las necesidades de nuestro mundo, de esta humanidad. Me pongo en las manos de mi Dios y mi Madre Santísima, pues para suplicarle de la manera más atenta que tenga misericordia y piedad de las familias que se encuentran pasando por momentos de tristeza, que han perdido un ser querido. Pues por aquí tengo unos compadres que perdieron el día de ayer, se le dio que hicieran sepultura a un ahijadito, el más chiquito, falleció y están pasando por momentos muy fuertes de tristeza, de dolor. Que mi Madre Santísima los arrope con su manto y a todas las familias que están pasando por momentos de tristeza, de desolación, de enfermedad, pido por la salud a todos los enfermitos y enfermitas. Le pido a mi Diosito que no nos abandone las enfermedades que también llevamos. Mi esposa, pues, con la situación de su cáncer, yo con esta diabetes, mi visa me la está afectando. Le doy la salud a esta persona que acabo de escuchar, ahorita también escuchaba que le estaba afectando su vista. Que mamita María interceda ante papá Diosito y proteja nuestros órganos, sentidos, nos restaure nuestras células, tejidos, sistemas, por obra santa de mi Padre Dios. Y pues agradezco mucho su intercesión que hacen ante mi Jesús sacramentado en este día considerado la semana San Josécito, que San José aumente nuestra fe y nos ayude a que nuestra oración pues sea llegada al corazón divino de Jesús amado. Pues muchas gracias, mi hermanito, bendiciones, y les agradezco toda esa labor que hacen por todos nosotros, por esta humanidad, pedir por la paz que tanto necesitamos en nuestro corazón, esa paz en las familias, en nuestros pueblos, comunidades, en el país y en el mundo entero.
0: Muchas gracias, señor Noé. Vamos a estar unidos en oración todos, pidiendo por las peticiones que acaba de mencionar. Un gusto poder escucharlo, que esté bien, un abrazo y la paz del Señor esté con usted.
2: Ah, igualmente, mi hermano, pero Dios me lo bendiga mucho, mucho. Proteja todo este equipo de María Visión y todos los bienhechores.
0: Muchas gracias por su oración, señor Noé, y un abrazo. Dios lo bendiga. Sí.
2: Gracias, igualmente, gracias.
0: Gracias al señor Noé, que siempre está pendiente de este su programa Cadena de Amor y unidos en oración. y a través de esta obra evangelizadora. Muy buenos días. Tenemos a la señora Rafaela Medina, desde República Dominicana. Bienvenida, señora Rafaela.
3: Paz y bien, bienvenido a su programa, a la cadena de amor. Bienvenido sea, que Dios me le dé mucha salud y mucho cariño y mucho amor
0: para todos. ¿Cómo está, señora Rafaela?

0: Estamos bien, gracias a Dios, con Jesús y María.
1: Qué bueno, eso nos alegra mucho que esté bien, siempre con su alegría.
0: Bienvenido.
1: Cuénteme, ¿cuáles son las peticiones que tiene en esta mañana, señora Rafaela?
2: Mucha salud y mucho cariño y mucho amor.
0: ¿Cómo está, señora Rafaela? Estamos bien, gracias a Dios.
2: Estamos bien, gracias a Dios, con Jesús y María.
3: Qué bueno, eso nos
0: alegra mucho. Y llevando los rosarios a toda casa, casa por casa, mi amor.
1: Ah, qué bueno, qué bonita.
0: Tengo tanta cosa para decirte, que ayer nos recibieron muy bien en todos los hogares que fuimos con el rosario.
1: ¿Ves? Está haciendo misión en este mes de las misiones, está haciendo misión llevando ese rosario a todos los hogares, señora Rafaela. Qué bonito.
2: Y llevando un rosario a toda casa, casa por casa, mi amor. Tengo tantas cosas para decirte, que ayer nos recibieron muy bien en todos los hogares que fuimos con el rosario.
3: Sí.
0: Sí, seguí llevando la Eucaristía a esos enfermos que nos esperan con alegría, nos esperan con amor a llevar la Eucaristía a todas esas personas que llevamos la Eucaristía.
1: Amén, señora Rafaela. Cuéntenos qué peticiones tienen esta mañana. Adelante.
2: Sí. Y seguir llevando la Eucaristía a esos enfermos que nos esperan con alegría, nos esperan con amor a llevar la Eucaristía a todas esas personas que llevamos la Eucaristía.
0: Y que Dios me lo bendiga en esta mañana. Oye, amor.
1: Dígame.
0: La petición que tengo en esta mañana es para que tú me pongas a Florange Martínez Suero.
1: Bien, vamos a estar orando por las peticiones de la señora Rafaela. Muchas gracias, señora Rafaela, por su comunicación. Vamos a estar unidos. Ok, vamos a estar orando, señora Rafaela, por la...
0: Y me ponga Aarón. Sí, Aarón Vargas.
1: Aarón Vargas. Ok, vamos a estar unidos en oración, señora Rafaela. Bueno, se me cayó la llamada a la señora Rafaela. Vamos a estar unidos en oración, señora Rafaela, y felicidades por ese hermoso gesto y por esa hermosa misión de llevar el rosario a todas y cada una de las familias por allá, por República Dominicana. Un abrazo, Dios me la bendiga. Vamos con la siguiente llamadita. Muy buenos días.
4: Bueno.
1: Señora Viviana Yolanda, desde México, bienvenida, hermana.
4: Viviana Yolanda Domínguez Colín.
1: Adelante, hermanita, está al aire.
4: Bueno, pues yo, buenos días. Yo llamo para volver a llamar por mis hijitos, que Dios me los cuide, ponerlos en un banco de oración, por la salud y bienestar de mi hijita Lupita, de mi hijito.
1: Sí.
4: Salud y bienestar de mi hijito José, la salud y bienestar de mi hijito Hugo, por salud de mis hijos, por mi salud mía. De mis pies, que estoy mala de mis pies, no camino muy bien, no camino para nada, ando con mi andadera. Sí.
1: Ok, vamos a estar unidos en oración, hermanita.
4: Y también
1: adelante.
4: Llamo también para que me vayan en el banco de oración. Y mis hijitos, que se me los cuide, a Santísima Trinidad, Santa María de Atocha. San Juan Estadio, que bendigan a mis hijos su camino, su trabajo, por su suerte, porque les vaya bien. Y también pido que... Hay un problema con mi mamá, que se... ¿Cómo le diré de mi...? Estamos pidiendo mucho a Dios que, de parte de mi mamá, que nos den un socorro a la familia de mi mamá. Y quiero pedir mucho a Dios que ayude mucho al licenciado, que... que se lleven ese caso, que nos hagan caso, que nos den

0: algo de lo que iba a hablar y que nos den a nosotros también. Que sean una palabra que nos reconozcan a nosotros, la familia de mi madre, porque no nos quieren dar nada de lo que iba a sacar de mi mamá. También pide por eso, a ver si ellos quieren y nos dan algo. Más bien su denuncia de mi mamá por decir. También pido en eso que me pongan en banco de oración. También.
1: Amén. Vamos a ponerla en el banco de oración,
0: hermano. Y es todo lo que.
1: Okay,
0: es todo amén. Lo que. Y muchas gracias.
1: Muchas gracias, hermana. Vamos a estar unidos en oración y orando por todas y cada una de las peticiones que acaba de mencionar y poner ante los pies de Jesús sacramentados. No olvide de rezar el rosario hoy dedicado a Nuestra Señora del Rosario. Unidos en oración, orando por esas peticiones. Un abrazo, hermanita.
0: Muchas gracias.
1: Muchas gracias a la hermanita. Por acá tenemos las otra llamadita. Muy buenos días, señora María Alejandra García de Querétaro, México. Bienvenida, hermana, está al aire.
2: Buenos días.
1: Hola, buenos días, hermana. Bienvenida a este su programa Cadena de Amor. Adelante, está al aire.
2: Buenos días, es para dar gracias a Dios que es que estoy viva y que Él me permitió estar aquí en casa ahorita. Tengo dermatitis aguda en mi cara y para darle gracias a Dios por eso también. Quiero pedir por todos los enfermos que están de gravedad hospitalizados en un hospital. También quiero pedir por ustedes para que sigan orando por nosotros, nos estén guiando. Dios, que Dios nos acompañe, nos cuide, nos guíe siempre.
1: Amén, hermana. Vamos a estar orando por las peticiones, por sus necesidades.
2: ¿Quieres poner ante el Santísimo lo de mi enfermedad? No solamente la mía, sino para la de todo el mundo completo.
1: Amén, hermana, vamos a estar orando juntos por su salud ante los pies de Jesús sacramentado, unidos también al Santo Rosario en este día especial dedicada a nuestra Madre, la Señora del Rosario. Y ánimo, hermana, Dios está con usted y fortaleza en su salud.
2: Señor, aquí estoy, Padre Santísimo, para darte gracias por todo lo que le he navegado en esta vida, Señor. Una enfermedad, otra enfermedad, Señor. Pero aquí estamos, Señor Jesús. Gracias, Padre Santísimo, por acordarte tanto de mí, Señor Jesús. No reniego, tú sabes por qué estoy pasando todo esto, Señor Jesús. Ayúdame siempre, Padre mío. Mamita María, cuídanos siempre con tu precioso manto y ayúdame, Madrecita, y no nos abandones. Te pido por los hermanos para que sigan orando, para que siga ese programa ante todo el mundo entero, para que te conozcan, Señor, porque no te conocen a veces. Están alejados de ti todos los hermanos, todos los que pasan gravedad. Señor mío, ayúdanos, Señor Jesús, por todos los que hacen maldad en el mundo, Señor. Te pido por todos ellos, Señor Jesús. Ayúdanos, Señor. Gracias y bonito día, Señor.
1: Amén, hermanita. La paz del Señor esté con usted. Fortaleza, que Dios no la abandona y está con usted. Vamos a estar unidos juntos orando por sus peticiones y unidos al Santo Rosario en este día especial dedicado a nuestra Madre, la Señora del Rosario. Un abrazo, hermanita.
2: Está bien. Bonito día. Gracias.
1: Bonito día, hermana. Muchas gracias a la hermana que se nos acaba de comunicar, y unidos al Santo Rosario en esta mañana, en este día especial dedicado a Nuestra Señora del Rosario. El Rosario no es solamente repetir oraciones, sino vivir la vida de nuestro Señor Jesucristo a través del Santo Rosario, y que nuestra Madre María nos manda también a rezar el Rosario por los pecadores y para que haya paz. Así que el Rosario es una gran arma contra el enemigo. Queremos saludar a las personas que también se comunican con nosotros a través de la red social, a través de Facebook, a través de un teléfono y no de las pantallas de su televisor. A todas esas personas que ponen sus peticiones, vamos a orar por todas y cada una de ellas. Por acá tenemos la siguiente llamadita, la señora Carmela Santiago Pérez, desde Campeche, México. Bueno. Bienvenida, hermana Carmela. Está al aire, adelante.
3: Buenos días, hermano.
1: Buenos días, hermana Carmela.
3: Disculpe que ya tiene rato que no hablo porque casi no entra la llamada. Sí. Pero ahorita, bendito sea el Señor, entró la llamada. Adelante. Para pedir, sí.
1: Sí, adelante, está el aire, hermanita, la escuchamos.
3: Para pedir por mi nieta. La petición es por pedir por mi nieta.
1: Sí, cuéntenos.
3: Sí.
1: ¿Qué tiene su nietecita? Cuéntenos.
3: Mi nieta se llama Jocelyn Ugarte Domínguez.
1: Sí. Vamos. ¿Van a operar a su nietecita que está enferma?
3: Mi nieta padece de un soplo en su corazón. Entonces ahorita le dijeron los doctores que tienen que hacer le van a hacer unos estudios porque a ver si lo operan, pero pues yo quisiera pedirle mucho al Señor de que no llegue a eso, a que lo operen, porque pues esa la trae desde tiernita, desde tierna trae eso la niña.
1: Vamos a estar orando juntos porque Dios ponga su mano sanadora sobre su nieta para que pueda remediar lo que tiene en su corazón. Vamos a estar unidos en oración en esta mañana y, por supuesto, encomendándonos a Nuestra Madre Santísima. Sí, adelante.
3: Sí, y también le pido mucho por mi cuñado Jesús Domínguez Pérez, que también está un poco delicadito, pero pues estamos pidiéndole al Señor que también se recupere un poquito, porque pues en la familia pues tenemos muchas necesidades, y por eso le estoy hablando hoy. También pido que también sigan orando por Karen Domínguez Mugarte. También le doy gracias a Dios que también ya mi nieto Diego, porque en tanto les pedía que oraran, pues ya está acá en Ciudad del Carmen trabajando. Gracias a Dios.
1: Amén.
3: Y a la divina misericordia del Padre Eterno. Ya está acá. Y sí, también le pido por mi nieta Carol, que también pues anda un poquito mal de su gargantita. Ella ya lo operaron de las anginas, pero ahorita pues él por el tiempo está mala de su gargantita. También pido que oren mucho por ella, por mi hijo Edward, que también anda un poquito ahí medio malito, pero pues ahí vamos. Esas son mis peticiones que le pido a mi Dios Padre querido y a nuestra Madre Santísima. Y también un saludo para el Padre Cornejo, que está cumpliendo 14 años de sacerdote. Que me lo saluden. Y para toda mi familia, mis hijos, mis nietos y todo. Y es todo, hermano. Gracias.
1: Muchas gracias, hermanita. Vamos gracias, a estar hermano. Unidos en oración para orar por sus peticiones, sus necesidades que acaba de mencionar en esta mañana. Unidos también al Santo Rosario y por la intercesión de nuestra Madre Santísima.
3: Nuestra Madre Santísima, así es, Rosario de las Misiones.
1: Así es, hermana. Así vamos a estar unidos en oración. La paz del Señor esté con usted y que tenga un precioso miércoles.
3: Igualmente, hermano, igualmente. Dios les bendiga y la Virgen Santísima.
1: Amén. Vamos con la siguiente llamada de la mañana. Por acá tenemos al señor Carlos Alberto. Bienvenido, señor Carlos Alberto. La paz del Señor esté con usted. Buenos días, señor Carlos Alberto. ¿Me escucha?
4: Sí, muy buenos días, hermano.
1: Muy buenos días, hermano. Bienvenido a este su programa Cadena de Amor. Y hoy, pues, celebrando un día tan especial como Nuestra Señora del Rosario. Y tenemos un hermoso evangelio, el cual vamos a meditar y reflexionar en este momento. Vamos a darle lectura al evangelio para que nuestros hermanos también puedan escuchar esta hermosa lectura, esta hermosa palabra que nos regala nuestro Señor Jesucristo en este día. Lectura del Santo Evangelio según San Lucas. Gloria a ti, Señor.
5: Gloria a ti, Señor
1: Jesús. Al sexto mes, el ángel Gabriel fue enviado por Dios a una ciudad de Galilea llamada Nazaret, a una virgen desposada con un varón que se llamaba José, de la casa de David, y el nombre de la virgen era María. Y entrando en el ángel donde ella estaba, dijo: Salve, muy favorecida, el Señor es contigo, bendita tú entre las mujeres. Ella se turbó con sus palabras y pensaba que la salutación sería esa. Entonces el ángel le dijo: María, no temas, porque has hallado gracia delante de Dios. Concebirás en tu vientre y darás a luz a un hijo y llamarás su nombre Jesús. Será grande y será llamado Hijo del Altísimo. El Señor Dios le dará el trono de David, su padre, y reinará sobre la casa de Jacob para siempre, y su reino no tendrá fin. María dijo al ángel: ¿Cómo será esto, pues no conozco varón? El ángel le respondió: El Espíritu Santo vendrá sobre ti, y el poder del Altísimo te cubrirá con su sombra, por lo cual el santo ser que nacerá será llamado Hijo de Dios. Tu parienta Isabel también ha concebido un hijo en su vejez, y este es el sexto mes para ella, la que llamaba estéril, porque nada hay imposible para Dios. Entonces María dijo: He aquí la sierva del Señor, hágase en mí según tu palabra. Y el ángel se fue de su presencia. Palabra del Señor, gloria a ti.
5: Gloria a ti, Señor, Señor Jesús. Jesús.
4: Sí, hermano, pues en este evangelio vemos las maravillas de Dios en la Santísima Virgen María y en su prima Santa Isabel. Y pues la Virgen María, como ser humano, no desde el punto de vista de fe, sino su reacción humana. La reacción humana de la Virgen María es: ¿cómo puede ser esto si yo no conozco varón? O sea, ¿cómo puedo tener un hijo si no tengo relaciones con ningún varón? Esa fue su reacción humana. Entonces el arcángel San Gabriel le dice: No tengas miedo, María, porque lo que vas a concebir no es obra humana, no es cosa de la tierra, no tiene nada que ver con la tierra, es algo divino. El Espíritu Santo descenderá sobre ti y la sombra del Altísimo te cubrirá a ti para que seas la madre del Mesías. Entonces, la Virgen María, sin tener relaciones con ningún varón, el Espíritu Santo, como un rayo, entra en su vientre, y entonces ahí ella se hace embarazada. Sabemos que la divinidad se la dio el Padre a Jesús. Jesús tenía dos naturalezas, humana y divina. La divinidad indiscutiblemente se la dio Dios, el Padre Dios.

0: Dios, pero María le dio la carne, los ojos de Jesús, la piel de Jesús, toda la humanidad de Jesús, su cabello, todo se lo dio María. O sea que María le dio la carne humana. Todo lo Jesús no se parecía a San José, porque San José fue su padre adoptivo. Porque en estas tierras, toda mujer que aparecía embarazada sola, la ley judía decía que merecía que la mataran a pedradas. Dios, sabiendo la situación de esos pueblos, dice la palabra de Dios que Dios elige a un varón justo, a un varón temeroso de Dios. No tan solo San José conocía la palabra de Dios, sino que él respetaba. Y respetaba tanto las cosas de Dios San José, que dice el Evangelio que él pensó dejarla en secreto para no ofenderla, para no lastimarla, para no hacerla sentir mal, porque él como humano pensó, bueno, aquí, ¿qué pasa? Pero también a San José, en sueño, Dios le revela. José protege a María. Lo que ella va a tener no es obra humana, es obra del Espíritu Santo. Entonces, la humanidad de Jesús es la humanidad de María. Cuando hay hermanos que dicen que son salvos por la sangre de Cristo, pero no quieren saber nada de la Virgen María, sin darse cuenta, cuando claman la sangre de Cristo, están clamando la sangre de María, porque la sangre de Jesús se la dio su madre. Entonces, este es el misterio de la encarnación. La carne humana de Jesús es la carne de María. Dios pudo haber enviado a su hijo de otra manera. Pudo haber venido el Mesías de otra manera, en forma de un ángel. No sé, de otra manera pudo haber sido. Pero Dios quiso que fuera así. Dios quiso que su hijo se hiciera humano como nosotros. Igual como nosotros. Como dice San Pablo, Jesús fue igual a nosotros, menos en el pecado. Entonces hoy estamos meditando esta lectura y finalmente la visita de la Virgen María a su prima Santa Isabel. Que la Virgen María estaba tan llena del Espíritu Santo que tan solo con saludar a su prima le transmitió el Espíritu Santo. Y Isabel, ya anciana, pudo ser madre. Y dice el Evangelio, porque para Dios no hay nada imposible. Pues es las maravillas que hace Dios, es cuando nosotros creemos en Él. Que todo lo imposible para nosotros, para Dios todo es posible. Y que con esa humildad le digamos a Dios siempre, como le dijo la Virgen María, he aquí la esclava del Señor, hágase en mí según tu palabra. Con esta humildad, como barro en manos del alfarero, dejar que Dios vaya moldeando nuestra vida a través de la acción del Espíritu Santo. Entonces nosotros podemos ser testigos de las maravillas de Dios cuando nos hacemos sencillos como la Virgen María, la sencillez, la humildad, no la soberbia. Porque dice Jesús en el Evangelio, al que se humilla, Dios lo enaltece. Pero al soberbio, Dios lo humilla. Entonces, en la humildad está la presencia de Dios. Eso nos lo enseña el Evangelio como testimonio de la Virgen María. Por su humildad, Dios la enaltece.
1: Amén. Muchas gracias, señor Carlos Alberto, por esa hermosa reflexión muy bonita sobre el Evangelio del día de hoy. Escuchamos las necesidades que tengan esta mañana. Adelante.
0: En esta mañana quiero pedir por las necesidades de Francisco Aníbal de la Cruz Alejandro y pido por todas las personas que se encomiendan a nuestras oraciones, por todas las personas que como este servidor nos unimos a Cadena de Amor y por todas las personas

0: que hoy se van a comunicar a María Visión mandando sus peticiones escritas o vía telefónica. Todas esas peticiones le pido a Dios nuestro Señor que hoy las atienda por las manos de la Virgen María, Madre de Jesús y Madre nuestra. Y me encomiendo a las oraciones de todos ustedes, hermanos, para que el Espíritu Santo me dé el discernimiento para que yo haga la voluntad de Dios. Unidos en oración, hermano, bendecido miércoles, día de Nuestra Señora del Rosario. Y que el rosario sea el arma para que podamos seguir siendo esos guerreros y decir, con Cristo y María todo se puede. A través de Jesús Eucaristía, por las manos de María, vayamos a Jesús. Así sea.
1: Amén. Señor Carlos Alberto, así sea. Dios y la Virgen le bendigan. Muchas gracias siempre por su aporte en la reflexión del Evangelio y será hasta el próximo programa que lo podamos ver por acá. Un abrazo.
0: Igualmente, hermano, que Dios lo bendiga. Unidos en oración, bendecido día.
1: Bendecido día, señor Carlos Alberto. Vamos con la siguiente llamadita. Muy buenos días. Señora Carmen Santana, de Michoacán, México. Bienvenida, hermanita. Está al aire. Bienvenida, hermana. Está al aire.
0: Igualmente, hermano. Que Dios lo bendiga. Unidos en oración, bendecido.
1: Bien, parece que tiene problemas con la comunicación nuestra hermana. Si puede regresarnos la llamada, por favor, porque bien, si puede regresarnos la llamadita a nuestra hermana. Y bien, queremos saludar a una hermana hasta México, hasta Michoacán, México, a la señora Dominga Sánchez, que ya tiene un poquito tiempo que no nos llama. Esperamos que esté bien usted, sus hermanos, y estamos unidos en oración pidiendo por todas y cada una de sus peticiones y necesidades. Así que un abrazo hasta Michoacán, México, para la señora Dominga Sánchez. Por acá tenemos la siguiente llamadita con la señora Margarita Ramos. Bienvenida, hermana Margarita Ramos, desde Michoacán, México. Adelante, está al aire, hermana.
2: Buenos días, hermano.
1: Buenos días, hermana. Está al aire.
2: ¿Ya puedo pedir?
1: Sí, está al aire, hermana. Está al aire. Adelante.
2: Gracias. Buenos días, hermanito. ¿Cómo está usted?
1: Muy bien, gracias a Dios, hermana. Un gusto escucharla.
2: Hoy me pongo las manos de Dios, nuestro Señor, para darle las gracias por este nuevo día que nos da, para pedirle por todas nuestras necesidades y por todos nuestros problemas, por la paz del mundo y la conversión de todos tus hijos que somos pecadores. También le quiero pedir la salud de Alfredo Ceballos Arriaga, la salud de Carmenita Sánchez, la salud de Eva Sánchez y también la salud de todos los enfermitos que se encuentran en sus casas, en los hospitales, en estos momentos, Señor, por alguna persona que está muy necesitada de alguna operación, algo, Señor, que pueda tener, Señor, alguna persona caritativa, le pueda donar para que le puedan hacer, porque a veces la situación está muy difícil ahora. Y te pedimos, mi Jesús, también que mires también a tu Santa Iglesia Católica, para que no tengamos vocaciones sacerdotales y religiosas, que nos des cada día más seminaristas para que puedan ser buenos sacerdotes. Te pedimos por el personal de María de Cadena de Amor, sobre todo por nuestro hermano Freddy, por ello, Señor, que por este medio nos hacen llegar a nuestras casas para pedirte, Señor. Te pido por mi diabetes, por mi asistir, por mis nervios, por mi angustia, por mi presión también, por la de Rogelio también. Te pido por él también y por mi hija Claudia, que también ahorita pues, es ilegal y la proteja, es la sensible, que no la pues, que no le vaya a pasar nada, Señor. Pues también por su salud, por sus manitas, porque tiene artritis. Por Sandra, Señor, por mis hermanas, por Carmen, por su problema que tienen.

0: importa, le des el confort y la fortaleza que necesitan. Todo esto te lo pongo, Señor, en tus benditas manos en el banco de oración, para que nos ayudes, Jesús mío y Dios mío. Ahorita estoy un poco nerviosa y no me puedo concentrar bien, pero tú sabes y tú me conoces, mi Jesús sacramentado. Te pido, te doy gracias, te alabo y te bendigo a cada momento y a cada instante. Bendito y alabado, glorificado y ensalzado sea mi Jesús. Amén, amén, amén.
1: Amén, amén, amén. Vamos a estar orando juntos, señora Margarita Ramos, y relájese un poquito y tranquila, que la paz del Señor está con usted. Así que adelante, fortaleza y unidos en oración, señora Margarita Ramos. La paz del Señor esté con usted, hermanita. Bien. Muchas gracias a la señora Margarita Ramos, que siempre se comunica con nosotros y siempre está atenta a este su programa Cadena de Amor. Agradeciéndole mucho también a todas las personas que nos miran a través de las redes sociales y a todas las personas que llamaron esta mañana y pusieron a los pies de Jesús sacramentado sus peticiones y sus necesidades en esta mañana. Unidos en oración. También rezando ese Santo Rosario, que no es solamente repetir, es simplemente repetir el saludo que le hizo el ángel Gabriel a nuestra Madre Santísima, y los misterios, vivir cada misterio de alegría, de dolor y resurrección, esos misterios del Santo Rosario que vivimos la vida de nuestro Señor Jesucristo. Vamos a estar juntos orando por todas y cada una de sus peticiones ante Jesús sacramentado y por supuesto unidos en este día al Santo Rosario que nos manda nuestra Santísima Virgen María a rezar por los pecadores, a rezar por la paz del mundo. Bien. Y nos despedimos con este bonito canto y será hasta nuestro próximo programa Cadena de Amor.

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¿Qué quieres que haga hoy por ti? Sabes que mi bondad es incalculable, que me entrego al extremo por aquellos que me buscan, que perseveran unidos a mí, que me aman y me dejan que les demuestre mi amor. Hoy quiero que experimentes mi amor, que sepas que no estás solo, que aún en los momentos más complicados de tu vida, ahí estoy. Yo no hago distinción de nada, ni de nadie. A todos amo por igual, incluso a aquel que se ha equivocado y ha caído en el pecado. Me presento ante él para conducirlo al mar de mi misericordia. Mi voluntad, mi único deseo, es que todos se salven, que no se pierda ni uno de los que el Padre me ha dado. Solo aquel que escucha mi palabra y la pone en práctica, conoce y disfruta las gracias que hay en mi divino corazón. Quiero estar tan cerca de ti que pueda sentir mi presencia. Tú haz lo posible por querer y estar cerca de mí.

Que toda criatura bendiga y glorifique a María, la obra maestra de las manos de Dios, porque ella es la obra maestra de las manos de Dios, tanto en el orden de la gracia como en el de la gloria.

Toda oración puede rezarse deprisa, de tal suerte que aun cuando hayamos orado mucho, al final no habremos tenido un encuentro personal con Jesús y con María. Si oramos así, estaremos perdiendo el tiempo. Orar es como encontrarnos con un amigo. Si nunca tenemos tiempo para él, si el tiempo que le dedicamos es demasiado corto, si le hablamos de mal modo, habremos condenado a esta relación a morir. Es importante entonces dedicar tiempo suficiente y poner atención al rezo del rosario, porque Dios oye más la oración del corazón que la de los labios.

Hijitos míos, recen todos los días el Santo Rosario por la paz del mundo. Sigan rezando el Rosario todos los días y hagan penitencia por los pecadores. Muchas personas van al infierno porque no hay quien se sacrifique por ellas. Sigan rezando el Rosario todos los días. Queridos hijos, hoy los invito de manera particular a luchar contra Satanás por medio de la oración. Él desea actuar fuertemente ahora que sabe que puede lograrlo. Queridos hijos, revístanse de las armas contra él y derrótenlo con el Rosario en la mano.

0: Ven Espíritu Santo, quiero purificar mi alma para elevarla a Dios en el más sublime momento de oración. Concédenos la gracia de establecer un eterno diálogo con el Creador, viviendo en su constante compañía. Aparta de mi espíritu todo lo que contamine, alejándonos de las seducciones del mundo, para que nuestra palabra fluya desde lo más íntimo de nuestro ser, y para que nuestra existencia se desarrolle en un clima de profunda calma y reflexión. Espíritu Santo, enciende nuestro corazón en el santo amor a Dios.
1: Por la señal de la Santa Cruz, de nuestros enemigos, líbranos, Señor, Dios nuestro. En el nombre del Padre, y del Hijo, y del Espíritu Santo. Amén.
2: Señor mío Jesucristo, Dios y hombre verdadero, me pesa de todo corazón haber pecado, porque he merecido el infierno y perdido el paraíso, y sobre todo porque te ofendí a ti, que eres bondad infinita, a quien amo sobre todas las cosas. Propongo firmemente con tu gracia enmendarme y evitar las ocasiones de pecar, confesarme y cumplir la penitencia. Confío en que me perdonarás por tu infinita misericordia. Amén.
3: Señor, abre mis labios.
0: Y mi boca proclamará tu alabanza.
3: Dios mío, ven en mi auxilio.
0: Señor, date prisa en socorrerme.
3: Gloria al Padre, gloria al Hijo y gloria al Espíritu Santo.
0: Como era en el principio, ahora y siempre, por los siglos de los siglos. Amén.
1: Misterios gloriosos. Primer misterio: la resurrección de Jesús.

0: Te ofrecemos, Señor, este primer misterio en honor de tu resurrección triunfante, y te pedimos, por este misterio y por intercesión de tu Santísima Madre, una fe viva y una esperanza cierta. Amén. El primer día de la semana, muy de mañana, fueron las mujeres al sepulcro llevando aromas, pero encontraron que la piedra había sido retirada. Se les presentaron dos hombres con vestidos resplandecientes y les dijeron: ¿Por qué buscan entre los muertos al que está vivo? No está aquí, ha resucitado.
1: Padre nuestro que estás en el cielo, santificado sea tu nombre. Venga a nosotros tu reino. Hágase tu voluntad, así en la tierra como en el cielo.
2: Danos hoy nuestro pan de cada día y perdona nuestras ofensas como también nosotros perdonamos a los que nos ofenden. No nos dejes caer en la tentación y líbranos del mal. Amén.
1: Dios te salve María, llena eres de gracia, el Señor es contigo. Bendita eres entre todas las mujeres y bendito es el fruto de tu vientre, Jesús.
2: Santa María, Madre de Dios, ruega por nosotros los pecadores, ahora y en la hora de nuestra muerte. Amén.
1: Dios te salve María, llena eres de gracia, el Señor es contigo. Bendita eres entre todas las mujeres y bendito es el fruto de tu vientre, Jesús.
2: Santa María, Madre de Dios, ruega por nosotros los pecadores, ahora y en la hora de nuestra muerte. Amén.
1: Dios te salve María, llena eres de gracia, el Señor es contigo. Bendita eres entre todas las mujeres y bendito es el fruto de tu vientre, Jesús.
2: Santa María, Madre de Dios, ruega por nosotros los pecadores, ahora y en la hora de nuestra muerte. Amén.
1: Dios te salve María, llena eres de gracia, el Señor es contigo. Bendita eres entre todas las mujeres y bendito es el fruto de tu vientre, Jesús.
2: Santa María, Madre de Dios, ruega por nosotros los pecadores, ahora y en la hora de nuestra muerte. Amén.
1: Dios te salve María, llena eres de gracia, el Señor es contigo. Bendita eres entre todas las mujeres y bendito es el fruto de tu vientre, Jesús.
2: Santa María, Madre de Dios, ruega por nosotros los pecadores, ahora y en la hora de nuestra muerte. Amén.
1: Dios te salve María, llena eres de gracia, el Señor es contigo. Bendita eres entre todas las mujeres y bendito es el fruto de tu vientre, Jesús.
2: Santa María, Madre de Dios, ruega por nosotros los pecadores, ahora y en la hora de nuestra muerte. Amén.
1: Dios te salve María, llena eres de gracia, el Señor es contigo. Bendita eres entre todas las mujeres y bendito es el fruto de tu vientre, Jesús.
2: Santa María, Madre de Dios, ruega por nosotros los pecadores, ahora y en la hora de nuestra muerte. Amén.
1: Dios te salve María, llena eres de gracia, el Señor es contigo. Bendita eres entre todas las mujeres y bendito es el fruto de tu vientre, Jesús.
2: Santa María, Madre de Dios, ruega por nosotros los pecadores, ahora y en la hora de nuestra muerte. Amén.
1: Dios te salve María, llena eres de gracia, el Señor es contigo. Bendita eres entre todas las mujeres y bendito es el fruto de tu vientre, Jesús.
2: Santa María, Madre de Dios, ruega por nosotros los pecadores, ahora y en la hora de nuestra muerte. Amén.
1: Dios te salve María, llena eres de gracia, el Señor es contigo. Bendita eres entre todas las mujeres, y bendito es el fruto de tu vientre, Jesús.
2: Santa María, Madre de Dios, ruega por nosotros los pecadores, ahora y en la hora de nuestra muerte. Amén.
0: Gloria al Padre, gloria al Hijo, y gloria al Espíritu Santo.
3: Como era en el principio, ahora y siempre, por los siglos de los siglos. Amén.
0: María, Madre de Gracia y Madre de Misericordia,
3: en la vida y en la muerte, ampáranos, Gran Señora.
1: Oh Jesús nuestro, perdona nuestros pecados, líbranos del fuego del infierno, lleva al cielo a todas las almas, especialmente a las más necesitadas de tu divina misericordia.
0: Sagrado Corazón de Jesús,
3: en vos confío.
0: Inmaculado Corazón de María,
3: sed la salvación de nuestras almas.
0: Bendito San José,
3: aumenta nuestra fe.
0: Segundo misterio: la ascensión de Jesús al cielo.

0: te ofrecemos, Señor Jesús, este segundo misterio, en honor de tu ascensión gloriosa, y te pedimos, por intercesión de tu Santísima Madre, una esperanza firme y un gran deseo de ir al cielo. Amén. Cuando estaban mirando atentamente al cielo, mientras él se iba, se acercaron dos hombres con vestidos blancos y les dijeron: Galileos, ¿por qué se han quedado mirando al cielo? Este Jesús, que de entre ustedes ha sido llevado al cielo, vendrá de la misma manera que lo han visto irse.
1: Padre nuestro, que estás en el cielo, santificado sea tu nombre. Venga a nosotros tu reino. Hágase tu voluntad, así en la tierra como en el cielo.
2: Danos hoy nuestro pan de cada día. Y perdona nuestras ofensas, como también nosotros perdonamos a los que nos ofenden. No nos dejes caer en la tentación, y líbranos del mal. Amén.
1: Dios te salve María, llena eres de gracia, el Señor es contigo. Bendita eres entre todas las mujeres, y bendito es el fruto de tu vientre Jesús.
2: Santa María, Madre de Dios, ruega por

0: nosotros los pecadores, ahora y en la hora de nuestra muerte. Amén.
1: Dios te salve María, llena eres de gracia, el Señor es contigo. Bendita eres entre todas las mujeres, y bendito es el fruto de tu vientre Jesús.
0: Santa María, Madre de Dios, ruega por nosotros los pecadores, ahora y en la hora de nuestra muerte. Amén.
1: Dios te salve María, llena eres de gracia, el Señor es contigo. Bendita eres entre todas las mujeres, y bendito es el fruto de tu vientre Jesús.
0: Santa María, Madre de Dios, ruega por nosotros los pecadores, ahora y en la hora de nuestra muerte. Amén.
1: Dios te salve María, llena eres de gracia, el Señor es contigo. Bendita eres entre todas las mujeres, y bendito es el fruto de tu vientre Jesús.
0: Santa María, Madre de Dios, ruega por nosotros los pecadores, ahora y en la hora de nuestra muerte. Amén.
1: Dios te salve María, llena eres de gracia, el Señor es contigo. Bendita eres entre todas las mujeres, y bendito es el fruto de tu vientre Jesús.
0: Santa María, Madre de Dios, ruega por nosotros los pecadores, ahora y en la hora de nuestra muerte. Amén.
1: Dios te salve María, llena eres de gracia, el Señor es contigo. Bendita eres entre todas las mujeres, y bendito es el fruto de tu vientre Jesús.
0: Santa María, Madre de Dios, ruega por nosotros los pecadores, ahora y en la hora de nuestra muerte. Amén.
1: Dios te salve María, llena eres de gracia, el Señor es contigo. Bendita eres entre todas las mujeres, y bendito es el fruto de tu vientre Jesús.
0: Santa María, Madre de Dios, ruega por nosotros los pecadores, ahora y en la hora de nuestra muerte. Amén.
1: Dios te salve María, llena eres de gracia, el Señor es contigo. Bendita eres entre todas las mujeres, y bendito es el fruto de tu vientre Jesús.
0: Santa María, Madre de Dios, ruega por nosotros los pecadores, ahora y en la hora de nuestra muerte. Amén.
1: Dios te salve María, llena eres de gracia, el Señor es contigo. Bendita eres entre todas las mujeres, y bendito es el fruto de tu vientre Jesús.
0: Santa María, Madre de Dios, ruega por nosotros los pecadores, ahora y en la hora de nuestra muerte. Amén.
1: Dios te salve María, llena eres de gracia, el Señor es contigo. Bendita eres entre todas las mujeres, y bendito es el fruto de tu vientre Jesús.
0: Santa María, Madre de Dios, ruega por nosotros los pecadores, ahora y en la hora de nuestra muerte. Amén.
2: Gloria al Padre, gloria al Hijo y gloria al Espíritu Santo.
1: Como era en el principio, ahora y siempre, por los siglos de los siglos. Amén.
2: María, Madre de Gracia y Madre de Misericordia.
1: En la vida y en la muerte, ampáranos, Gran Señora.
0: Oh Jesús nuestro, perdona nuestros pecados, líbranos del fuego del infierno, lleva al cielo a todas las almas, especialmente a las más necesitadas de tu divina misericordia.
2: Sagrado Corazón de Jesús,
1: en vos confío.
2: Inmaculado Corazón de María,
1: sed la salvación de nuestras almas.
2: Bendito San José,
1: aumenta nuestra fe.
3: Tercer misterio: la venida del Espíritu Santo en Pentecostés.

0: Te ofrecemos, Espíritu Santo, este misterio en honor de tu presencia en Pentecostés. Y te pedimos, por intercesión de María Santísima, tu fiel esposa, la divina sabiduría para conocer, saborear y practicar la verdad y hacer partícipe de ella a todo el mundo. Amén. Al llegar el día de Pentecostés, todos los discípulos estaban reunidos en un mismo lugar. Entonces, se les aparecieron unas lenguas como de fuego, que se repartieron y se posaron sobre cada uno de ellos, y todos quedaron llenos del Espíritu Santo.
1: Padre nuestro que estás en el cielo, santificado sea tu nombre. Venga a nosotros tu reino. Hágase tu voluntad, así en la tierra como en el cielo.
2: Danos hoy nuestro pan de cada día, y perdona nuestras ofensas, como también nosotros perdonamos a los que nos ofenden. No nos dejes caer en la tentación, y líbranos del mal. Amén.
1: Dios te salve María, llena eres de gracia, el Señor es contigo. Bendita eres entre todas las mujeres, y bendito el fruto de tu vientre, Jesús.
2: Santa María, Madre de Dios, ruega por nosotros los pecadores, ahora y en la hora de nuestra muerte. Amén.
1: Dios te salve María, llena eres de gracia, el Señor es contigo. Bendita eres entre todas las mujeres, y bendito el fruto de tu vientre, Jesús.
2: Santa María, Madre de Dios, ruega por nosotros los pecadores, ahora y en la hora de nuestra muerte. Amén.
1: Dios te salve María, llena eres de gracia, el Señor es contigo. Bendita eres entre todas las mujeres, y bendito el fruto de tu vientre, Jesús.
2: Santa María, Madre de Dios, ruega por nosotros los pecadores, ahora y en la hora de nuestra muerte. Amén.
1: Dios te salve María, llena eres de gracia, el Señor es contigo. Bendita eres entre todas las mujeres, y bendito el fruto de tu vientre, Jesús.
2: Santa María, Madre de Dios, ruega por nosotros los pecadores, ahora y en la hora de nuestra muerte. Amén.
1: Dios te salve María, llena eres de gracia, el Señor es contigo. Bendita eres entre todas las mujeres, y bendito el fruto de tu vientre, Jesús.
2: Santa María, Madre de Dios, ruega por nosotros los pecadores, ahora y en la hora de nuestra muerte. Amén.
1: Dios te salve María, llena eres de gracia, el Señor es contigo. Bendita eres entre todas las mujeres, y bendito el fruto de tu vientre, Jesús.
2: Santa María, Madre de Dios, ruega por nosotros los pecadores, ahora y en la hora de nuestra muerte. Amén.
1: Dios te salve María, llena eres de gracia, el Señor es contigo. Bendita eres entre todas las mujeres, y bendito el fruto de tu vientre, Jesús.
2: Santa María, Madre de Dios, ruega por nosotros los pecadores, ahora y en la hora de nuestra muerte. Amén.
1: Dios te salve María, llena eres de gracia, el Señor es contigo. Bendita eres entre todas las mujeres, y bendito el fruto de tu vientre, Jesús.
2: Santa María, Madre de Dios, ruega por nosotros los pecadores, ahora y en la hora de nuestra muerte. Amén.
1: Dios te salve María, llena eres de gracia, el Señor es contigo. Bendita eres entre todas las mujeres, y bendito el fruto de tu vientre, Jesús.
2: Santa María, Madre de Dios, ruega por nosotros los pecadores, ahora y en la hora de nuestra muerte. Amén.
1: Dios te salve María, llena eres de gracia, el Señor es contigo. Bendita eres entre todas las mujeres, y bendito el fruto de tu vientre, Jesús.
2: Santa María, Madre de Dios, ruega por nosotros los pecadores, ahora y en la hora de nuestra muerte. Amén.
3: Gloria al Padre, gloria al Hijo, y gloria al Espíritu Santo.
1: Como era en el principio, ahora y siempre, por los siglos de los siglos. Amén.
3: María, Madre de Gracia y Madre de Misericordia,
1: en la vida y en la muerte, ampáranos, Gran Señora.
2: Oh Jesús nuestro, perdona nuestros pecados, líbranos del fuego del infierno, lleva al cielo a todas las almas, especialmente a las más necesitadas de tu divina misericordia.
3: Sagrado Corazón de Jesús,
1: en vos confío.
3: Inmaculado Corazón de María,
1: sed la salvación de nuestras almas.
3: Bendito San José,
1: aumenta nuestra fe.
3: Cuarto misterio: la Asunción de María Santísima a los cielos.

0: Te ofrecemos, Señor Jesús, este cuarto misterio, en honor de la Concepción Inmaculada y de la Asunción en cuerpo y alma de tu Madre Santísima a los cielos. Y te pedimos, por estos dos misterios y por intercesión suya, una verdadera devoción a ella para vivir y morir santamente. Amén. María ha sido elevada al cielo, los ángeles se alegran, toda espléndida, la hija del Rey, sube al cielo, resplandeciente como la aurora cuando amanece, con sus vestidos recamados en oro.
1: Padre nuestro que estás en el cielo, santificado sea tu nombre, venga a nosotros tu reino, hágase tu voluntad, así en la tierra como en el cielo.
2: Danos hoy nuestro pan de cada día y perdona nuestras ofensas, como también nosotros perdonamos a los que nos ofenden. No nos dejes caer en la tentación y líbranos del mal. Amén.
1: Dios te salve María, llena eres de gracia. El Señor es contigo. Bendita eres entre todas las mujeres y bendito es el fruto de tu vientre, Jesús.
2: Santa María, Madre de Dios, ruega por nosotros los pecadores, ahora y en la hora de nuestra muerte. Amén.
1: Dios te salve María, llena eres de gracia. El Señor es contigo. Bendita eres entre todas las mujeres, y bendito es el fruto de tu vientre, Jesús.
2: Santa María, Madre de Dios, ruega por nosotros los pecadores, ahora y en la hora de nuestra muerte. Amén.
1: Dios te salve María, llena eres de gracia. El Señor es contigo. Bendita eres entre todas las mujeres y bendito es el fruto de tu vientre, Jesús.
2: Santa María, Madre de Dios, ruega por nosotros los pecadores, ahora y en la hora de nuestra muerte. Amén.
1: Dios te salve María, llena eres de gracia. El Señor es contigo. Bendita eres entre todas las mujeres, y bendito es el fruto de tu vientre, Jesús.
2: Santa María, Madre de Dios, ruega por nosotros los pecadores, ahora y en la hora de nuestra muerte. Amén.
1: Dios te salve María, llena eres de gracia. El Señor es contigo. Bendita eres entre todas las mujeres y bendito es el fruto de tu vientre, Jesús.
2: Santa María, Madre de Dios, ruega por nosotros los pecadores, ahora y en la hora de nuestra muerte. Amén.
1: Dios te salve María, llena eres de gracia. El Señor es contigo. Bendita eres entre todas las mujeres y bendito es el fruto de tu vientre, Jesús.
2: Santa María, Madre de Dios, ruega por nosotros los pecadores, ahora y en la hora de nuestra muerte. Amén.
1: Dios te salve María, llena eres de gracia. El Señor es contigo. Bendita eres entre todas las mujeres y bendito es el fruto de tu vientre, Jesús.
2: Santa María, Madre de Dios, ruega por nosotros los pecadores, ahora y en la hora de nuestra muerte. Amén.
1: Dios te salve María, llena eres de gracia. El Señor es contigo. Bendita eres entre todas las mujeres y bendito es el fruto de tu vientre, Jesús.
2: Santa María, Madre de Dios, ruega por nosotros los pecadores, ahora y en la hora de nuestra muerte. Amén.
1: Dios te salve María, llena eres de gracia. El Señor es contigo. Bendita eres entre todas las mujeres y bendito es el fruto de tu vientre, Jesús.
2: Santa María, Madre de Dios, ruega por nosotros los pecadores, ahora y en la hora de nuestra muerte. Amén.
1: Dios te salve María, llena eres de gracia. El Señor es contigo. Bendita eres entre todas las mujeres, y bendito es el fruto de tu vientre, Jesús.
2: Santa María, Madre de Dios, ruega por nosotros los pecadores, ahora y en la hora de nuestra muerte. Amén.
0: Gloria al Padre, gloria al Hijo y gloria al Espíritu Santo.
3: Como era en el principio, ahora y siempre, por los siglos de los siglos. Amén.
0: María, Madre de Gracia y Madre de Misericordia,
3: en la vida y en la muerte, ampáranos, Gran Señora.
2: Oh Jesús nuestro, perdona nuestros pecados. Líbranos del fuego del infierno. Lleva al cielo a todas las almas, especialmente a las más necesitadas de tu divina misericordia.
0: Sagrado Corazón de Jesús,
3: en vos confío.
0: Inmaculado Corazón de María,
3: sed la salvación de nuestras almas.
0: Bendito San José,
3: aumenta nuestra fe.
0: Quinto misterio: la coronación de María Santísima como Reina y Madre de los cielos y de la tierra.

0: Te ofrecemos, Señor Jesús, por los misterios de tu vida, pasión, muerte, resurrección y por los méritos de tu Santísima Madre, que conviertas a los pecadores, ayudes a los agonizantes, liberes a las almas del purgatorio y nos des a todos las gracias para vivir y morir santamente, y tu gloria para verte cara a cara y amarte durante toda la eternidad. Amén. Se abrió el templo de Dios en el cielo, y dentro de él se vio el arca de la alianza. Apareció entonces en el cielo una figura prodigiosa, una mujer, vestida de sol, con la luna bajo sus pies y una corona de 12 estrellas sobre su cabeza.
1: Padre nuestro que estás en el cielo, santificado sea tu nombre. Venga a nosotros tu reino. Hágase tu voluntad, así en la tierra como en el cielo.
2: Danos hoy nuestro pan de cada día, y perdona nuestras ofensas, como también nosotros perdonamos a los que nos ofenden. No nos dejes caer en la tentación, y líbranos del mal. Amén.
1: Dios te salve María, llena eres de gracia, el Señor es contigo. Bendita eres entre todas las mujeres, y bendito el fruto de tu vientre, Jesús.
2: Santa María, Madre de Dios, ruega por nosotros los pecadores, ahora y en la hora de nuestra muerte. Amén.
1: Dios te salve María, llena eres de gracia, el Señor es contigo. Bendita eres entre todas las mujeres, y bendito el fruto de tu vientre, Jesús.
2: Santa María, Madre de Dios, ruega por nosotros los pecadores, ahora y en la hora de nuestra muerte. Amén.
1: Dios te salve María, llena eres de gracia, el Señor es contigo. Bendita eres entre todas las mujeres, y bendito el fruto de tu vientre, Jesús.
2: Santa María, Madre de Dios, ruega por nosotros los pecadores, ahora y en la hora de nuestra muerte. Amén.
1: Dios te salve María, llena eres de gracia, el Señor es contigo. Bendita eres entre todas las mujeres, y bendito el fruto de tu vientre, Jesús.
2: Santa María, Madre de Dios, ruega por nosotros los pecadores, ahora y en la hora de nuestra muerte. Amén.
1: Dios te salve María, llena eres de gracia, el Señor es contigo. Bendita eres entre todas las mujeres, y bendito el fruto de tu vientre, Jesús.
2: Santa María, Madre de Dios, ruega por nosotros los pecadores, ahora y en la hora de nuestra muerte. Amén.
1: Dios te salve María, llena eres de gracia, el Señor es contigo. Bendita eres entre todas las mujeres, y bendito el fruto de tu vientre, Jesús.
2: Santa María, Madre de Dios, ruega por nosotros los pecadores, ahora y en la hora de nuestra muerte. Amén.
1: Dios te salve María, llena eres de gracia, el Señor es contigo. Bendita eres entre todas las mujeres, y bendito el fruto de tu vientre, Jesús.
2: Santa María, Madre de Dios, ruega por nosotros los pecadores, ahora y en la hora de nuestra muerte. Amén.
1: Dios te salve María, llena eres de gracia, el Señor es contigo. Bendita eres entre todas las mujeres, y bendito el fruto de tu vientre, Jesús.
2: Santa María, Madre de Dios, ruega por nosotros los pecadores, ahora y en la hora de nuestra muerte. Amén.
1: Dios te salve María, llena eres de gracia, el Señor es contigo. Bendita eres entre todas las mujeres, y bendito el fruto de tu vientre, Jesús.
2: Santa María, Madre de Dios, ruega por nosotros los pecadores, ahora y en la hora de nuestra muerte. Amén.
1: Dios te salve María,

0: llena eres de gracia, el Señor es contigo. Bendita eres entre todas las mujeres, y bendito el fruto de tu vientre, Jesús.
1: Santa María, Madre de Dios, ruega por nosotros los pecadores, ahora y en la hora de nuestra muerte. Amén.
2: Gloria al Padre, gloria al Hijo, y gloria al Espíritu Santo.
0: Como era en el principio, ahora y siempre, por los siglos de los siglos. Amén.
2: María, Madre de Gracia y Madre de Misericordia,
0: en la vida y en la muerte, ampáranos, Gran Señora.
1: Oh Jesús nuestro, perdona nuestros pecados, líbranos del fuego del infierno, lleva al cielo a todas las almas, especialmente a las más necesitadas de tu divina misericordia.
2: Sagrado Corazón de Jesús,
0: en vos confío.
2: Inmaculado Corazón de María,
0: sed la salvación de nuestras almas.
2: Bendito San José,
0: aumenta nuestra fe. Dios te salve, María Santísima, hija de Dios Padre, Virgen purísima antes del parto. En tus manos encomendamos nuestra fe para que la ilumines. Llena eres de gracia, el Señor es contigo. Bendita eres entre las mujeres y bendito es el fruto de tu vientre, Jesús.
3: Santa María, Madre de Dios, ruega por nosotros los pecadores, ahora y en la hora de nuestra muerte. Amén.
0: Dios te salve, María Santísima, Madre de Dios Hijo, Virgen purísima en el parto. En tus manos encomendamos nuestra esperanza para que la alientes. Llena eres de gracia, el Señor es contigo. Bendita eres entre todas las mujeres, y bendito es el fruto de tu vientre, Jesús.
3: Santa María, Madre de Dios, ruega por nosotros los pecadores, ahora y en la hora de nuestra muerte. Amén.
0: Dios te salve, María Santísima, Esposa de Dios, Espíritu Santo, Virgen purísima después del parto. En tus manos encomendamos nuestra caridad para que la inflames. Llena eres de gracia, el Señor es contigo. Bendita tú eres entre todas las mujeres, y bendito el fruto de tu vientre, Jesús.
3: Santa María, Madre de Dios, ruega por nosotros los pecadores, ahora y en la hora de nuestra muerte. Amén.
0: Dios te salve, María Santísima, templo y sagrario de la Santísima Trinidad, Virgen concebida sin mancha del pecado original. Dios te salve, Reina y Madre de Misericordia, vida, dulzura y esperanza nuestra. Dios te salve, a ti llamamos los desterrados hijos de Eva. A ti suspiramos, gimiendo y llorando en este valle de lágrimas. Ea pues, Señora abogada nuestra, vuelve a nosotros esos tus ojos misericordiosos. Y después de este destierro, muéstranos a Jesús, fruto bendito de tu vientre. Oh clemente, oh piadosa, oh dulce Virgen María.
2: Ruega por nosotros, Santa Madre de Dios,
0: para que seamos dignos de alcanzar las promesas de nuestro Señor Jesucristo. Amén.
4: De tus purísimos ojos dependen nuestras felicidades. Míranos, Señora, y no nos desampares. Señor, ten piedad.
0: Señor, ten piedad de nosotros.
4: Cristo, ten piedad.
0: Cristo, ten piedad de nosotros.
4: Señor, ten piedad.
0: Señor, ten piedad.
4: Cristo, óyenos.
0: Cristo, óyenos.
4: Cristo, escúchanos.
0: Cristo, escúchanos.
4: Dios Padre Celestial,
0: ten piedad de nosotros.
4: Dios Hijo Redentor del mundo,
0: ten piedad de nosotros.
4: Dios Espíritu Santo,
0: ten piedad de nosotros.
4: Santísima Trinidad, que eres un solo Dios,
0: ten piedad de nosotros.
2: Santa María,
0: ruega por nosotros.
2: Santa Madre de Dios,
0: ruega por nosotros.
2: Santa Virgen de las Vírgenes,
0: ruega por nosotros.
4: Madre de Cristo,
0: ruega por nosotros.
2: Madre de la Iglesia,

0: ruega por nosotros.
1: Madre de la Divina Gracia,
0: ruega por nosotros.
1: Madre Purísima,
0: ruega por nosotros.
1: Madre Castísima,
0: ruega por nosotros.
1: Madre Siempre Virgen,
0: ruega por nosotros.
1: Madre Inmaculada,
0: ruega por nosotros.
1: Madre Amable,
0: ruega por nosotros.
1: Madre Admirable,
0: ruega por nosotros.
1: Madre del Buen Consejo,
0: ruega por nosotros.
1: Madre del Creador,
0: ruega por nosotros.
1: Madre del Salvador,
0: ruega por nosotros.
1: Madre de Misericordia,
0: ruega por nosotros.
1: Virgen Prudentísima,
0: ruega por nosotros.
1: Virgen Digna de Veneración,
0: ruega por nosotros.
1: Virgen Digna de Alabanza,
0: ruega por nosotros.
1: Virgen Poderosa,
0: ruega por nosotros.
1: Virgen Clemente,
0: ruega por nosotros.
1: Virgen Fiel,
0: ruega por nosotros.
1: Espejo de Justicia,
0: ruega por nosotros.
1: Trono de la Sabiduría,
0: ruega por nosotros.
1: Causa de nuestra alegría,
0: ruega por nosotros.
1: Vaso Espiritual,
0: ruega por nosotros.
1: Vaso Digno de Honor,
0: ruega por nosotros.
1: Vaso de Insigne Devoción,
0: ruega por nosotros.
1: Rosa Mística,
0: ruega por nosotros.
1: Torre de David,
0: ruega por nosotros.
1: Torre de Marfil,
0: ruega por nosotros.
1: Casa de Oro,
0: ruega por nosotros.
1: Arca de la Alianza,
0: ruega por nosotros.
1: Puerta del Cielo,
0: ruega por nosotros.
1: Estrella de la Mañana,
0: ruega por nosotros.
1: Salud de los Enfermos,
0: ruega por nosotros.
1: Refugio de los Pecadores,
0: ruega por nosotros.
1: Consuelo de los Afligidos,
0: ruega por nosotros.
1: Auxilio de los Cristianos,
0: ruega por nosotros.
1: Reina de los Ángeles,
0: ruega por nosotros.
1: Reina de los Patriarcas,
0: ruega por nosotros.
1: Reina de los Profetas,
0: ruega por nosotros.
1: Reina de los Apóstoles,
0: ruega por nosotros.
1: Reina de los Mártires,
0: ruega por nosotros.
1: Reina de los Confesores,
0: ruega por nosotros.
1: Reina de las Vírgenes,
0: ruega por nosotros.
1: Reina de todos los Santos,
0: ruega por nosotros.
1: Reina concebida sin pecado original,
0: ruega por nosotros.
1: Reina llevada al cielo,
0: ruega por nosotros.
1: Reina del Santísimo Rosario,
0: ruega por nosotros.
1: Reina de la Familia,
0: ruega por nosotros.
1: Reina de la Paz,
0: ruega por nosotros.
1: Cordero de Dios, que quitas el pecado del mundo,
0: perdónanos, Señor.
1: Cordero de Dios, que quitas el pecado del mundo,
0: escúchanos, Señor.
1: Cordero de Dios, que quitas el pecado del mundo,
0: ten misericordia de nosotros.
1: Ruega por nosotros, Santa Madre de Dios,
0: para que seamos dignos de las promesas de Cristo.
2: Oremos. Te rogamos nos concedas, Señor, Dios nuestro, gozar de continua salud de alma y cuerpo, y por la gloriosa intercesión de la bienaventurada siempre Virgen María, que nos veamos libres de las tristezas de la vida presente y disfrutar de las alegrías eternas. Por Jesucristo nuestro Señor. Amén. Hagamos una oración por todas las intenciones de su Santidad el Papa. Que el Señor le conserve la vida, que lo haga feliz en la tierra y que lo libre de todos sus enemigos. Amén.

0: Dios te salve María, llena eres de gracia, el Señor es contigo. Bendita eres entre todas las mujeres, y bendito el fruto de tu vientre, Jesús.
1: Santa María, Madre de Dios, ruega por nosotros los pecadores, ahora y en la hora de nuestra muerte. Amén.
2: Gloria al Padre, gloria al Hijo, y gloria al Espíritu Santo.
0: Como era en el principio, ahora y siempre, por los siglos de los siglos. Amén.

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Te pido perdón por los que no creen, no adoran, no esperan y no te aman. 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Te pido perdón por los que no creen, no adoran, no esperan y no te aman. 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Te pido perdón por los que no creen, no adoran, no esperan y no te aman.

Con el rezo del rosario, las almas sedientas se sacian. Los que están atados ven sus lazos deshechos. Los que lloran hallan alegría. Los que son tentados hallan tranquilidad. Los pobres son socorridos. Los religiosos son reformados.

Proclama mi alma la grandeza del Señor. Se alegra mi espíritu en Dios mi Salvador, porque ha mirado la humillación de su esclava. Desde ahora me felicitarán todas las generaciones, porque el Poderoso ha hecho obras grandes por mí. Su nombre es santo, y su misericordia llega a sus fieles de generación en generación. Él hace proezas con su brazo, dispersa a los soberbios de corazón, derriba del trono a los poderosos y enaltece a los humildes. A los hambrientos los colma de bienes y a los ricos los despide vacíos.

auxilia a Israel, su siervo, acordándose de su misericordia, como lo había prometido a nuestros padres, en favor de Abraham y su descendencia por siempre. Amén.

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Queridos hijos, hoy deseo abrir mi corazón materno a ustedes e invitarlos a todos a orar por mis intenciones.

0: ¿Qué tal, mis queridos amigos? Bienvenidos a su programa Cadena de Amor, esta cadena que hacemos todos. ¡Despiértese, despiértese, mi querido hermano! Pues, ¿cómo no se va a despertar con esos gritotes, verdad?
1: Así hasta el más dormido se despierta.
0: Así es.
1: Pero con el ánimo, con el ánimo.
0: Gracias, Padre Juan Manuel, por estar aquí con nosotros. Bienvenido.
1: Al contrario, gracias por tu presencia, Sandy. Y pues aquí con el gusto y el placer de siempre, que no es muy seguido, pero bueno, aquí estamos, a las órdenes.
0: Así es, para nosotros es un honor, Padre Juan Manuel, que nos acompañe cuando pueda, sí, ¿verdad? De estar aquí con nosotros. Nosotros sabemos que usted tiene sus ocupaciones, pero le damos gracias a nuestro Señor por su sí aquí en su canal María Visión. Y usted que está en su casa, que ya se despertó, y si no, pues de nuevo despiértese, mi querido hermano. Vamos a irnos a la capilla de Jesucristo, Rey de la Paz.
1: Para pedirle que Él sea quien dirija en este momento nuestros pensamientos, nuestras palabras, que toque los corazones de todos aquellos que en este momento ya estarán conectándose, los que se irán conectando poco a poco, para que tú, Señor Jesús, corazón amante, corazón amable, corazón bondadoso, a todos nos toques con tu corazón y a todos nos des lo que necesitamos: consuelo, salud, esperanza, sobre todo esperanza y misericordia. Te pedimos entonces, Señor Jesús, que durante este programa todos aquellos que se comunicarán con nosotros vean satisfechas sus necesidades, especialmente las espirituales, sin olvidar las materiales, claro, pero sabemos que primero está lo espiritual. Tú así lo has dicho: busquen primero el reino de Dios y todo lo demás se les dará por añadidura. Así que, Señor Jesús, en tus manos, en tu corazón, ponemos a todos los que estarán conectándose con nosotros y a nosotros también, que seamos fieles instrumentos de tu amor, de tu paz y de tu cordialidad. Bendito y alabado seas, en el nombre del Padre, del Hijo y del Espíritu Santo. Amén.
0: Amén. Y con esta preciosa, preciosísima imagen del amor de los amores, mi querido hermano, vamos a reflexionar esta frase en la cual yo le pido que por favor pidamos a Dios nuestro Señor la voluntad para que podamos seguir en el rezo del Santo Rosario ese camino que Dios nuestro Señor quiere que sigamos hacia Él.
2: No temas, porque yo estoy contigo. No te desalientes, porque yo soy tu Dios. Te fortaleceré, ciertamente te ayudaré. Sí, te sostendré con la diestra de mi justicia. Isaías, capítulo 41, versículo

0: versículo 10.
1: Esa pequeña pero gran hermosa frase, no temas, no temas. Dicen los que saben de la Biblia, los que han estudiado la Biblia, que esta palabra, no temas, se dice 365 veces a lo largo de toda la Biblia. ¿Tú crees que es casualidad? Obviamente no, porque aquel que está con Dios no tiene por qué tener miedo en absoluto. Tal vez vengan momentos de desesperanza, pero nunca de miedo, porque tenemos un Dios que todo lo puede y con el que, si estamos de su lado, todo podrá superarse. Esta es una gran frase y bueno, pues él mismo nos lo dice a través de Isaías, ¿verdad? Estaré contigo todo el tiempo y conmigo nada te faltará.
2: Ay, Padre, la verdad es que sí necesitamos que nos repitan diariamente que no temamos, ¿verdad? Porque fíjese, Padre, que a veces nosotros malinterpretamos el mensaje de Dios nuestro Señor y pensamos que mientras más estemos en el miedo y la opresión y es más agradable somos a Dios nuestro Señor. Y no, ¿verdad, Padre? No. Dios quiere que seamos libres, ¿no?
1: Por supuesto, es la primera cosa que nos dio Dios y la primera cosa que nos respeta Dios, nuestra libertad. Si no fuéramos libres, ya lo dijeron algunos exégetas, algunos biblistas, algunos teólogos, dice, si no fuéramos libres, seríamos una marioneta en las manos de Dios. Y nada que ver, absolutamente nada que ver, ¿verdad? Y por eso algunas personas que llegan a decir, es que Dios me manda esto, es que Dios me manda lo otro, no, Dios no te manda nada. Todas las cosas tienen una razón de ser en nuestras decisiones. En nuestras decisiones. Ahí es donde deberíamos de pensar primero qué es lo que vamos a hacer también para que si Dios nos permite eso, pues salir adelante con su ayuda siempre.
2: Ay, sí, mi querido hermano, nosotros queremos que usted nos ayude también con su llamada. Miren, en su pantalla aparece la manera por la cual usted se puede comunicar. Usted nos puede buscar en Facebook como @cadenadeamormb, ahí estamos en el programa en vivo, o si quiere repetir el programa, pues también ahí lo puede encontrar. Nos puede mandar un mensajito o marcar para que su llamada entre al aire al 3322-029770 si vive en México. Si no vive en México, más 521-3322-029770. O también nos puede llamar al call center 3337701800 para que su llamada entre al aire. O el más 52-33-37-70-18-00. Ya tenemos la primera llamada desde el Estado de México. ¿Cómo estás, Virginia? Bonito día.
3: Señorita Sandy, mucho gusto. Me da mucho gusto que ya haya llegado la alegría al canal.
2: ¡Ay, mi corazón precioso! Bienvenida, mi amor. Usted es la alegría de este canal, mi chula. Platíquenos de qué manera Dios nuestro Señor la ha bendecido el día de hoy, mi reina.
3: También quiero saludar al Padre, que un día me dijo que le pidiera sabiduría a Dios. Y ahorita quiero un consejo también, porque estoy pues muy triste.
1: Gracias, Virginia, gracias. Y por personas como tú es que este programa vale la pena. Pero mira, adelante, ahí estás con nuestro Señor Jesucristo para que le platiques todas tus cosas.
3: Padre eterno, te pido, por favor, que me ayudes en un estado terrible de desesperanza en la que estoy, porque mi hermana es evangelista y estaba orando a Dios, pero ofende mucho a la Virgen y yo me siento muy triste desde hace 20 años que ella cambió de religión, porque mi mamá nos enseñó pues la iglesia, la misa, el constarnos, y diario rezamos al rosario, diario, desde que yo tengo razón de ser. Entonces ahora tengo una tristeza más grande todavía, porque mi hija cambió, pero no a adorar a Dios, sino al malo. Entonces, yo tengo mucha tristeza porque nunca he sufrido tanto como ahora. Porque yo les enseñé también lo de la iglesia, y llevé a todos los sacramentos, y ahora mi hija fue del lado malo. Entonces, aquí tuve yo una, ¿cómo se llama? Un altar de la maldad. del demonio, y yo sufrí mucho, me enfermé del coraje y de la tristeza, y ahorita yo nunca he sido débil, he sido muy fuerte toda mi vida, pero te lo pido, Padre Santo, porque bien, mándame una luz de tu divino poder y que me quite este terrible lo que estoy viviendo, Señor. Te lo pido, por favor, que me cures de todo lo que yo tengo, de mi cuerpo y de mi alma. Te lo pido, por favor. Y quiero una, ¿cómo se llama? Un consejo del Padre, por favor.
1: Amén, amén. Ay, Virginia, pues acabamos de decir, no tengas miedo, ¿ah? Acabamos de decirlo y acabamos de decir por qué no debemos tener miedo. Es cierto, pues, que a veces nos llegan situaciones que nos hacen entristecer, nos hacen hasta enojar muchas veces, y nos enojamos con Dios. Pero cuando volvemos a nosotros, cuando entramos en nosotros mismos y vemos que somos nosotros los responsables de lo que nos ha sucedido, pues tenemos que necesariamente decirle a Dios: Padre, bueno, perdóname por haber dudado de ti, pero sobre todo, ayúdame a seguir adelante. Que mira, nosotros siempre caminamos por el mundo como si nunca nos fuéramos a morir. Nosotros caminamos por el mundo como si fuéramos eternos. Nos olvidamos tan fácilmente de Dios, y eso es lo último que deberíamos de hacer. Y Virginia, pues tú dices que siempre has sido fuerte, pues manténgase en la fortaleza entonces. Así como nuestra Madre Santísima, hoy recordamos a nuestra Madre en esta hermosísima advocación de Nuestra Señora del Rosario, y ella es lo que nos pide. También junto con ella ser fuertes a través de la oración. Así que, mi querida Virginia, pues no queda más que orar, orar y orar con toda la confianza del mundo, y verás cómo todas esas tristezas se van disminuyendo y vamos a ir encontrando paz y tranquilidad en Dios nuestro Padre.
2: Así es, Padre Manuel, la verdad es que lo que necesitamos es esa fe inquebrantable que viene de Dios nuestro Señor, ¿verdad? Mi querida Virginia, por favor, ayúdanos a pedir por la última persona que habló hace ratito en el programa desde Miami, y tenemos ya la llamada de Araceli, que nos habla desde Matamoros. ¿Cómo estás, Araceli? ¿Bonito día?
0: Bendecido, gracias
2: a Dios. Ay, qué bueno, mi amor, nos encantaría saber un poquito más de ti. Platíquenos de qué manera Dios nuestro Señor te ha bendecido el día de hoy, y qué le quieres decir a tu Padre bueno y a tu Santísima Madre.
0: Pues primeramente, Dios, por el don de la vida que nos permite ver la luz del día que nos regala, a nuestra Madre Santísima por estar siempre con nosotros, cubriéndonos con su manto, y por esta lluvia bien hechora que nos está regalando desde el viernes de la semana pasada. Aquí estamos un poquito con inundaciones, pero pues también a la tierra le hace falta esta lluvia bendita que el Señor nos da, porque Él nos da de todo. Ahorita, pues, estoy aquí con mi hermana, ella que está padeciendo su enfermedad, y le pido por su salud y por la salud de una hermana también que tiene cáncer, y una hermana que tiene Alzheimer, pero sabemos de antemano que Él nos fortalece enteramente y no nos deja solos. Y aquí estamos pidiéndole que aumente nuestra fe, que le dé la salud a mis hermanos, ¿verdad? Y a mi madre, pues, tener que estar viendo a sus hijos, y a mí que me desmientas para que, si Él me está poniendo estas pruebas, que me dé la fortaleza para ver a mis hermanos, ¿verdad? Que necesitan ahorita, como yo necesito, y Él ha estado ellos conmigo en su momento, que yo también he padecido algunas enfermedades. Pero Dios es grande y misericordioso. Yo sé que Él va a dar la salud del alma, del cuerpo y del espíritu a mi familia. pero no que nada pedirle, ¿verdad? Que no lo suelte de su mano, que nos siga bendiciendo con más ahorita y que pues estamos aquí en oración, escuchando su palabra, escuchando los rosarios, ¿verdad? Y no es precisamente porque lo estemos necesitando en este momento, ¿verdad? Ya tenemos tiempo haciéndolo, ¿verdad? Y él conoce nuestros corazones, sabe que necesitamos de él, pero sabemos y tenemos la certeza de que él es un padre de amor misericordioso y que está con esos brazos abiertos para escuchar, ¿verdad? Y abrazarnos. Y que nos haga sentir ese abrazo que siempre nos ha dado.
2: Amén, mi querida Araceli.
1: Amén, amén. Gracias, Araceli, por tu hermosísima oración. Gracias por tu intercesión por tanta y tanta gente. Y pues, mira, ante todas esas dificultades que hoy vives, las enfermedades de tu familia, fíjate lo que dice nuestra Madre Santísima cuando es informada por el ángel Gabriel de que va a ser la mamá de Dios. Le dice, así con toda tranquilidad, hágase en mí según tu palabra. Es algo que nosotros deberíamos decir todos los días también, que no es fácil, no, obviamente no es fácil, porque pues vemos el dolor, vemos el sufrimiento, vemos la enfermedad, pero si nosotros decimos así todos los días, hágase en mí según tu palabra, todo eso será más fácil de ser llevado. Ella no sabía ni cómo iba a ser, María no sabía cómo iba a ser que fuera la mamá de Dios, y sin embargo confió, simple y sencillamente confió. Fue todo lo que hizo. Bueno, pues si Dios lo dice, así sea. Y mira, todo lo que llegó a ser, todo lo que llegó a ser Jesús, todo lo que llegó a ser ella, todo lo que sigue siendo ella, ¿no? Así es que yo te invito a todos pues los invitamos a que nuestra oración casi inicial de la mañana sea esa, hágase según tu voluntad.
2: Ay, así es, hágase según tu voluntad, Señor, por favor. Araceli pide por Virginia y por Máximo, que son las personitas que nos acaban de marcar. Tenemos ya la siguiente llamada, ella es Mariana, que nos habla desde el Estado de México. ¿Cómo estás, Marianita? Bonito día. Platícanos de qué manera Dios nuestro Señor te ha bendecido el día de hoy.
4: Buenos días,
1: Buenos días.
2: Mariana.
4: Sí.
2: Ánimo, Mariana,
4: días,
2: ánimo.
4: Sandy, soy yo, Mariana.
2: Ah, muy bien, ánimo, mi Marianita.
4: De la Ciudad de México.
2: Aviéntele de Dios nuestro Señor, mi querida Marianita. ¿Qué le quiere decir?
4: Sí. Bueno, pero yo les quiero decir a ustedes que me dio mucho gusto haber hablado y que entrara mi llamada.
2: Esa Mariana anda media cohibida el día de hoy, sí. Padre. ¿Qué tiene Dios nuestro Señor para ella?
4: Gracias por el padre Juan Manuel que está ahí, por tu servicio también, Sandy, que le dije a mi esposo, ya me iba yo con él a un mandado, y le dije, ¿sabes qué? Salieron en cadena de amor mis consentidos, le dije, el padre Juan Manuel y Sandy. Le dije, así que me voy a quedar ahorita, no voy a bajar ahorita pues, contigo para irnos a donde íbamos, porque ya está allá abajo esperándome. Ay, sí, mi amor, ándale pues. Y por eso estoy aquí, gracias a Dios.
1: ¿Hoy qué necesitas, Marianita?
4: Les quiero decir que por favor me pongan en oración, porque sigo, pues estoy enferma de cáncer, ya lo sabe el padre Juan Manuel. Yo sigo aquí. Yo creo que Diosito dice, pues aquí vas a estar. Dice, ya cumplí el 7 de septiembre 5 años desahuciada del cáncer. Entonces, pues yo creo que San Pedro dice que aquí voy a pagar todo.
2: Ay, mi querida amiga, claro que sí, con todas, con todo, todo nuestra oración te vamos a poner en la cadena de oración. Te dejo

0: con el Padre Manuel para que te lea la palabra de Dios nuestro Señor.
1: Y sí, Marianita, no es que Dios, ya lo acabamos de decir también hace un ratito, no es que Dios nos esté manejando como títeres, no, para nada. Él tiene algo destinado para ti y tú tienes que encontrarlo. Bueno, seguramente ya lo sabes, estar pidiendo por todo mundo. Sabemos que pides por los sacerdotes, sabemos que pides por Cadena de Amor, por María Visión en general, y esa es tu tarea. Esa es una tarea hermosísima que tú tienes que seguir haciendo. Ofrecer tu enfermedad unida a la cruz de Cristo, también para sanación de muchos y para salvación de muchas almas. Tú eres de esas personas privilegiadas a través de las que Dios nuestro Padre, nuestro Señor Jesucristo, con el don del Espíritu Santo, nos ayudan a mantener la iglesia. Así que, Marinita, muchísimas gracias por tu testimonio y muchísimas gracias porque sabemos que contamos con tu oración, como nuestra Madre Santísima lo hizo también toda su vida y hoy lo sigue haciendo. Hoy sigue pidiendo por nosotros, Marianita, sé como María, pidiendo siempre por todo el mundo.
0: Ay, gracias, Padre Manuel. Por favor, Marianita, pide por Araceli, que es la persona que nos acaba de marcar. Tenemos a Lourdes ya en la línea, que nos habla desde Zacatecas. ¿Cómo estás, Lourdes? Bonito día, bienvenida.
2: Buenos días.
1: Buenos días.
0: Qué gusto tenerte aquí, mi reina. Platícanos un poquito más de ti. Queremos saber de ti. ¿De qué manera Dios nuestro Señor te ha bendecido el día de hoy?
2: Ande, pues, tan solo con que me dio la oportunidad de volver a abrir los ojos y volver a contemplarlo. Y ver a mis hijos, mi familia. Qué más bendición, ¿verdad?
0: Así es, mi reina. Usted sí que sabe, mi Lulú. Platíquenos. ¿Qué le quiere decir a Dios nuestro Señor? Dígaselo, mi amor, está en su pantalla la imagen de Dios nuestro Señor.
2: Porque gracias por todo lo que nos da, porque Él es el bueno en todo, en todas situaciones, Él es el bueno. Y a veces vienen las cosas facilitas, y a veces un poquito apretadas, pero de todas maneras tenemos que darle gracias, de agradecerle, porque pues, es el modo en que nos hacemos personas de bien. Pues bien, o sea, que es el Hijo de Dios, vino a sufrir con que más, que no, nosotros nos ganemos el cielo, tenemos que hacer méritos. Y quiero decirle que le voy a cantar un pedacito de una cosita de una alabanza, que a mí me encanta cuando voy los viernes primero a la iglesia. Yo siempre le canto esto.

0: eso es lo que le pido todos los días, oiga, todos los días, eso es lo que yo le pido. Todos los días.
1: Vas a estar robando la chamba, mi reina, ¿eh?
0: Amén.
2: Amén.
1: Amén, mi querida Lulu.
2: Amén, Lulu, no, hombre. Ya con esa alabanza, ya nos hiciste el día, ¿eh? Ya nos hiciste el día. Qué hermoso, Lourdes. Y sobre todo con esa bonita voz que tienes, ¿eh? Dios te regaló una voz muy bonita. Ojalá y muchos pudiéramos cantar así con tanto amor como tú lo haces. Y en ti seguramente se cumple lo que decía San Agustín, ¿verdad? El que canta ora dos veces, no, hombre, contigo, no, se siente esa emoción, se siente ese amor que le tienes a nuestro Señor Jesucristo. Gracias por tu llamadita. Y pues, ¿qué te podemos decir? Así como tú, también nos unimos a nuestra Madre Santísima, que al responderle al ángel Gabriel, le dice, ¿verdad? Proclama mi alma la grandeza del Señor. Se alegra mi espíritu en Dios, mi Salvador. Así deberíamos de ser todos. Todos también deberíamos de agradecerle siempre a nuestro Padre Dios como a nuestra Madre Santísima. Así como lo acabas de hacer, ojalá lo hagamos más seguido. Gracias por tu llamadita. Un abrazo por allá a Zacatecas, a todos nuestros hermanos.
1: Ay, no, Padre, a mí me encantan esas llamadas que nos llenan de alegría. ¡Qué va!

0: bárbaros, qué bárbaros, qué bárbaros. Gracias, Lulu, por tu llamada. Te pedimos que pides por Mariana, que es la personita que nos acaba de marcar. Y tenemos en la línea Máximo, que nos habla desde Veracruz. ¿Cómo estás, mi querido amigo? Bonito día.
1: Feli Jiménez, buenos días. Gracias por llenar de alegría y optimismo nuestra vida cada vez que tienes la oportunidad de conducir Cadena de Amor.
2: Eso.
1: Les mando un saludo muy especial al padre Juan Manuel Martínez, que lo veo como mi abuelito. Es un hombre lleno de sabiduría que siempre nos habla de la presencia de Dios.
0: Amén, mi amiguito.
1: Señor Jesús, en este día te quiero pedir especialmente por Rodrigo Velasco, por Dina Avendaño, mi madre, que fue llamada a tu presencia hace 25 años. Me dejó solito, pero solito no estoy, porque sé que estoy protegido por el manto sagrado de nuestra madre, María Santísima. Te pido también por Sergio Chicuellar, que cumple años en estos días. Te pido por Andrés Mirón Herrera. Son personas que yo quiero muchísimo y que han alimentado siempre mi vida, pero te pido muy especialmente por Pedro de Bernardi Marini, que también es uno de mis principales benefactores y en estos días cumple años. Gracias, Señor, porque a través de todos ellos siento tu presencia, siento tu cariño y tu protección. Cuídame, protégeme y bendíceme, pero bendice muy especialmente a todo el personal de este bendito canal María Visión, que está por cumplir ya 33 años de fundado. Los quiero muchísimo y los siento parte de mi familia. Amén, amén, amén.
2: Amén, amén, amén. Y por supuesto que eres parte de la familia, Máximo, eso dalo por descontado. Eres parte, como todos los que se comunican con nosotros. Y pues tú, que eres una de esas personitas que están constantemente con nosotros. Así es que, ¿cómo no vas a ser de la familia? Aquí estás siempre. Y te agradecemos tus palabras, agradecemos tus oraciones por todos nosotros y por toda esa gente que tienes a tu alrededor, queriéndote, llamándote mucho. Fíjate, en ti podemos decir que se cumple lo que dice María Santísima también en el Magnificat. Dice, su misericordia llega a sus fieles de generación en generación. Tú dices que tu mami te dejó solito y ya inmediatamente te da la respuesta. ¿Cuándo estarás solo? Jamás estarás solo, porque Dios nuestro Padre siempre te ha puesto gente ahí a tu alrededor para ayudarte, para animarte y sobre todo también para que tú los animes. Yo creo, estoy bien convencido de que por tu testimonio mucha gente sigue creyendo en Dios. Yo estoy bien seguro de eso, Máximo, y te agradezco en lo personal y por en nombre de la Iglesia todo lo que haces por bien de la Iglesia y por bien de tantos y tantos. Su misericordia llega a sus fieles de generación en generación a través tuyo también. Así que pues adelante, Máximo, a seguir con la alegría. Y así como dice, la alegría que nos regala Sandy, ¿verdad? Ya ves que ya nos despertó con sus gritos de tanto ánimo, de tanta alegría. Se contagia esta alegría de esta niña aquí con nosotros. Y le damos gracias a Dios por Sandy. Un abrazo, Máximo.
0: Ay, estos muchachos de producción, padre, me enfoco, no se me cae la baba cuando habla padre Manuel, nomás por obra de Dios nuestro Señor, pero me enfoca nomás cuando... Ay, muchachos, ya, varias muchachos. Tenemos ya la siguiente llamada, bonito día. Bonito día.
2: Hola, hola.
0: Buenos días, tenemos la llamada en el celular. Bonito día, bonito día. ¿Cómo estamos? Bonito día, bonito día, bonito día.
2: Buenos días.
0: Como que no se escucha, ¿verdad? No se escucha lo que se escucha en el celular. Pues bueno, vamos a esperar a que nuestros muchachos nos ayuden con esto. Pero creo que tenemos a Berta, creo que se llama Berta la personita que tenemos en el, aquí en el celular, en el WhatsApp. Queremos decirle que todas sus intenciones la ponemos en la cadena de oración. Y mis queridos hermanos, el día de hoy, pues bueno, yo quisiera reflexionar el evangelio del día de hoy, Padre, que como siempre es luz y vida, sí, Padre,
2: sí,
0: ¿verdad?
2: Sí, así es.
0: ¿Nos
2: así
0: ayuda?
2: Claro, claro. Pues el evangelio... El Evangelio de hoy no es otro más que el anuncio del ángel Gabriel a la Virgen María. Y es normal y tiene que ser así porque pues estamos celebrando el día de nuestra Madre Santísima como Reina y Señora del Rosario. Así que tenemos que poner nuestra atención en ella. ¿Y por qué en ella y no en Dios? Pues muy fácil, porque si estamos con ella... llegamos a Dios. Así lo han dicho tantos y tantos santos a lo largo de la historia. Por manos de María, a Cristo hemos de llegar. Y no es que tengamos primero a María como diosa y que ella sea la más importante de nuestra historia, no. No, es porque ella nos lleva a Dios. Es el camino seguro para llegar a Dios. Y por eso hay que agradecerle desde aquel momento en cuando ella dijo, hágase. Hágase en mí, según tu palabra. Si ella no hubiera dicho hágase, no estuviéramos simple y sencillamente, no estuviéramos aquí ahorita. ¿Quién sabe qué nos hubiera deparado Dios? Pero demos gracias por ese sí, por ese hágase de nuestra Madre Santísima.
0: Ay, sí, Padre. Yo recuerdo a mi mamá, cuando mi hermano andaba para presidenta de la Sociedad de Alumnos y mi mamá era la presidenta de la mesa directiva, ella les decía que... ella los invitaba a votar por mi hermano, ¿verdad? Más o menos así, ¿verdad?
2: Ajá, sí, sí, sí.
0: Ella nos invitaba a votar por mi hermano para ser presidente de la comunidad de alumnos.
2: Sí, exactamente así. Nuestra madre siempre nos llevará, nuestras mamás siempre también tratarán de llevarnos a Dios. A veces somos muy burros nosotros, pero bueno, nuestras madres siempre, siempre querrán llevarnos, perdón, a Dios nuestro Padre.
0: Mi querido hermano, en este momento vamos a nombrar algunas de las personas que nos hacen el honor de querer que nosotros aquí en su canal Marivisión oremos por ustedes. No son todos, pero por favor tengan cuenta que si, aún si no escuches su nombre y su corazón está esa intención, nosotros oramos por usted.
2: Sí, entre ellos está Patricia Vite y Consuelo González, Tenchi Martínez y su familia, que nos hablaron desde San Luis Potosí, José Francisco Atondo Hernández, Rosario Navarro y familia desde Arandas, nos piden por el eterno descanso de María del Consuelo Álvarez Pérez, Maribel Suazo y Juan Romero Garduño se comunicaron desde la Ciudad de México, Maritza Leal Obregón desde Costa Rica, Marco Vinicio Guerrero desde Durango, Erika Gutiérrez y su familia, Isabel Ordóñez e Inés Medina, Roberto Ruiz desde Bogotá, Marisol Pérez desde Celaya, Guanajuato, entre muchos otros.
0: Y pedimos también por ustedes que están con nosotros en Facebook, por Trinidad de Santos, por Tenchis Martínez, por Rosario Navarro, por Pina Gil López, por Gabino Sánchez, por Raúl, por Erika Gutiérrez y por todos ustedes que nos hacen el favor de también escucharnos y acompañarnos en el Facebook. Queremos pedirles a todos que estamos aquí en esta cadena de oración, que juntos nos oremos para encomendarnos a los corazones inmaculados de Jesús y María, ellos que saben cuáles son cada una de las intenciones que nosotros tenemos en nuestro corazón, de aquellas personas que tenemos la intención que oran por nosotros, pero también de aquellos que no creen, no adoran, no esperan y no aman.
3: Oración de consagración a los corazones de Jesús y María. Santísimos corazones de Jesús y María, unidos en el amor perfecto, como nos miráis con misericordia y cariño, consagramos nuestros corazones, nuestras vidas y nuestras familias a vosotros. Que nuestro hogar sea lleno de gozo. Que el afecto sincero, la paciencia, la tolerancia y el respeto mutuo sean dados libremente a todos. Que nuestras oraciones incluyan las necesidades de los otros, no solamente las nuestras. Sagrados corazones de Jesús y María, escuchad nuestra oración. Amén.

0: Así es, mis queridos hermanos, unos pedimos por otro. Lamentablemente, el programa de hoy ya se terminó, padre.
1: No me digas eso, yo apenas voy agarrando vuelo.
0: Agarrando vuelo. Pero con ese vuelo queremos que nos dé la bendición de nuestro Señor a través de sus benditas manos,
1: padre. Claro que sí, nuestro Padre Dios, que siempre está atento a nosotros, esté con ustedes. Amén. Y que la bendición de Dios Todopoderoso, Padre, Hijo y Espíritu Santo, descienda sobre ustedes, sobre sus proyectos y les acompañe siempre.
0: Gracias, Padre Manuel, por haber estado aquí con nosotros.
1: Al contrario, un gusto estar contigo.
0: Gracias a ustedes por decirle que sí a nuestro Señor. Recuerde, mi querido hermano, recuerde, el corazón de María siempre nos va a llevar al corazón de Dios. Y aquí, nosotros, en su canal María Visión, queremos llevarlo con ellos. Yo soy su amiga Sandy Jiménez y en compañía del Padre Juan Manuel, le decimos hasta la próxima. Este fue su programa, Cadena de Amor. Esta cadena que hacemos todos. Hasta la próxima.

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Queridos hijos, que este tiempo sea un tiempo de oración por la paz. Los invito a renovar en sus familias el rezo del rosario por mis intenciones, para que yo pueda multiplicar sus oraciones e interceder por ustedes ante el Altísimo, a fin de que escuche sus oraciones y les conceda la paz. Estoy con ustedes, y como nunca antes, oro por ustedes y con ustedes, hijos míos. Gracias por haber respondido a mi llamado.

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Buenas a todos, mi nombre es Rubén, soy de Paraguay, soy un peregrino más en Medjugorje. Es la primera vez que estoy viniendo y la verdad que impresiona mucho. Se habla mucho del llamado de María y la verdad que es cierto, yo no me esperaba estar hoy acá, pero se dieron las cosas y pudimos venir. Y es impresionante la cantidad de jóvenes que vienen y eso nos da mucha esperanza de que todavía la gente cree en María, todavía hay gente que cree en el Rosario. Y la cantidad de confesiones que se realizan por día son impresionantes.

0: antes. Ver a los jóvenes estando ahí, peregrinando, cantando, rezando el rosario, confesándose y creyendo cada día más, nos da esperanza todavía para este mundo. Y más sabiendo que son personas de distintos países. Y esto es una gran fiesta de los jóvenes. Hoy yo quisiera transmitir ese mensaje para que nosotros también en nuestras casas, en nuestros países, podamos rezar el rosario, encomendarnos a María, encomendarnos a Dios, encomendar nuestras vidas y no tanto a las tecnologías, no tanto a cosas triviales que son solamente de este mundo y que hoy yo me doy cuenta, ¿verdad? Que yo también caigo en eso. Y se medita bastante como para tratar de hacer una nueva vida al volver. Mi mensaje para los jóvenes es de que tiene que esforzarse bastante, trabajar, cuidar a los padres y pues sobre todo encomendarse a Dios, que Él siempre escucha.
1: Queridos hijos, oren y aprovechen este tiempo, porque este es un tiempo de gracia.

0: Nuestra Señora del Rosario, ruega por nosotros. Hola, ¿qué tal, familia de María Visión? Sean bienvenidos a un nuevo programa de Bienhechores, el espacio donde les mostramos un poco de lo que hace María Visión gracias a su valiosa aportación. Les habla su hermano en Cristo, Pablo Cepeda, y el día de hoy no me encuentro solo, ya que me acompaña nuestra querida Madre Adriana. Buenos días, Madre, ¿cómo está?
1: Muy bien, gracias a Dios. Estoy muy contenta de poder estar aquí y de celebrar a la Virgen del Rosario.
0: Y bueno, Madre, ¿qué le parece, como si ya es costumbre en este programa, saludar a aquellas personas que hacen posible que María Visión evangelice a México y todo el mundo? Pero en especial, quiero saludar a Marta Izquierdo Custodio, Lupita Cadena, Esperanza García Palacios, J. Jesús Chavarín, Alba Patricia Argüelles del Cas, José Gerardo Vázquez, Xochitl Sánchez Rivera, Marta María Ibarra Jaza, Evangelina Magdaleno Navarro y José Garnica Torres.
1: Hoy especialmente ponemos sus intenciones en las manos de la Virgen María y nos vamos a poner en la presencia de nuestro Señor. En nombre del Padre, del Hijo y del Espíritu Santo. Amén. Virgen María de Guadalupe, Madre de Jesús y Madre nuestra, hoy te invocamos como la Virgen del servicio y de la pronta ayuda. Así como estuviste atenta a las necesidades en las bodas de Caná, te pedimos que mires con compasión nuestras necesidades y las de todos tus hijos. Enséñanos a ser servidores diligentes y generosos, siempre dispuestos a ayudar a los demás sin esperar nada a cambio. Danos un corazón sensible a las necesidades ajenas y la fortaleza para actuar con prontitud y eficacia. Intercede por nosotros ante tu Hijo para que, como en Caná, Él transforme nuestras dificultades en bendiciones y nuestra escasez en abundancia. Que aprendamos de tu ejemplo a confiar en el poder y la misericordia de Dios y a vivir nuestra fe a través del servicio amoroso. Amén. En nombre del Padre, y del Hijo, y del Espíritu Santo. Amén.
0: Muchas gracias, Madre, por compartirnos esta bonita oración. Y bueno, ¿qué le parece, Madre, si también nos platica acerca del santoral del día de hoy, que como lo mencionamos hace un principio, es hacia nuestra queridísima Virgen del Rosario?
1: Así es. Hoy, 7 de octubre, la Iglesia celebra la solemne memoria de Nuestra Señora del Rosario. Esta advocación mariana tiene raíces históricas profundas, vinculados de manera especial al 7 de octubre de 1571, fecha en la que la flota de la Liga Santa obtuvo una victoria decisiva en la Batalla de Lepanto frente a las fuerzas del Imperio Otomano, atribuyendo este triunfo a la intercesión de la Virgen María tras la recomendación del Papa Pío V de rezar el rosario en toda la cristiandad. Se instituyó esta festividad para agradecer la protección celestial. Con el tiempo, la celebración se extendió a toda la Iglesia como una invitación a meditar los misterios de la vida, pasión y gloria de Cristo de la mano de su Madre, reconociendo el rezo del rosario como una poderosa arma espiritual de paz, conversión y familia. Su advocación nos enseña el valor de la oración contemplativa y la confianza en la intercesión maternal de María en medio de las batallas y dificultades de la vida. Su testimonio nos recuerda que la conversión comienza en lo cotidiano, al dedicar unos minutos del día a meditar el Evangelio a través de las cuentas del rosario, al encomendar nuestras familias y preocupaciones a la protección de la Madre de Dios y al encontrar en la sencillez de esta oración un refugio de paz en medio del ruido y del trajín del mundo. ¿Y cómo podemos imitar el ejemplo? Pues rezar al menos una decena del rosario a lo largo de nuestra jornada, poniendo en las manos de la Virgen nuestra intención personal o una necesidad del mundo actual, o también contemplando la docilidad, el silencio y la fe con la que María acogió las palabras de Dios, buscando reflejar esas mismas actitudes en nuestras relaciones de cada día. Así que hoy especialmente a Nuestra Señora del Rosario le decimos que ruegue por nosotros.
0: Muchísimas gracias, Madre, por compartirnos esta información tan increíble acerca de nuestra queridísima Señora del Rosario. Sí. Y bueno, todo esto hay que recordar que es importante para nuestra fe y también para pedir nuestras intenciones ante ella y que ella interceda y que pida por nosotros para que sí podamos cumplir con la gracia que el Señor nos pide, ¿verdad?
1: Sí, siempre tenemos y sabemos que tenemos una Madre en el cielo que intercede por nosotros, así que y nunca nos falla. Así que siempre que tengamos una necesidad hay que acercarnos a ella con mucha piedad y sobre todo mucha confianza.
0: Así es, sin tener miedo, ¿verdad, Madre? Sí. Y bueno, claro. Vamos a mostrarles esta hermosa cápsula de la antorcha de la caravana de Por la Paz, súper impresionante e interesante, ya que se fue hasta Polonia.
1: ¡Wow! Hay que verla.
2: Queridos amigos de María Visión, Los invitamos cordialmente a orar juntos por la paz en el mundo. Ante los numerosos conflictos y sufrimientos que afectan a tantas personas, queremos unir nuestros corazones y almas en oración por el fin de la violencia y la injusticia. Únase a nosotros en oración por amor, comprensión y armonía entre las naciones. Pidamos a Dios que nos dé a todos sabiduría y fuerza para construir un mundo mejor y más pacífico. Creemos que la oración común tiene el poder de cambiar los corazones e inspirar acciones por la paz. Juntos, pidamos a Dios sabiduría y fuerza para que podamos construir un mundo basado en la paz y la compasión. Al llevar una antorcha encendida, queremos que su luz sea un símbolo de nuestro deseo de paz. Unamos ahora nuestros corazones e intenciones en oración por la armonía, la comprensión y la reconciliación. Señor, te pedimos que ilumines la oscuridad de los conflictos y los malentendidos que reinan en nuestros corazones y en nuestro mundo. Que esta antorcha nos recuerde que en ti siempre hay esperanza y un nuevo comienzo. Dios misericordioso, te pedimos el don de la paz en el mundo. Ayúdanos a luchar por la armonía entre las naciones. Ten piedad de quienes sufren por la guerra, la violencia y la injusticia. Infunde sabiduría y coraje en los corazones de los líderes para tomar decisiones que conduzcan a una paz duradera. Concédenos a todos la gracia del respeto mutuo, la comprensión y la compasión. Señor, haz que seamos instrumentos de tu paz. Donde hay odio, llevemos amor. Donde haya daño, llevemos el perdón. Donde haya discordia, llevemos el perdón.

0: las actitudes y tener mucha confianza en que pues el Sagrado Corazón de nuestro Señor es el que nos da y nos llena de paz. Qué hermoso, la verdad.
1: Así es. 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
0: 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Muchas gracias.
1: Y vamos a saludar a un bello lugar de un rincón de México como lo es Tlaxcala. Un saludo a nuestros hermanos y también a nuestros bienhechores que viven en este bello estado. Les enviamos un fuerte abrazo y bueno, esta dedicación de la Santa Misa a cargo de nuestra queridísima Madre Adriana va dedicada a ustedes.
0: Así es, vamos a ponernos en la presencia de nuestro Señor en nombre del Padre, del Hijo y del Espíritu Santo. Amén. Señor, concédenos poder participar con verdadero amor, atención y piedad de esta Eucaristía que te ofrecemos, primero para adorarte y agradecerte todos los beneficios que nos has hecho. Segundo, para pedirte perdón de nuestros pecados y los de todos los hombres. Tercero, para suplicarte las gracias que son necesarias para nuestra vida y para este día en concreto. Te pedimos especialmente por todas las personas que viven en Tlaxcala. Concédenos, Señor, asistir a esta misa con los mismos sentimientos de amor y piedad de tu madre al pie de la cruz, con el espíritu y fervor con que la vivieron los santos. Te suplicamos que nos ayudes a prepararnos para recibirte dignamente lo mejor que podamos. Amén. En nombre del Padre, del Hijo y del Espíritu Santo. Amén.
1: Muchísimas gracias, Madre, por esta oración y también muchísimas gracias por acompañarnos el día de hoy.
0: Con mucho gusto de poder estar aquí y participar con nuestros hermanos bienhechores.
1: Bueno, nosotros los dejamos en la Santa Misa.

que toda criatura bendiga y glorifique a María, la obra maestra de las manos de Dios, porque ella es la obra maestra de las manos de Dios, tanto en el orden de la gracia como en el de la gloria.

Quien busca a Jesús por María asegura la paz y la serenidad de su alma. Hermanos, el ángel Gabriel dijo a María: vas a concebir y dar a luz un hijo, y le pondrás por nombre Jesús. María con fe respondió al mensajero de Dios, aceptando la misión del Señor. Por tal motivo, unidos a la respuesta de María, celebremos esta Santa Eucaristía desde la Capilla Jesucristo Rey de la Paz, en Zapopan, Jalisco, México, hoy miércoles 7 de octubre de 2026, 27ª semana de tiempo ordinario, memoria de Nuestra Señora del Rosario, tiempo de gracia y conversión por el triunfo del Inmaculado Corazón de María y el reinado de Cristo. María vive mirando a Cristo y tiene en cuenta cada una de sus palabras. Guardaba todas estas cosas y las meditaba en su corazón. Los recuerdos de Jesús, impresos en su alma, la han acompañado en todo momento, llevándola a recorrer con el pensamiento los distintos episodios de su vida junto al Hijo. Han sido aquellos recuerdos los que han constituido, en cierto sentido, el rosario que ella ha recitado constantemente en los días de su vida terrenal. Y también ahora, entre los cantos de alegría de la Jerusalén celestial, permanecen intactos los motivos de su acción de gracias y su alabanza. Damos nuestro agradecimiento al sacerdote Juan Martínez Cano de la parroquia San Miguel Arcángel en Tonalá, Jalisco, quien preside nuestra Eucaristía. Esta celebración la ofrecemos por todos nuestros bienhechores, por el personal de María Visión, por quienes nos acompañan aquí en capilla, por quienes nos ven a

A través de esta bendita señal, pedimos a Dios por todos los desaparecidos y sus familias. Encomendamos la salud de todos los enfermos. Pedimos por María Concepción Cárdenas, Rocío Margarita Contreras, Margarita Palacios Rodríguez, Presbítero Carlos Alberto Yáñez Álvarez, Rita Arellano Sandoval, Blanca Idalia Alanís Villarreal, María Guadalupe Nuño Morales, Margarita Chávez, Virginia Guerrero, Raúl y Elvia Zárate, Roberto Mendoza, Roberto Mejía, Claudia Chávez, Nidia Aguirre, Ricardo Chávez Aro, Héctor Raúl y familia, Luz María y Omar López, Adriano Navarro Orozco, Teresa Calderón, Alejandra Jáuregui González, Rosa María Aguas Martínez, Reinaldo Robles Chávez, Ana Karen Quintanar, Rodrigo Delgado González, Vitaliana Aguilar, David Aceves, Alberto Zárate Loyola, Nicolás Rodríguez Ramos, Julio Neufet Zárate, Conchita Zárate Guzmán y Carla Catalina Canales Arbizu. Pedimos por las necesidades de la familia María Visión. Familia Botello Herrera, Cárdenas Granados, Barajas Sandoval, Virgen Adriano Arellano Contreras, Palacio Rodríguez, Fierros López, López Pérez, Galván Calderón, Mena Santos, Barragán Carvajal, Zárate Loyola, Gutiérrez Godínez. Pedimos por el niño Evan Antonio Gutiérrez Godínez, el niño Tiago Muñoz Hurtado, las necesidades de Teresa Orozco de la Torre, Juan Castañeda Miranda, Belén Bernal y familia, Margarita Agraz Sainz, José Francisco Medina Sepúlveda, Soledad Sepúlveda, Arturo Sepúlveda Cerda, Elisa Alcántara Quixamán, Daniel Criollo Alcalá, Daniel Anchón y familia, Juan Daniel Anchondo y familia, Jesús Alberto Aguirre, Yair López y José Antonio Méndez Campos. Pedimos por la paz de México y del mundo. Damos gracias a Dios por los cumpleaños de Andrea Villagómez Bautista, Liliana Náter Espinal y Rosa Erlinda Dávila. Las necesidades de Angelita Castañeda y familia, familia Hernández Castañeda, la salud de Lalo Nava Trejo y pedimos por el seminarista Samuel Rocha. Pedimos por el eterno descanso de Osvaldo Zuno Delgadillo, Salvador Botello Vázquez, Santiago Cárdenas Barrera, Rafael Contreras Valencia, Amelia Fernández, Jesús Ruelas y Esperanza Guerrero, Eduardo Nuño, Isabel Álvarez de la Pesa, Vicente y Lorena Fierros, Manuel Ordaz, Juan López, María Auxilio Pérez, Manuela Correa, Jesús Calderón, Gaudelia González, Felipe y Apolinar Galván Calderón, Rodrigo Ramírez Jáuregui, Juan José Saucedo, Petra Barajas Carrillo, Jorge Vázquez Reyes, Marcos Guzmán, Javier Lemus, Ovidio García, Ángel Delgado, Zenaida González, María del Rosario Sevilla Ruelas, José Blanco Calderón, Carlos Alberto Blanco Rubio, Nabor Espinosa Blanco, Isabel Fernández y Fernando Díaz. Pedimos por las almas del purgatorio. Señor Jesús, hágase en mí según tu voluntad. Nos ponemos de pie.

En el nombre del Padre, del Hijo y del Espíritu Santo. Amén. La gracia de nuestro Señor Jesucristo, el amor del Padre y la comunión del Espíritu Santo estén con todos ustedes. Para poder celebrar dignamente estos sagrados misterios,

para ser agradables a Dios mientras estamos en su presencia, para alcanzar todas sus misericordias, en primer lugar nos reconocemos pecadores y por lo tanto pedimos el perdón de nuestras faltas. Señor, ten misericordia de nosotros. Muéstranos, Señor, tu misericordia. Dios Todopoderoso, tenga misericordia de nosotros. Perdone nuestros pecados y nos lleve a la vida eterna. Amén.

0: Oremos. Te pedimos, Señor, que infundas tu gracia en nuestros corazones, para que, habiendo conocido por el anuncio del ángel la encarnación de tu Hijo, lleguemos por medio de su pasión y de su cruz, y con la intercesión de la Santísima Virgen María, a la gloria de la resurrección, por nuestro Señor Jesucristo, tu Hijo, que vive y reina contigo en la unidad del Espíritu Santo y es Dios por los siglos de los siglos.
1: Amén.

De la carta del apóstol San Pablo a los Gálatas. Queridos hermanos, después de 14 años, volví de nuevo a Jerusalén con Bernabé y también con Tito. Regresé porque Dios me lo había revelado. Ahí, en una reunión privada con los dirigentes, les expuse el Evangelio que predicó a los paganos. Hice esto para que mis trabajos pasados y presentes no resultaran inútiles. Todos reconocieron que yo había recibido la misión de predicar el Evangelio a los paganos, como Pedro había recibido la de predicarlo a los judíos. Porque aquel que le dio poder a Pedro para ejercer el apostolado entre los judíos, me lo dio a mí para ejercerlo entre los paganos. Así pues, Santiago, Pedro y Juan, que eran considerados como las columnas de la iglesia, reconocieron la gracia de Dios que me había dado y nos dieron la mano a Bernabé y a mí, en señal de perfecta unión, para expresar su acuerdo de nosotros y nos dirigiéramos a los paganos y ellos a los judíos. Lo único que nos pidieron fue que nos preocupáramos por los pobres, cosa que he procurado cumplir con solicitud. Más tarde, cuando Pedro fue a Antioquía, yo me le enfrenté porque era digno de represión. En efecto, antes de que llegaran algunos judíos enviados por Santiago, Pedro solía comer con los paganos convertidos, pero después empezó a apartarse de ellos por temor a que los judíos recién llegados. Los demás judíos convertidos imitaban su ejemplo, tanto que hasta el mismo Bernabé se dejó arrastrar por aquella conducta contradictoria. Entonces, cuando vi que Pedro no procedía rectamente, conforme a la verdad del Evangelio, le dije delante de todos: si tú, que eres judío, vives como un pagano y no como un judío, ¿por qué quieres ahora obligar a los paganos convertidos a que vivan como judíos? Palabra de Dios.

0: que alaben al Señor todas las naciones, que lo aclamen todos los pueblos.
1: Bendito sea el Señor.
0: Porque grande es su amor hacia nosotros y su fidelidad dura por siempre.

0: El Señor esté con ustedes.
1: Y con su espíritu.
0: Lectura del Santo Evangelio según San Lucas.
1: Gloria a ti, Señor.
0: Un día Jesús estaba orando y cuando terminó, uno de sus discípulos le dijo: Señor, enséñanos a orar como Juan enseñó a sus discípulos. Entonces Jesús les dijo: cuando oren, digan: Padre, santificado sea tu nombre, venga tu reino, danos hoy nuestro pan de cada día y perdona nuestras ofensas, puesto que también nosotros perdonamos a los que nos ofenden. No nos dejes caer en tentación. Palabra del Señor.
1: Gloria a ti, Señor Jesús.
0: ¿Alguien de ustedes sabe la razón de que celebremos hoy el día de Nuestra Señora del Rosario? ¿No? ¿Una sola personita? Bueno, no has oído a una persona. ¿No?
2: La Virgen intercedió en una guerra muy importante en Europa, solo que no sé citar como
3: quiénes fueron, como los dos imperios que peleaban, pero el rey de ese entonces le pidió a toda Europa que se uniera a rezar el Santo Rosario por la intercesión de la Santísima Virgen. Sucedió el gran milagro de la victoria, ¿no?
0: Bien, la famosísima batalla de Lepanto, ¿eh? Era el golfo, que así se llamaba, el golfo de Lepanto. Y esa guerra fue trascendental para Europa, especialmente para España, que fue por donde iban a llegar los musulmanes. Los musulmanes sigue siendo un pueblo intransigente totalmente. Ellos, todo mundo tenemos que pensar como ellos, porque si no, estamos acabados. Es decir, estamos muertos, no somos nadie. Los musulmanes son los únicos que tienen la razón. Todavía hoy tenemos ese grave riesgo. Bueno, en aquel tiempo llegaban entonces los musulmanes para entrar por España y conquistar toda Europa. El rey de España en aquel tiempo, efectivamente, pues pidió ayuda a todos los ejércitos de Europa, y sí, efectivamente llegaron muchos ejércitos a ayudar, pero aún así los musulmanes eran un ejército muy superior, tanto en número como en posibilidades de batalla. Pero quien tuvo la verdadera razón de esta victoria fue el Papa. Si no mal recuerdo, fue el Papa Urbano III quien les dijo a toda Europa: vamos a rezar el rosario, vamos a rezar el rosario. Y en la zona de batalla, todos los soldados primero se confesaron, escucharon misa y rezaron el rosario. Bueno, con esa preparación entonces ya se fueron a la batalla, se fueron a la guerra, y parecía que iban a perder, porque el viento les era contrario y no podían avanzar, y los otros al contrario sí podían venir en contra de ellos. Pero de pronto nadie se explica cómo, el viento cambió. Y entonces el ejército de Europa fue el que avanzó y derrotaron, hicieron huir a los musulmanes. Y todo, se dice, todo fue por la intercesión de la Virgen María, al rezar el rosario, ¿verdad? Y fue un día como hoy, un 7 de octubre, por eso se celebra hoy el día de Nuestra Señora del Rosario. Y entonces, pues si nosotros tenemos esos ejemplos, yo a veces me pregunto, ¿por qué somos tan tontitos? Perdón la expresión, pero siempre me lo pregunto así. ¿Por qué somos tan tontitos de tantas muestras que nos ha dado Dios, que nos ha dado la Virgen Santísima con su intercesión, de vencer cualquier cosa, batallas terribles. Y ha habido batallas que se ganan de manera inexplicable a través del rezo del Santo Rosario. Y nosotros, y aquí es donde digo por qué somos tan tontitos, ¿por qué nosotros ante una enfermedad, ante una tristeza, ante una desdicha, ante cositas, bueno, para cada uno son difíciles, ¿no? Pero no son tan difíciles como todas esas guerras y como todas esas epidemias y todas esas cosas a través de las que nuestra Madre Santísima nos ha ayudado con el rezo del Santo Rosario. Entonces, ¿por qué nosotros no rezamos más el Rosario? ¿Por qué no? Hay muchísima gente que todavía hoy no le tiene fe al Rosario, no le tiene fe. ¿Cuánta gente hay que dice, ay, qué enfadoso, qué aburrido es rezar el Rosario? Ay, Dios, pues ¿cómo que aburrido? Bueno, sí, se te hace aburrido, se te puede hacer aburrido cuando no sabes todo lo que puede venirte en gracia por el rezo del Santo Rosario. Se dice, no sé hasta dónde fue una leyenda o hasta dónde pudo haber sido una realidad, se dice que alguien llegó al cielo y pues no estaba su nombre escrito en el libro para que pudiera pasar ya al paraíso, pero de pronto San Pedro vio por ahí una notita muy chiquita, vio una notita y que decía, esta persona rezó un rosario con mucha devoción. Y San Pedro se quedó viendo aquella frasecita, rezó un rosario con mucha devoción. ¿Y qué creen? Por eso digo que no sé si fue cierto o alguien simplemente haciendo una reflexión piadosa, ¿verdad? Pero dice que inmediatamente María Santísima se hizo presente y le dijo a Pedro, así es Pedro, así es, así que déjamelo pasar. Madre, pero por un rosario, claro que por un rosario, pero bien hecho, lo rezó con toda devoción. Entonces, imagínense, si nosotros rezáramos el rosario con toda devoción todos los días, ¿qué no alcanzaríamos? ¿Verdad? Otra vez, ¿qué no alcanzaríamos? Hoy pues, yo les invito a que nos hagamos este propósito, ¿verdad? Que tengamos esta hermosa costumbre, esta hermosa devoción de todos los días rezar el Santo Rosario, ¿verdad? No le hace que le hagan como las viejitas de antes de los pueblos, ¿verdad? No le hace que le hagan así como las viejitas de los pueblos, porque las viejitas de los pueblos lo hacían con devoción a pesar de todo, ¿verdad? ¿Y por qué digo de ellas? Porque pues nosotros en el seminario nos tocaba ir a veces a tierras, a lugares allá por la sierra de Zacatecas, de Nayarit, y bueno, pues allá nos encontrábamos cada situación tan curiosa. Y cuando rezábamos el rosario con las señoras, ¿no? Sobre todo cuando llegaba la hora de rezar la letanía. ¿Cómo rezaban la letanía las señoras aquellas? ¡Ay, Dios! Yo creo que ni ellas mismas sabían qué decían, ¿no? Pero la que decía, ¡Santa María! Y las otras, todavía no decía, terminaba de decir, ¡Rabosotos! ¡Madre, Rabosotos! ¡Madre, salve, Rabosotos! ¡Rabosotos! ¡Válgame, Dios santo! Pero lo hacían con devoción, a pesar de todo, lo hacían con devoción. No que nosotros, sí, muy pausadito y muy, para que se oiga bien y bien dicho, pero tu corazón está abierto, tu corazón de veras está puesto para rezar con esa devoción que se merece el rosario, ¿verdad? Y bueno, Esto que quede también muy claro, porque podemos caer en algunas desviaciones muy peligrosas, ¿no? Yo estoy diciendo del rosario bien rezado que puede abrirnos las puertas del cielo, ¿sí? Pero nada se iguala a una misa bien celebrada y bien participada. Decía San Juan Bosco, una misa bien participada, una misa bien celebrada, una misa hecha con verdadera devoción puede significar para ti mucho más que cualquier otras oraciones y cualquier sacrificio que puedas hacer. Fíjense hasta dónde lo llevaba San Juan Bosco. Sacrificios, penitencias pueden quedar en poco cuando tú participes bien, conscientemente, en una celebración eucarística, en una misa. Por eso les digo, pudiéramos caer en un riesgo de decir, bueno, entonces nomás el rosario. No. Nada se sobrepone a la Sagrada Eucaristía, nada. Pero de que nos ayuda el rosario, pues nos ayuda. Vuelvo a insistir, ¿no? ¿Por qué celebramos este día? Pues porque por el rosario nuestra Madre Santísima le arrancó a Dios esa gracia de la victoria, ¿verdad? Y así tenemos que pensarlo. No es que María haga milagros, pues no, claro que no. Le arranca a Dios con sus oraciones, le arranca a Dios con sus lágrimas, le arranca a Dios con su amor, todo aquello que nos hace falta para nosotros. ¿Bien? Así que, pues, queda la invitación entonces para que, si lo han venido haciendo, pues lo hagan todavía con más ganas y con más devoción, y si no lo han hecho constantemente, que su rosario sea diario, diario. Y también, como alguien le dijo a alguna persona una vez, que dijo, ay, es que es muy enfadoso, muy aburrido. Ok, te la paso, te la compro, le dijo aquella persona, aquel sacerdote. Le dijo, bien, reza por lo menos un misterio. No tienes que rezar todo el rosario, reza un misterio. Al tiempo regresó aquella persona con el sacerdote y le dijo al sacerdote, usted es un tramposo.

0: Usted es un tramposo, me hizo trampa. ¿Y por qué yo te hice trampa? Pues sí, usted sabía que con un misterio que fuera rezando, al rato me iba a gustar e iba a terminar rezando el rosario completo. Entonces, pues así hagámoslo, ¿verdad? Si no tenemos esa bonita costumbre de todo el rosario, pues por lo menos un misterio del rosario, y veremos cómo también a nosotros nos llegará el gusto y el placer, porque es un placer también rezar el rosario, sobre todo cuando lo hemos meditado. Pues encomendémonos a nuestra Madre Santísima, la Virgen María, que con su intercesión nos alcance de Dios todas las bendiciones, especialmente para nuestros enfermos. Y que Dios nos ayude a todos. Que así sea. Vamos a ponernos de pie, mis hermanos, para presentarle a Dios con toda humildad nuestras súplicas. Y a cada petición vamos a responder, pidiendo la intercesión de nuestra Madre Santísima, que tu Santa Madre, Señor, interceda por nosotros.
1: Que tu Santa Madre, Señor, interceda por nosotros. Para que el Señor conceda la unidad a los cristianos, oremos.
2: Que tu Santa Madre, Señor, interceda por nosotros.
1: Para que desaparezca el odio en el mundo, oremos.
2: Que tu Santa Madre, Señor, interceda por nosotros.
1: Para que el Señor fortalezca a los débiles y alivie a los ancianos, oremos.
2: Que tu Santa Madre, Señor, interceda por nosotros.
1: Para que admita a nuestros difuntos en la asamblea de los santos, oremos.
2: Que tu Santa Madre, Señor, interceda por nosotros.
1: Para que al celebrar la memoria de Nuestra Señora del Rosario, experimentemos la protección de María Santísima y crezcamos en su devoción. Oremos.
2: Que tu Santa Madre, Señor, interceda por nosotros.
0: Escucha, Señor, nuestras plegarias, y ya que sin ti nada podemos, fortalécenos constantemente con tu protección. Por Jesucristo nuestro Señor.
2: Amén.

Puestos de pie, mis hermanos, sigamos haciendo oración para alcanzar que este sacrificio que juntos le estamos presentando le agrade a Dios Padre Todopoderoso. Haz, Señor, que los dones que te presentamos nos dispongan debidamente y que recordemos de tal manera

0: misterios de tu unigénito, que nos hagamos dignos de sus promesas. Él que vive y reina por los siglos de los siglos.
1: Amén.
0: El Señor esté con ustedes.
1: Y con su espíritu.
0: Levantemos el corazón. Demos gracias al Señor nuestro Dios. En verdad es justo y necesario. Es nuestro deber y salvación darte gracias siempre y en todo lugar, Señor Padre Santo, Dios Todopoderoso y Eterno, y alabar, bendecir y proclamar tu gloria en esta conmemoración de Santa María Siempre Virgen, porque ella concibió a tu Hijo único por obra del Espíritu Santo, y sin perder la gloria de su virginidad, hizo resplandecer sobre el mundo la luz eterna, Jesucristo, Señor nuestro. Por él, los ángeles y los arcángeles y todos los coros celestiales celebran tu gloria unidos en común alegría. Permítenos asociarnos a sus voces, cantando humildemente tu alabanza.

A ti pues, Padre Omnipotente, te bendecimos por Jesucristo, tu Hijo, que ha venido en tu nombre. Él es la palabra de salvación para los hombres, la mano que tiendes a los pecadores, el camino que nos conduce a tu paz. Cuando nos habíamos apartado de ti por nuestros pecados, Señor, nos reconciliaste contigo para que, convertidos a ti, nos amáramos unos a otros por tu Hijo, a quien entregaste a la muerte por nosotros. Y ahora, celebrando la reconciliación que Cristo nos trajo, te suplicamos, por la efusión de tu Espíritu, santifica estos dones, para que se conviertan en el cuerpo y la sangre de tu Hijo, que nos mandó celebrar estos misterios, porque Él mismo, cuando iba a entregar su vida por nuestra liberación, sentado a la mesa, tomó pan en sus manos y, dando gracias, te bendijo, lo partió y se lo dio a sus discípulos diciendo: tomen y coman todos de él, porque esto es mi cuerpo, que será entregado por ustedes.

Del mismo modo, aquella noche tomó en sus manos el cáliz de la bendición y proclamando tu misericordia, se lo dio a su discípulo diciendo: tomen y beban todos de él, porque este es el cáliz de mi sangre, sangre de la alianza nueva y eterna, que será derramada por ustedes y por muchos para el perdón de los pecados. Hagan esto en conmemoración mía.

0: Mis hermanos, este es el sacramento de nuestra fe.
1: Anunciamos tu muerte y proclamamos tu resurrección. Ven, Señor Jesús.
0: Así pues, al celebrar el memorial de la muerte y resurrección de tu Hijo, que nos dejó esta prenda de su amor, te ofrecemos lo que tú nos entregaste, el sacrificio de la reconciliación perfecta. Te pedimos humildemente, Padre Santo, que nos aceptes también a nosotros, juntamente con tu Hijo. Y en este banquete salvífico, concédenos el mismo Espíritu que haga desaparecer toda enemistad entre nosotros. Que este Espíritu haga de tu Iglesia signo de unidad e instrumento de tu paz entre los hombres, y nos guarde en comunión con nuestro Papa León, con nuestro Obispo Cardenal José Francisco, sus obispos auxiliares, con los demás obispos y con todo tu pueblo. Así como nos has congregado ahora en torno a la mesa de tu Hijo, reúnenos con la gloriosa Virgen María, Madre de Dios y Madre nuestra, con su esposo San José, con tus apóstoles y con todos los santos, con nuestros hermanos y con los hombres de toda raza y lengua que murieron en tu amistad, en el banquete de la unidad eterna, en los cielos y en la tierra nueva, donde brilla la plenitud de tu paz, en Jesucristo, Señor nuestro. Amén.

por Cristo, con Él y en Él. A ti, Dios Padre Omnipotente, en la unidad del Espíritu Santo, todo honor y toda gloria por los siglos de los siglos. Jesús enseñó a orar a sus discípulos. Jesús nos enseña a orar a nosotros. Y con María, nuestra Madre Santísima, pues la oración se hace cada vez más poderosa. Pidámosle entonces que a nosotros nos siga dando esa fortaleza en la oración para que nos lleve a la santidad a través de esa entrega gozosa a Dios nuestro Padre. Así entonces, hoy le vamos a pedir esta fortaleza y cantaremos con gozo, con devoción, pero sobre todo con mucho amor, la oración que Cristo, nuestro hermano, nos ha enseñado.

0: Líbranos de todos los males, Señor, y concédenos la paz en nuestros días, para que, ayudados por tu misericordia, vivamos siempre libres de pecado y protegidos de toda perturbación, mientras esperamos la gloriosa venida de nuestro Salvador Jesucristo. Señor Jesucristo, que dijiste a tus apóstoles: la paz les dejo, mi paz les doy, no tengas en cuenta nuestros pecados, mira más bien a la fe de tu iglesia y, conforme a tu palabra, concédele la paz y la unidad. Tú que vives y reinas por los siglos de los siglos.
1: Amén.
0: Que la paz del Señor esté siempre con todos ustedes.
1: Y con tu espíritu.
0: Y con el amor que Dios ha puesto en nuestros corazones, así compartamos el saludo de la paz.

Mis hermanos, aquí está Cristo, el Cordero de Dios que quita el pecado del mundo. Dichosos los invitados a participar en la mesa del Señor. Nosotros aquí, y tal vez no todos, vamos a poder participar de la comunión sacramental, pero muchos hermanos nuestros enfermos, allá en sus casas, atados a una silla de ruedas, a una cama de hospital, pues tal vez quieran hacerlo y no lo podrán recibir. Así que a nombre de ellos, y como nosotros íbamos a participar, vamos también con los que no puedan aquí comulgar sacramentalmente, hacer la comunión espiritual. Oh Jesús mío, yo creo que estás real y verdaderamente presente en el Santísimo Sacramento del altar. Te adoro y te amo por sobre todas las cosas y deseo recibirte dentro de mi alma. Mas ya que no puedo hacerlo ahora sacramentalmente,

Ven por lo menos espiritualmente a mi corazón. Y como si ya te hubiese recibido, te abrazo y me uno del todo a ti. No permitas, Señor, que vuelva jamás a apartarme de ti por el pecado. Amén.

0: Hagamos oración. Te rogamos, Señor Dios nuestro, que quienes en este sacramento anunciamos la muerte y resurrección de tu Hijo, asociados a su pasión, merezcamos también gozar de su consuelo y participar de su gloria. Por Jesucristo nuestro Señor.
1: Amén.
0: Yo cuando expongo a Jesús sacramentado, al final doy la bendición con Jesús sacramentado, pero algunos que tienen prisa por retirarse, bueno, pues le pedimos a Dios que nos dé su bendición para los que se tengan que retirar. Y a los que se quedan, pues doble bendición, ¿verdad? Bueno, reciben doble bendición. El Señor esté con ustedes.
1: Y con tu espíritu.
0: Que la bendición de Dios Todopoderoso, Padre, Hijo y Espíritu Santo descienda sobre ustedes, sobre el resto de sus familias y les acompañe siempre.
1: Amén.
0: Bendigamos al Señor.
2: Demos gracias a Dios.
0: Vamos a hacer el saludo del ángel Gabriel a nuestra Madre Santísima. El ángel del Señor anunció a María
3: y concibió por obra del Espíritu Santo.
0: Dios te salve, María, llena eres de gracia, el Señor es contigo. Bendita tú eres entre todas las mujeres, bendito es el fruto de tu vientre, Jesús.
3: Santa María, Madre de Dios y Madre nuestra, ruega por nosotros pecadores, ahora y en la hora de nuestra muerte. Amén.
0: He aquí la esclava del Señor.
3: Hágase en mí según tu palabra.
0: Dios te salve, María, llena eres de gracia, el Señor es contigo. Bendita tú eres entre todas las mujeres, bendito es el fruto de tu vientre, Jesús.
3: Santa María, Madre de Dios y Madre nuestra, ruega por nosotros, pecadores, ahora y en la hora de nuestra muerte. Amén.
0: El Verbo de Dios se hizo hombre
3: y habitó entre nosotros.
0: Dios te salve, María, llena eres de gracia, el Señor es contigo. Bendita tú eres entre todas las mujeres, bendito es el fruto de tu vientre, Jesús.
3: Santa María, Madre de Dios, ruega por nosotros, pecadores, ahora y en la hora de nuestra muerte. Amén.
0: Ruega por nosotros.

0: de la resurrección, por el mismo Jesucristo nuestro Señor.
1: Amén.
0: Gloria al Padre, y al Hijo, y al Espíritu Santo.
2: Como era en el principio, ahora y siempre, por los siglos de los siglos. Amén.
0: Gloria al Padre, y al Hijo, y al Espíritu Santo.
2: Como era en el principio, ahora y siempre, por los siglos de los siglos. Amén.
0: Gloria al Padre, y al Hijo, y al Espíritu Santo.
2: Como era en el principio, ahora y siempre, por los siglos de los siglos. Amén.
0: Ángel de Dios, que eres mi custodio, ya que la soberana piedad me ha encomendado a ti, alúmbrame, guárdame, rígeme y gobiérname. Amén. Dale, Señor, el descanso eterno,
2: y luzca para ellos la eterna luz.
0: Que descansen en paz.
2: Así sea.
0: Y que el alma de todos nuestros fieles difuntos, por la gran misericordia de Dios, descansen en paz.
2: Que así sea.
0: Y proclamemos la grandeza de Dios como ella lo hizo, junto con ella decimos. Proclama mi alma la grandeza del Señor. Se alegra mi espíritu en Dios mi Salvador, porque ha mirado la humillación de su esclava. Desde ahora me felicitarán todas las generaciones, porque el Poderoso ha hecho obras grandes por mí. Su nombre es santo, y su misericordia llega a sus fieles de generación en generación. Él hace proezas con su brazo, dispersa a los soberbios de corazón, derriba del trono a los poderosos y enaltece a los humildes. A los hambrientos los colma de bienes, y a los ricos los despide vacíos. Auxilia a Israel, su siervo, acordándose de su misericordia, como lo había manifestado a nuestros padres, en favor de Abraham y su descendencia por siempre. Amén. Imploremos la paz a través de nuestra Madre Santísima por su intercesión entonces. Y con San Miguel Arcángel de nuestro lado. San Miguel Arcángel, defiéndenos en la lucha. Sé nuestro amparo contra la perversidad y las asechanzas del demonio. Que Dios manifieste sobre él su poder, es nuestra humilde súplica. Y tú, oh príncipe de la milicia celestial, con el poder que Dios te ha conferido, arroja al infierno a Satanás y a los demás espíritus malignos que vagan por el mundo para la perdición de las almas. Amén.

0: en el cielo y en la tierra, sea por siempre bendito y alabado.
1: Y el corazón amoroso de Jesús sacramentado.
0: Oh Jesús mío, yo creo, espero, adoro y te amo. Y te pido perdón por los que no creen, por los que no esperan, por los que no adoran, por los que no te aman. Padre nuestro que estás en el cielo, santificado sea tu nombre. Venga a nosotros tu reino. Hágase tu voluntad en la tierra como en el cielo.

0: Dios te salve María, llena eres de gracia, el Señor es contigo. Bendita tú eres entre todas las mujeres, bendito es el fruto de tu vientre, Jesús. Gloria al Padre, y al Hijo, y al Espíritu Santo.
1: Como era en el principio, ahora y siempre, por los siglos de los siglos. Amén.
0: Alabemos y demos gracias a cada instante y momento.
1: Al Santísimo y Divinísimo
0: Sacramento. Sagrado Corazón de Jesús.
1: En vos confío.
0: Jesús, manso y humilde de corazón.
1: Haz mi corazón semejante al tuyo.

0: en el cielo y en la tierra, sea por siempre bendito y alabado.
1: El corazón amoroso de Jesús sacramentado.
0: Oh Jesús mío, yo creo, espero, adoro y te amo. Y te pido perdón por los que no creen, por los que no esperan, por los que no adoran, por los que no te aman. Padre nuestro que estás en el cielo, santificado sea tu nombre. Venga a nosotros tu reino. Hágase tu voluntad en la tierra como en el cielo.
1: Danos hoy nuestro pan de cada día. Perdona nuestras ofensas, como también nosotros perdonamos a los que nos ofenden. No nos dejes caer en la tentación y líbranos del mal. Amén.
0: Dios te salve, María. Llena eres de gracia. El Señor es contigo. Bendita tú eres entre todas las mujeres. Bendito es el fruto de tu vientre, Jesús.
1: Santa María, Madre de Dios, ruega por nosotros pecadores, ahora y en la hora de nuestra muerte. Amén.
0: Gloria al Padre, y al Hijo, y al Espíritu Santo,
1: como era en el principio, ahora y siempre, por los siglos de los siglos. Amén.
0: Alabemos y demos gracias a cada instante y momento
1: al Santísimo y Divinísimo Sacramento.
0: Sagrado Corazón de Jesús,
1: en vos confío.
0: Jesús, manso y humilde de corazón,
1: haz mi corazón semejante al tuyo.

0: en el cielo y en la tierra, sea por siempre bendito y alabado.
1: El corazón amoroso de Jesús sacramentado.
0: Oh Jesús mío, yo creo, espero, adoro y te amo. Y te pido perdón por los que no creen, por los que no esperan, por los que no adoran, por los que no te aman. Padre nuestro que estás en el cielo, santificado sea tu nombre, venga a nosotros tu reino, hágase tu voluntad en la tierra como en el cielo.
1: Danos hoy nuestro pan de cada día, perdona nuestras ofensas, como también nosotros perdonamos a los que nos ofenden. No nos dejes caer en la tentación y líbranos del mal.
0: Dios te salve María, llena eres de gracia, el Señor es contigo. Bendita tú eres entre todas las mujeres, bendito es el fruto de tu vientre, Jesús.
1: Santa María, Madre de Dios, ruega por nosotros, pecadores, ahora y en la hora de nuestra muerte. Amén.
0: Gloria al Padre, y al Hijo, y al Espíritu Santo,
1: como era en el principio, ahora y siempre, por los siglos de los siglos. Amén.
0: Alabemos y demos gracias a cada instante y momento
1: al Santísimo y Divinísimo Sacramento.
0: Sagrado Corazón de Jesús,
1: en vos confío.
0: Jesús, manso y humilde de corazón,
1: haz mi corazón semejante al tuyo.

0: Bendito sea Dios.
1: Bendito sea Dios.
0: Bendito sea su santo nombre.
1: Bendito sea su santo nombre.
0: Bendito sea Jesucristo, verdadero Dios y verdadero hombre.
1: Bendito sea Jesucristo, verdadero Dios y verdadero hombre.
0: Bendito sea el santo nombre de Jesús.
1: Bendito sea el santo nombre de Jesús.
0: Bendito sea su sacratísimo corazón. Bendita sea su preciosísima sangre.
2: Bendita sea su preciosísima sangre.
0: Bendito sea Jesús en el Santísimo Sacramento del altar.
2: Bendito sea Jesús en el Santísimo Sacramento del altar.
0: Bendito sea el Espíritu Santo Paráclito.
2: Bendito sea el Espíritu Santo Paráclito.
0: Bendita sea la Gran Madre de Dios, María Santísima.
2: Bendita sea la Gran Madre de Dios, María Santísima.
0: Bendita sea su Santa e Inmaculada Concepción.
2: Bendita sea su Santa e Inmaculada Concepción.
0: Bendita sea su gloriosa Asunción.
2: Bendita sea su gloriosa Asunción.
0: Bendito sea el nombre de María, Virgen y Madre.
2: Bendito sea el nombre de María, Virgen y Madre.
0: Bendito sea San José, su castísimo esposo.
2: Bendito sea San José, su castísimo esposo.
0: Bendito sea Dios en sus ángeles y en sus santos.
2: Bendito sea Dios en sus ángeles y en sus santos.

jornada de oración mariana. Dios te salve María, Madre de Dios. En ti está y estuvo la plenitud de la gracia y todo el bien. Por la señal de la Santa Cruz de nuestros enemigos, líbranos, Señor Dios nuestro, en el nombre del Padre, y del Hijo, y del Espíritu Santo. Amén. Señor mío Jesucristo, Dios y hombre verdadero, Creador, Padre y Redentor mío, por ser tú quien eres, bondad infinita, y porque te amo sobre todas las cosas, me pesa de todo corazón el haberte ofendido. Ayudado de tu divina gracia, propongo firmemente nunca más pecar, confesarme y cumplir la penitencia que me fuera impuesta. Amén. Oh María, tú resplandeces siempre en nuestro camino como signo de salvación y de esperanza. Nosotros nos encomendamos a ti, salud de los enfermos, que ante la cruz fuiste asociada al dolor de Jesús, manteniendo firme tu fe. Tú, salvación de todos los pueblos, sabes lo que necesitamos y estamos seguros de que proveerás para que, como en Caná de Galilea, pueda regresar la alegría y la fiesta después de este momento de prueba. Ayúdanos, Madre del Divino Amor, a conformarnos a la voluntad del Padre y a hacer lo que nos dirá Jesús, que ha tomado sobre sí nuestros sufrimientos y ha tomado sobre sí nuestros dolores, para llevarnos a través de la cruz al gozo de la resurrección.

0: Inclina, Señor, mi corazón a tus preceptos. Inclina, Señor, mi corazón a tus preceptos. Dame vida con tu palabra. Inclina, Señor, mi corazón a tus preceptos.
1: Virgen María, Madre de Cristo y de la Iglesia, por generaciones nos dirigimos confiados a ti con el nombre de salud de los enfermos. Mira a tus hijos en esta hora de preocupación y sufrimiento, que siembra temor y aprensión en nuestros hogares, en los lugares de trabajo y descanso. Tú que conociste la incertidumbre ante el presente y el futuro, y con tu Hijo también recorriste los caminos del exilio, recuérdanos que Él es nuestro camino, verdad y vida, y que solo Él, que venció nuestra muerte con su muerte, puede liberarnos de todo mal. Madre dolorosa, junto a la cruz del Hijo, tú que también has conocido el sufrimiento, calma nuestros dolores con tu mirada maternal y tu protección. Bendice a los enfermos y a quien vive estos días con el miedo, a las personas que se dedican a ellos con amor y coraje, a las familias con jóvenes y ancianos, a la Iglesia y a toda la humanidad. Enséñanos de nuevo, oh Madre, a hacer cada día lo que tu Hijo dice a su Iglesia. Recuérdanos hoy y siempre, en la prueba y la alegría, que Jesús cargó con nuestros sufrimientos y asumió nuestros dolores, y que con su sacrificio ha traído al mundo la esperanza de una vida que no muere. Amén. A ti, oh Madre de Esperanza,
0: encomendamos nuestra oración y nuestra vida.
1: A ti, oh Madre de Esperanza,
0: encomendamos nuestra familia, nuestros proyectos. Cuán excelsa es la elección que te fue concedida, amada Madre de nuestro Señor Jesucristo. Con asombro constatamos que no solo te fue confiado el mismo Hijo de Dios, sino también todos aquellos que le pertenecen y entonan el cántico de los redimidos. Y más aún, tú eres madre de todos los hombres y te conviertes en luz y consuelo para los que retornan a casa. Muchas personas acuden llenas de confianza a ti y apelan a tu corazón de madre, porque entienden que tu Hijo Divino escucha tus súplicas. En ti, la compasión maternal ante las necesidades terrenales de tus hijos va de la mano con la preocupación por la salvación de las almas. En Caná, le pediste a tu Hijo que se apiadara de la necesidad de los novios. No tienen vino. Y con tus palabras, hagan lo que Él les diga. Nos diste para siempre la directriz correcta para seguir a tu Hijo, de quien tú eres madre y primera discípula. Amada Madre, una escena de tu vida que nos conmueve profundamente es aquella cuando tú y San José buscaron con dolor a tu Hijo Jesús y luego lo encontraron en el templo. Él les preguntó, ¿por qué me buscaban? ¿No sabían que yo debía estar en la casa de mi Padre? No pudiste entenderlo inmediatamente, pero guardaste silencio y depositaste sus palabras en tu corazón. Eso nos dice mucho de ti. En tu silencio,

0: Y acogiendo sus palabras en tu corazón, el Señor pudo penetrar aún más en ti, y ciertamente tú comprendiste aún mejor dónde está su verdadero hogar. A todos nosotros, amada Madre, nos invitas a llevar a tu Hijo a los hombres y a llamarlos a que le sigan. Tú no descansarás hasta que la salvación haya sido anunciada a todos los hombres, y orarás y suplicarás para que respondan al amor redentor de tu Hijo.
1: Tú no pasas por alto los caminos equivocados que emprenden los hombres. Adviertes del alejamiento del camino señalado por Dios. A lo largo de los siglos, no pocas veces has señalado en tus apariciones lo que les espera a aquellos que no están dispuestos a escuchar a tu Hijo. Y has llamado a los fieles a la conversión, a la penitencia y a la reparación. Sin embargo, muchas de tus llamadas no han sido escuchadas. ¿Cuán profundo habrá sido tu dolor bajo la cruz de tu Hijo, a quien tanto amas y que fue tan cruelmente tratado por los hombres? Aún más profunda habrá sido tu angustia y tu sufrimiento al ver que su incomparable sacrificio de amor en la cruz podía ser rechazado por los hombres. ¡Qué tormento! Tú te asemejaste a tu Hijo divino en el sufrimiento. Así como Él aceptó la voluntad del Padre y su amor lo llevó hasta la cruz, también tú aceptaste y diste tu sí al camino de sufrimiento de tu Hijo, permaneciendo al pie de la cruz. ¿Podría una madre ofrecer un mayor sacrificio de amor? Ahora estás totalmente unida a Él en la eternidad. Debe ser para ti una indescriptible alegría verle ahora en la gloria que el Padre le otorga. ¿Cuánta gratitud inundará tu corazón por poder servirle como madre? Hasta el final de los tiempos, no te cansarás de decirle que a los hombres no les queda vino. Animarás a tus hijos sacerdotes a luchar por la santidad y a administrar los sacramentos a los fieles. Siempre mantendrás abiertos tus oídos a las preocupaciones de tus hijos. Siempre serás el consuelo de los afligidos y el refugio de los pecadores. Así eres tú, amada Madre de nuestro Señor. Sabemos que todo tu resplandor procede de Él. Acepta, no obstante, nuestra gratitud. Te amamos a ti y amamos a tu Hijo. Amén.

0: a quienes están presentes aquí en capilla y a quienes nos escuchan a través de esta bendita señal, los invitamos al rezo de la coronilla a la Santísima Virgen María. Alégrate, María, Inmaculada y Santa, Amada de Dios, Nueva Eva elegida, Cooperadora de la Reconciliación, Refugio, Consuelo y Auxilio de los Cristianos, Madre de nuestro Salvador Jesucristo. Amén. Bajo tu amparo nos acogemos, Santa Madre de Dios.
1: No deseches las súplicas que te dirigimos en nuestras necesidades. Antes bien, líbranos de todos los peligros, oh siempre Virgen, gloriosa y bendita. Amén.
0: Bajo tu amparo nos acogemos, Santa Madre de Dios.
1: No deseches las súplicas que te dirigimos en nuestras necesidades. Antes bien, líbranos de todos los peligros.

0: Oh siempre Virgen, gloriosa y bendita. Amén.
1: Bajo tu amparo nos acogemos, Santa Madre de Dios.
0: No deseches las súplicas que te dirigimos en nuestras necesidades. Antes bien, líbranos de todos los peligros, oh siempre Virgen, gloriosa y bendita. Amén.
1: Bajo tu amparo nos acogemos, Santa Madre de Dios.
0: No deseches las súplicas que te dirigimos en nuestras necesidades. Antes bien, líbranos de todos los peligros, oh siempre Virgen gloriosa y bendita. Amén.
1: Bajo tu amparo nos acogemos, Santa Madre de Dios.
0: No deseches las súplicas que te dirigimos en nuestras necesidades. Antes bien, líbranos de todos los peligros, oh siempre Virgen gloriosa y bendita. Amén.
1: Bajo tu amparo nos acogemos, Santa Madre de Dios.
0: No deseches las súplicas que te dirigimos en nuestras necesidades. Antes bien, líbranos de todos los peligros, oh siempre Virgen gloriosa y bendita. Amén.
1: Bajo tu amparo nos acogemos, Santa Madre de Dios.
0: No deseches las súplicas que te dirigimos en nuestras necesidades. Antes bien, líbranos de todos los peligros, oh siempre Virgen gloriosa y bendita. Amén.
1: Bajo tu amparo nos acogemos, Santa Madre de Dios.
0: No deseches las súplicas que te dirigimos en nuestras necesidades. Antes bien, líbranos de todos los peligros, oh siempre Virgen gloriosa y bendita. Amén.
1: Bajo tu amparo nos acogemos, Santa Madre de Dios.
0: No deseches las súplicas que te dirigimos en nuestras necesidades. Antes bien, líbranos de todos los peligros, oh siempre Virgen gloriosa y bendita. Amén.
1: Bajo tu amparo nos acogemos, Santa Madre de Dios.
0: No deseches las súplicas que te dirigimos en nuestras necesidades. Antes bien, líbranos de todos los peligros, oh siempre Virgen gloriosa y bendita. Amén.
1: Oh María, dulce fuente de amor, hazme sentir tu dolor, para que llore contigo la muerte de tu Hijo y goce contigo su resurrección. Y que por mi Cristo amado, mi corazón abrazado, más viva en Él que conmigo. Amén.
0: Alégrate, María, inmaculada y santa, amada de Dios, nueva Eva elegida, cooperadora de la reconciliación, refugio, consuelo y auxilio de los cristianos, Madre de nuestro Señor Jesucristo. Amén. Bajo tu amparo nos acogemos, Santa Madre de Dios.
1: No deseches las súplicas que te dirigimos en nuestras necesidades. Antes bien, líbranos de todos los peligros, oh siempre Virgen gloriosa y bendita. Amén.
0: Bajo tu amparo nos acogemos, Santa Madre de Dios.
1: No deseches las súplicas que te dirigimos en nuestras necesidades. Antes bien, líbranos de todos los peligros, oh siempre Virgen gloriosa y bendita. Amén.
0: Bajo tu amparo nos acogemos, Santa Madre de Dios.
1: No deseches las súplicas que te dirigimos en nuestras necesidades. Antes bien, líbranos de todos los peligros, oh siempre Virgen gloriosa y bendita. Amén.
0: Bajo tu amparo nos acogemos, Santa Madre de Dios.
1: No deseches las súplicas que te dirigimos en nuestras necesidades. Antes bien, líbranos de todos los peligros, oh siempre Virgen gloriosa y bendita. Amén.
0: Bajo tu amparo nos acogemos, Santa Madre de Dios.
1: No deseches las súplicas que te dirigimos en nuestras necesidades. Antes bien, líbranos de todos los peligros, oh siempre Virgen gloriosa y bendita. Amén.
0: Bajo tu amparo nos acogemos, Santa Madre de Dios.
1: No deseches las súplicas que te dirigimos en nuestras necesidades. Antes bien, líbranos de todos los peligros, oh siempre Virgen gloriosa y bendita. Amén.
0: Bajo tu amparo nos acogemos, Santa Madre de Dios.
1: No deseches las súplicas que te dirigimos en nuestras necesidades. Antes bien, líbranos de todos los peligros, Oh siempre Virgen gloriosa.

0: Diosa y bendita. Amén.
1: Bajo tu amparo nos acogemos, Santa Madre de Dios.
0: No deseches las súplicas que te dirigimos en nuestras necesidades. Antes bien, líbranos de todos los peligros. Oh siempre Virgen gloriosa y bendita. Amén.
1: Bajo tu amparo nos acogemos, Santa Madre de Dios.
0: No deseches las súplicas que te dirigimos en nuestras necesidades. Antes bien, líbranos de todos los peligros. Oh siempre Virgen gloriosa y bendita. Amén.
1: Bajo tu amparo nos acogemos, Santa Madre de Dios.
0: No deseches las súplicas que te dirigimos en nuestras necesidades. Antes bien, líbranos de todos los peligros. Oh siempre Virgen gloriosa y bendita. Amén.
1: Oh María, dulce fuente de amor, hazme sentir tu dolor, para que llore contigo la muerte de tu Hijo y goce contigo su resurrección. Y que por mi Cristo amado, mi corazón abrazado, más viva en él que conmigo. Amén.
0: Alégrate María, inmaculada y santa, amada de Dios, nueva Eva elegida, cooperadora de la reconciliación, refugio, consuelo y auxilio de los cristianos, Madre de nuestro Salvador Jesucristo. Amén. Bajo tu amparo nos acogemos, Santa Madre de Dios.
1: No deseches las súplicas que te dirigimos en nuestras necesidades. Antes bien, líbranos de todos los peligros, oh siempre Virgen gloriosa y bendita. Amén.
0: Bajo tu amparo nos acogemos, Santa Madre de Dios.
1: No deseches las súplicas que te dirigimos en nuestras necesidades. Antes bien, líbranos de todos los peligros, oh siempre Virgen gloriosa y bendita. Amén.
0: Bajo tu amparo nos acogemos, Santa Madre de Dios.
1: No deseches las súplicas que te dirigimos en nuestras necesidades. Antes bien, líbranos de todos los peligros, oh siempre Virgen gloriosa y bendita. Amén.
0: Bajo tu amparo nos acogemos, Santa Madre de Dios.
1: No deseches las súplicas que te dirigimos en nuestras necesidades. Antes bien, líbranos de todos los peligros, oh siempre Virgen gloriosa y bendita. Amén.
0: Bajo tu amparo nos acogemos, Santa Madre de Dios.
1: No deseches las súplicas que te dirigimos en nuestras necesidades. Antes bien, líbranos de todos los peligros, oh siempre Virgen gloriosa y bendita. Amén.
0: Bajo tu amparo nos acogemos, Santa Madre de Dios.
1: No deseches las súplicas que te dirigimos en nuestras necesidades. Antes bien, líbranos de todos los peligros, oh siempre Virgen gloriosa y bendita. Amén.
0: Bajo tu amparo nos acogemos, Santa Madre de Dios.
1: No deseches las súplicas que te dirigimos en nuestras necesidades. Antes bien, líbranos de todos los peligros, oh siempre Virgen gloriosa y bendita. Amén.
0: Bajo tu amparo nos acogemos, Santa Madre de Dios.
1: No deseches las súplicas que te dirigimos en nuestras necesidades. Antes bien, líbranos de todos los peligros, oh siempre Virgen gloriosa y bendita. Amén.
0: Bajo tu amparo nos acogemos, Santa Madre de Dios.
1: No deseches las súplicas que te dirigimos en nuestras necesidades. Antes bien, líbranos de todos los peligros, oh siempre Virgen gloriosa y bendita. Amén.
0: Bajo tu amparo nos acogemos, Santa Madre de Dios.
1: No deseches las súplicas que te dirigimos en nuestras necesidades. Antes bien, líbranos de todos los peligros, oh siempre Virgen gloriosa y bendita. Amén.
0: Oh María, dulce fuente de amor, hazme sentir tu dolor, para que llore contigo la muerte de tu Hijo y goce contigo su resurrección. Y que por mi Cristo amado, mi corazón abrazado más viva en él que conmigo. Amén.
1: Alégrate María, inmaculada y santa, amada de Dios, nueva Eva elegida, cooperadora de la reconciliación, refugio, consuelo y auxilio de los cristianos. Madre de nuestro Salvador Jesucristo. Amén. Bajo tu amparo nos acogemos, Santa Madre de Dios.
0: No deseches las súplicas que te dirigimos en nuestras necesidades. Antes bien, líbranos de todos los peligros, oh siempre Virgen gloriosa y bendita. Amén.
1: Bajo tu amparo nos acogemos, Santa Madre de Dios.
0: No deseches las súplicas que te dirigimos en nuestras necesidades. Antes bien, líbranos de todos los peligros, oh siempre Virgen gloriosa y bendita. Amén.
1: Bajo tu amparo nos acogemos, Santa Madre de Dios.
0: No deseches las súplicas que te dirigimos en nuestras necesidades. Antes bien, líbranos de todos los peligros, oh siempre Virgen gloriosa y bendita. Amén.
1: Bajo tu amparo nos acogemos, Santa Madre de Dios.
0: No deseches las súplicas que te dirigimos en nuestras necesidades. Antes bien, líbranos de todos los peligros, oh siempre Virgen gloriosa y bendita. Amén.
1: Bajo tu amparo nos acogemos, Santa Madre de Dios.
0: No deseches las súplicas que te dirigimos en nuestras necesidades. Antes bien, líbranos de todos los peligros, oh siempre Virgen gloriosa y bendita. Amén.
1: Bajo tu amparo nos acogemos, Santa Madre de Dios.
0: No deseches las súplicas que te dirigimos en nuestras necesidades. Antes bien, líbranos de todos los peligros, oh siempre Virgen gloriosa y bendita. Amén.
1: Bajo tu amparo nos acogemos, Santa Madre de Dios.
0: No deseches las súplicas que te dirigimos en nuestras necesidades. Antes bien, líbranos de todos los peligros, oh siempre Virgen gloriosa y bendita. Amén.
1: Bajo tu amparo nos acogemos, Santa Madre de Dios.
0: No deseches las súplicas que te dirigimos en nuestras necesidades. Antes bien, líbranos de todos los peligros, oh siempre Virgen gloriosa y bendita. Amén.
1: Bajo tu amparo nos acogemos, Santa Madre de Dios.
0: No deseches las súplicas que te dirigimos en nuestras necesidades. Antes bien, líbranos de todos los peligros, oh siempre Virgen gloriosa y bendita. Amén.
1: Bajo tu amparo nos acogemos, Santa Madre de Dios.
0: No deseches las súplicas que te dirigimos en nuestras necesidades. Antes bien, líbranos de todos los peligros, oh siempre Virgen gloriosa y bendita. Amén.
1: Oh María, dulce fuente de amor, hazme sentir tu dolor para que llore contigo la muerte de tu Hijo y goce contigo su resurrección, y que por mi Cristo amado, mi corazón abrazado más, vive en él que conmigo. Amén.
0: Alégrate María, Inmaculada y Santa, amada de Dios, nueva Eva elegida, cooperadora de la reconciliación, refugio, consuelo y auxilio de los cristianos, Madre de nuestro Salvador Jesucristo. Amén. Bajo tu amparo nos acogemos, Santa Madre de Dios.
1: No deseches las súplicas que te dirigimos en nuestras necesidades. Antes bien, líbranos de todos los peligros, oh siempre Virgen gloriosa y bendita. Amén.
0: Bajo tu amparo nos acogemos, Santa Madre de Dios.
1: No deseches las súplicas que te dirigimos en nuestras necesidades. Antes bien, líbranos de todos los peligros, oh siempre Virgen gloriosa y bendita. Amén.
0: Bajo tu amparo nos acogemos, Santa Madre de Dios.
1: No deseches las súplicas que te dirigimos en nuestras necesidades. Antes bien, líbranos de todos los peligros, oh siempre Virgen gloriosa y bendita. Amén.
0: Bajo tu amparo nos acogemos, Santa Madre de Dios.
1: No deseches las súplicas que te dirigimos en nuestras necesidades. Antes bien, líbranos de todos los peligros, oh siempre Virgen gloriosa y bendita. Amén.
0: Bajo tu amparo nos acogemos, Santa Madre de Dios.
1: No deseches las súplicas que te dirigimos en nuestras necesidades. Antes bien, líbranos de todos los peligros, oh siempre Virgen gloriosa y bendita. Amén.
0: Bajo tu amparo nos acogemos.

0: Escuchemos, Santa Madre de Dios.
1: No deseches las súplicas que te dirigimos en nuestras necesidades. Antes bien, líbranos de todos los peligros, oh siempre Virgen, gloriosa y bendita. Amén.
0: Bajo tu amparo nos acogemos, Santa Madre de Dios.
1: No deseches las súplicas que te dirigimos en nuestras necesidades. Antes bien, líbranos de todos los peligros, oh siempre Virgen, gloriosa y bendita. Amén.
0: Bajo tu amparo nos acogemos, Santa Madre de Dios.
1: No deseches las súplicas que te dirigimos en nuestras necesidades. Antes bien, líbranos de todos los peligros, oh siempre Virgen, gloriosa y bendita. Amén.
0: Bajo tu amparo nos acogemos, Santa Madre de Dios.
1: No deseches las súplicas que te dirigimos en nuestras necesidades. Antes bien, líbranos de todos los peligros, oh siempre Virgen, gloriosa y bendita. Amén.
0: Oh María, dulce fuente de amor, hazme sentir tu dolor, para que llore contigo la muerte de tu Hijo y goce contigo su resurrección. Y que por mi Cristo amado, mi corazón abrazado, más viva en Él que conmigo. Amén.

0: Oremos. Oh Dios, que en este sacramento admirable nos dejaste el memorial de tu pasión, te pedimos nos concedas venerar de tal modo los sagrados misterios de tu cuerpo y de tu sangre, que experimentemos constantemente en nosotros el fruto de tu redención. Por Cristo nuestro Señor.
1: Amén.
0: Bendito sea Dios.
1: Bendito sea Dios.
0: Bendito sea su santo nombre.
1: Bendito sea su santo nombre.
0: Bendito sea Jesucristo, verdadero Dios y verdadero hombre.
1: Bendito sea Jesucristo, verdadero Dios y verdadero hombre.
0: Bendito sea el nombre de Jesús.
1: Bendito sea el nombre de Jesús.
0: Bendito sea su sacratísimo corazón.
1: Bendito sea su sacratísimo corazón.
0: Bendita sea su preciosísima sangre.
1: Bendita sea su preciosísima sangre.
0: Bendito sea Jesucristo en el santísimo sacramento del altar.
1: Bendito sea Jesucristo en el santísimo sacramento del altar.
0: Bendito sea el Espíritu Santo Paráclito.
1: Bendito sea el Espíritu Santo Paráclito.
0: Bendita sea la excelsa Madre de Dios María Santísima.
1: Bendita sea la excelsa Madre de Dios María Santísima.
0: Bendita sea su Santa e Inmaculada Concepción.
1: Bendita sea su Santa e Inmaculada Concepción.
0: Bendita sea su gloriosa Asunción.
1: Bendita sea su gloriosa Asunción.
0: Bendito sea el nombre de María, Virgen y Madre.
1: Bendito sea el nombre de María, Virgen y Madre.
0: Bendito sea San José, su castísimo esposo.
1: Bendito sea San José, su castísimo esposo.

0: gozo.
1: Bendito sea Dios en sus ángeles y sus santos.
0: Bendito sea Dios en sus ángeles y sus santos.
2: Dios te salve María, llena eres de gracia, el Señor está contigo. Bendita tú eres entre todas las mujeres, y bendito es el fruto de tu vientre, Jesús.
3: Santa María, Madre de Dios, ruega por nosotros pecadores, ahora y en la hora de nuestra muerte. Amén.
2: Santa María, Reina y Madre de María Visión,
3: ruega por nosotros.
2: Dios te salve María, llena eres de gracia, el Señor está contigo. Bendita tú eres entre todas las mujeres, y bendito es el fruto de tu vientre, Jesús.
3: Santa María, Madre de Dios, ruega por nosotros pecadores, ahora y en la hora de nuestra muerte. Amén.
2: Santa María, Reina y Madre de María Visión,
3: ruega por nosotros.
2: Dios te salve María, llena eres de gracia, el Señor está contigo. Bendita tú eres entre todas las mujeres, y bendito es el fruto de tu vientre, Jesús.
3: Santa María, Madre de Dios, ruega por nosotros pecadores, ahora y en la hora de nuestra muerte. Amén.
2: Santa María, Reina y Madre de María Visión,
3: ruega por nosotros.
4: La bendición de Dios Todopoderoso, Padre, Hijo y Espíritu Santo, descienda sobre todos y nos acompañe siempre.
3: Amén.
4: Ave María Purísima,
3: sin pecado original concebida,
4: alabado sea Jesucristo,
3: sea por siempre bendito y alabado.

Proclama mi alma la grandeza del Señor. Se alegra mi espíritu en Dios mi Salvador, porque ha mirado la humillación de su esclava. Desde ahora me felicitarán todas las generaciones, porque el Poderoso ha hecho obras grandes por mí. Su nombre es santo, y su misericordia llega a sus fieles de generación en generación. Él hace proezas con su brazo, dispersa a los soberbios de corazón, derriba del trono a los poderosos y enaltece a los humildes. A los hambrientos los colma de bienes y a los ricos los despide vacíos. Auxilia a Israel, su siervo, acordándose de su misericordia, como lo había prometido a nuestros padres, en favor de Abraham y su descendencia por siempre. Amén.

0: El 1 de noviembre de 1993 surge un nuevo canal de televisión en México con el objetivo de llevar luz y esperanza a la comunidad católica.
1: Inicialmente llamado Claravisión, es presentado como ofrenda a la Santísima Virgen María, estrella de la evangelización y primera evangelizadora de América Latina.
0: Con la misión de evangelizar a través de una programación innovadora y formativa en la fe,
1: el canal fue consagrado al Sagrado Corazón de Jesús, Rey de la Paz.
0: En el marco del jubileo del año 2000,
1: con la bendición apostólica del Pontífice de la Esperanza, Juan Pablo II,
0: esta señal cambia de nombre a María Visión,
1: confirmando con ello que su misión de evangelización es guiada y protegida por la Santísima Virgen María.
0: María Visión es el canal de la familia al servicio de la Iglesia.
1: Responde con fe, día a día, al llamado de Dios, mostrándose dócil a donde quiera que Él la envíe.
0: De ahí que, gracias a su providencia y a la generosidad de sus bienhechores, continúa con su misión,
1: llegando a todos los rincones del mundo, estableciendo sus señales en México,
0: Estados Unidos de América,
1: España, Italia, Medjugorje,
0: Polonia, la India y Tierra Santa,
1: haciendo obras de misericordia con los más necesitados, tales como
0: la Caravana por la Paz. Recorre todas las comunidades parroquiales y religiosas con la antorcha de la paz, consagrando a todos los fieles al Sagrado Corazón de Jesús.
1: Jornada de Oración por la Paz. Visita los centros federales y estatales de readaptación social de México, donde celebra con nuestros hermanos y hermanas privadas de su libertad la Santa Eucaristía, el rezo del Santo Rosario y la adoración a Jesús sacramentado.
0: María Misión es una obra misionera integrada por diversas acciones de caridad como
1: misión espiritual, donde se brinda formación catequética y evangelizadora a las familias.
0: Misión Techos brinda la construcción de viviendas a familias de escasos recursos.
1: Misión Médica Dental atiende con profesionales de la salud las necesidades más apremiantes de las comunidades, brindando servicios gratuitos como limpieza, amalgamas, extracciones, prótesis, entre otros servicios de la salud bucal.
0: Canastillas de María. Con esta misión, se llega a los hospitales para entregar a las mujeres que han dado a luz una canastilla con artículos de aseos personales, diversos accesorios,

0: y ropa para sus bebés.
1: Misión Urbana realiza obras de caridad en distintas fundaciones, albergues, asilos, comunidades religiosas, seminarios.

Finalmente, ha llegado esta misión hasta Jerusalén, restaurando diversas iconografías del tiempo de Jesús o de la primera era cristiana.

0: María Visión es una luz de esperanza para el mundo.
1: Únete a la misión.
0: No hay camino más seguro para llegar a Dios que haciendo caridad con el hermano más necesitado.
1: Dios nos envía. Nuestra Madre Santísima nos guía.
0: Seamos manos que ayudan.
1: Palabras que consuelan.
0: Y signos del amor de Dios donde haya necesidad.

originaria de Saltillo, Coahuila. Nos encontramos aquí en la parroquia de San Alfonso María de Ligorio. Les voy a compartir un poco del tema de la paz, en cómo la paz no significa una ausencia de guerras, sino la presencia de Dios en nuestras vidas. Desde la oración, ¿verdad?, en cómo podemos ser un reflejo de eso desde nuestra propia vida cotidiana, desde nuestra casa, desde nuestro trabajo, desde nuestros servicios en las parroquias.

les hago la invitación a ser constructores de la paz desde nuestra propia familia, nuestros servicios, nuestros trabajos, para poder ser reflejo de la presencia de Dios en nuestra vida por medio de la oración.

Bien, estamos en el noveno día de estas fiestas en honor del Santo Cristo de la Capilla. Queremos mandar un saludo y una bendición a todas las personas que participan en este novenario y que también lo ven a través de las redes. Estamos también en esta marcha por la paz durante estos 9 días, implorando al Señor Jesús, el Santo Cristo de la Capilla, nuestro Rey, que nos alcance la paz, la justicia, el amor y la verdad. Bendiciones para todos.

0: en quien la misericordia es infinita, el tesoro de compasión inagotable. Vuelve a nosotros tu mirada bondadosa. Aumenta tu misericordia en nosotros, para que los momentos difíciles no nos desesperemos ni nos desalentemos, sino que con gran confianza nos sometamos a tu santa voluntad, que es el amor y la misericordia misma. Amén.
1: Me llamo Judith Albín Ojeda, a la comunidad de Malpaso, Villanueva, Zacatecas. Pertenezco al grupo MJBC, conocido como Movimiento de Jornadas de Vida Cristiana. Mi grupo se dedica principalmente a la juventud. Nos dedicamos a evangelizar a los jóvenes por medio del joven. Es un grupo que consta de varias actividades como apostolados, educación, oración y convivencia. Yo ingresé al grupo siendo atea. Me di la oportunidad de vivir una prejornada que es un mini retiro antes del retiro oficial, y fui seleccionada para la jornada, que es el retiro de 4 días, de jueves a domingo. Después de salir de mi jornada, hubo como esta conversión. Antes de eso era atea. Creo que yo me volví atea cuando pasé a la adolescencia. Cuando era muy chica perdí a mi papá, entonces hubieron muchos duelos inconclusos. Cuando yo viví mi retiro, tuve un momento muy especial con el Santísimo Sacramento. En ese momento sentí una paz. Creo que fue ahí cuando logré como soltar todo ese miedo, esa angustia que tenía antes. Y dejando de lado eso, creo que no solo fue como la paz que encontré con Dios, sino como la fortaleza que me hizo sentir y la tranquilidad que sentí al recordar como lo que había vivido anteriormente de la pérdida de mi papá. Regularmente los grupos juveniles tienden a fortalecer mucho la fe. Creo que, aparte de todo, regularmente somos muy juzgados, ¿verdad? Pero es algo muy bonito. Te ayuda a encontrar mucha paz, mucha tranquilidad. Te aleja de comportamientos que actualmente en la sociedad son vistos como algo bien, ¿verdad? Pero realmente no es así. Aparte, tiende a hacer que las personas se sientan incluidas, se sientan tranquilas, y regularmente las personas que pertenecen a grupos de la iglesia, y lo digo principalmente de jornadas, muchos jóvenes logran sanar esos lazos o esas heridas que tenían con su familia. Yo soy muy feliz aquí, creo que es algo totalmente que vale la pena. Claro que hay momentos cansados, ¿verdad? Como todo el organizar tal vez alguna jornada, algún retiro, o todas las dinámicas que te llevan todo el día. Pero son sacrificios, son concitas, es cansancio que totalmente vale la pena, que al final del día son esas cosas que volverías a estar dispuesto a hacerlas una y mil veces más. Yo creo que desde mi jornada hasta ahora, Dios ha sido mi fortaleza en muchos aspectos. Ha sido mi lugar seguro, ha sido quien me ha traído paz. Esos días de caos, de estrés, de frustración, entre muchas cosas más, el poder arrimarme hacia Él, el poder contarle, el poder hacer una oración, es algo que me trae muchísima calma y es algo que me hace sentir muy tranquila y con paz. Creo que si vives sin Dios, nunca va a haber algo que te sostiene y siempre va a ser muy difícil. Yo sí tomaría la cruz de Dios o incluso mi propia cruz. Tal vez no me saldría de la manera perfecta como fue con Él. No significa que vaya a ser fácil, pero creo que daría mi 100% para que salga de la mejor manera. Bueno, este jubileo está principalmente enfocado en la fe, ¿verdad? Yo creo que desde mi movimiento de jornadas, desde la juventud, es algo que nos aporta muchísimo porque nos permite fortalecer la fe. Muchas veces tendemos como a relacionar con cosas meramente como el estar siempre en misa, ¿verdad? Pero creo que desde jornadas he descubierto que la fe se puede fortalecer desde obras de caridad, desde escuchar a la otra persona o desde estar al pendiente de ti mismo. Estamos en un año muy especial, creo que es algo que mayormente se recalca mucho en misa, ¿verdad? Creo que este jubileo, este año, es para que puedas cambiar como persona, para que aproveches y todo aquello que tal vez no has sanado, no has soltado, sea tu momento de cambiar, de dar un mejor paso y cambiar como persona.
2: Nosotros, nuestras familias, mi esposo y yo, somos de Zapopan, Jalisco, centro. Desde niños las familias nos inculcaron el amor a María y la devoción a Dios nuestro Señor. Y es el motivo que nos trajo aquí a pertenecer a la adoración perpetua. Durante un año aproximadamente estuvimos asistiendo a la adoración al Santísimo sin tener hora, sin tener día fijo. Y ahí fue donde Dios y nuestra Madre Santísima obraron en hacer 4 milagros. 4 milagros grandísimos. En una plática con el Padre Octavio, estaba asombrado de lo que pasó. Y sí, efectivamente, Dios nos hizo esos 4 milagros en ese momentito.

motivo de esta es para lo siguiente, es para invitarlos a la adoración perpetua, adorar a nuestro Señor Jesús, Eucaristía. La verdad, Él ha actuado y ha hecho milagros grandes en mi familia. Hemos tenido bastantes milagros que nos pueden hablar mucho, pero sí quiero hacerles hincapié en que vengan, acérquense a la capilla de adoración. Dios nuestro Señor es grande y misericordioso. Y créeme que te cumple muchos de las necesidades que tienes. Yo diría que todas. Ven con devoción, ven con toda la entrega y con sinceridad ante Él. Ante Él no podemos negar nada ni ocultar nada. Acuérdense de que pues, Él lo sabe todo. Hay que venir con el corazón en la mano, decirle, pedirle con amor, con ganas. Él dice, pide más y te daré más. Pídanle favores, salud, bienestar, unión familiar y Él los va a escuchar.

quiero compartir en este día las maravillas que Dios ha hecho en mi vida. Hoy cumplimos 3 años de la adoración perpetua aquí en nuestra parroquia, los mismos que tengo yo en venir a adorarle a diario, estar con Él. Le cuento todas mis necesidades, mis problemas, mis situaciones. Jesús es maravilloso, hace maravillas en nuestras vidas. Mi testimonio del día de hoy es lo que ha hecho en mi vida, lo que ha cambiado. Ha cambiado mucho mi vida porque yo soy una persona muy desesperada, una persona poco tolerante. Le he pedido mucho a mi Señor, me ha dado mucha paz, paciencia para llevar todo.

0: de día a día. Jesús ha hecho maravillas en mi vida. Una de las maravillas más grandes que ha hecho en mi vida es que he encontrado esa paz maravillosa, esa paz que llena mi corazón. Yo les invito que ustedes vengan aquí a esta parroquia, que se acerquen a Jesús, que todos nuestros problemas no se van a solucionar, porque los problemas, que Jesús nos ayuda a llevar la carga, los problemas se hacen menos difíciles, nuestra carga se hace ligera porque Él nos ayuda a salir adelante.
1: Abrácense del corazón de Jesús. No hay otra para que te dé la plenitud en tu vida. Tienes que abrazarlo con fe y dedicarle por lo menos un tiempo para Él. Acérquense, hermanos. Recuerden lo que dijo San Agustín: el corazón del hombre no descansa plenamente hasta que vuelva Jesús. Pues yo los invito, mis hermanos, acérquense a Jesús con un corazón abierto y contrito, para que Él pueda abrazarlos con ese amor de Padre, ese amor que solo Él, solo Dios, nos puede dar a cada uno de nosotros.

Estamos aquí en el pueblo de Hebronville, Texas, con la antorcha de la Caravana de la Paz, pidiéndole a Dios por la paz en el mundo, pero una paz que solamente Dios puede dar, no como la da el mundo, que aún en medio de las dificultades, en medio de la tribulación, en medio de la guerra, nuestro corazón está tranquilo, confiando en la presencia de Dios en nuestras vidas.

en esta marcha por la paz, en esta también conmemoración de los 100 años de la presencia de los frailes franciscanos aquí en Germanville. Ellos también huyendo del conflicto, la guerra cristera, la persecución, buscando la paz también, buscando un lugar, un refugio para poder sobrevivir, llegaron a estas tierras. Y es lo que vamos a conmemorar en estos 100 años. El 6 de agosto de 1926 llegaron por primera vez los frailes aquí a Hebronville buscando un refugio. Y gracias a esta comunidad, nosotros como frailes franciscanos de nuestra provincia de Jalisco, hemos podido sobrevivir. Y por la gracia de Dios, ser ahora una de las provincias más numerosas de todo el mundo.

Que hoy caminamos con la antorcha encendida. Gracias, gracias por no quedarse en casa. Hoy Nuevo Laredo vio algo diferente. Vio a su parroquia en la calle, con la luz en la mano.

La paz, hermanos, es la presencia de Dios en el corazón. Es como esta antorcha que traemos en la oscuridad, una sola luz, por pequeña que sea, vence toda la oscuridad. Así es la paz. No necesitamos mil antorchas, necesitamos corazones encendidos. San Pablo nos dice, la paz de Dios supera todo entendimiento.

Al regresar a casa, no apaguen su antorcha, pónganla en un altar y cada quien vea la luz, acuérdese, yo soy portador de la paz. Que María, Reina de la Paz, que hoy nos acompañó y que celebramos en su Asunción, nos lleve a Jesús, que es el Príncipe de la Paz, y que Dios Padre Providente, que nunca nos abandona, bendiga a Nuevo Laredo, bendiga a sus familias, bendiga a México. ¡Viva Cristo Rey! ¡Viva María, Reina de la Paz! ¡Viva Nuevo Laredo! ¡Viva Jesús Divino Maestro! ¡Viva!

Los saludos cordiales desde Saltillo a toda la comunidad diocesana y también a todas las personas que nos sintonizan en María Visión. Estamos en la Marcha por la Paz dentro del novenario del Santo Cristo de la Capilla. Que el Señor nos bendiga y nos acompañe, que su paz reine en el corazón de cada uno.

Que Dios los bendiga y que sean muy plenos en el don del Espíritu y con la bendición de Nuestra Madre Santísima. Felicidades a todos.

padre César, con nuestro obispo toman la antorcha y solicitamos nuevamente al Señor que derrame ríos de paz en nuestra ciudad y sobre todo en aquellas situaciones de vida donde el conflicto, la violencia, la tristeza nos han ganado. Que el Señor, el príncipe de la paz, llegue hasta ahí como un faro para poder mostrarnos nuevos caminos.

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Los saludamos desde nuestra parroquia, querida parroquia San Antonio de Padua, en este cuarto día de nuestro novenario en su honor. Hoy meditamos en el don incomparable y tan valioso que tenemos de la vida. La vida es sagrada y le pertenece a Dios. La vida no es solo movimiento, sino que es un regalo de Dios para poder servirlo y colaborar con Él en la creación. Pues valoramos la vida desde su gestación hasta el ocaso natural. Por eso, si la vida es sagrada y le pertenece a Dios, todos debemos amar la vida, respetar la vida y promover la vida donde quiera que el Señor nos envía. Aquí, en este caminar, pues manifestamos que la vida es esta forma de poder servir a la iglesia desde los más pequeños hasta las personas mayores que se integran en este novenario. Damos gracias a Dios y damos también la más cordial bienvenida a las comunidades que nos acompañan, San Bernardo, Chalchisco y el grupo de danza que enriquece nuestro novenario. Pedimos a Dios que proteja nuestra vida, que nuestro estado, querido estado de Zacatecas, pues podamos trabajar también para que la vida sea la oportunidad de amarnos como hermanos, de respetarnos y de avanzar juntos al encuentro con el Señor.

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¿Y por qué pedirle a María que interceda para que haya paz? Porque la necesitamos. La necesitamos de manera personal en aquellas situaciones de vida que tú puedas estar viviendo. Y ella es portadora de esa paz que es Cristo. Pero también la necesitamos en el mundo entero. Por eso este año, unidos a nuestro pastor José Francisco Robles Ortega, estamos queriendo llevar este mensaje de paz y pedirle a María que interceda para que en todos los ámbitos de nuestra vida, como creyentes, como sociedad, como iglesia y como mundo, podamos tener esa paz que tanto anhelamos, que es la concordia, la sana convivencia y la justicia entre los hombres y entre las naciones. No dejes de participar, porque tu ruego, tu súplica, también suma para alcanzar la paz que estamos pidiendo. María, Reina de la Paz, ruega por nosotros.

Queridos hijos, hoy los invito, aún hoy, a orar de todo corazón y a amarse los unos a los otros.

que toda criatura bendiga y glorifique a María, la obra maestra de las manos de Dios, porque ella es la obra maestra de las manos de Dios, tanto en el orden de la gracia como en el de la gloria.

En el nombre del Padre, del Hijo y del Espíritu Santo. Amén. Que la gracia y la paz de parte de Dios nuestro Padre y de Jesucristo el Señor estén con todos ustedes. Hermanos, nos disponemos a celebrar los sagrados misterios. Pedimos por el señor arzobispo Carlos Ayarretes, por la Arquidiócesis de México, también por el venerable Cabildo y las necesidades de todos ustedes. Nos disponemos pidiendo al Señor en primer lugar el perdón de nuestras faltas. Por ello decimos, yo confieso ante Dios Todopoderoso y ante ustedes, hermanos, que he pecado mucho de pensamiento, palabra, obra y omisión, por mi culpa, por mi culpa, por mi grande culpa. Por eso ruego a Santa María, siempre Virgen, a los ángeles, a los santos y a ustedes, hermanos, que intercedan por mí ante Dios nuestro Señor. Dios Todopoderoso, tenga misericordia de nosotros, perdone nuestros pecados y nos lleve a la vida eterna.

0: Oremos. Te pedimos, Señor, que infundas tu gracia en nuestros corazones, para que, habiendo conocido por el anuncio del ángel la encarnación de tu Hijo, lleguemos por medio de su pasión y de su cruz, y con la intercesión de la bienaventurada Virgen María, a la gloria de la resurrección. Por nuestro Señor Jesucristo, tu Hijo, que contigo vive y reina en la unidad del Espíritu Santo, Él es Dios por los siglos de los siglos.
1: De la carta del apóstol San Pablo a los Gálatas. Queridos hermanos, después de 14 años volví de nuevo a Jerusalén con Bernabé y también con Tito. Regresé porque Dios me lo había revelado. Ahí, en una reunión privada con los dirigentes, les expuse el evangelio que predico a los paganos. Hice esto para que mis trabajos pasados y presentes no resultaran inútiles. Todos reconocieron que yo había recibido la misión de predicar el evangelio a los paganos, como Pedro había recibido la de predicarlo a los judíos, porque aquel que le dio poder a Pedro para ejercer el apostolado entre los judíos, me lo dio a mí para ejercerlo entre los paganos. Así pues, Santiago, Pedro y Juan, que eran considerados como las columnas de la iglesia, reconocieron la gracia que Dios me había dado y nos dieron la mano a Bernabé y a mí en señal de perfecta unión y para expresar su acuerdo de que nosotros nos dirigiéramos a los paganos y ellos a los judíos. Lo único que nos pidieron fue que nos preocupáramos por los pobres, cosas que he procurado cumplir con solicitud. Más tarde, cuando Pedro fue a Antioquía, yo me le enfrenté porque era digno de represión. En efecto, antes de que llegaran algunos judíos enviados por Santiago, Pedro solía comer con los paganos convertidos, pero después empezó a apartarse de ellos por temor a los judíos recién llegados. Los demás judíos convertidos imitaron su ejemplo, tanto que hasta el mismo Bernabé se dejó arrastrar por aquella conducta contradictoria. Entonces, cuando vi que Pedro no procedía rectamente conforme a la verdad del Evangelio, le dije delante de todos: si tú, que eres judío, vives como un pagano y no como un judío, ¿por qué quieres ahora obligar a los paganos convertidos a que vivan como judíos? Palabra de Dios.

El Señor esté con ustedes. Del Santo Evangelio según San Lucas. Un día Jesús estaba orando y cuando terminó uno de sus discípulos le dijo: Señor, enséñanos a orar como Juan enseñó a sus discípulos. Entonces Jesús les dijo: cuando oren digan: Padre, santificado sea tu nombre, venga tu reino, danos hoy nuestro pan de cada día y perdona nuestras ofensas, puesto que también nosotros perdonamos a todo aquel que nos ofende y no nos dejes caer en tentación. Palabra del Señor.

0: La oración es principio de relación con el Señor. Y sobre todo cuando partimos de la escucha de la palabra de Dios. Y cuando partimos de esa escucha llevada a la oración, somos capaces de sintonizarnos con el Señor. Somos capaces de pedir conforme el corazón del Señor. Y solamente cuando hacemos este proceso, comprendemos la oración del Padre Nuestro que nos implanta a cada uno de nosotros un sinfín de retos y desafíos. Por eso, cuando la oración tiene a la base la escucha de la palabra, somos capaces nosotros de acercarnos al Señor y vivir una relación de comunión con Él. Pero solo cuando estamos a la base con la oración, con la palabra de Dios. Si solamente la decimos de una manera mecánica, seguiremos diciendo cosas sin darnos cuenta. Por ejemplo, perdona nuestras ofensas, puesto que también nosotros perdonamos. Y entonces nos puede saltar cuando estamos inmersos en el rencor, que no hemos perdonado, que no hemos cambiado nuestra vida, y le estamos diciendo a Dios eso. Al decir esto, en consecuencia, decimos, cuando estamos en el rencor, que Dios no nos perdone. Y por eso nos exige estos retos y desafíos. Cambiar nuestro corazón para dejar a Dios actuar en nuestra vida y que Él pueda comunicarnos una vida de plenitud y de esperanza. Por eso la oración debe abrir nuestra conciencia de esa relación con Dios. Y cuando abre la conciencia, entonces nos sentimos en una relación con el Señor. ¿Para qué? Para que podamos caminar dispuestos y alegres al gozo del Señor, sintiéndonos escuchados y sintiendo el mensaje de Dios que nos conduce por el camino del bien. Por eso, hermanos, que la oración en nuestra vida tenga frutos de esperanza y de comunión, y así entremos a gozar de la paz de Dios. Presentemos con toda humildad nuestras súplicas al Padre que está en el cielo, y después de cada petición diremos: te rogamos, Señor.
1: Te rogamos, Señor, para que el Señor conceda la unidad a los cristianos. Oremos.
0: Te rogamos, Señor,
1: para que desaparezca el odio en el mundo. Oremos.
0: Te rogamos, Señor,
1: para que el Señor fortalezca a los débiles y alivie a los ancianos. Oremos.
0: Te rogamos, Señor,
1: para que admita a nuestros difuntos en la asamblea de los santos. Oremos.
0: Te rogamos, Señor,
1: para que al celebrar la memoria de Nuestra Señora del Rosario, experimentemos la protección de María y crezcamos en su devoción. Oremos.
0: Te rogamos, Señor. Escucha, Señor, nuestras plegarias, y ya que sin ti nada podemos, fortalécenos constantemente con tu protección, por Cristo nuestro Señor. Tomen asiento.

Haz, Señor, que los dones que te presentamos nos dispongan debidamente y que recordemos de tal manera los misterios de tu unigénito que nos hagamos dignos de sus promesas. Con Él que vive y reina por los siglos de los siglos. El Señor esté

En verdad es justo y necesario, es nuestro deber y salvación, darte gracias siempre y en todo lugar, Señor Padre Santo, Dios Todopoderoso y Eterno, y alabarte y bendecirte en esta festividad de Nuestra Señora del Rosario, porque ella al aceptar tu palabra en su corazón inmaculado, mereció concebirla en su seno virginal, y al dar a luz a su Creador, preparó el nacimiento de la Iglesia. Porque ella al aceptar junto a la cruz el encargo de tu amor, recibió como hijos a todos los hombres redimidos por la sangre de Cristo. Porque ella al unirse a las oraciones de los apóstoles y de los discípulos, que esperaban la venida del Espíritu Santo Paráclito, se convirtió en el modelo de la Iglesia suplicante, y desde su asunción gloriosa al cielo sigue mostrando su amor a la Iglesia peregrina y protege sus pasos hacia la patria del cielo hasta que venga el Señor lleno de gloria. Por eso con los ángeles y arcángeles y con todos los coros celestiales cantamos el himno de tu gloria.

Santo eres en verdad, Padre, y con razón te alaban todas tus criaturas, ya que por Jesucristo, tu Hijo y Señor nuestro, con la fuerza del Espíritu Santo das vida y santificas todo, y congregas a tu pueblo sin cesar, para que ofrezca en tu honor un sacrificio sin mancha, desde donde sale el sol hasta el ocaso. Por eso, Padre, te suplicamos que santifiques por el mismo Espíritu estos dones que hemos separado para ti, de manera que se conviertan en el cuerpo y la sangre de Jesucristo, Hijo tuyo y Señor nuestro, que nos mandó celebrar estos misterios. Porque él mismo, la noche en que iba a ser entregado, tomó pan, y dando gracias te bendijo, lo partió y lo dio a sus discípulos diciendo: tomen y coman todos de él, porque esto es mi cuerpo que será entregado por ustedes.

Del mismo modo, acabada la cena, tomó el cáliz, dando gracias te bendijo y lo pasó a sus discípulos diciendo: tomen y beban todos de él, porque este es el cáliz de mi sangre, sangre de la alianza nueva y eterna, que será derramada por ustedes y por muchos para el perdón de los pecados. Hagan esto en conmemoración mía.

Así pues, padre, el celebrar ahora el memorial de la pasión salvadora de tu Hijo, de su admirable resurrección y ascensión al cielo, mientras esperamos su venida gloriosa, te ofrecemos en esta acción de gracias el sacrificio vivo y santo. Dirige tu mirada sobre la ofrenda de tu iglesia y reconoce en ella la víctima por cuya inmolación quisiste devolvernos tu amistad, para que, fortalecidos con el cuerpo y la sangre de tu Hijo y llenos de su Espíritu Santo, formemos en Cristo un solo cuerpo y un solo espíritu. Que Él nos transforme en ofrenda permanente, para que gocemos de tu heredad junto con tus elegidos. Con María, la Virgen Madre de Dios, su esposo San José, los apóstoles y los mártires y todos los santos, por cuya intercesión confiamos obtener siempre tu ayuda. Te pedimos, Padre, que esta víctima de reconciliación traiga la paz y la salvación al mundo entero. Confirma en la fe y en la caridad a tu iglesia peregrina en la tierra, a tu servidor el Papa León, a nuestro arzobispo Carlos, al orden episcopal, a los presbíteros y diáconos y a todo el pueblo redimido por ti. Atiende, Señor, los deseos y súplicas de esta familia que has congregado en tu presencia. Reúne en torno a ti, Padre misericordioso, a todos tus hijos dispersos por el mundo. A nuestros hermanos difuntos, Rubén Carballo Romero, y a cuantos murieron en tu amistad, recíbelos en tu reino, donde esperamos gozar todos juntos de la plenitud eterna de tu gloria, por Cristo Señor nuestro, por quien concedes al mundo todos los bienes. Por Cristo, con Él y en Él, a ti Dios Padre omnipotente, en la unidad del Espíritu Santo, todo honor y toda gloria por los siglos de los siglos. Hermanos, antes de acercarnos a la mesa del Señor, decimos confiadamente la oración que Cristo nos ha enseñado. Padre nuestro que estás en el cielo, santificado sea tu nombre, venga a nosotros tu reino, hágase tu voluntad en la tierra como en el cielo. Danos hoy nuestro pan de cada día, perdona nuestras ofensas, como también nosotros perdonamos a los que nos ofenden. No nos dejes caer en la tentación y líbranos del mal. Líbranos de todos los males, Señor, y concédenos la paz en nuestros días, para que, ayudados por tu misericordia, vivamos siempre libres de pecado y protegidos de toda perturbación, mientras esperamos la gloriosa venida de nuestro Salvador Jesucristo. Señor Jesucristo, que dijiste a tus apóstoles: la paz les dejo, mi paz les doy, no tomes en cuenta nuestros pecados, sino la fe de tu iglesia, y conforme a tu palabra concédele la paz y la unidad, tú que vives y reinas por los siglos de los siglos. Que la paz del Señor sea con todos ustedes. Dense el saludo de la paz.

Hermanos, este es Cristo Jesús, Cordero de Dios, el que quita el pecado del mundo. Dichosos los invitados a la mesa del Señor.

Oremos. Te rogamos, Señor Dios nuestro, que quienes en este sacramento anunciamos la muerte y resurrección de tu Hijo, asociados a su pasión, merezcamos también gozar de su consuelo y participar de su gloria. Por Jesucristo nuestro Señor. El Señor esté con ustedes. Y la bendición de Dios Todopoderoso, Padre, Hijo y Espíritu Santo, descienda sobre ustedes. En el nombre del Señor podemos ir en paz.

Proclama mi alma la grandeza del Señor. Se alegra mi espíritu en Dios mi Salvador, porque ha mirado la humillación de su esclava. Desde ahora me felicitarán todas las generaciones, porque el Poderoso ha hecho obras grandes por mí. Su nombre es santo, y su misericordia llega a sus fieles de generación en generación. Él hace proezas con su brazo, dispersa a los soberbios de corazón, derriba del trono a los poderosos y enaltece a los humildes. A los hambrientos los colma de bienes y a los ricos los despide vacíos. Auxilia a Israel, su siervo, acordándose de su misericordia, como lo había prometido a nuestros padres, en favor de Abraham y su descendencia por siempre. Amén.

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De la mano de Jesús y de María en la tormenta, comenzamos con esta lectura de la carta a los Hebreos, en el capítulo 2, desde el versículo 2. Miren cuán inflexible era la ley entregada por los ángeles, pues toda falta o desobediencia recibía su castigo. ¿Cómo pues escaparemos nosotros si despreciamos una salvación tan trascendente? El Señor mismo la proclamó primero y luego la confirmaron aquellos que le oyeron. Dios ha confirmado su testimonio con señales, prodigios y milagros de toda clase, sin hablar de los dones del Espíritu que reparte como quiere. En efecto, Dios no sometió a ángeles el mundo nuevo del cual estamos hablando. Alguien dijo en algún lugar, ¿qué es el hombre para que te acuerdes de él? ¿El hijo del hombre para que lo tomes en cuenta? Por un momento lo hiciste más bajo que los ángeles y luego lo coronaste de gloria y honor. Todo lo pusiste bajo sus pies. Como ven, todo le ha sido sometido y no se hace ninguna excepción. Es verdad que por el momento no se ve que todo esté sometido. Pero el texto dice, por un momento lo hiciste más bajo que los ángeles. Esto se refiere a Jesús, que como precio de su muerte dolorosa ha sido coronado de gloria y honor. Fue una gracia de Dios que experimentara la muerte por todos. Dios, del que viene todo y que actúa en todo, quería introducir en la gloria a un gran número de hijos. Y le pareció bien hacer perfecto por medio del sufrimiento al que se hacía cargo de la salvación de todos. De este modo, el que comunicaba la santidad se identificaría con aquellos a los que santificaba. Por eso él no se avergüenza de llamarnos hermanos. Cuando dice, Señor, yo te daré a conocer a mis hermanos, en medio de la asamblea celebraré tu nombre. Y también mantendré mi confianza en Dios. Aquí estoy yo y los hijos que Dios me ha dado. Palabra de Dios. Qué bonito. Y todo esto nos sirve a nosotros para mantener nuestra fe con un sentido eterno de la vida, para que nos demos cuenta lo que hemos recibido en Cristo Jesús, la diferencia entre el pueblo hebreo, el Antiguo Testamento y nuestra nueva vida en Dios. Ustedes se dan cuenta que esas teologías, por ejemplo, de los protestantes y de las sectas cristianas, convenientemente utilizan el Antiguo Testamento para desacreditar nuestra doctrina católica, desvirtuarla, que la nuestra está estrictamente basada en el Nuevo Testamento, en el Evangelio. Sin embargo, ellos usan, por ejemplo, lo de las imágenes del Antiguo Testamento, muchas otras cosas, y por eso nuestra doctrina que está, pero fielmente edificada en el Evangelio, es una doctrina que podríamos decir cristocéntrica, impecable, que nos lleva con la verdad viva y pura de Jesucristo directo hacia la promesa del Señor de vida eterna. La doctrina nuestra es vida, porque es palabra de Dios. Y no tiene absolutamente nada que no venga de Dios. Y podemos certificar con todo lo que hacemos dentro de nuestra iglesia, las cosas que practicamos, nuestra liturgia en general, podemos certificar esa verdad, y vivir una fe que está sólidamente edificada sobre la roca, que es Jesucristo, y que sabemos que es de Él. Muchísima gente que no es católica, pero que se llama cristiana, no entiende ni sabe ni ha entendido que la Biblia fue editada dentro de la Iglesia Católica. La Iglesia Católica es quien ha decidido los libros que hay en la Biblia después de muchísimo estudio. Sí, y todo esto es un fruto de muchos años de cristianismo, de siglos de cristianismo. Hoy entendemos nosotros que nuestra vida está cimentada sobre esa roca que es Jesucristo.

Que toda criatura bendiga y glorifique a María, la obra maestra de las manos de Dios, porque ella es la obra maestra de las manos de Dios, tanto en el orden de la gracia como en el de la gloria.

0: Las gracias de mi misericordia se toman con un solo recipiente y esta es la confianza. Cuanto más confía un alma, tanto más recibirá. Por la señal de la Santa Cruz de nuestros enemigos, líbranos, Señor Dios nuestro, en el nombre del Padre y del Hijo y del Espíritu Santo. Amén. Señor mío Jesucristo, Dios y hombre verdadero, Creador, Padre y Redentor mío, por ser tú quien eres, bondad infinita, y porque te amo sobre todas las cosas, me pesa de todo corazón el haberte ofendido. Ayudado de tu divina gracia, propongo firmemente nunca más pecar, confesarme y cumplir la penitencia que me fuera impuesta. Amén. En los cielos y en la tierra sea por siempre bendito y alabado
1: el corazón amoroso de Jesús sacramentado.
0: Padre nuestro que estás en el cielo, santificado sea tu nombre, venga a nosotros tu reino, hágase tu voluntad en la tierra como en el cielo.
1: Danos hoy nuestro pan de cada día, perdona nuestras ofensas como también nosotros perdonamos a los que nos ofenden. No nos dejes caer en la tentación y líbranos del mal. Amén.
0: Dios te salve María, llena eres de gracia, el Señor está contigo. Bendita tú eres entre todas las mujeres y bendito es el fruto de tu vientre Jesús.
1: Santa María, Madre de Dios, ruega por nosotros los pecadores, ahora y en la hora de nuestra muerte. Amén.
0: En los cielos y en la tierra sea por siempre bendito y alabado
1: el corazón amoroso de Jesús sacramentado.
0: Padre nuestro que estás en el cielo, santificado sea tu nombre, venga a nosotros tu reino, hágase tu voluntad en la tierra como en el cielo.
1: Danos hoy nuestro pan de cada día, perdona nuestras ofensas, como también nosotros perdonamos a los que nos ofenden. No nos dejes caer en la tentación y líbranos del mal. Amén.
0: Dios te salve María, llena eres de gracia, el Señor está contigo. Bendita tú eres entre todas las mujeres y bendito es el fruto de tu vientre Jesús.
1: Santa María, Madre de Dios, ruega por nosotros los pecadores, ahora y en la hora de nuestra muerte. Amén.
0: En los cielos y en la tierra sea por siempre bendito y alabado
1: el corazón amoroso de Jesús sacramentado.
0: Padre nuestro que estás en el cielo, santificado sea tu nombre, venga a nosotros tu reino, hágase tu voluntad en la tierra como en el cielo.
1: Danos hoy nuestro pan de cada día, perdona nuestras ofensas como también nosotros perdonamos a los que nos ofenden. No nos dejes caer en la tentación y líbranos del mal. Amén.
0: Dios te salve María, llena eres de gracia, el Señor está contigo. Bendita tú eres entre todas las mujeres y bendito es el fruto de tu vientre Jesús.
1: Santa María, Madre de Dios, ruega por nosotros los pecadores, ahora y en la hora de nuestra muerte. Amén.
0: Oración al Espíritu Santo. Espíritu Santo de Dios, me entrego a ti en alma y cuerpo, para que tú me consagres como intercesor en favor de la Santa Iglesia y del mundo, redimido por Cristo Jesús. Haz que mi alma se pase enteramente al alma de Jesús, mi amado. Escondido con él en Dios, quiero orar y trabajar día y noche por el reino de Dios, por la salvación del mundo y por la santidad.

0: Edificación de la iglesia. Enséñame a interceder en tu lenguaje de Dios, el silencio sagrado de contemplación. Ensancha mi corazón y purifícalo de todo egoísmo, para que en él encuentren cabida todas las personas y todas las intenciones que Jesús lleva en su corazón y la Virgen María en el suyo. Haz que mi vida entera, en comunión con Jesús y María y todos los santos, sea una alabanza a Dios, una intercesión incesante en favor de mis hermanos, una Eucaristía integrada en la de Jesús. Amén.
1: Espíritu Santo, concédeme la gracia de vencer en la lucha contra el mal y el desconsuelo. Espíritu Santo, concédeme la gracia de seguir tus inspiraciones en los momentos de duda. Espíritu Santo, concédeme la gracia de no ofender a Dios y tener el dolor de mis pecados. Espíritu Santo, concédeme la gracia de comprender la palabra de Dios para que pueda vivirla. Espíritu Santo, concédeme la gracia de conocer el reino de Dios para que lo haga realidad. Y dame la gracia de vivir siempre en comunión con Dios y con mis hermanos. Amén.
0: Inclina tu oído, Señor, escúchame, que soy un pobre desamparado. Protege mi vida, que soy un fiel tuyo. Salva a tu siervo que confía en ti.
1: Tú eres mi Dios, piedad de mí, Señor, que a ti te estoy llamando todo el día. Alegra el alma de tu siervo, pues levanto mi alma hacia ti.
0: Porque tú, Señor, eres bueno y clemente, rico en misericordia con los que te invocan. Señor, escucha mi oración, atiende a la voz de mi súplica.
1: En el día del peligro te llamo, y tú me escuchas. No tienes igual entre los dioses, Señor, ni hay obras como las tuyas.
0: Todos los pueblos vendrán a postrarse en tu presencia, Señor. Bendecirán tu nombre. Grande eres tú y haces maravillas. Tú eres el único Dios.
1: Gloria al Padre, y al Hijo, y al Espíritu Santo.
0: Como era en el principio, ahora y siempre, por los siglos de los siglos. Amén.
1: Al mirarte en la Eucaristía, Señor, que es el memorial de tu muerte y resurrección, recordamos tus palabras. No hay amor más grande que dar la vida por los amigos. Y es que además de tu sacrificio en la cruz para salvar a toda la humanidad y tu victoria sobre la muerte para enseñarnos que nos espera una vida contigo, decidiste quedarte presente entre nosotros, precisamente porque nos amas. Nos llamas amigos porque nos has enseñado todo lo que oíste del Padre. Nos elegiste para estar a tu lado y nos destinaste para dar fruto duradero. Te damos gracias por este signo de tu amistad fiel que nos santifica. Sacramento de la caridad, don de ti mismo, que nos revela el amor infinito de Dios, tanto en lo personal para cada uno de nosotros, como en comunidad, para toda su iglesia. Así, nos disponemos a compartir contigo un momento para seguir aprendiendo acerca de tu reino, acercarnos más a ti y renovar nuestra fe, de manera que logremos producir mejores frutos. Te encomendamos además a nuestros jóvenes, para que también vivan más cerca de ti, con la confianza de que nos concederás todo lo que pidamos en tu nombre a los que ya te conocen. Te pedimos que les auxilies en sus necesidades, fortalezcas su fe y les permitas crecer en virtudes. Para los que no saben de ti o no han querido seguirte, haznos instrumentos que comuniquen la alegría de estar a tu lado, la riqueza de tu palabra y la grandeza de tu amor con el que diste la vida por tus amigos.
0: Escucha la voz del Señor que nos dice: hija mía, necesito sacrificios hechos por amor, porque solo estos tienen valor para mí. Es grande la deuda del mundo contraída conmigo. La pueden pagar las almas puras con sus sacrificios, practicando la misericordia espiritualmente.
1: Bendito y alabado sea, Señor, porque es eterna tu misericordia. Si el alma no practica la misericordia de alguna manera, no conseguirá mi misericordia en el día del juicio. Oh, si las almas supieran acumular los tesoros eternos, no serían juzgadas, porque su misericordia anticiparía mi juicio.
0: Bendito y alabado sea, Señor, porque es eterna tu misericordia. Oh alma sumergida en las tinieblas, no te desesperes, todavía no está todo perdido. Habla con tu Dios, que es el amor y la misericordia misma. Alma, escucha la voz de tu Padre misericordioso.
1: Bendito y alabado sea, Señor, porque es eterna tu misericordia. Has de saber, hija mía, que mi corazón es la misericordia misma. Desde este mar de misericordia, las gracias se derraman sobre el mundo entero. Ningún alma que se haya acercado a mí ha partido sin haber sido consolada. Cada miseria se hunde en mi misericordia, y de este manantial brota toda gracia salvadora y santificante.
0: Bendito y alabado sea, Señor, porque es eterna tu misericordia. Mi corazón se alegra de este título de misericordia. Proclama que la misericordia es el atributo más grande de Dios. Todas las obras de mis manos están coronadas por la misericordia.
1: Bendito y alabado seas, Señor, porque es eterna tu misericordia. Esta es la hora de la gran misericordia para el mundo entero. Te permitiré penetrar en mi tristeza mortal. En esta hora, nada le será negado al alma que lo pida por los méritos de mi pasión.
0: Bendito y alabado sea, Señor, porque es eterna tu misericordia. A las tres, ruega por mi misericordia, en especial para los pecadores. Y aunque solo sea por un brevísimo momento, sumérgete en mi pasión, especialmente en mi abandono, en el momento de mi agonía.
1: Bendito y alabado sea, Señor, porque es eterna tu misericordia. Aún si un alma estuviese en descomposición, como un cadáver, y humanamente sin ninguna posibilidad de resurrección, y todo estuviera perdido, no sería así para Dios. Un milagro de la divina misericordia resucitaría esta alma en toda su plenitud. Infelices los que no aprovechan de este milagro de la misericordia divina. Lo invocarán en vano cuando sea demasiado tarde.
0: Bendito y alabado sea, Señor, porque es eterna tu misericordia. Los dos rayos significan la sangre y el agua. El rayo pálido simboliza el agua que justifica a las almas. El rayo rojo simboliza la sangre, que es la vida de las almas. Ambos rayos brotaron de las entrañas más profundas de mi misericordia cuando mi corazón agonizante fue abierto en la cruz por la lanza. Estos rayos protegen a las almas de la indignación de mi Padre. Bienaventurado quien viva a la sombra de ellos, porque no le alcanzará la justa mano de Dios.
1: Bendito y alabado sea, Señor, porque es eterna tu misericordia. La humanidad no conseguirá la paz hasta que no se dirija con confianza a mi misericordia. Oh, cuánto me hiere la desconfianza del alma. Esta alma reconoce que soy santo y justo, y no cree que yo soy la misericordia, no confíe en mi bondad.

0: También los demonios admiran mi justicia, pero no creen en mi bondad.
1: Bendito y alabado seas, Señor, porque es eterna tu misericordia. Cuánto deseo la salvación de las almas. Mi querida secretaria, escribe que deseo volcar mi vida divina en las almas humanas y santificarlas, con tal de que quieran recibir mi gracia. Los más grandes pecadores podrían alcanzar una gran santidad si solamente tuvieran confianza en mi misericordia. Mis entrañas están colmadas de mi misericordia, que es derramada sobre todo lo que he creado. Mi delicia consiste en el obrar en las almas de los hombres, llenarlas con mi misericordia y justificarlas. Mi reino en la tierra es mi vida en las almas de los hombres.
0: Bendito y alabado sea, Señor, porque es eterna tu misericordia. Reza incesantemente este rosario que te he enseñado. Todo aquel que lo rece se hará acreedor a la misericordia a la hora de la muerte. Los sacerdotes lo recomendarán a los pecadores como última tabla de salvación. Hasta el pecador más empedernido, si lo reza una vez tan solo, recibirá la gracia de mi misericordia infinita. Deseo que todo el mundo conozca mi misericordia. Quiero conceder gracias inauditas a aquellos que confíen en mi misericordia.
1: Bendito y alabado sea, Señor, porque es eterna tu misericordia. A las almas que recen esta coronilla, mi misericordia las envolverá en vida y especialmente en la hora de la muerte.
0: Bendito y alabado seas, Señor, porque es eterna tu misericordia. A través de ella obtendrás todo, si lo que pides está de acuerdo con mi voluntad. Oh, qué enorme caudal de gracias derramaré sobre las almas que recen esta coronilla. Las entrañas de mi misericordia se enternecen por aquellos que rezan la coronilla. Anota estas palabras, hija mía. Habla al mundo de mi misericordia. Que toda la humanidad conozca mi insondable misericordia. Es la señal de los últimos tiempos. Después de ella, vendrá el día de la justicia. Cuando todavía queda tiempo, recurran al manantial de mi misericordia, que aprovechen de la sangre y el agua que brotó para ellos.
1: Bendito y alabado sea, Señor, porque es eterna tu misericordia. Mi misericordia es más grande que tus miserias y de aquellas del mundo entero. ¿Quién ha medido mi bondad? Por ti he bajado del cielo a la tierra, por ti me he dejado poner en la cruz, por ti he permitido que fuera abierto con una lanza mi sagrado corazón y he abierto para ti una fuente de misericordia. Ven y toma de las gracias de esta fuente con el recipiente de la confianza. No rechazaré jamás un corazón que se humilla, tu miseria será hundida en el abismo de mi misericordia.
0: Bendito y alabado sea, Señor, porque es eterna tu misericordia. Aquellos que proclamaran mi gran misericordia, yo mismo los defenderé en la hora de la muerte. Como mi gloria, aunque los pecados de las almas fuesen negros como la noche. Cuando un pecador se dirige a mi misericordia, me rinde la gloria más grande y es un honor para mi pasión. Cuando un alma exalta mi bondad, entonces Satanás tiembla y huye a lo más profundo del infierno.
1: Bendito y alabado sea, Señor, porque es eterna tu misericordia. Mi corazón está colmado de gran misericordia por las almas y sobre todo por los pobres pecadores. Oh, si pudieran comprender que yo soy para ellos el mejor de los padres, que para ellos ha brotado de mi corazón

0: sangre y agua, como de un manantial desbordante de misericordia, que para ellos vivo en el tabernáculo y como Rey de misericordia deseo colmar a las almas de gracias, pero no quieren aceptarlas. Ve tú por lo menos, lo más seguido posible, a tomar las gracias que ellos no quieren aceptar, y con esto consolarás mi corazón.
1: Bendito y alabado sea, Señor, porque es eterna tu misericordia. De todas mis llagas, como de arroyos, fluye la misericordia para las almas. Pero la llaga de mi corazón es la fuente de la misericordia sin límites. De esta fuente brotan todas las gracias para las almas. Las llamas de mi compasión me consumen. Deseo derramarlas sobre las almas de los hombres.
0: Bendito y alabado sea, Señor, porque es eterna tu misericordia. Deseo unirme a las almas humanas. Mi gran deleite es unirme con las almas. Has de saber, hija mía, que cuando llego a un corazón humano en la Santa Comunión, tengo las manos llenas de toda clase de gracias y deseo dárselas al alma, pero las almas ni siquiera me prestan atención, me dejan solo y se ocupan de otras cosas. Oh, qué triste es para mí que las almas no reconozcan al amor, me tratan como una cosa muerta.
1: Bendito y alabado sea, Señor, porque es eterna tu misericordia. Oh, si los pecadores conocieran mi misericordia, no perecería un número tan grande de ellos. Diles a las almas pecadoras que no tengan miedo de acercarse a mí. Habla de mi gran misericordia.
0: Bendito y alabado seas, Señor, porque es eterna tu misericordia. Padre nuestro que estás en el cielo, santificado sea tu nombre. Venga a nosotros tu reino, hágase, Señor, tu voluntad, así en la tierra como en el cielo.
1: Danos hoy nuestro pan de cada día, y perdona nuestras ofensas, como también nosotros perdonamos a los que nos ofenden. No nos dejes caer en la tentación, y líbranos del mal. Amén.
0: Dios te salve, María, llena eres de gracia, el Señor es contigo. Bendita eres entre las mujeres y bendito el fruto de tu vientre, Jesús.
1: Santa María, Madre de Dios, ruega por nosotros los pecadores, ahora y en la hora de nuestra muerte. Amén.
0: Gloria al Padre, al Hijo y al Espíritu Santo,
1: como era en el principio, ahora y siempre, por los siglos de los siglos. Amén.
0: Ofrecimiento de la coronilla de la Divina Misericordia. Por la paz en el mundo entero, por las necesidades de la humanidad, por la conversión de las almas, por los enfermos y quienes cuidan de ellos, por las intenciones del Papa, por la santificación de los sacerdotes, religiosos y religiosas, por las vocaciones sacerdotales, por la Iglesia perseguida, por los fundadores, el personal y los bienhechores de María Visión, por la protección de la niñez, de los adolescentes y de los bebés en el vientre de sus madres, por la unión, protección y santificación de las familias, por los enfermos y agonizantes, por las almas del purgatorio.
1: Hermanos, recordemos el mensaje de Jesús que nos dice: ¿por qué te confundes y te agitas ante los problemas de la vida? Déjame al cuidado de todas tus cosas y en todo te irá mejor. Cuando te abandones en mí, todo se resolverá con tranquilidad, según mis designios. No te desesperes, no me dirijas una oración agitada, como si quisieras exigirme el cumplimiento de tus deseos. Cierra los ojos del alma y dime con calma:
0: Jesús, en ti confío.
1: Evita las preocupaciones, las angustias y los pensamientos sobre lo que puede suceder después.

0: No estropees mis planes queriéndome imponer tus ideas. Déjame ser Dios y actuar con libertad. Abandónate confiadamente en mí y deja en mis manos tu futuro. Dime frecuentemente:
1: Jesús, en ti confío.
0: Lo que más daño te hace es tu razonamiento y tus propias ideas. Querer resolver las cosas a tu manera. Cuando dices: Jesús, en ti confío, no seas como el paciente que le pide al médico que lo cure, pero le sugiere el modo de hacerlo. Déjate llevar en mis brazos divinos. No tengas miedo. Yo te amo. Si crees que las cosas empeoran o se complican a pesar de tu oración, sigue confiando. Cierra los ojos del alma y confía. Continúa diciéndome a toda hora:
1: Jesús, en ti confío.
0: Necesito las manos libres para poder obrar. No me ates con tus preocupaciones. Satanás quiere eso: agitarte, angustiarte, quitarte la paz. Confía en mí, así que no te preocupes. Echa en mí todas tus angustias y duerme tranquilamente. Dime siempre:
1: Jesús, en ti confío.
0: Y verás grandes milagros, te lo prometo por mi amor.
1: Los invitamos para unirse al rezo de la coronilla de la Divina Misericordia. En este momento pueden darle gracias a Dios por este nuevo día y también pueden pedirle a nuestro Señor por sus enfermedades, sus angustias, sus problemas que tengan, todo lo que traigan en su corazón, pueden pedírselo aquí a nuestro Señor, aquí presente, y Él los escucha y Él remedia todas sus necesidades. En el nombre del Padre, y del Hijo, y del Espíritu Santo, Padre nuestro que estás en el cielo, santificado sea tu nombre, venga a nosotros tu reino, hágase, Señor, tu voluntad, así en la tierra como en el cielo.
0: Danos hoy nuestro pan de cada día y perdona nuestras ofensas, como también nosotros perdonamos a los que nos ofenden. No nos dejes caer en la tentación y líbranos del mal. Amén.
1: Dios te salve, María, llena eres de gracia, el Señor es contigo. Bendita tú eres entre todas las mujeres y bendito es el fruto de tu vientre, Jesús.
0: Santa María, Madre de Dios, ruega por nosotros los pecadores, ahora y en la hora de nuestra muerte. Amén.
1: Creo en Dios Padre Todopoderoso, Creador del cielo y de la tierra. Creo en Jesucristo, su único Hijo, nuestro Señor, que fue concebido por obra y gracia del Espíritu Santo. Nació de Santa María Virgen, padeció bajo el poder de Poncio Pilato, fue crucificado, muerto y sepultado, descendió a los infiernos, al tercer día resucitó de entre los muertos, subió a los cielos y está sentado a la derecha de Dios Padre Todopoderoso. Desde allí ha de venir a juzgar a vivos y muertos. Creo en el Espíritu Santo, la Santa Iglesia Católica, la comunión de los santos, el perdón de los pecados, la resurrección de la carne y la vida eterna. Amén. Padre eterno, te ofrezco el cuerpo, la sangre, el alma y la divinidad de tu amadísimo Hijo, nuestro Señor Jesucristo, como propiciación de nuestros pecados y los del mundo entero. Por su dolorosa pasión,
0: ten misericordia de nosotros y del mundo entero.
1: Por su dolorosa pasión,
0: ten misericordia de nosotros y del mundo entero.
1: Por su dolorosa pasión,
0: ten misericordia de nosotros y del mundo entero.
1: Por su dolorosa pasión,
0: ten misericordia de nosotros y del mundo entero.
1: Por su dolorosa pasión,
0: ten misericordia de nosotros y del mundo entero.
1: Por su dolorosa pasión,
0: ten misericordia de nosotros y del mundo entero.
1: Por su dolorosa pasión,
0: ten misericordia de nosotros y del mundo entero.
1: Por su dolorosa pasión,
0: ten misericordia.

0: cuerpo, la sangre, el alma y la divinidad de tu amadísimo Hijo, nuestro Señor Jesucristo, como propiciación de nuestros pecados y los del mundo entero. Por su dolorosa pasión,
1: ten misericordia de nosotros y del mundo entero.
0: Por su dolorosa pasión,
1: ten misericordia de nosotros y del mundo entero.
0: Por su dolorosa pasión,
1: ten misericordia de nosotros y del mundo entero.
0: Por su dolorosa pasión,
1: ten misericordia de nosotros y del mundo entero.
0: Por su dolorosa pasión,
1: ten misericordia de nosotros y del mundo entero.
0: Por su dolorosa pasión,
1: ten misericordia de nosotros y del mundo entero.
0: Por su dolorosa pasión,
1: ten misericordia de nosotros y del mundo entero.
0: Por su dolorosa pasión,
1: ten misericordia de nosotros y del mundo entero.
0: Por su dolorosa pasión,
1: ten misericordia de nosotros y del mundo entero.
0: Por su dolorosa pasión,
1: ten misericordia de nosotros y del mundo entero. Padre eterno, te ofrezco el cuerpo, la sangre, el alma y la divinidad de tu amadísimo Hijo nuestro Señor Jesucristo, como propiciación de nuestros pecados y los del mundo entero. Por su dolorosa pasión,
0: ten misericordia de nosotros y del mundo entero.
1: Por su dolorosa pasión,
0: ten misericordia de nosotros y del mundo entero.
1: Por su dolorosa pasión,
0: ten misericordia de nosotros y del mundo entero.
1: Por su dolorosa pasión,
0: ten misericordia de nosotros y del mundo entero.
1: Por su dolorosa pasión,
0: ten misericordia de nosotros y del mundo entero.
1: Por su dolorosa pasión,
0: ten misericordia de nosotros y del mundo entero.
1: Por su dolorosa pasión,
0: ten misericordia de nosotros y del mundo entero.
1: Por su dolorosa pasión,
0: ten misericordia de nosotros y del mundo entero.
1: Por su dolorosa pasión,
0: ten misericordia de nosotros y del mundo entero.
1: Por su dolorosa pasión,
0: ten misericordia de nosotros y del mundo entero. Padre eterno, te ofrezco el cuerpo, la sangre, el alma y la divinidad de tu amadísimo Hijo, nuestro Señor Jesucristo, como propiciación de nuestros pecados y los del mundo entero. Por su dolorosa pasión,
1: ten misericordia de nosotros y del mundo entero.
0: Por su dolorosa pasión,
1: ten misericordia de nosotros y del mundo entero.
0: Por su dolorosa pasión,
1: ten misericordia de nosotros y del mundo entero.
0: Por su dolorosa pasión,
1: ten misericordia de nosotros y del mundo entero.
0: Por su dolorosa pasión,
1: ten misericordia de nosotros y del mundo entero.
0: Por su dolorosa pasión,
1: ten misericordia de nosotros y del mundo entero.
0: Por su dolorosa pasión,
1: ten misericordia de nosotros y del mundo entero.
0: Por su dolorosa pasión,
1: ten misericordia de nosotros y del mundo entero.
0: Por su dolorosa pasión,
1: ten misericordia de nosotros y del mundo entero.
0: Por su dolorosa pasión,
1: ten misericordia de nosotros y del mundo entero. Padre eterno, te ofrezco el cuerpo, la sangre, el alma y la divinidad de tu amadísimo Hijo nuestro Señor Jesucristo, como propiciación de nuestros pecados y los del mundo entero. Por su dolorosa pasión,
0: ten misericordia de nosotros y del mundo entero.
1: Por su dolorosa pasión,
0: ten misericordia de nosotros y del mundo entero.
1: Por su dolorosa pasión,
0: ten misericordia de nosotros y del mundo entero.
1: Por su dolorosa pasión,
0: ten misericordia de nosotros y del mundo entero.
1: Por su dolorosa pasión,
0: ten misericordia de nosotros y del

0: mundo entero.
1: Por su dolorosa pasión,
0: ten misericordia de nosotros y del mundo entero.
1: Por su dolorosa pasión,
0: ten misericordia de nosotros y del mundo entero.
1: Por su dolorosa pasión,
0: ten misericordia de nosotros y del mundo entero.
1: Por su dolorosa pasión,
0: ten misericordia de nosotros y del mundo entero.
1: Por su dolorosa pasión,
0: ten misericordia de nosotros y del mundo entero.
1: Santo Dios, santo fuerte, santo inmortal,
0: ten piedad de nosotros y del mundo entero.
1: Santo Dios, santo fuerte, santo inmortal,
0: ten piedad de nosotros y del mundo entero.
1: Santo Dios, santo fuerte, santo inmortal,
0: ten piedad de nosotros y del mundo entero.
1: Oh Dios eterno, en quien la misericordia es infinita y el tesoro de compasión inagotable, vuelve a nosotros tu mirada bondadosa y aumenta tu misericordia en nosotros, para que en momentos difíciles no nos desesperemos ni nos desalentemos, sino que con gran confianza nos sometamos a tu santa voluntad, que es el amor y la misericordia mismos. Amén. Oh sangre y agua, que brotaste del Sagrado Corazón de Jesús como una fuente de misericordia para todos nosotros,
0: en ti confío.
1: Expiraste, Jesús, pero la fuente de vida brotó para las almas y el mar de misericordia se abrió para el mundo entero. Oh fuente de vida, insondable misericordia divina, abarca el mundo entero y derrámate sobre nosotros. Amén.
0: Señor, escucha mis palabras, atiende a mis gemidos, haz caso de mis gritos de auxilio, Rey mío y Dios mío.
1: A ti te suplico, Señor, por la mañana escucharás mi voz, por la mañana te expongo mi causa y me quedo aguardando.
0: Tú no eres un Dios que ame la maldad, ni el malvado es tu huésped, ni el arrogante se mantiene en tu presencia.
1: Detestas a los malhechores, destruyes a los mentirosos, al hombre sanguinario y traicionero lo aborrece el Señor.
0: Pero yo, por tu gran bondad, entraré en tu casa, me postraré ante tu templo santo con toda reverencia.
1: Señor, guíame con tu justicia, porque tengo enemigos. Alláname tu camino.
0: En su boca no hay sinceridad. Su corazón es perverso. Su garganta es un sepulcro abierto, mientras halagan con la lengua.
1: Que se alegren los que se acogen a ti con júbilo eterno. Protégelos para que se llenen de gozo los que aman tu nombre.
0: Porque tú, Señor, bendices al justo y como un escudo lo rodea a tu favor.
1: Gloria al Padre, y al Hijo, y al Espíritu Santo.
0: Como era en el principio, ahora y siempre, por los siglos de los siglos. Amén.
1: A cada petición responderemos, ven pronto, Señor.
0: Ven pronto, Señor.
1: Porque es necesario que reines ya en este mundo.
0: Ven pronto, Señor.
1: Porque hace tanta falta el amor en las familias.
0: Ven pronto, Señor.
1: Porque hay tantos jóvenes sometidos a los vicios.
0: Ven pronto, Señor.
1: Porque hay tantas personas que denigran la vida de los niños.
0: Ven pronto, Señor.
1: Porque la tibieza espiritual va carcomiendo el corazón de tantos sacerdotes.
0: Ven pronto, Señor.
1: Porque las personas ya no le encuentran sentido a su vida.
0: Ven pronto, Señor.
1: Porque hay pocos hijos tuyos que aún te adoran en los sagrarios.
0: Ven pronto, Señor.
1: Porque el mundo necesita purificarse de toda vanidad.
0: Ven pronto, Señor.
1: Porque hay tantas personas que se consagran a las acechanzas del mal.
0: Ven pronto, Señor.
1: Porque hay tantas naciones pidiendo paz y esperanza.
0: Ven pronto, Señor.
1: Porque hay tantas personas sufriendo graves enfermedades

0: Ven pronto, Señor.
1: Porque hay tantas personas que practican la injusticia aún con el más necesitado.
0: Ven pronto, Señor.
1: Porque hay tantas personas que sufren buscando encontrar pronto el consuelo.
0: Ven pronto, Señor.
1: Porque hay tantos esperando tus gracias.
0: Ven pronto, Señor.
1: Porque hay tantos jóvenes confundidos por causa del demonio.
0: Ven pronto, Señor.
1: Porque hay tantos que buscan que impere el mal en el mundo.
0: Ven pronto, Señor.
1: Porque hay tantos que confunden tus principios y mandamientos.
0: Ven pronto, Señor.
1: Porque hay tantos que te buscan por mera conveniencia.
0: Ven pronto, Señor.
1: Porque hay tantos que no encuentran salida a sus problemas.
0: Ven pronto, Señor.
1: Porque hay tantos que se burlan de lo sagrado.
0: Ven pronto, Señor.
1: Porque hay tantos que dicen seguirte, pero persiguen y ultrajan a los demás.
0: Ven pronto, Señor.
1: Porque hay tantos que dicen amarte y odian a su prójimo.
0: Ven pronto, Señor.
1: Porque hay tantos que les es tan fácil quitarle la vida a los demás.
0: Ven pronto, Señor.
1: Porque hay tantos que blasfeman contra el Espíritu Santo.
0: Ven pronto, Señor.
1: Porque hay tantos que no aceptan a tu Santísima Madre.
0: Ven pronto, Señor.
1: Porque hay tantos que conociéndote no te aman y no te siguen.
0: Ven pronto, Señor.
1: Mariana Poblano de Zapopan te pide por la familia Aguirre Poblano, Poblano Martínez, Miriam, Mariana Poblano y Mario Alejandro Aguirre. La salud de Simona Martínez Nava, Sergio Poblana Santos. Y el eterno descanso de Irma Yolanda, Michelle Rangel y Francisco Montoya. Las necesidades de discernimiento para Mariana Poblano. Poblano. Bartola Rodríguez, hermana Sonia Carrillo Rodríguez, la salud de Javier Mejía, Ceja, fortaleza y salud para la familia Salcedo Camacho. El eterno descanso de María Concepción Carrillo, Sebastián Salcedo Camacho. Olga López Medriz de Zapopan te pide por la familia López Madrid, Hernández López, Mejía López, Flores López, Sosa López, Fierro López, Terrique López. La salud de María Guadalupe López López, Martínez López, López Martínez, Olga López, Víctor Hugo Hernández, Javier Mejía López, Leobardo López Mora y Eliodoro Hernández. María Ludivina, Ludivina Galindo de Cocula te pide por la familia Sánchez Galindo, Sánchez García, Sánchez Pérez, Sánchez Guerrero, González Sánchez, Nadia Sánchez. La salud de María Ludivina Galindo, la familia Vázquez Carrillo, el eterno descanso de Ignacio Sánchez, Jorge Arturo Sánchez, Miguel Reyes. Sara Rodríguez de Zapopan te pide por la familia Vázquez Rodríguez, Rodríguez Sánchez, Vázquez Herrera, Ángel Vázquez, la salud de María Carrillo, la salud de Raúl Vázquez, Sara Rodríguez, Pedro Rodríguez Ruiz, el eterno descanso de Socorro Sánchez, Pedro Rodríguez, Genoveva Rodríguez. Bartola Rodríguez Romero de Zacatecas te pide por Miguel Ángel Sánchez, por su matrimonio, familia Carrillo Rodríguez, Carrillo Ayala, Carrillo López. La salud de Carrillo Guarderrama, Calderón Carrillo, Torres Carrillo. Y el eterno descanso de Guadalupe Carrillo, Esteban Rodríguez, Guadalupe Romero.
2: Rosa María Rivera de Torreón, Coahuila, pide por las necesidades de la familia Murillo Rivera, Rivera Reyes, por sus enemigos. Yolanda Castro Rodríguez de Zapopan, Jalisco, da gracias a Dios por el cumpleaños de María Isabel Contreras, por el canal de María Visión y por Marta Yolanda Valdés Castro. Patricia Pacheco de Guadalajara da gracias a Dios por el cumpleaños de Berta Leticia Pacheco Salcedo, Sergio Campbell, Karen Sergio, Patti, las personas adictas, por Cecilia Pacheco, por los sacerdotes, religiosas, necesitados y el canal de María Visión. Arturo Villaseñor Mederos de Zapopan da gracias por el 50 aniversario matrimonial con Graciela. Pide por la familia Villaseñor Velarde, por el canal de María Visión y por el eterno descanso de Graciela Velarde Mederos. Patricia Pérez Olvera de Ciudad de México pide por las necesidades de Agustín Edgar y María de los Ángeles, por ella misma, por la paz de México y el mundo, por la conversión de los pecadores y por el eterno descanso de Jorge Artemio Alamilla Galindo, las ánimas del purgatorio, por Roberto Pérez Aparicio, por Filiberta Olvera Martínez e Isaac Pérez Olvera. Rosa María Fuentes González, de Morelia, Michoacán, pide por ella y por las necesidades de Joel Soria Padilla, por la salud de Óscar Joel Soria Fuentes y Graciela Fuentes González.
1: Reina López Hernández de San Nicolás, Morelia, te pide por la familia López Hernández. Dioneidis Miranda de Puebla te pide por Luis Miranda, por todos los enfermos y quienes cuidan de ellos. Alicia Castillo de Querétaro te pide por José Carlos Abundis, la salud de Salvino Ramírez Maldonado. Nicolás Granados de México te pide por Rosa María Hinojosa, por todos los enfermos y quienes cuidan de ellos, por las ánimas benditas del purgatorio. Daniel Alaniz de Colima te pide por la familia Cineros Ruiz, por los migrantes, por las madres solteras, por los que están en la cárcel. Teresa Ayala del Distrito Federal te pide por Teresa Beltrán y el eterno descanso de Angélica Pimentel Chevar.
2: María Elena Machaén pide por ella y por las necesidades de la familia Machaén Romero, Machaén Navarro, Romero Machaén, Rocha Machaén y Cruz Martínez. Agustín García de Obregón pide por él y por las necesidades de Karina Torres Díaz y Cruz Torres. María del Pilar Reyes Flores, de México, pide por las necesidades de Dayinka Yetzabel Gutiérrez Reyes, Nicolás y Nancy, y Claudia Reyes Flores. Victoria Tobar, de Guadalajara, pide por las necesidades de la familia Tobar Magaña, Dana Gabriela Echeverría, familia Echeverría Osorio, Echeverría Sosa, Guadalupe Gutiérrez y por la salud de José Luis Vázquez Lucio. Alejandra Vázquez, de San Luis Potosí, pide por las necesidades de Francisco de Asís Ibarra. Oralia Áviles, de La Paz, Baja California, pide por la salud de Noemí Áviles y su bebé.
1: Emma Olvera Acosta, de Cuernavaca, te pide por Mayela, Margarita, Dolores, Jesús, Salvador, José, Norma, Estela, familia Alemán Olvera. Por Gilma Palma de Puebla, te pide por Jorge Alfonso, Cerón Melgoza, Jesús Melgoza Cortés. Leticia Barragán de Guadalajara, te pide por Carlos Alberto Reyes, Jorge Sigala Reyes, familia Reyes Barragán. Fernando Martínez de la Ciudad de México te pide por Judith Alcántara, Sara Martínez y por las ánimas del purgatorio. Rebeca Garza de Nuevo Laredo te pide por Hugo César García Mendiola, Baldomero Flores, familia Calderón Garza, Garza Vallejo, de la Garza Ornelas, Jiménez Calderón.
2: Gracias, Señor Jesús, por estar vivo, por habernos escuchado, por estar siempre a nuestro lado. Gracias por tu misericordia infinita. Gracias por tu inmenso

0: su amor. En todo momento de mi vida, recordaré decirte siempre, Jesús, en ti confío.
1: Jesús, en ti confío.
0: Jesús, en ti confío.
1: Jesús, en ti confío.
0: Jesús, en ti confío.
1: Jesús, en ti confío.
0: En el nombre del Padre, y del Hijo, y del Espíritu Santo.
1: Amén.
0: Amén.

Proclama mi alma la grandeza del Señor. Se alegra mi espíritu en Dios mi Salvador, porque ha mirado la humillación de su esclava. Desde ahora me felicitarán todas las generaciones, porque el Poderoso ha hecho obras grandes por mí. Su nombre es santo, y su misericordia llega a sus fieles de generación en generación. Él hace proezas con su brazo, dispersa a los soberbios de corazón, derriba del trono a los poderosos y enaltece a los humildes. A los hambrientos los colma de bienes y a los ricos los despide vacíos. Auxilia a Israel, su siervo, acordándose de su misericordia, como lo había prometido a nuestros padres, en favor de Abraham y su descendencia por siempre. Amén.

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Queridos hijos, que este tiempo sea un tiempo de oración por la paz. Los invito a renovar el rezo del rosario en sus familias, por mis intenciones, para que yo pueda multiplicar sus oraciones e interceder por ustedes ante el Altísimo, a fin de que Él conceda sus peticiones y les dé la paz. Estoy con ustedes y rezo por ustedes y con ustedes como nunca antes. Queridos hijos, gracias por haber respondido a mi llamada.

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estamos recibiendo la antorcha de la paz, que el Espíritu Santo nos ilumine para que en nuestra comunidad haya paz, que nos proteja a todos nuestros adolescentes y a todas las familias. Dios nos ilumine para seguir adelante con los proyectos que tenemos en nuestra comunidad para bien de todo el pueblo.

que el Espíritu Santo nos ilumine a todos para conseguir la paz que todos queremos en nuestro pueblo. Dios nos ilumine, guíe para bien y más la juventud.

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Mis hermanos, hoy quiero invitarles a conocer un poquito más sobre el Santo Rosario y sobre todo sobre nuestra Madre Santísima. ¿Por qué le llamamos Nuestra Señora del Rosario? Bien, un poquito de historia. Cuando los conventos empezaron a funcionar, ahí se rezaban los 150 salmos todos los días. Pero eso lo hacían quienes podían leer. El pueblo que no tenía acceso tanto a ese tipo de preparación de lectura, pues seguía con atención, pero sin saber lo que se estaba haciendo. Alguien entonces pensó que sería bueno, para que el pueblo pudiera rezar algo que lo entendiera, repitieran 150 Aves Marías. En lugar de los salmos, 150 Aves Marías. Así, pues el pueblo también participaba en aquel rezo. Así que se le dio la primera forma al rosario, dividiendo aquellas 150 Aves Marías en

las decenas que lleva el rosario. Santo Domingo de Guzmán era un hombre que quería lograr la conversión de todos en su tiempo, porque había muchas herejías en aquel tiempo. Él se desesperaba, no encontraba la forma para hacer que la gente entendiera el amor de Dios. Y en esa desesperación, en una ocasión, la Virgen María se le presentó y le dijo: reza el rosario, reza el rosario. Y ella le enseñó cómo rezar el rosario con aquel primer formato que ya tenía. Ahora le dijo a Santo

0: buenas tardes, queridos televidentes. Los saludo con mucho gusto, con mucho cariño. Muy agradecida, bendecida por esta oportunidad. Hoy es miércoles 7 de octubre del 2026. Nos encontramos en las instalaciones de María Visión en Zapopan, Jalisco, México. Hoy es un día muy especial, queridos televidentes. Recordamos a Nuestra Señora del Rosario, esta cadena de amor, queridos televidentes. Así que bueno, pues hoy vamos a encomendarnos de manera muy especial a nuestra madre en su advocación, Señora del Rosario. Bien, pues vamos a dar inicio a este programa justamente haciendo una oración a nuestra querida madre con esta oración que todos sabemos, esta oración tan grande, tan digna para ella, justo para ella. El Ave María. Dios te salve María, llena eres de gracia, el Señor es contigo. Bendita eres entre todas las mujeres y bendito es el fruto de tu vientre, Jesús. Santa María, Madre de Dios y Madre nuestra, ruega por nosotros pecadores, ahora y en la hora de nuestra muerte. Amén. Ruega por nosotros, Santa Madre, tú que conoces las intenciones, las necesidades de quienes están unidos con nosotros a través de esta pantalla, a través de esta señal, por quienes se comunicarán, por quienes no llamarán, pero que de alguna manera están aquí, queriendo presentar sus necesidades ante ti, ante tu Hijo, que bien nos conoce, que nos atiende, nos mira, y aquí está una vez más y siempre para nosotros. Alabado sea Jesucristo en el Santísimo Sacramento del altar, sea por siempre bendito y alabado. En el nombre del Padre, del Hijo y del Espíritu Santo. Amén. Bien, pues vamos también a la reflexión que nuestro querido equipo de producción preparó para esta tarde.
1: No temas, porque yo estoy contigo. No te desalientes, porque yo soy tu Dios. Te fortaleceré, ciertamente te ayudaré. Sí, te sostendré con la diestra de mi justicia. Isaías, capítulo 41, versículo 10.
0: Una vez más aparece en la Sagrada Escritura esta petición de nuestro buen Dios: no temas, no tengas miedo. Si Él es nuestro Dios, no hay nada que temer, queridos televidentes, nada. Así estemos pasando por pruebas que por mucho nos pueden sobrepasar, y de tantos tipos, materiales, espirituales, físicas, pero con nuestro buen Dios no hay nada que temer si confiamos en su amor. Bien, pues vamos también a poner en pantalla, queridos televidentes, las formas a través de las cuales se puede comunicar con nosotros. Por Facebook nos encuentra a través de @cadenadeamormb. Por WhatsApp es el 33-22-02-9770, más 521 es la LADA. Si gusta que su llamada pase al aire, es el 33-37-70-1800. Más 52, si usted se comunica de fuera de México. Bien, pues con mucha alegría tenemos aquí la primera llamadita de esta tarde a través de WhatsApp. Muy buenas tardes. Hola.
2: Señorita. Hola. Buenas tardes, señorita.
0: Gracias por su espera. ¿Cómo se llama, por favor?
2: Mi nombre es Florencia Campos y hablo de Aguascalientes.
0: Florencia Campos de Aguascalientes, muchísimas gracias por su paciencia, linda señora. Platíquenos, por favor, qué quisiera agradecer en esta tarde y cuáles son sus intenciones.
2: Pues yo agradezco al Señor por un día más de vida, agradezco por la familia, la oportunidad que me dio de asistir al encuentro diocesano aquí en mi estado de Aguascalientes, y Y yo estoy muy agradecida con mi Señor porque Él es tan bueno que siempre nos escucha y atiende nuestras necesidades. Y yo le pido a mi Señor que siga cuidando de mis seres queridos. En primer lugar, le pido que nos perdone todas nuestras faltas, que nos regale la gracia de seguir, de tratar de agradarle a Él, de seguirle a Él, de conocerle para poder amarle. Y yo le pido por todos los enfermos en esta tarde, especialmente por los que padecen de cáncer, por esos jóvenes que están luchando con esa enfermedad tan terrible, por sus familiares, para que el Señor les dé la fortaleza que necesitan y Él supla todas esas necesidades que tienen. Le pido por los niños con autismo, por los matrimonios que están en crisis, que el Señor sea la luz que necesitan en su camino para seguir adelante, que sepamos reconocer que sin nuestro Señor no podemos nada, que le abramos la puerta y lo dejemos ser el centro de nuestras vidas y así poder seguir adelante, porque si sacamos a Dios de nuestras vidas, nada funciona. Y pues yo quiero pedir por mis padres, que el Señor les dé salud, que les dé su conversión, por mis hermanos, para que lo conozcan a Él, que el Señor sea el centro de nuestras vidas, por mis hijos, que los siga protegiendo y que los bendiga. Yo le pido a mi Señor en esta tarde, a todos los jóvenes que están lejos de Dios, que están en drogas, que están en alcohol, en alcoholismo, para que el Señor tenga misericordia de esos jóvenes, de los jóvenes que no le conocen. Mi Señor, misericordia por la humanidad que está tan perdida. Mi Señor, ayúdenos a saber encontrarlo, mi Señor, que Él sabe lo difícil que es vivir en estos tiempos de tantas cosas, que los jóvenes están en un lodo, que el Señor sabe cómo están siendo tan atacados por tantas ideologías perversas y que les dé a esas personas que hacen tanto mal, que están tan oscurecidas, que les dé su conversión para que se arrepientan de tantas cosas que están haciendo en contra de nuestra juventud y de la humanidad. Que el Señor tenga misericordia de todos nosotros. Gracias, mi Señor, por escucharme esta vez, en esta tarde tan bonita que tú me regalas, mi Señor. Gracias por la vida, gracias por este programa tan bonito de Cadena de Amor, gracias por estas personitas tan maravillosas que nos atienden. Yo te pido que los sigas bendiciendo, mi Señor, y que siempre estés en este canal tan bonito, mi Señor, que yo te agradezco que a la hora que uno te necesita y está siempre en el Santísimo Sacramento, mi Señor, tan maravilloso que no nos sentimos solos, mi Señor, que tú siempre vienes a nuestros hogares. Y yo te agradezco, mi Señor, infinitamente, y te pido la gracia de poder amarte con todas las fuerzas de mi corazón y seguirte. Y yo te pido esa gracia, mi Señor, y de mi salud, todo está en tus manos, mi Señor. Todo queda en tus manos y tú conoces los anhelos de mi corazón y todo queda en tus manos, mi Señor bendito. Yo te ofrezco todas mis luchas, mi Señor, y ayúdame a seguir perseverando en tu amor siempre. Amén, amén, amén.
3: El tamaño de la dificultad solo determina la magnitud de tu victoria. Mis hermanos, el día de hoy nos podemos hacer esta pregunta. ¿Cuándo experimentamos momentos difíciles? ¿Cuándo experimentamos momentos difíciles? En algunos momentos de la vida hay cosas o situaciones que escapan de nuestras manos y experimentamos obstáculos, dificultades. Y también, pues, cuando ponemos algún proyecto o algo en nuestra vida que no se llega a realizar, pues experimentamos un momento difícil. Pero también quiero hablar un poco de la situación de la crisis. Son consecuencias de algunos actos que nosotros podemos cometer. Por ejemplo, la distancia de un ser querido. Yo hablaba un poco del pecado que tiene estos efectos, ¿verdad? En la vida ordinaria, pues rompemos nuestra relación con Dios, con nuestros hermanos y con uno mismo cuando experimentamos una crisis de esta manera. Por eso el día de hoy podríamos preguntarnos, ¿qué tormenta enfrentamos? ¿Qué tormenta enfrentamos en nuestra vida? Y la fe no hace desaparecer las tormentas de nuestra vida. Pero hay algo, hay una certeza de que Dios está en nuestra barca y que no hay ninguna tormenta, ninguna dificultad que supere el poder y el amor de Dios, la misericordia de Dios. Por eso, ante alguna crisis, alguna dificultad o alguna consecuencia de una falta cometida, sabemos que podemos poner nuestra confianza en Dios, podemos apelar a su misericordia, podemos reconciliarnos con Dios. Y al estar reconciliados con Dios, pues hace más accesible la relación con nuestro prójimo, con nuestros hermanos. Fíjense, en algún momento de la vida, una crisis o alguna consecuencia del pecado, nosotros hacemos más grande la culpa, y en algunos momentos de nuestra vida somos jueces severos para nuestras mismas personas, para nosotros mismos. Por eso el día de hoy nos invita el Señor, pues sí, a reconocer su cercanía, su presencia, que también nosotros, así como apelamos a su misericordia, a su poder, a su bondad, pues también está en cada uno de nosotros compartir eso mismo que recibimos de Él, ¿verdad? Su compasión, su bondad, su bendición. Por eso, mis hermanos, el día de hoy apelemos a su misericordia, pongamos nuestra fe y nuestra confianza en este mar que sabemos que Dios nos acompaña en nuestra barca. Dios los bendiga.
0: Wow, hermosas palabras del padre Oscar Vladimir. Hermosa petición la que nos

0: compartió la señora Florencia. Saludos y nuestro agradecimiento desde el corazón a Aguascalientes. Tenemos otra llamadita, queridos televidentes. Muchas gracias por su espera. Buenas tardes.
1: Buenas tardes, hermana Fátima. ¿Cómo está usted?
0: Muy bien, qué gusto saludarla. Gracias porque perseveró. Veía su llamadita una y otra vez. Qué gusto saludarla. ¿Cuál es su nombre?
1: Muchas gracias. Margarita Ramos de Jungapeo, Michoacán.
0: Qué gusto, Margarita. Muchas gracias. Platíquenos, por favor, qué quisiera agradecer en esta tarde y cuáles son sus peticiones, Margarita.
1: Sí, muchas gracias. Buenas tardes, mi Señor de señores, mi Rey de reyes, mi Jesús sacramentado. Aquí en esta tarde, mi Jesús, te doy las gracias, sobre todo por el don de la vida. Gracias, mi Jesús. Qué grande y generoso eres con todos tus hijos, mi Jesús. Tú no discriminas a nadie, mi Jesús. Un corazón arrepentido siempre será bien recibido por ti. Aquí estoy, mi Jesús, para pedirte por todos los enfermitos. Hoy te voy a poner en especial a Alfredo Ceballos Arriaga, a Elías López Hinojosa, por su salud, Señor. También te voy a pedir por Eva Sánchez, por Carmela Sánchez y por mi hermana Carmen, por su hijo, que le des mucha fuerza y fortaleza a su hijo para que salga adelante de una situación que está pasando y lo tiene deprimido. Entonces te pido por él, Señor, para que salga adelante. Solo tú, Señor, vas a ayudarlo, mi Señor, porque para ti no hay nada imposible. Y todo lo que pida uno se nos lo dará por añadidura, siempre que tú lo creas conveniente. También te voy a pedir, mi Jesús, por nuestro Papa León, por todos nuestros obispos, sacerdotes y religiosas. Y que cada día, Señor, en nuestra juventud broten más vocaciones sacerdotales y religiosas. Por la paz del mundo, por la conversión de todos tus hijos pecadores, Señor. También te pido por todas las calamidades que están pasando, que ya se vaya este huracán del Niño que ya ha causado muchas inundaciones. Pero con tu gran poder, Señor, sí necesitamos el agua para la siembra, Señor, pero ahorita ya son muchas lluvias, mi Jesús. Míranos con tus ojos de misericordia y no nos desampares, Padre mío. Te pido también, mi Jesús, por los matrimonios separados, desintegrados. Te pido sobre todo por Dulce y Octavio y por sus hijos, Señor, también. Porque después sus hijos pagan las consecuencias o se afectan también, pues, su organismo, su mentalidad. Te pido por ellos. También te pido por mi hija Claudia, por su artritis de sus manitas, por su trabajo y porque es ilegal. La cubras con tu manto, Señor, donde quiera que ande y donde quiera que esté. Por Luz también, por Arteaga, por Mejía, por todos, por mi hermano Marco también, por todos los emigrantes que están por allá, Señor, y que están sufriendo, Señor, el temor y no están tranquilos, Señor. Así nos tienen también acá nosotros, con la angustia, con los nervios. Y también soy diabética y soy hipertensa y te pido también por mi salud. Jesús mío y Dios mío, te amo, te adoro y te bendigo. Te pido por nuestra hermana Fátima, Señor, por esta hermosa señora que nos está, de la televisión, nos está llamando para pedirte y poner nuestras peticiones. Bendice a todo el personal de María Visión. Bendícelo, Señor. Y yo, Señor, pues doy las gracias por todo. Y te alabo, te adoro y te bendigo, glorificado y ensalzado seas por siempre. Amén, amén, amén.
0: Muchísimas gracias. Qué linda Margarita también por sus palabras para nosotros. En verdad que sentimos su cariño, queridos televidentes. Y son bien correspondidos porque se quedan en nuestro corazón y en nuestras oraciones. Y bien, pues, tocando el día de hoy a Nuestra Señora del Rosario, verán, miren, Santa Teresita del Niño Jesús decía: con el rezo del Santo Rosario se puede alcanzar todo. Según una graciosa comparación, el rosario es una larga cadena que une el cielo y la tierra. Uno de los extremos está en nuestras manos y otro en manos de la Santísima Virgen. mientras el rosario

0: sea rezado, Dios no puede abandonar el mundo, pues esta oración es poderosa sobre su corazón. Así que a rezar. Si una santa tan grande, tan hermosa como Santa Teresita del Niño Jesús tenía esa fe, esa seguridad en el poder que tiene el rosario sobre el corazón de Dios, pues ahí está la clave, está la invitación para lograr todo, todo lo que mejor nos convenga, queridos televidentes. Bien, pues tenemos otra llamadita, ahora desde Mexicali, Toñita. Muy buenas tardes.
1: Buenas tardes.
0: Hola, linda señora, ¿cómo está?
1: Pues muy bendecida porque nunca había llamado hasta ahorita, señorita. Hasta ahorita llamé y gracias por atenderme.
0: Qué gusto, nos da muchísimo gusto y también cuando son así primeras llamadas, queremos mucho a nuestros fieles televidentes, pero también nos da muchísimo gusto coincidir por primera vez, en este caso con usted, Toñita. Platíquenos, por favor, sí. ¿Qué quisiera agradecer en esta tarde y cuáles son sus peticiones?
1: Mire, primeramente quiero ponerle en oración a mi consuegra, que ella es su día hoy, ella se llama Rosario.
0: ¿Qué más, Toñita?
1: Y por todos los enfermos aquí de mi comunidad, por favor.
0: Claro que sí.
1: Y también quiero pedir por el sacerdote Raimundo Molina.
0: El padre Raimundo, ¿qué más? ¿Algo más, Toñita? Creo que perdimos la comunicación. Ay, linda señora, estaba muy emocionada y también nosotros por su llamadita, muy agradecidos también. Bueno, no alcanzamos a escuchar, a saber todas sus peticiones. Qué hermoso, como dice mi consuegra. Para mí es tan bonito cuando queda de manifiesto un amor entre alguien que no era de nuestra familia por lazos de sangre, pero que llegamos a querer tanto. Es una muestra tan bonita de cómo el amor trasciende y une a los que en algún momento no fuimos nada y sin embargo después son parte tan importante de nuestra vida. Qué bonito, claro, también por los enfermos de su comunidad, por el sacerdote Raimundo Molina. Linda señora, decía San José de Calasanz en relación al rosario, haced saber a todos que sean devotos del Santísimo Rosario, en el que se contiene la vida, pasión, muerte y resurrección del Redentor. Y bueno, ¿cómo sería la primera forma de invitarlos a hacerse devotos de esta oración tan maravillosa? Pues justamente con el testimonio. Nosotros rezando el rosario día a día. Sería maravilloso que sea una oración diaria por nuestras necesidades, las de los nuestros, por nuestra comunidad, por supuesto, por nuestros sacerdotes. Muchas gracias por su llamada, linda señora. Vamos ahora a otra llamadita. Desde Tamaulipas está con nosotros Cruz. Muy buenas tardes. Hola.
2: Buenas tardes, señorita.
0: Qué gusto saludarla, Cruz de Tamaulipas, ¿verdad?
2: Sí, sí.
0: Qué gusto. Platíquenos, por favor. Sí, Cruz.
2: En esta tarde, Señor Jesús, yo te quiero dar gracias por todas las bendiciones que me has dado en el transcurso de mi vida. Pero más que nada quiero suplicarte por todos los enfermitos de aquí de mi sector, que son Ramón Puga, Teresa de Jesús Flores Colchado, Reina Hernández Rivera, Ana Márquez López, José Leobardo Flores Colchado,

0: también te quiero pedir, Padre Celestial, por la conversión de Mario y Juan Diego Colchado Atilano. Quiero también pedirte, mi Señor, por todos los matrimonios en crisis. Te pido muy en especial por el matrimonio Colchado Hernández. Y te pido, mi Señor, por Lorena, que ella tenga mucha paciencia con sus enfermitos. Porque tú sabes, mi Señor, que ella trabaja en el hospital, Madrecita Santa y Padre Celestial. Te pido por ella. También te quiero dar infinitas gracias por esta familia que me prestas. Y te doy también muchísimas gracias, Señor, por todos los sacerdotes que nos das, por los laicos comprometidos. Y también, mi Señor, te pido por el personal de María Visión que nos atienden muy bien, mi Señor. Gracias, mi Señor Jesús. Amén.
1: Amén, Cruz. Muchísimas gracias por su petición, por abrirnos el corazón, por incluirnos también, linda señora. Muchísimas gracias de corazón. Y mire, siguiendo con referencias al rosario, el Papa Pío X, decía él, si quieren que la paz reine en sus familias y en su patria, recen todos los días el rosario con todos los suyos. Puede ser todo un reto, linda señora, pero vamos intentándolo, no rezar solos, rezar con alguien de nuestra familia o de nuestra comunidad. Usted dice o mención de tanta gente, dijo, de su sector. Bueno, pues esa gente es parte de su día a día, de su vida, de su comunidad. Invite gente a rezar el rosario con usted, linda señora, para alcanzar más fácil esas peticiones en bien de nuestros hermanos. Que Dios conoce mejor que nosotros cuál es ese bien. Nuestro cariño para usted, linda señora. Vamos a tomar otra llamadita ahora a través de WhatsApp. Muy buenas tardes. Hola. Buenas tardes.
2: Buenas tardes.
1: Hola, ¿quién anda por ahí?
2: Soy yo.
1: ¿Cómo te llamas?
2: Alejandro.
1: Alejandro, también veía muy insistente tu llamadita. ¿De dónde te comunicas?
2: De Ocampo, Michoacán.
1: De Michoacán, Michoacán muy presente siempre en Cadena de Amor. Alejandro, ¿cuántos años tienes?
2: 8.
1: 8 años. Ay, qué alegría escucharte, Alejandro. Platícame, por favor, ¿qué quisieras agradecer en esta tarde? ¿Y por quién vas a pedir, Alejandro?
2: Por toda mi familia. Y gracias por todo lo que me da Diosito. Y que pido que mi papá esté bien.
1: ¿Cómo se llama tu papá?
2: Carlos.
1: Carlos, muy bien. ¿Qué más, Alejandro?
2: Y también le doy gracias por mi mamá que se llama Giselle, por mi hermanita Sara, por mi hermana Luz María, por mi abuelita Priscila.
1: ¿Sí? ¿Qué más, Alejandro?
2: Y por eso le pido mucho a Diosito que me los cuide y que cuide a mi papá en el trabajo. Y que cuide a mi papá, que es la que se enferma.

0: se enferme mucho. ¿No?
1: Muy bien. Alejandro. ¿Tú sabes rezar el rosario?
0: No.
1: ¿Lo rezas con tu mami o con tu abuelita?
0: Estoy aquí con mis dos hermanitas y con mi abuelita.
1: ¡Qué hermoso! Oye, Alejandro, pues vamos a quedarnos con esa tarea, ¿eh? De seguir rezando el rosario en familia, ¿cómo ves?
0: Sí.
1: ¿Sabes? Porque Diosito y nuestra Madre del Cielo, la Virgencita María, le encanta escuchar las oraciones de los niños. Así es de que tienes esa gran oportunidad, Alejandro. Tú y tus hermanitas, tu abuelita, tu mami, hacer mucha oración por tu familia tan bonita que has pedido, bueno, con el corazón por ellos, ¿sí?
2: Sí.
0: Sí. Y muchas gracias. Que no.
1: Gracias a ti, Alejandro. Ha sido un gusto escucharte. Muchas gracias. Vamos a tomar otra llamadita, queridos televidentes. A ver. Vamos a ver. Buenas tardes.
3: Buenas tardes.
1: Chayito, ¿cómo está?
3: Bien, ¿y usted?
1: Ay, Chayito, me tenía muy abandonada. Ay, hace mucho que no me tocaba escucharla. ¿Cómo ha estado?
3: Bien, ¿y usted?
1: Ay, muy contenta. La recuerdo mucho. La recuerdo mucho, aunque ya no me llame, Chayito.
3: Yo también.
1: Platícanos, Chayito, ¿qué quisiera agradecer en esta tarde y por quién va a pedir, eh?
3: Sí. Buenas tardes, mamita María. Quiero pedir y que me ponga a mi Santísimo en oración a mi Alejandro para que ya se case en la iglesia con su mujer y mi hija Mariana que se case con su hombre que tiene. Los pongo a los dos en oración, Mariana y Alejandro. Y le pido papá Dios por mis hijos. Mi Lupita, le pegaron sus ataques en agosto bien fuerte, no se me hacía que se me moría. Y le pido su salud para mi Lupita. Y dice que lo quiere hasta el corazón, hasta el arco iris. Todos los días le rezamos su oración con el meta de los tres corazones, para que se duerma y se quede dormida y le ofrezco su sueño. Santísimo hermoso, porque lo amamos mucho con todo nuestro corazón. Y quiero mucho a la señorita Fátima y a toda su familia, a todos los de María Visión. Amén, amén, amén.
1: Muchas gracias, Chayito, tan linda. Gracias por su cariño, que lo recibo igual, con mucho cariño y con sinceridad. Chayito, linda, le mandamos un abrazo hasta Tepatitlán. Y bueno, continuando con este día, reflexiones sobre el Santo Rosario. Mire, Chayito, San Luis María Griñón de Comonfort decía, la práctica del Rosario es grande, sublime, divina. El cielo nos la ha dado para convertir a los pecadores más endurecidos y a los herejes más obstinados. De modo muy especial vamos a encomendar a ese Alejandro que no ha dado el paso para casarse por la iglesia. Ya está queriendo hacer una vida así con una persona, bueno, que no tenga miedo de formalizar, de que Dios sea parte de esa unión. Y vaya que es necesario. Se ha hablado en este programa de esos matrimonios en crisis una y otra vez. El matrimonio es maravilloso, pero ciertamente necesitamos también de la ayuda de nuestro buen Dios en esta unión. Por eso el sacramento del matrimonio, para poder sobrellevar las pruebas que vamos enfrentando en el día a día, queridos televidentes. Así que pues a rezar, querida Chayito, que seguro lo hace, pero a seguir rezando, linda señora. Nuestro cariño para usted y su familia. Vamos a otra llamadita. Vamos a ver. Muy buenas tardes.
4: Buenas tardes. Habla Hola. María de la Luz Amorio.
1: Claro que sí, hermosa señora, ¿cómo está?
4: Bien, aquí esperando que se llamara por la mañana nuestro.
1: Ay,

0: Gracias por insistir nuevamente. Mire, me toca a mí la fortuna de saludarla.
1: Igualmente, que Dios me la llene de bendiciones.
0: Muchas gracias.
1: Que ande, ande. Vamos a pedir por mis hijos, a pedir por ellos, que sigan sanando. Bendito Dios, te saludo, mi Jesús. Buenas tardes, saludo en esta bendita tarde que nos das. Que gracias porque entró mi llamada, porque en la mañana no entró. Pero mira, gracias a ti, aquí está, ya entró mi llamada. Vamos a pedir por mis hijos, Susana Santillán, Samudio, que ahí van, Andrea Santillán, Samudio, también tuvo la... pero ya va a ver su camino, ya, gracias a Dios. Pero yo te los hago presente a todos mis hijos, a todos. Te doy gracias por ninguno de mis sobrinos que salió bien de su operación. Lo operaron, pero luego lo mandaron a la casa de una hernia. Pero ya está en casita, gracias a ti. Pedí por él. También pido por Guillermo Ríos, también que anda un poco malo también. También este Enrique López Díaz, también que está hospitalizado, que todavía sigue ahí. Pero en tus benditas manos está con mi Madre Santísima y Jesús y mi Madre Santísima. Te los hago presente a todos. Alberto Santillán Samudio también. María de la Luz Samudio, que también mucha fortaleza necesita también ella, porque es una persona ya grande. Pero ahí vamos, tus benditas manos, a todos se los hago presente, mis nietos, todos se los hago presente, todas las personas de María Visión, pues, pedir por ellos, los padres, el Papa, las ánimas benditas, por todos en esta bendita tarde que tú nos das para seguir adelante, muchas ganas para seguir adelante, que no nos quedemos sentados, que hay que movernos para todos, sobre todo pedir por los enfermos. Bendito Dios, bendito mi Jesús, alabado sea mi Señor Jesús. Amén, amén, amén.
2: Hermano, hermana, quiero decirte que Dios permanece a tu lado, aún incluso en la enfermedad. El profeta Isaías en el capítulo 41, versículo 10, nos dice: no temas, porque yo estoy contigo, no te angusties, porque yo soy tu Dios. La enfermedad puede traer incertidumbre, cansancio y preocupación. Sin embargo, Dios nos recuerda que no estamos solos. Aunque el camino parezca difícil, el Señor camina junto a nosotros, sosteniendo nuestras fuerzas y acompañándonos en cada paso que damos. Quizás hoy no tengas todas las respuestas, pero puedes tener la certeza de que Dios no te abandona. Su presencia es una fuente de esperanza que permanece incluso en los momentos más difíciles.
0: Así es, queridos televidentes. Pensaba así en la enfermedad, como cuántas veces es gracias a esa convalecencia que hacemos un alto en nuestra vida, en nuestra rutina, de pronto nuestra dinámica ordinaria. ¿Y saben qué? Es cuando muchas veces también podemos de alguna forma rezar el Santo Rosario. Cuando estamos en convalecencia, cuando estamos de alguna manera postrados en cama, ¿sí? Suspendiendo nuestras actividades ordinarias. Y es cuando muchas veces podemos rezar el Santo Rosario.

0: El Papa San Juan Pablo II decía, también por ejemplo, el rosario me ha acompañado en los momentos de alegría y de tribulación. A él le he confiado tantas preocupaciones y en él siempre he encontrado el consuelo. El Papa San Juan Pablo II, así como otros papas, él rezaba diario, diario el rosario, completo por supuesto también. Bien, pues vamos a tomar otra llamadita, queridos televidentes, ahora desde Monterrey. María, muy buenas tardes. Hola, María.
1: Mucho gusto de saludarla.
0: Ah, igualmente.
1: Mire, quiero darle gracias a Dios por beneficios dados, recibidos y conocidos, dados, recibidos y no conocidos, porque quiero dar un testimonio de que yo estoy viva porque Dios así lo quiere, porque tengo un marcapaso. Entonces, de febrero que me operé hasta la fecha, llevo el marcapaso. Y los riñones se han regenerado de un 27 a un 47%, porque yo siempre tengo mucha fe. Padre, te doy gracias por esta salud y restablecimiento. Te doy gracias por todo lo que me das y por lo que no me das. Te doy gracias porque pudo haber entrado mi llamada ahorita con Fátima. La quiero mucho a Fátima. Y pues te doy gracias, Padre, pero te pido salud y restablecimiento para la persona que me ayuda a curarme, que soy una persona de 73 años de edad, discapacitada, que soy bienhechora, soy tu hija muy amada, Padre, y pues te pido por Montserrat Castillo, viuda de Encinia, y toda su familia, por mi hermana María Carmen Acosta García, viuda de Gaitán, por su visibilidad, su visión, por mi hermano José Joaquín Acosta, que también lleva un marcapaso, por mi sobrina Nelly Gaitán Acosta, María Carmen Gaitán Acosta, que ella va a ser operada de la columna vertebral este año que viene, primero Dios, primero tú, Padre. Y por María Elena, que también es una persona que me ayuda a cuidarme, por las personas, por Carmen García García, que también me ayuda, por mi familia cercana, biológica, política, porque necesito de tu amor cada vez más, Padre, para que me ayudes a tener cada vez más fe y más perseverancia en ti, en tu oración. Te pido por los sacerdotes, por María Visión, por todos que trabajan en María Visión, por tus benditas almas de purgatorio, por los enfermos de todas partes del mundo. Te pido liberación, salvación, conversión y consagración de toda tu humanidad doliente, en oración suplicante y de toda tu humanidad. Gracias por tu amor, gracias por lo que nos das y gracias por lo que no nos das. Amén, amén, amén.
0: Amén, señora María. Qué linda. Yo también los quiero mucho, queridos televidentes. Me voy de aquí y se van conmigo cada día. Linda señora, el padre Carlos Santillán, en relación al rosario, él decía, tengamos confianza de que a través del rosario se obtienen milagros, solo que de muchos no alcanzamos siquiera a enterarnos. Usted nos compartía, dice, ese testimonio agradeciendo a Dios por esos milagros que ha hecho en su vida, pues a seguir rezando, querida señora. Cuando tenemos esos milagros palpables, pero también cuando hay otros que ni siquiera alcanzamos a advertir en nuestra vida o en la vida de los nuestros. Así que a seguir rezando. Siempre tendremos motivos de por qué rezar esta oración tan maravillosa, tan completa y tan poderosa, ciertamente. Mi cariño para usted, linda señora. Vamos, queridos televidentes, a mencionar ahora a quien a través de sus mensajes nos pide los tengamos también presentes. Y por supuesto que sí, quien deja su mensajito, sus audios, con sus peticiones, por supuesto que sí, están muy presentes también en nuestras oraciones y en nuestro corazón. María de Jesús Toscano Arias, José Miguel Toscano Arbizu, el señor Ramón Hernández, el niño Jesús Alberto Aguirre, Yair López Anaya, Erika Gutiérrez, Tenchi Martínez, Raúl Coit, Ángel Fernando Pinto, Gabino Sánchez Mendieta, de Dallas, Carlos Ávila Barquero, de Costa Rica, Ángelo Peñaranda de Lima, Perú, Lula Jiménez y Elizabeth Olivares, por Leonardo Gallegos y familia de Atlacomulco, Estado de México. Y por quienes se han intentado comunicar, queridos televidentes, no se preocupe, nuestro buen Jesús conoce esas peticiones, esas inquietudes que hay en su corazón y por supuesto que están también presentadas a sus pies. Queridos televidentes, vamos a concluir con este programa, así que vamos a consagrarnos a los Inmaculados Corazones de Jesús y de María.
2: Oración de consagración a los Corazones de Jesús y María. Santísimos Corazones de Jesús y María, unidos en el amor perfecto, como nos miráis con misericordia y cariño, consagramos nuestros corazones, nuestras vidas y nuestras familias a vosotros. Que nuestro hogar sea lleno de gozo. Que el afecto sincero, la paciencia, la tolerancia y el respeto mutuo sean dados libremente a todos. Que nuestras oraciones incluyan las necesidades de los otros, no solamente las nuestras. Sagrados Corazones de Jesús y María, escuchad nuestra oración. Amén.
0: Bien, queridos televidentes, no me queda más que agradecer a todos los que hacen posible este programa de manera directa o indirectamente. Gracias. Este programa está hecho por ustedes y para ustedes. Y bueno, la invitación a rezar el rosario, a hacer el esfuerzo por rezarlo diario. Dice San Miguel Febres, un cristiano sin rosario es como un soldado sin armas. Así que en esta vida, con tantas pruebas, con tantas batallas que librar, necesitamos el arma más poderosa y la tenemos, queridos televidentes, el rosario. Muchísimas gracias por su atención. Con el favor de Dios, nos vemos pronto.

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Le saludamos desde esta parroquia del Señor de la Ascensión, Malpaso, Villanueva, Zacatecas. Estamos muy alegres de poder hacer posible la celebración de nuestro novenario. Hoy de una manera muy especial hemos dedicado nuestro Rosario de Aurora y nuestra Misa de Aurora por las personas privadas de libertad, por todas sus familias. Queremos hacer un llamado a la sociedad a ser solidarios, que seamos capaces de darnos cuenta que existe el pecado social, que cuando no atendemos las necesidades de nuestros hermanos, cuando no cumplimos con ese hermoso mandamiento de amar al prójimo, precisamente damos lugar a esas desvinculaciones entre las familias, entre nuestros pueblos y entre nuestra sociedad. Por eso es que queremos animar y solicitar a nuestra sociedad ser más consciente, ser más ecuánime y ante todo solidarios los unos con los otros, para que en vez de cultivar un ambiente de violencia, cultivemos un ambiente de fraternidad. Que el Señor de la Ascensión los bendiga, los acompañe en todo momento de su vida. Desde esta hermosa parroquia del Señor de la Ascensión, les mandamos saludos, les mandamos bendiciones.

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Hola, mi nombre es Sandra López y este es mi esposo Eulalio Jacobo. Venimos de Antioch, California, originarios de México. Para decirles la importancia del ayuno, nosotros empezamos a ayunar. Yo específicamente empecé a ayunar 2 semanas antes de venir a Mayugori. Yo tengo unos problemas muy grandes con mis hijos y yo empecé a ayunar. Yo se lo ofrecí a nuestra madre. Yo le dije, Señor, yo no sé qué plan tú tienes para mí en este lugar, pero yo sé que tú me vas a ayudar. Yo empecé a ayunar, llegué aquí. Desde el momento que yo llegué ha sido una bendición tras otra. Nos tocó el privilegio, el honor de conocer a la viviente Ivanka. Y ella nos dijo que ella, cada viviente que vio a la Virgen tiene por quien orar. Y ella ora por las familias. Y para mí eso fue una confirmación del Señor de que Él está conmigo. Y he sentido una paz durante todo este tiempo que he estado aquí. Y yo les digo a cada uno de ustedes, especialmente a los jóvenes, ayunen, ayunen. Ustedes no saben la fuerza, el poder que hay en el ayuno. Por todo, por sus familias, por el estudio. Si ustedes tienen algún problema, ayunen, una enfermedad, un familiar, un ser querido enfermo, ayunen. Ustedes van a ver las maravillas, cómo se van a sentir, cómo se siente la presencia del Señor junto a nosotros, que Él está con nosotros y nosotros vamos a estar orando por ustedes. Que Dios los bendiga y que sigan con su fe. Gracias.

¿Alguna vez usted ha rezado, ha implorado a Dios una respuesta, ha sido persistente en la oración y no encuentra respuesta? Quédese al programa del día de hoy, porque hoy vamos a hablar a fondo sobre ese tema. Cuando Dios guarda silencio, ¿será cierto? A veces guardará silencio, a veces no

0: ignora, a veces nos deja en el olvido. Vamos a hablar a fondo de este tema tan interesante y que todos hemos vivido en algún momento. Señor, ¿dónde estás? Incluso el mismo Jesús lo vivió en algún momento. Padre, ¿por qué me has abandonado? O Padre, retira de mí esta prueba. Y parecía que Dios no contestaba. ¿Te ha pasado? Quédate entonces. Pero para desarrollar ese tema más a fondo, voy a presentar a mi invitado del día de hoy. A lo mejor nunca lo han visto y les va a sorprender a quien tengo ahora. Él es Nandito Hernández.
1: Fernando Hernández. Sí, creo que ya más bien ya se cansaron de verme aquí. Bueno, estamos bien.
0: No te creas, me da mucho gusto porque aportas bastante conocimiento, Fer. Sí. Y aparte, tu carisma, sí, tu presencia, uh-huh, tu entusiasmo, sí, tu aportación, etcétera.
1: Muy bien.
0: Bienvenido, ¿cómo estamos? ¿Cómo
1: bien.
0: Estás el día de hoy?
1: Bien.
0: ¿Contento?
1: Muy bien. Contento.
0: ¿Qué con opinas de este tema del día de hoy?
1: Un tema muy interesante. Digo, es que creo que todos hemos pasado por un momento de nuestra vida donde pues le rogamos, le imploramos, le rezamos y parece que Dios no está presente, ¿verdad? O sea, parece que así se desapareció. Es. Parece que se desapareció y obviamente es una prueba muy difícil.
0: De hecho, pasa muchísimas veces, Fer. Sí. Y por eso empecé con esta pregunta. Yo sé que a muchos nos ha sucedido.
1: Sí.
0: Incluso a personas de una fe que pareciera irrompible, una fe indestructible, les toca pasar por pruebas donde hay mucho silencio. Pero, ¿por qué? ¿Para qué? ¿Por qué sucede esto? ¿En verdad Dios nos olvida? Es lo que vamos a desarrollar,
1: claro,
0: el día de hoy. Y vamos a plantear algunas situaciones en donde sentimos que no se manifiesta. Pues ante una enfermedad, por ejemplo.
1: Ajá.
0: También ante una crisis económica. Uy, que cómo eso nos ha golpeado a todo mundo, ¿no? De pronto que no alcanza. Que
1: sí,
0: hay que pagar cosas. Que de pronto se juntan las deudas. Que uno guarda dinero para pagar algo y resulta que ya se te descompuso el carro o surge una enfermedad de un familiar. Y, ¡ay, Dios! ¿Qué está pasando? ¿Por qué permites tantas cosas?
1: Sí.
0: ¿Qué más situaciones pudieran suceder en las que sentimos que Dios no contesta?
1: Pues una relación que se rompe, una relación que se acaba.
0: Sí, claro.
1: Un duelo. Bueno, hay dos tipos de duelos, ¿no? De la muerte de un familiar o de alguien, un ser querido.
0: Y un duelo de...
1: Hay tres tipos de duelos, ah, entonces, okay. Sí. Pero de ese no vamos a hablar. Sí, un duelo de la ruptura amorosa, un duelo de la muerte de alguna persona que hayas querido mucho.
0: Claro.
1: Y el otro duelo que dice el que no viene el tema.
0: No viene el tema ese duelo.
1: La pérdida de alguien, un hijo que se aleja, que es un tipo de duelo también.
0: Claro.
1: Es como aceptar que alguien ya no está. Algo que se va de tu vida y algo que pensabas que iba a durar más tiempo o que ni siquiera habías considerado que se iba a alejar de tu vida, ¿no? Entonces, ese tipo de cosas que nos marcan de por vida, yo creo que, como dice Jesús en la lectura, ¿no? De donde marca la línea, dice el que esté libre de pecado que arroje la primera piedra, ¿no?
0: Así es.
1: Yo puedo decir que el que esté libre de cualquiera de esas situaciones, que cante victoria en esta vida, porque realmente nadie puede estar libre de una situación así. O sea, a todos nos va a pasar al menos una de esas.
0: Así es.
1: Al menos una de esas de manera considerable en nuestra vida, ¿no? Una enfermedad, una crisis económica, una relación, un duelo del tipo que sea, ¿no?
0: Es correcto.
1: O sea, estamos expuestos a que eso es prácticamente inminente. Es inminente y tenemos que vivir con la sensación, no de miedo porque va a pasar, porque obviamente la vida también es muy bella, es muy bonita.
0: Claro.
1: Pero tenemos que aceptar que son cosas que en algún momento van a pasar y no podemos vivir frustrados por esas cosas, al contrario. Hay que disfrutar los momentos bonitos de la vida porque también los hay, nada más que sabiendo que en esta vida a veces se sube, a veces se baja, o sea, así es esto,
0: claro,
1: ¿no? Entonces, son momentos donde uno siente la ausencia de Dios más fuerte a veces, que dices, ¿por qué en esta enfermedad? A mí me ha pasado, ¿no? A mí me he dolido la cabeza a veces, tú sabes que yo padezco de migraña, ¿no?
0: Sí, padece de migraña aquí, sí. mi carnalito, de sí. repente le dan unos dolores de cabeza insoportables.
1: Sí, muy fuertes, la verdad, entonces... Cuando estoy bien digo, bueno, se los ofrezco a Dios, pero cuando estoy muy mal ya ni puedo ni pensar, ¿no?
0: Claro.
1: Pero sí es muy difícil. En esos momentos uno hasta dice, Dios, ¿por qué tanto dolor, no? A veces pasa, ¿no?
0: Permites esto.
1: Entonces, si ustedes han tenido un dolor así, una situación así, créanme que a todos nos va a pasar en algún momento y pues a veces toca, como dicen, aguantar.
0: Así es. Otra cosa que pudiera pasar es que lleves años pidiendo lo mismo. Hay gente sí. que pide, por ejemplo, Señor, ya ayúdame a tener una mejor economía. Hoy en la mañana, antes de venirme para acá, estaba atendiendo a una persona y me dijo, oye,

0: De que tengo años pidiéndole a Dios que me ayude a encontrar un buen trabajo y pues no se me da. Parece que no me contesta. ¿Qué quiere de mí? Empezó a renegar. Ajá. Él culpaba a Dios por no encontrar respuesta. Y sé que a muchas personas les puede pasar algo similar, en la que estás pide y pide y pide y no hay una solución, o parece que Dios no te manda la respuesta correcta. Y también hay que aclarar algo. Ahorita regresamos a este punto.
1: Claro.
0: Hay silencios que duelen más que cualquier respuesta. Yo creo que a veces lo que más duele es que alguien nos ignore, ¿no?
1: Claro.
0: Y pensar, fíjate el dolor, porque quiero ser empático, no quiero juzgar a la gente. Pensar que Dios te ignore. O sea, si te ignora tu esposa, imagínate, te enojas.
1: Sí.
0: Te ignora un amigo, te ignora un familiar. Que te ignore Dios, al menos que tú creas eso, ha de ser fatal pensar que está pasando en realidad.
1: Sí. Sí, es una situación muy difícil. Y como venía mencionando, ¿no? A todo nos ha pasado, ¿no? O sea, a ti que estás viendo este programa, seguramente te ha pasado alguna vez que dices, le pedí a Dios y las cosas, lejos de pasar como esperaba que pasaran, se alejaron de lo que yo esperaba. O sea, parece que van en sentido contrario y dices, cada vez se pone peor, ¿no? Entonces sí, es muy, muy duro cuando pasan ese tipo de situaciones. Pero aquí hay una cuestión muy importante, ¿no? Es, ¿Dios realmente guarda silencio? Esa es la pregunta, ¿no? Que yo creo que hay que abordar. O sea, ¿realmente qué significa eso?
0: Claro.
1: Porque lo estamos interpretando de una manera a veces muy fatalista, ¿no? Dios ya no quiere saber nada de mí, no le importo, tiene sus favoritos, etcétera, etcétera, ¿no?
0: Claro.
1: Entonces, esa pregunta es una pregunta muy, a veces muy difícil hacerla en sentido personal. O sea, es una pregunta que uno, aunque uno tenga mucho estudio de esas cosas o investigue sobre por qué Dios pasa en ese tipo de situaciones, cuando te toca el aspecto emocional, es muy difícil entenderlo. Entonces, aún para el más sabio, le es muy difícil entender inclusive por qué le está pasando una enfermedad,
0: claro,
1: por qué le está pasando algún dolor, una situación incomplicada que no mejora, ¿no? Entonces, sí, necesitamos de mucha, mucha sabiduría para poder entender esto. Pero el día de hoy vamos a abordar esa pregunta. ¿Dios realmente guarda silencio? Es una muy buena pregunta.
0: Es una gran duda. Pues lo que pasa es que a veces queremos que Dios responda en el momento. Como si fuera una inteligencia artificial, ¿no? Ahorita que está muy de moda eso. Como si fuera la computadora, como si fuera el internet, como si fueras a poner algo para darle enter y que caiga la respuesta inmediatamente. Y los humanos somos muy desesperados, la verdad. Desesperantes y desesperados. Y estamos esperando que Dios nos dé una respuesta ya. Dios, ¿qué tengo que hacer? ¿Seguir con mi mujer o no? Enter. Respuesta. Silencio total. Nadie, no contesta a nadie. Si la silla vacía, hace cuenta, ¿no? Ajá. Y entonces llega un momento que dices, ¿qué onda, Dios? Pues te hablé, contéstame. Y resulta que las reglas y la lógica con Dios no aplica como nosotros. Ni tampoco Dios está diciendo, ah, sí, sí, sí, ¿qué se te ofrece? Perdóname, dime. Pensamos que Dios es un genio de la lámpara que sale así, lo frotas y ¡shum! A sus órdenes, amo, ¿qué necesita? Pues no, Dios no trabaja de esa manera, porque tenemos que comprender algo importantísimo. Dios está tratando de forjar algo en nosotros a través de las vivencias. Él no hace las cosas porque se le ocurrió de la nada, porque está improvisando o a lo tonto. Dios tiene una sabiduría infinita. Él sabe todo lo que va a pasar. Y si permitió algo, lógicamente es porque algo vamos a aprender de ese suceso. Entonces, si no contesta inmediatamente es porque, hey, permíteme, estamos cocinando algo. Todavía no te voy a dar la respuesta porque tenemos que esperar, porque voy a forjar algo en ti. Entonces creo que el problema es que queremos un sí o no ya. ¿Cómo ves, Fer?
1: Sí, sí, sí. Sí, y este tipo de situaciones, obviamente, como dicen, son difíciles para cualquier ser humano. E inclusive Jesús en el huerto del Getsemaní, en Mateo capítulo 26, 36 al 46, nos dice exactamente ese tipo
0: dice?
1: De Jesús pide, Padre mío, si es posible que pase de mí este cáliz. Y el Padre no elimina inmediatamente el sufrimiento. Más bien la pregunta es, ¿significa esto que el Padre abandonó a Jesús? No.
0: Claro.
1: No lo abandonó. Entonces, aquí entra una reflexión muy poderosa, que Dios no quite inmediatamente tu problema no significa que haya dejado de acompañarte.
0: Claro.
1: Pero aquí es claro que inclusive Jesucristo también en algún momento llegó a un punto donde dijo, si puedes quitar de mí

0: este cáliz, quítalo, ¿no? En todo lo que es el huerto de los olivos, en el pasaje que dimos, ¿no? Más que fuimos el resumen, ¿no? De lo que ese pasaje dice exactamente, ¿no?
1: Exactamente.
0: Porque tuvo miedo. Porque comprende los sentimientos y los sufrimientos humanos, ¿no? Aún así, él decidió con su voluntad creer en la voluntad del Padre y seguir con su misión, ¿no? Que fue aceptada por él de manera, pues, increíble, ¿no?
1: Claro.
0: Casi sobrehumana ya. Pero con el aspecto humano de la vulnerabilidad y el dolor, lo aceptó.
1: Así es.
0: Entonces, nosotros a veces creemos que Dios tiene que cambiar algo externamente. Cuando le pedimos paciencia, pensamos que le vamos a pedir a Dios, por ejemplo, que la gente coopere más con nosotros.
1: Claro.
0: ¿Va? Pero normalmente lo que va a pasar es que nos va a dar la oportunidad de trabajar la paciencia de la mejor manera posible, claro. Pero Dios nos va a dar entonces lo que necesitamos. No nos va a acomodar el camino simple ni fácil para que las cosas se acomoden fuera de, ¿va?
1: Claro.
0: Por ejemplo, si quieres ser un buen deportista, vamos a suponer un buen tenista, no sé, a mí me gusta mucho el tenis, así que va.
1: Claro.
0: Para ser un buen tenista no te van a poner un rival fácil del otro lado.
1: Claro.
0: Mientras más difícil sea el rival, del contrario, más difícil pelotas te va a aventar, más bueno te vas a hacer para jugar el tenis.
1: Si es que insistes.
0: Si es que insistes y persistes y tienes realmente las ganas de aprender,
1: la
0: claro.
1: La intención, así
0: entonces,
1: es.
0: En la vida muchas veces puede pasar algo así. Uno quiere, por ejemplo, Dios, dame más paciencia y
1: claro.
0: Y claro, no te va a facilitar más el camino. A veces te va a forjar exactamente de manera ideal para que tú puedas practicar ese tipo de situaciones o para que seas mejor persona. Las cosas no siempre van a ser externas, como dices tú, de sí, no, sino que van a ser claro. internas. Casi, casi muchas cosas que le vamos a pedir a Dios se van a forjar primero internamente.
1: Es correcto.
0: Va a trabajar en nosotros y después el entorno va a cambiar también. Pero sí es un tema,
2: ahora,
0: un tema muy interesante.
2: Aquí hay muy importante que quiero agregar. Porque también, pues, con la gente que atendemos, y obviamente todos nos damos cuenta, no necesita ser un conferencista o un terapeuta para entender esto que voy a decir, pero es la realidad. Muchas veces Dios sí contesta. Fíjate lo que voy a decir, ¿eh? Sí contesta, pero no nos gusta lo que contestó.
0: Hey.
2: Porque a veces ya dijo que no. Y ahí vamos de tercos, diciéndole a él, no me gustó tu respuesta. Por ejemplo, ¿esta mujer es para mí? No. No te oí bien, Dios. A ver, otra vez.
0: No, hijo.
2: No. No es para ti. Y dices, para ti, o sea, para mí. Que no, no es para ti. No, tú no sabes.
0: No, no es la correcta.
2: Tú no sabes. Tú no sabes, Dios. Entonces, aunque lo diga de esta forma, tal vez medio cómica, a veces Dios ya nos marca un camino y ahí vamos de tercos a darle por ahí otra vez.
0: Sí.
2: Y Dios dice, oye, ya te dije, te había dicho que por ahí no era. ¿Por qué sigues terco yéndote por ese lugar? Y entonces decimos, Dios, ¿por qué no me contestas? Y Dios ya te contestó.
0: Claro.
2: A lo mejor hasta 200 veces. Y somos tercos también. ¿Por qué queremos que Dios conteste lo que nosotros se nos antoja?
0: Hey.
2: Es que no, yo quiero esto. Yo quiero que pase lo que yo te pedí.
0: Sí,
2: como
0: es que,
2: si fuéramos unos niños pidiéndole al niño Dios un regalo y queremos que nos traiga fuerza.
0: Sí, es como decir, Dios, es para mí esa mujer, como dijiste tú, ¿no? Y tú lo preguntas pensando en, quiero que Dios me diga que sí, ¿verdad?
2: Claro.
0: Estás obsesionado, estás atrapado ahí, ¿no? Y Dios te manda mil situaciones que te dicen que no.
2: Y termina y entonces, uno sufriendo dentro de la relación.
0: Ajá, porque uno dice, es que Dios nunca me contestó, ¿no? Y entonces ya te lo dijo mil veces, ¿no? Por así decirlo, ¿no? Entonces hay muchas cosas que, por ejemplo, dice, Dios, quítame esta ansiedad. Y entonces Dios nos manda como una cierta inspiración o te manda alguien que te dice, oye, es que necesitas confiar más, ¿no?
1: Claro.
0: Necesitas tener más confianza en algo en tu vida. Por eso tienes ansiedad, porque dudas de todo mundo. O sea, claro, es un claro. decir, un contexto muy, muy específico. Pero a veces, inclusive, Dios nos contesta mediante las personas, mediante las situaciones. Dios se vale de cualquier situación para contestarte una pregunta. Uno quiere escuchar la voz como cuando le hablaron a Moisés. Y claro. discúlpame, no hay que ser tan arrogantes también. O sea, realmente, si Dios nos hablara a todos, imagínate que de veras nos hablara a todos.
1: O sea, que se presentara y nos dijera,
0: imagínate
1: hijo mío.
0: Imagínate que Dios le hablara a todo mundo. Vamos a pensar nada más hasta dónde llevaría esto, ¿eh?
1: A ver.
0: Primero, ya no habría opción de haber ateos. O sea, habría ateos simplemente por terquedad. Como, bueno, obviamente muchos lo son.
1: Pues sí.
0: Pero ya lo escucharían. O sea, sabrían que Dios les habló y aún así lo negarían.
1: Ya no habría dudas.
0: Ajá. Pero entonces sabrían que Dios existe. Entonces lo tendrían que obedecer por conveniencia, porque tendrían miedo de las consecuencias.
2: Habrían enemigos de Dios más bien. Ajá,
0: habrían enemigos de Dios. Pero también mucha gente vivirá con el miedo de, es que sé que existe Dios, ¿no? Sé que Dios ya me habló. Entonces ya no lo voy a hacer por convicción, lo voy a hacer porque me lo dijeron. Porque si no lo hago, me pongo en contra de Dios y pues voy a hacerlo por miedo, no por convicción. Por ejemplo, alguien que hace una acción buena o alguien que no comete un pecado, ¿no? La verdad, muchas veces entra de por medio de la fe de decir, confío en que Dios lo está viendo, confío en que Dios está aquí, lo voy a hacer por mi convicción. Pero si Dios te hablara, ¿eso está mal? Claro. Mucha gente que no quiere hacer las cosas bien, es como si, no sé, es como si a tu novia, a una pareja, le dices, oye, si no me dices que me amas, te voy a revisar el celular, no sé. Ah, te amo. ¿Ah? Es un decir. Claro. Va a haber más conveniencia. La gente va a ser más hipócrita, va a ser más falso. O sea, lo importante también entra un poco, lo importante es que Dios no se manifieste absolutamente para que tú elijas ser bueno, para que tú elijas ser de la manera en la que tú eliges ser, de alguna manera también por poniendo tu fe, también con fe. Porque si Dios se te revelara, la fe ya no existiría, sería una absoluta certeza. Una certeza. Y es un don la fe también, es una virtud.
2: Claro,
0: y entonces Dios quiere que las personas elijamos por nuestra propia libertad, por nuestra propia inspiración, con lo que vemos en la vida, y Dios nos sugiere muchas cosas, nos manda gracias de arrepentimiento, nos manda gracias de esto es lo correcto, esto es lo que es incorrecto, pero tú eliges. Claro. Pero si Dios se nos manifestara y nos hablara a todos, casi mucha gente de obligación haría cosas y no habría autenticidad, no habría amor real por Dios.
2: Así es.
0: Entonces, por eso Dios muchas veces no nos va a hablar, porque quiere que seas auténtico, que lo hagas por ti mismo también y que confíes en que Dios está ahí, aunque no lo puedas escuchar.
2: Exacto.
0: Porque Dios dice, pues para mí sería bien fácil revelarme que todo el mundo me adorara. Pero no, quiere que la gente lo ame y lo adore por convicción y por fe y por amor real, por libertad. Entonces, lo que hagamos en nuestra vida, no va a venir alguien y nos va a decir, haz esto. Nadie, porque el libre albedrío es sagrado, entonces Dios lo va a respetar. Simplemente Dios a veces nos va a hablar con las situaciones, nos va a hablar con las personas, claro. Nos va a hablar con con ciertas situaciones y personas, ¿no?
2: Claro.
0: Y también su silencio nos va a hablar muchas veces, porque nos va a forjar un carácter. Entonces, sí, la respuesta de Dios no es tan evidente muchas veces, porque así debe de ser.
2: Claro, ahora realmente, como tú lo dices, no es que Dios llegue y se plante y te diga, hijo mío, mi palabra es la siguiente. Te lo va a mandar decir a través de alguien. Te lo va a decir a través de tu hermano, a través de una lectura. Te lo va a decir a través de una reflexión que tú hagas. Te lo va a decir a través de las palabras de algún sacerdote, de algún líder espiritual. Te las va a decir a través de tu pareja, a través de un hijo, a través de una vivencia de algo que te topes en la calle. Exacto. Siempre nos está hablando más bien no, como si fuéramos unas antenas que solo queremos recibir por un canal. Es que yo quiero oír tu voz, o sea, hasta exigentes somos.
0: Claro.
2: Quiero oírte así, textual. Es más, mándame un mensaje a mi celular, Dios. Y Dios dice, yo te voy a hablar como yo quiero hablarte. Te voy a hablar como tú necesitas, no como tú me estás pidiendo.
0: Claro.
2: ¿Qué pasaría si a nuestros hijos le diéramos todo lo que nos piden? Todo, todo, sin reserva. Terminarían muertos o accidentados o dañados o enfermos.
0: Sí,
2: si le das todo a toda la gente de la forma en la que te lo pide, vas a terminar perjudicándolos. Porque hay gente que a veces no sabe ni lo que pide. La mejor forma de ayudar es discernir qué necesita el otro. Es darle lo que necesita, no lo que me está pidiendo. Y Dios, imagínense si yo lo puedo entender. Si un humano común y corriente lo puede comprender, imagínese Dios. Dios, por favor, dame ese trabajo que tanto te he pedido, donde voy a ganar un dineral. Y Dios dice, ya sé en qué te lo vas a gastar. Yo sé que te vas a perder. Yo sé que después de ese trabajo te vas a convertir en un vil ser humano lleno de soberbia, egoísta, ególatra y que vas a dañar a otros. No, todavía no es momento.
0: Claro.
2: Y muchos preguntarán, ay, ¿por qué la gente mala a veces tiene un montón de dinero? Porque entonces la gente que actúa muy mal, entonces tiene un dineral. ¿Por qué entonces ellos sí pueden tener una vida maravillosa? Y Dios también tiene respuesta para eso. A todos les llegará su juicio. No porque tenga más dinero quiere decir que vive más feliz que tú. Puede ser que esté atormentado en su espíritu.
0: Claro.
2: Puede ser que esté solo, que esté reventado. Y le voy a decir que hasta esa gente que actúa mal, también en momentos se quiebra y llora y pide, Dios, sácame de esto. Porque tengo un dineral, pero me siento atormentado y solo. Le voy a decir algo, nadie es completamente feliz.
0: No.
2: Pero no nos damos cuenta. Y entonces Dios nos va hablando conforme nosotros entendemos.
0: Sí, claro.
2: Eso es muy importante.
0: Sí, o sea, de verdad les puedo decir por lo que uno ve en terapia, ¿no? Las personas que hacen una acción mala o acciones

0: malas, aunque les vaya bien económicamente, aunque claro, les vaya muy bien, e inclusive aunque estén en la playa con su familia, no están felices. Se los puedo asegurar con, ahora sí que, evidencia empírica de mi parte, ¿no?
1: Claro.
0: No conozco ningún ser humano que haya hecho algo realmente malo y que viva tranquilo. Jamás, no existe.
1: No.
0: Es una pantalla para que no se dejen engañar. Esas personas que han hecho cosas malas y que tienen todo, parece que lo tienen todo, pero han perdido todo. Tienen solamente dinero, pueden tener poder o pueden tener ciertas cosas, pero se sienten vacíos. Y yo siento una tristeza muy grande con esas personas, independientemente de lo que sea. Pero esas personas no son felices. Entonces, muchas veces a Dios le decimos, Dios, por favor, cambia a esa persona. Y sí, de hecho, en terapia la gente llega y nos pide, nos dice eso, ¿no?
1: Claro.
0: Y yo digo, no, el que tienes que cambiar eres tú. Tú tienes que aprender a poner límites, por ejemplo. Como dices tú, si hasta un simple humano como nosotros lo puede entender, Dios que ve todo.
1: Claro.
0: No, la sabiduría de Dios está demasiado por encima, obviamente, por lo de nosotros, pero a veces nos manda cierta inspiración para entenderlo un poco, ¿no? A mí o a ti o a cualquier ser humano, porque todos podemos ser inspirados por Dios en algún momento, ¿no? Pero entonces, Dios no va a hacer que las cosas externas cambien. Normalmente vas a ser primero tú el que tienes que cambiar, el que tienes que hacer algo para que eso suceda, ¿no? Por ejemplo, Dios, devuélveme lo que perdí. Y quizás Dios está esperando nuestro corazón, está preparando nuestro corazón para algo.
1: Claro.
0: Y sí, por ejemplo, una vez tuve un paciente que le pasó una injusticia, ¿no? Ajá. Y yo le pregunté, oye, si tú tuvieras poder, ¿qué harías? Y pues me dijo, no, yo desviviría gente, por así decirlo, ¿no? Dijo, okay, qué bueno que no tengo poder, porque yo sí haría muchas cosas. Y yo digo, es que sí, es cierto.
1: Sería cruel.
0: Sí, o sea, realmente, Dios muchas veces no nos va a dar muchas cosas porque sabe que nos llevarían a la perdición.
1: Claro.
0: Y hay gente que aunque Dios les está diciendo en su vida cómo se sienten y así, siguen claro, y siguen buscando ese camino. Por eso logran adquirir como poder, ciertas cosas, ¿no? Pero pues no son felices, lamentablemente.
1: ¿Quieres saber cómo es una persona realmente? Dale poder. Dale poder. Si tú quieres saber cómo es una persona realmente, dale poder y te vas a enterar de cuáles son sus verdaderas intenciones. Porque hay gente que cuando tiene poder se vuelve cruelísima, soberbia, ególatra. En cambio, la gente buena de verdad, cuando tiene poder, ayuda a otros. ¿Quieres saber quién eres tú? Ya lo verás cuando tengas poder. Y ojalá no pierdas piso. Y Dios sabe eso. Dios sabe en quién te vas a convertir. Por eso a veces no te permite tener el éxito que le pides. Porque Él sabe que te vas a ir de cabeza a un barranco. Entonces tengamos esa conciencia de que tiene que haber un cambio interno. Y que a Dios lo que más le importa es en quién te vas a convertir. No cuánto tienes. Ojo, atención con eso. Ahora otra cosa, Fer. Sí. Este tema quiero que lo desarrollemos.
0: Muy bien.
1: No todo es culpa de Dios.
0: Claro.
1: Porque también, ahora en la sesión que tuve en la mañana, me decías que Dios no me deja crecer en el trabajo. Ojo, porque a veces decimos Dios no me deja crecer en el trabajo y ya cuestionando a algunas personas, de repente te das cuenta que son flojas, llegan tarde, no innovan, no son creativas, no se saben relacionar con los demás, no piden ayuda, solitos se encierran.
0: Claro.
1: O empiezan a conflictuarse con los demás. Ay, Dios me está castigando. Pues no. ¿Qué puedes decir de eso?
0: Sí, obviamente sería injusto, ¿no? Porque muchas veces dicen, mira, porque a esa gente le va bien, Dios lo permite, Dios, es como si Dios los hiciera ricos, ¿no? O les diera el poder o les diera lo que quiere, ¿no?
1: Claro.
0: Pero a mí me lo quita, o sea que Dios nada más actúa cuando es injusto para ellos, ¿no? Realmente hay muchas situaciones de vidas donde Dios, como dicen, este mundo no es mi reino, así lo dijo Jesucristo. Mi reino no es de este mundo y al César lo que es el César, ¿no?
1: Claro.
0: Entonces muchas cosas que pasan en este mundo es simplemente consecuencia de nuestras propias acciones. Eso no quiere decir que tampoco Dios nunca intervenga, sí. Como dijimos anteriormente en ese programa, muchas veces a través de las personas, situaciones, Dios te va a decir, te va a gritar que hay cosas que ya no están bien. Pero uno puede elegir de todos modos ignorarlo y seguir adelante y hacer ya sea algo bueno o algo malo. Así que Dios no tiene nada que ver con eso, inclusive en hábitos, ¿no?
1: Claro.
0: Hay personas, como dijiste tú, no tienen disciplina, llegan tarde, no se levantan a buena hora, no se arreglan, no se bañan, no se quieren a sí mismos,
1: claro,
0: no hacen realmente algo que sea una persona funcional, ¿no?
1: Exactamente.
0: Y le quieren echar la culpa a Dios.
1: Qué fácil, ¿no?
0: Le quieren echar la culpa a Dios.
1: Qué fácil.
0: Sí, y este, ahí entra mucho siempre como mucho el resentimiento hacia la vida, siempre mucho rencor a las personas,
1: claro,
0: mucha queja, mucho. Mira, una frase. Una persona que está agarrada de resentimientos y de corajes y

0: de victimismo, nunca, una persona que está amarrada al pasado con todas esas cosas o al presente, nunca va a volar en el futuro.
1: Claro.
0: Una persona que está sujetada de esa manera nunca va a poder fluir en su vida. Mientras menos que

0: hago ejercicio, me levanto y me voy a arreglar, me levanto y voy a arreglar mi cuarto, voy a hacer esto, voy a poner un voy a empezar a trabajar, voy a hacerlo.
1: Así es.
0: Las personas que logran cosas importantes en su vida se destacan por haber hecho todo eso aún contracorriente. Lo tienes que hacer a veces a contracorriente. Porque sí, vivimos en un universo donde, pues, todo va al desgaste, ¿no? Si no trabajas, te quedas sin dinero. Y si no tienes dinero, pues, no puedes comer.
1: No comes,
0: ¿verdad? O sea, si no te levantas de tu cama en la mañana, la flojera te empieza a ganar y al rato ya ni energía tienes, ¿no? Entonces, en este universo en el que vivimos, nos han mostrado algo. Tienes que tener carácter, tienes que contraponerte de esa pequeña tendencia al qué cansancio, qué flojera, es más cómodo quedarme aquí. Y hasta eso luego hace que te enfermes, ¿no? Por eso hacer ejercicio es bueno.
1: Claro.
0: Por eso levantarse temprano es bueno. Y todas ellas son acciones que van en contra de la comodidad. Todo lo que es éxito en tu vida, todo lo que vale la pena en tu vida, está del otro lado de la comodidad. Tenemos que ir un poco en contra de la comodidad. Por eso es muy cómodo estar echando la culpa a otros.
1: Ajá.
0: Ah, es que es culpa de Dios. Es que Dios es injusto. Es que la vecina, porque la vecina me saluda mal. Yo tengo la cara de amargado todo el día. Es muy fácil.
1: Es muy correcto. Fácil. Esa es la pura verdad. Ahora, hay algo muy importante que quiero agregar. Sí es cierto, hay veces nos pasan cosas horribles, así espantosas, que uno dice, oye, ¿cómo salgo de esto?
0: Claro.
1: Dios, ya, por favor, si llega a pasar, sí, si puede pasar, me ha pasado, le ha pasado, nos ha pasado a todos, donde dices, ya, por favor, Dios, incluso uno lo pide ya sin renegar, lo dices hasta como, sí, ya, por favor, ya no puedo más, ya no tengo fuerzas. Déjeme decirle algo, no es el único al que le está pasando algo así, quiero que lo sepa, no es el único, porque a veces sucede que en nuestra cabeza nos contamos la historia de que soy el único al que Dios ha olvidado y abandonado. Uh-huh. Él se trae algo contra mí. Y resulta que todos los demás están bien. Pues no. Déjeme decir algo muy importante. Todos en algún momento hemos sufrido, nos hemos sentido solos, abandonados. Hemos suplicado a Dios y no encontramos respuesta. Todos. En algún momento me ha tocado hablar con personas y preguntarles, cuéntame algo que hayas superado, que sientes que fue heroico. Y mira las historias que me han contado. Personas que estuvieron a punto de morir, en una depresión fatal y lograron salir, en una crisis económica horrible, espantosa, y lograron salir adelante y hoy les va muy bien. Personas que estaban perdidas en vicios y que hoy viven una vida íntegra y pudieron recuperar su salud y su dignidad y su vida entera. Todos hemos pasado por cosas así. Y tenemos dos caminos y siempre les digo lo mismo. Gracias por compartirme tu historia. Y sé que si ahorita usted me está viendo, ha pasado cosas que parecen inexplicables. Retos impresionantes, cosas que parecían que no tenían solución. Y hoy está aquí viendo el programa y al rato va a salir a comer o va a caminar por un jardín y va a decir, mira, aquí estoy como si nada, lo logré. Pero tenemos dos caminos. Una es, me ahogo en mi llanto, en mi enfermedad, en mi fracaso, y me vuelvo cenizas, y me vuelvo un mediocre que se la pasó quejándose toda la vida y la desperdicié porque nunca hice nada con esto. O se levanta usted, sale de ese desierto, como lo hizo Jesús, y aprende que ahí hay un tesoro que compartir con los demás. Los dos caminos son estos. O se hunde, o hace de su experiencia un tesoro para compartir con otros y ayudarles. No hay otra. Créame, todos hemos pasado por desiertos horribles, espantosos, inexplicables. Pero es su decisión convertirlo en una herramienta, en un don para los demás, aprender y hacerlo brillar, o simplemente quedarse ahí tirado a sufrir y llorar para siempre. Hágase ayudar por otros. Ahora le vamos a dar unas herramientas concretas para poder salir adelante cuando siente que Dios no le contesta. Fer, por favor, sí, compártelas tú.
0: Número uno, o sea, no quiere decir que una sea más importante que las otras. Yo creo que todas son muy importantes, ¿no?
1: Dale.
0: La primera es, sigue haciendo oración.
1: Okay.
0: Va, sigue haciendo oración.
1: Aunque sientas que no te escuche.
0: Exactamente, aunque no encuentres ningún tipo de respuesta, inclusive aunque alguna voz dentro de ti te diga no tiene sentido, sigue haciéndolo.
1: Okay.
0: Sigue haciéndolo. Sigue haciendo oración. Tampoco te vas a sumergir todo el santo día haciendo oración.
1: Claro.
0: Vas a encontrar

0: un equilibrio momento. Entre. Sí, porque también hay personas que todo el día están haciendo oración y ya no hacen nada, ¿no?
1: Claro.
0: Entonces, todo un equilibrio. Pero hay que hacer oración. Hay que hacer oración con fe, con fuerza. Fíjate nomás, con fuerza.
1: Okay.
0: ¿Por qué? Porque no es lo mismo estar. Dios te salve, María, llena eres de gracias, y estoy pensando en el mandado del rato y por qué me pasó esto y por qué me. No, es. Sí. Dios te salve, María, llena eres de gracias. O por tu preciosísima sangre derramada en la cruz, sálvanos.
1: O sea, meditarlo.
0: Sálvanos y al mundo entero. O sea, como con fuerza. Vale más un misterio de esos que un claro. rosario de Dios te salve, María, llena eres de gracias, Señor, está contigo. Sí, meditar. Sí, sí, sí. O sea, no vale eso. A Dios no le impresiona que repitas palabras.
1: Claro.
0: A Dios lo conmueves si le hablas con el corazón. Y las excelente. Oraciones es lo que intentan hacer. Conmover desde la verdad, decir, siento lo que estoy diciendo y lo estoy viviendo, ¿no?
1: Maravillosa recomendación. ¿Cuál será la siguiente?
0: La siguiente es, no tomes decisiones definitivas desde una emoción temporal.
1: Ok.
0: Porque la mayoría de las personas tenemos el grave error de nuestra vida de que siento algo y ya digo que en ese momento mi vida no tiene sentido.
1: O se acabó para siempre.
0: O se acabó para siempre alguna situación, una relación, algo, no sé.
1: Negocio.
0: O, por ejemplo, personas que están dejando el alcohol, por ejemplo, y un día recaen y, ay, no, ya valió gorro, soy un mediocre, soy un fracasado, ya merezco lo peor, déjame, voy a la calle a perderme, no sé, lo que sea, ¿no?
1: Claro.
0: Una emoción temporal es uno de los peores enemigos de la humanidad a veces.
1: Claro.
0: No hay que dejar que una emoción temporal se vuelva el juicio severo de nuestra propia existencia.
1: Claro, siempre o un estado
0: que,
1: permanente.
0: Siempre cuando tengas una emoción en ese momento muy fuerte, decir, a ver, al menos antes de tomar decisiones, me voy a esperar esa noche o al día siguiente, ya que lo piense más tranquilamente, puedo tomar mejores decisiones. ¿Va?
1: Correcto.
0: ¿Cómo lo vamos a trabajar eso? Desde ahorita que estás tranquilo, que no te ha pasado nada, simplemente defínelo para ti.
1: Claro.
0: No voy a tomar decisiones en momentos de emociones fuertes.
1: Ya.
0: Siempre tengo que tenerlo bien claro. Me espero y cuando lo haya meditado bien, ya puedo empezar a pensar más claramente. ¿Va?
1: Claro.
0: Entonces, eso también es muy importante, ¿no? Tres.
1: ¿Qué más?
0: No confundas silencio con abandono. Ya explicamos por qué.
1: Ok.
0: Porque si queremos que el no silencio, o sea, que Dios te hable directamente, discúlpame, eso no va a pasar.
1: Claro, claro.
0: No va a pasar como tal. Van a pasar muchas situaciones que ya mencionamos, que son formas en las que Dios te habla, te grita casi prácticamente, para que hagas o no hagas. Y también está en tu conciencia prácticamente.
1: O sea, no te está ignorando Dios, eso hay que entenderlo.
0: No.
1: Está guardando silencio porque está preparándolo para ti.
0: Y cuarto, muy, muy importante. No le preguntes a Dios, ¿por qué me pasa esto? Como si fuera un castigo. Más
1: okay.
0: bien pregúntale, ¿qué es lo que quieres que aprenda de esto, Señor? ¿Qué, ¿qué valor fundamental o supremo o valioso para mi vida voy a obtener de esto que estoy viviendo?
1: Excelente.
0: Dios no te quiere ver sufriendo y derrotado y aprender a sufrir como, ah, miren cómo me estoy retorciendo y estoy sufriendo. No, Dios quiere que seas fuerte, que seas resiliente, que salgas adelante, que seas funcional, que seas exitoso. Dios no te quiere ver fracasado, pero Dios quiere que tengas fuerza para eso. Entonces, pregúntate siempre, ¿qué quieres enseñarme con esto? No lo comprendo, porque ni el más sabio lo va a comprender cuando
1: claro.
0: le pasan cosas fuertes,
1: claro,
0: ¿no?
1: Así es.
0: Pero aún así, pregúntatelo y muy probablemente la respuesta llegará por medio de alguien, por medio de una situación, por medio de algo que pasa. Y de quien sea, pero va a llegar.
1: Y hay un punto número 5, sí. pero lo vamos a ver regresando de la cápsula. No le cambie, regresamos con más.
2: Hoy quiero recordarte nuevamente a San Agustín, un gran santo que la Iglesia Católica presume por su gran conversión. ¿Él buscaba a Dios? No, no lo buscaba realmente. Él decía que buscaba la verdad. Y buscaba la felicidad en todo menos en Dios. Un día fue a espiar a San Ambrosio. Por fines políticos, San Ambrosio estaba oficiando una santa misa. En la homilía, San Agustín escuchó estas palabras de él, que parecían que estas palabras eran justo para él. No es el hombre quien encuentra la verdad, sino la verdad quien encuentra al hombre, porque la verdad es una persona, es el Hijo de Dios, Jesús. Esas palabras le marcaron a San Agustín y le cambiaron su vida. Entonces, San Agustín empezó a comprender que Jesús era la verdad y comprendió también que la verdadera conversión era dejar de huir y dejarse abrazar por la misericordia de Dios. Hoy yo te pregunto, ¿qué te impide dejar que Cristo te encuentre para que transforme tu vida también a ti?
1: Buscar la verdad, y resulta que la verdad es una persona, dice Lupita Navarro, porque la verdad es Jesucristo, y exacto, esa verdad nos está buscando a nosotros.
0: Ajá.
1: En el punto número 5 me parece muy importante lo que vas a decir, adelante.
0: Sí.
1: ¿Qué es el punto número 5? ¿Qué tenemos que hacer?
0: Es muy práctica.
1: A ver.
0: Busca ayuda humana.
1: Buscar, sigue siendo buscar.
0: Busca ayuda humana. Número uno, pues, no sé, ir con un asesor espiritual puede ser muy buena idea. Alguien de mucha confianza. Alguien que sepas que va a promover los valores trascendentales. Porque, bueno, obviamente hay muchas terapias también alternativas y cosas así que no las recomendaría.
1: Ridículas, absurdas, sí, mentirosas, llenas de falacia.
0: No, inclusive, pues imagínate.
1: Llenas del enemigo.
0: Alguien con ideales, por ejemplo, de, no sé, en contra de la religión o así, por ejemplo, que promueven el aborto y cosas así, ¿no?
1: Ay, fíjate, te voy sí, quiero agregar esto porque no lo tenía aquí preparado, no, pero no. Me parece importante hacerle énfasis.
0: Sí.
1: Dios no me contestó, por eso recurrí a esto. Cuidado con eso. Porque hay una frase que asusta, porque la ponemos en práctica muchas veces. Es que un perdido a todas va. No, perdóneme. O sea, si usted está perdido, se puede perder todavía mucho más. Entonces, siempre busque dónde le van a formar, dónde le van a apoyar con alguien que sí tenga antecedentes de valores o una persona que tenga una preparación hasta en la fe, en la psicología o en la espiritualidad.
0: Claro.
1: Porque si no, va a terminar mucho más perdido de lo que estaba. Entonces, eso es importante, quería aclarar eso. Ahora, ya dije, Dios habla a través de la gente. Sí, le habla a través del hermano, a través de cualquier persona. Pero hay que discernir cuando es la voz de Dios y del enemigo.
0: Sí, claro. Por ejemplo, el otro día llegó una paciente conmigo y tiene poco de casada, ¿no? Y ajá, entonces dice que no se había peleado mucho con su esposo, pero hubo una noche en la que se medio pelearon y él como que la ignoró un poco.
1: Okay.
0: Así, la ignoró un poco. Como unas dos horas, como que él se hizo así y ella dijo, no estaba acostumbrada a eso. Entonces fui a hablar con mi hermana y mi hermana me dijo que mi esposo siempre ha sido un narcisista y esto, y ya estaba pensando en divorciarme de él.
1: ¿En serio?
0: Y yo dije, ah, caray, le dije, a ver, no voy a decir el nombre.
1: Pero Raquel.
0: Pero Raquel, por favor. No, y yo le dije, a ver, espérate, ¿cómo? Le dije, ¿cuánto tiempo llevas de novia con él? ¿Cuánto tiempo duraste de novia con él? No, pues no sé, como 3 años y medio, no sé. Y de matrimonio, no, pues como 2 meses.
1: Claro.
0: Y le dije, ¿ya dijiste que es un narcisista? Porque te medio ignoró una noche, le dije.
1: Ajá.
0: Le dije, ¿quién te metió esa idea? ¿Tu hermana? Sí. Le dije, nunca vuelvas a pedir un consejo a tu hermana. Le dije, porque a ver qué cosas buenas ha hecho tu marido. A ver, ¿cómo cerraron el día ayer? Pues ya más o menos normal, pero a mí me molestó mucho porque se me hizo injusto.
1: O sea, en general él había sido un buen hombre, pues.
0: Sí, o sea, obviamente ese día a lo mejor no estuvo tan bien, pero tampoco era para tanto, ¿no?
1: Claro.
0: Entonces, si vas con un mal terapeuta, si vas con una persona, claro, como ahorita están predicando mucho esto y me desespera porque me pone de malas, practica el desapego.
1: Es.
0: No necesitas a nadie. Si alguien te hace una mala cara, mándalo a volar. Si tu pareja esto, termínala. Si un hijo te hace esto, córrelo de la casa y haces esto. O sea,
1: claro,
0: todo en exceso es malo. Claro que de repente sí tienes que poner límites.
1: Claro, tienes que poner límites.
0: Pero es que esos límites ni siquiera son límites. Ya son
1: son excesos.
0: Son ahora sí que nada de paciencia, nada
1: impulsos.
0: Nada de valores realmente, ¿no?
1: Claro.
0: Entonces, ya lo ven como el apego malo, inclusive. Claro. Es que tengo un cierto tipo de apego. ¿Y qué tiene de malo el apego, no?
1: Claro.
0: El amor, ¿no? Entonces, hay que buscar una ayuda de alguien que sepas que va a construir en tu vida.
1: Por eso hay tantos divorcios actualmente, porque se están aconsejando de gente que te dice que termines todo, que no sufras nada y que te desapegues de todo mundo.
0: Ya llegará algo mejor.
1: Entonces, hay que entender que la voz de Dios siempre va a construir y va a procurar la unión familiar.
0: Claro.
1: Obviamente, esto no quiere decir que tiene que soportarlo todo. Hay cosas que tienen que marcarse límites y hablar.
0: Sí.
1: Pero terminar un matrimonio de años porque cometió un error la persona o porque empezó un problema y alguien llega y te aconseja, ¡déjalo! Es un mal hombre o una mala mujer narcisista. Sí.
0: Siempre me ha caído mal.
1: Entonces sí hay que tener cuidado, pero sí hay que buscar ayuda humana con personas que tengan esta fama o estos ¿cómo podemos decir?
0: Características,
1: valores o esa trascendencia humana y que lo demuestren a través de sus acciones.
0: Sí,
1: eso es importante. No se aísle, porque lo, ay, es que Dios no me habla.

0: busque, busque respuestas en sus hermanos, en la parroquia, en el grupo al que va. Platique con gente que sepa que le puede aconsejar. Discierna quién tiene los valores para hacerlo. No vaya con el Juanito de la Vuelta.
1: Con la amiga feminista.
0: Sí, no, si no vaya con el peladito de la Vuelta, que le va a decir, no, pues golpéalo, ¿no? Tengamos cuidado con eso.
1: Ok, muy bien. Sí, pues sí, más que nada es eso, pues. Saber dónde recurrir y con qué personas, pues, y tener buen criterio, pues, para tampoco hacerle caso a la primera persona que te aconseje de una forma muy drástica. Siempre tener algo de cautela y meditarlo bien, ¿no? Porque al final de cuentas, quien va a decidir por tu propia vida eres tú. Claro. La gente puede opinar muchas cosas. Inclusive yo, como terapeuta, me he llegado a equivocar seguramente alguna vez. Pero tratamos de nunca hacerlo, ¿no? Tratamos de no aconsejar mal a las personas. Por eso te digo, tienes que tener muy buen criterio. Y siempre procurar todo aquello que vaya a favor de los valores que Dios nos ha instaurado, pues que es la unión, el amor, la paciencia, la tolerancia, pero también los límites, por supuesto. Pero principalmente asegúrate primero de decir, a ver, ¿estoy siendo paciente o estoy siendo demasiado impaciente? Claro. Primero tengo que asegurarme de ser algo flexible, también algo paciente, etcétera, con la situación que te esté pasando, ¿no?
0: Pero bueno, esas son las recomendaciones que les damos si siente que Dios no le está contestando, si siente que Dios no está respondiendo. Haga esto, esos son los puntos.
1: Claro.
0: Oración, constancia, comunicación, siga cerca de Dios y entienda pues que si está guardando silencio es porque está preparando un aprendizaje, una lección para usted.
1: Ajá.
0: Pero atención, muchas personas dirán, ay sí, claro, ellos dicen que las pruebas son iguales para todos. ¿Y los santos qué? Esos privilegiados que Dios se les aparecía y que sí les hablaba directamente, ponga usted atención. Abraham y Sara, Dios les prometió un hijo, pero tuvieron que esperar muchos años. Humanamente parecía que la promesa nunca llegaría. Génesis 12:15, del 17 al 21. José recibió sueños sobre su futuro, pero terminó vendido por sus hermanos y encarcelado. Pasaron años antes de que entendiera para qué había permitido Dios todo aquello. Génesis 37:41. Moisés, el gran Moisés, tuvo que pasar 40 años en el desierto, 40 años, antes de recibir la misión de liberar a Israel, Éxodo del 2 al 3. David fue ungido como futuro rey, pero después tuvo que esperar muchos años, perseguido por Saúl antes de ocupar el trono, Primera de Samuel 17:24. Job, el paciente Job. Quizá el ejemplo más radical, clama a Dios sin entender por qué está sufriendo. Dios, ¿por qué? Si he sido bueno. Y durante gran parte del libro parece que Dios guarda silencio. Job 1:42. Job es un caso y un testimonio tremendo. Elías, después de grandes experiencias con Dios, fíjese, después de grandes experiencias con Dios, cayó en agotamiento, miedo y soledad. Elías. Dios no le responde con un gran espectáculo, sino con una presencia silenciosa. Primera de Reyes 19. Marta y María mandaron llamar a Jesús porque Lázaro estaba enfermo. Fíjense, Jesús, tu amigo Lázaro está enfermo. Pero Jesús no llega inmediatamente. Cuando llegó, Lázaro llevaba 4 días muerto. Y ahí aparece una de las frases más poderosas. Señor, si tú hubieras estado aquí, no hubiera pasado esto. Juan 11. El mismo Cristo en el huerto de los olivos. Y él oró así, Padre mío, si es posible, aparta de mí esta prueba. Y Dios no contesta inmediatamente. No le quitó la prueba. Lo dejó ahí. La respuesta no fue quitarle el sufrimiento, sino darle fuerza para atravesarlo. Mateo 26:39. El silencio de Dios no significa necesariamente ausencia. Todos estos casos que conté, luego, fueron vidas ejemplares, maravillosas, espectaculares, como puede ser la tuya también. Mensaje de cierre, Fer.
1: Pues, la verdad es que el tema está muy interesante y me gustó mucho lo que dijiste al final. Creo que nadie es un privilegiado. En esta vida no venimos a ser privilegiados, venimos a ser puestos a prueba también, ¿eh? También venimos a forjarnos. Venimos a hacer de nuestra vida algo de lo que valga la pena hablar. Los diamantes no se forjan en situaciones simples, sino a presión extrema. A veces nos toca pasar por momentos difíciles. Esos momentos te aseguro que te van a forjar. No siempre van a pasarte ese tipo de situaciones. Algunas también son cosas que uno se avienta encima. Mucha queja, mucho pensamiento negativo, mucho ese tipo de situaciones que no te están llevando por el buen camino. Es cuando tú solo te complicas el camino. Asegúrate de no estarte complicando el camino de gratis tú también. Piensa mejor resiliente. Piensa en qué voy a aprender de esto. Cómo voy a salir adelante de esto. Cómo voy a reponer. Y si no me puedo reponer, cómo lo voy a afrontar al menos. La actitud. Ten buena actitud. La vida, te lo aseguro, que la buena actitud la recompensa muchas veces. Estadísticamente hablando, las personas que tienen mejor actitud les va mejor. Entonces hay que ser parte de esa estadística. Hay que agradecer a Dios. Hay que agradecer cada día. Hay que agradecer que te puedes levantar de la cama en vez de estarte quejando de todo aquello que no tienes. Porque Dios, te aseguro que también te está respondiendo cada día. Pero tú también tienes que responder a eso con una actitud positiva. Eso depende de ti. Lo demás, muchas cosas no deberán de depender de nosotros. Lo que sí depende de ti, hazlo. Levántate, ve, trabaja, esfuérzate. Ten una buena actitud. Agradece a Dios. Aunque la prueba esté difícil, siempre piensa, algo voy a aprender de esto. Al menos inténtalo.
0: Muy bien. Excelente mensaje de cierre, Fer. Muchísimas gracias.
1: Gracias.
0: Que Dios te bendiga y nos vemos muy pronto en otro Faro Azul. Gracias. Señor, no entiendo la respuesta. No la veo, pero sigo confiando en ti. Y si un día se pierde, recuerde, busque el Faro Azul. Que Dios le bendiga. Paz y bien. Hasta pronto.

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¿Qué quieres que haga hoy por ti? Sabes que mi bondad es incalculable, que me entrego al extremo por aquellos que me buscan, que perseveran unidos a mí, que me aman y me dejan que les demuestre mi amor. Hoy quiero que experimentes mi amor, que sepas que no estás solo, que aún en los momentos más complicados de tu vida, ahí estoy. Yo no hago distinción de nada, ni de nadie. A todos amo por igual, incluso a aquel que se ha equivocado y ha caído en el pecado. Me presento ante él para conducirlo al mar de mi misericordia. Mi voluntad, mi único deseo, es que todos se salven, que no se pierda ni uno de los que el Padre me ha dado. Solo aquel que escucha mi palabra y la pone en práctica, conoce y disfruta las gracias que hay en mi divino corazón. Quiero estar tan cerca de ti que pueda sentir mi presencia. Tú haz lo posible por querer y estar cerca de mí.

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0: Señor nos dice, ¿por qué debemos de preocuparnos?
1: Confiando en el Señor, diciéndole, Señor, yo creo en ti, Señor, yo espero en ti, te amo, te pido perdón por todo lo mal que he hecho. 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

Ha sido realmente maravilloso. Me he sentido muy feliz. Era lo que estaba buscando. Buscaba

0: unirme a gente de tan linda como es María Visión, que son cariñosos, muy cercanos a Jesús, y venir a visitar a este grupo de personas acá en el Cerro del Cuatro, gente muy humilde, pero muy feliz, muy alegre.
1: Mire, para mí la despensa, pues, me llega muy bien porque, pues, nosotros ya somos adultos de la tercera edad y, pues, poca gente se acuerda de nosotros. 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
2: Vivan la vida como su lema les dice, con esa alegría.
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2: Me abandono a ti, ocúpate de todo, ¿no? San Agustín nos decía, hay que pedirle al Señor que se ocupe de nuestras necesidades, pero también nosotros hay que trabajar, ¿no? Hay que preocuparnos por lo que estamos haciendo. Y esa gran labor que están haciendo ustedes, digo, es algo maravilloso, porque el Señor tendrá su recompensa para cada uno de ustedes, los que están participando, los que están contribuyendo, a nuestros hermanos misioneros también. Gran labor que están haciendo porque el Señor ha tocado su corazón y vean lo maravilloso, ¿no? Traer la alegría, traer esa esperanza que solamente se desborda del corazón de Jesús.

que toda criatura bendiga y glorifique a María, la obra maestra de las manos de Dios, porque ella es la obra maestra de las manos de Dios, tanto en el orden de la gracia como en el de la gloria.

Jacobs, de nuestros enemigos. Líbranos, Señor, Dios nuestro. En el nombre del Padre, del Hijo y del Espíritu Santo. Amén. Señor mío Jesucristo, Dios y hombre verdadero, Creador, Padre y Redentor mío, por ser tú quien eres y porque te amo sobre todas las cosas, me pesa de todo corazón haberte ofendido. Propongo firmemente nunca más pecar, confesarme, cumplir la penitencia que me fuera impuesta y apartarme de todas las ocasiones de ofenderte. Te ofrezco mi vida, obras y trabajos, en reparación de todos mis pecados. Confío que en tu bondad y misericordia infinita me los perdonarás, por los méritos de tu preciosísima sangre, y me darás la gracia para enmendarme y perseverar en tu santo servicio hasta el fin de mi vida. Amén. Abre, Señor, mis labios, y mi boca proclamará tu alabanza. Dios mío, ven en mi auxilio. Señor, date prisa en socorrerme. Gloria al Padre, y al Hijo, y al Espíritu Santo, como era en el principio, ahora y siempre, por los siglos de los siglos. Amén. Ven, Espíritu Santo, quiero purificar mi alma para elevarla a Dios en el más sublime momento de oración. Concédeme la gracia de establecer un eterno diálogo con el Creador, viviendo en su constante compañía. Aparta de mí, Espíritu, todo aquello que contamine, alejándonos de las seducciones del mundo, para que nuestra palabra fluya desde lo más íntimo de nuestro ser, y para que nuestra existencia se desarrolle en un clima de profunda calma y reflexión. Espíritu Santo, enciende nuestro corazón en el santo amor a Dios. Creo en Dios, Padre Todopoderoso, Creador del cielo y de la tierra. Creo en Jesucristo, su único Hijo, nuestro Señor, que fue concebido por obra y gracia del Espíritu Santo. Nació de Santa María Virgen. Padeció bajo el poder de Poncio Pilato. Fue crucificado, muerto y sepultado. Descendió a los infiernos y al tercer día resucitó de entre los muertos. Subió a los cielos y está sentado a la derecha de Dios Padre Todopoderoso. Desde ahí ha de venir a juzgar a vivos y muertos. Creo en el Espíritu Santo, la Santa Iglesia Católica, la comunión de los santos, el perdón de los pecados, la resurrección de la carne y la vida eterna. Amén. Misterios gloriosos. Primer misterio, la resurrección del Señor. El ángel se dirigió a las mujeres y les dijo: no teman, pues sé que buscan a Jesús, el crucificado. No está aquí. Ha resucitado como lo había dicho. Señor, creo, pero aumenta mi fe. Padre nuestro, que estás en el cielo, santificado sea tu nombre. Venga a nosotros tu reino. Hágase tu voluntad en la tierra como en el cielo. Danos hoy nuestro pan de cada día. Perdona nuestras ofensas, como también nosotros perdonamos a los que nos ofenden. No nos dejes caer en tentación y líbranos del mal. Amén. Dios te salve María, llena eres de gracia. El Señor es contigo. Bendita eres entre todas las mujeres y bendito es el fruto de tu vientre, Jesús. Santa María, Madre de Dios, ruega por nosotros los pecadores, ahora y en la hora de nuestra muerte. Amén. Dios te salve María, llena eres de gracia, el Señor es contigo. Bendita eres entre todas las mujeres, y bendito es el fruto de tu vientre Jesús. Santa María, Madre de Dios, ruega por nosotros los pecadores, ahora y en la hora de nuestra muerte. Amén. Dios te salve María, llena eres de gracia, el Señor es contigo. Bendita eres entre todas las mujeres, y bendito es el fruto de tu vientre Jesús. Santa María, Madre de Dios,

Dios. Ruega por nosotros los pecadores, ahora y en la hora de nuestra muerte. Amén. Dios te salve María, llena eres de gracia. El Señor es contigo. Bendita eres entre todas las mujeres, y bendito es el fruto de tu vientre Jesús. Santa María, Madre de Dios, ruega por nosotros los pecadores, ahora y en la hora de nuestra muerte. Amén. Dios te salve María, llena eres de gracia. El Señor es contigo. Bendita eres entre todas las mujeres, y bendito es el fruto de tu vientre, Jesús. Santa María, Madre de Dios, ruega por nosotros los pecadores, ahora y en la hora de nuestra muerte. Amén. Dios te salve María, llena eres de gracia. El Señor es contigo. Bendita eres entre todas las mujeres, y bendito es el fruto de tu vientre, Jesús. Santa María, Madre de Dios, ruega por nosotros los pecadores, ahora y en la hora de nuestra muerte. Amén. Dios te salve María, llena eres de gracia. El Señor es contigo. Bendita eres entre todas las mujeres, y bendito es el fruto de tu vientre, Jesús. Santa María, Madre de Dios, ruega por nosotros los pecadores, ahora y en la hora de nuestra muerte. Amén. Dios te salve María, llena eres de gracia. El Señor es contigo. Bendita eres entre todas las mujeres, y bendito es el fruto de tu vientre, Jesús. Santa María, Madre de Dios, ruega por nosotros los pecadores, ahora y en la hora de nuestra muerte. Amén. Dios te salve María, llena eres de gracia. El Señor es contigo. Bendita eres entre todas las mujeres, y bendito es el fruto de tu vientre, Jesús. Santa María, Madre de Dios, ruega por nosotros los pecadores, ahora y en la hora de nuestra muerte. Amén. Dios te salve María, llena eres de gracia, el Señor es contigo. Bendita eres entre todas las mujeres, y bendito es el fruto de tu vientre, Jesús. Santa María, Madre de Dios, ruega por nosotros los pecadores, ahora y en la hora de nuestra muerte. Amén. Gloria al Padre, y al Hijo, y al Espíritu Santo, como era en un principio, ahora y siempre, por los siglos de los siglos. Amén. María, Madre de Gracia, Madre de Misericordia, en la vida y en la muerte, ampáranos, Gran Señora. Sagrado Corazón de Jesús, en ti confío. Inmaculado Corazón de María, sed la salvación de nuestras almas. Bendito San José, aumenta nuestra fe. Oh Jesús mío, perdona nuestros pecados, líbranos del fuego del infierno, lleva al cielo a todas las almas, socorre especialmente a las más necesitadas de tu divina misericordia. Segundo misterio glorioso, la ascensión del Señor. Este Jesús, que de entre ustedes ha sido llevado al cielo, volverá así, tal como lo han visto marchar al cielo. Señor, llévame contigo a la casa eterna del Padre. Padre nuestro, que estás en el cielo, santificado sea tu nombre. Venga a nosotros tu reino. Hágase tu voluntad en la tierra como en el cielo. Danos hoy nuestro pan de cada día, y perdona nuestras ofensas, como también nosotros perdonamos a los que nos ofenden. No nos dejes caer en la tentación, y líbranos del mal. Amén. Dios te salve María, llena eres de gracia, el Señor es contigo. Bendita tú eres entre todas las mujeres, y bendito es el fruto de tu vientre Jesús. Santa María, Madre de Dios, ruega por nosotros los pecadores, ahora y en la hora de nuestra muerte. Amén. Dios te salve María, llena eres de gracia, el Señor es contigo. Bendita eres entre todas las mujeres, y bendito es el fruto de tu vientre, Jesús. Santa María, Madre de Dios, ruega por nosotros los pecadores, ahora y en la hora de nuestra muerte. Amén. Dios te salve María, llena eres de gracia, el Señor es contigo. Bendita eres entre todas las mujeres, y bendito es el fruto de tu vientre, Jesús.
Santa María, Madre

de Dios, ruega por nosotros los pecadores, ahora y en la hora de nuestra muerte. Amén. Dios te salve María, llena eres de gracia, el Señor es contigo. Bendita eres entre todas las mujeres, y bendito es el fruto de tu vientre Jesús. Santa María, Madre de Dios, ruega por nosotros los pecadores, ahora y en la hora de nuestra muerte. Amén. Dios te salve María, llena eres de gracia, el Señor es contigo. Bendita eres entre todas las mujeres, y bendito es el fruto de tu vientre Jesús. Santa María, Madre de Dios, ruega por nosotros los pecadores, ahora y en la hora de nuestra muerte. Amén. Dios te salve María, llena eres de gracia, el Señor es contigo. Bendita eres entre todas las mujeres, y bendito es el fruto de tu vientre Jesús. Santa María, Madre de Dios, ruega por nosotros los pecadores, ahora y en la hora de nuestra muerte. Amén. Dios te salve María, llena eres de gracia, el Señor es contigo. Bendita eres entre todas las mujeres, y bendito es el fruto de tu vientre Jesús. Santa María, Madre de Dios, ruega por nosotros los pecadores, ahora y en la hora de nuestra muerte. Amén. Dios te salve María, llena eres de gracia, el Señor es contigo. Bendita eres entre todas las mujeres, y bendito es el fruto de tu vientre Jesús. Santa María, Madre de Dios, ruega por nosotros los pecadores, ahora y en la hora de nuestra muerte. Amén. Dios te salve María, llena eres de gracia, el Señor es contigo. Bendita eres entre todas las mujeres, y bendito es el fruto de tu vientre Jesús. Santa María, Madre de Dios, ruega por nosotros los pecadores, ahora y en la hora de nuestra muerte. Amén. Dios te salve María, llena eres de gracia, el Señor es contigo. Bendita eres entre todas las mujeres, y bendito es el fruto de tu vientre Jesús. Santa María, Madre de Dios, ruega por nosotros los pecadores, ahora y en la hora de nuestra muerte. Amén. Gloria al Padre, y al Hijo, y al Espíritu Santo, como era en un principio, ahora y siempre, por los siglos de los siglos. Amén. María, Madre de Gracia, Madre de Misericordia, en la vida y en la muerte, ampáranos, Gran Señora. Sagrado Corazón de Jesús, en vos confío. Inmaculado Corazón de María, sed la salvación de nuestras almas. Bendito San José, aumenta nuestra fe. Oh Jesús nuestro, perdona nuestros pecados, líbranos del fuego del infierno, lleva al cielo a todas las almas y socorre especialmente a las más necesitadas de tu divina misericordia. Tercer misterio glorioso, la venida del Espíritu Santo. Se les aparecieron unas lenguas como de fuego, que se repartieron y posaron sobre cada uno de ellos, y se llenaron todos del Espíritu Santo. Señor Jesús, que tu Espíritu Santo me posea y que yo lo posea. Padre nuestro, que estás en el cielo, santificado sea tu nombre. Venga a nosotros tu reino. Hágase tu voluntad en la tierra como en el cielo. Danos hoy nuestro pan de cada día. Perdona nuestras ofensas como también nosotros perdonamos a los que nos ofenden. No nos dejes caer en la tentación y líbranos del mal. Amén. Dios te salve María, llena eres de gracia. El Señor es contigo. Bendita eres entre todas las mujeres y bendito es el fruto de tu vientre Jesús. Santa María, Madre de Dios, ruega por nosotros los pecadores, ahora y en la hora de nuestra muerte. Amén. Dios te salve María, llena eres de gracia, el Señor es contigo. Bendita eres entre todas las mujeres, y bendito es el fruto de tu vientre Jesús. Santa María, Madre de Dios, ruega por nosotros los pecadores, ahora y en la hora de nuestra muerte. Amén. Dios te salve María, llena eres de gracia, el Señor es contigo. Bendita eres entre todas las mujeres, y bendito es el fruto de tu vientre Jesús. Santa María, Madre de Dios, ruega por nosotros los pecadores,
ahora y en la hora de nuestra muerte. Amén. Dios te salve María, llena eres de gracia, el Señor es contigo. Bendita eres entre todas las mujeres, y bendito es el fruto de tu vientre Jesús. Santa María, Madre de Dios, ruega por nosotros los pecadores, ahora y en la hora de nuestra muerte. Amén. Dios te salve María, llena eres de gracia, el Señor es contigo. Bendita eres entre todas las mujeres, y bendito es el fruto de tu vientre Jesús. Santa María, Madre de Dios, ruega por nosotros los pecadores, ahora y en la hora de nuestra muerte. Amén. Dios te salve María, llena eres de gracia, el Señor es contigo. Bendita eres entre todas las mujeres, y bendito es el fruto de tu vientre Jesús. Santa María, Madre de Dios, ruega por nosotros los pecadores, ahora y en la hora de nuestra muerte. Amén. Dios te salve María, llena eres de gracia, el Señor es contigo. Bendita eres entre todas las mujeres, y bendito es el fruto de tu vientre Jesús. Santa María, Madre de Dios, ruega por nosotros los pecadores, ahora y en la hora de nuestra muerte. Amén. Dios te salve María, llena eres de gracia, el Señor es contigo. Bendita eres entre todas las mujeres, y bendito es el fruto de tu vientre Jesús. Santa María, Madre de Dios, ruega por nosotros los pecadores, ahora y en la hora de nuestra muerte. Amén. Dios te salve María, llena eres de gracia, el Señor es contigo. Bendita eres entre todas las mujeres, y bendito es el fruto de tu vientre Jesús. Santa María, Madre de Dios, ruega por nosotros los pecadores, ahora y en la hora de nuestra muerte. Amén. Dios te salve María, llena eres de gracia, el Señor es contigo. Bendita eres entre todas las mujeres, y bendito es el fruto de tu vientre Jesús. Santa María, Madre de Dios, ruega por nosotros los pecadores, ahora y en la hora de nuestra muerte. Amén. Gloria al Padre, y al Hijo, y al Espíritu Santo, como era en un principio, ahora y siempre, por los siglos de los siglos. Amén. María, Madre de Gracia, Madre de Misericordia, en la vida y en la muerte, ampáranos, Gran Señora. Sagrado Corazón de Jesús, en ti confío. Inmaculado Corazón de María, sed la salvación de nuestras almas. Bendito San José, aumenta nuestra fe. Oh Jesús nuestro, perdona nuestros pecados, líbranos del fuego del infierno, lleva al cielo a todas las almas y socorre especialmente a las más necesitadas de tu divina misericordia. Cuarto misterio glorioso, la Asunción de María Santísima. ¿Quién es esta que se asoma como el alba, hermosa como la luna, refulgente como el sol? Madre, guárdame en tu amado corazón. Padre nuestro, que estás en el cielo, santificado sea tu nombre. Venga a nosotros tu reino. Hágase tu voluntad en la tierra como en el cielo. Danos hoy nuestro pan de cada día. Perdona nuestras ofensas, como también nosotros perdonamos a los que nos ofenden. No nos dejes caer en tentación y líbranos del mal. Amén. Dios te salve María, llena eres de gracia, el Señor es contigo. Bendita eres entre todas las mujeres y bendito es el fruto de tu vientre Jesús. Santa María, Madre de Dios, ruega por nosotros los pecadores, ahora y en la hora de nuestra muerte. Amén. Dios te salve María, llena eres de gracia, el Señor es contigo. Bendita eres entre todas las mujeres y bendito es el fruto de tu vientre Jesús. Santa María, Madre de Dios, ruega por nosotros los pecadores, ahora y en la hora de nuestra muerte. Amén. Dios te salve María, llena eres de gracia, el Señor es contigo. Bendita eres entre todas las mujeres, y bendito es el fruto de tu vientre Jesús. Santa María, Madre de Dios, ruega por nosotros los pecadores, ahora y en la hora de nuestra muerte. Amén. Dios te salve María, llena eres de gracia, el Señor es contigo.
bendita eres entre todas

a las mujeres y bendito es el fruto de tu vientre, Jesús. Santa María, Madre de Dios, ruega por nosotros los pecadores, ahora y en la hora de nuestra muerte. Amén. Dios te salve María, llena eres de gracia. El Señor es contigo. Bendita eres entre todas las mujeres, y bendito es el fruto de tu vientre, Jesús. Santa María, Madre de Dios, ruega por nosotros los pecadores, ahora y en la hora de nuestra muerte. Amén. Dios te salve María, llena eres de gracia. El Señor es contigo. Bendita eres entre todas las mujeres, y bendito es el fruto de tu vientre, Jesús. Santa María, Madre de Dios, ruega por nosotros los pecadores, ahora y en la hora de nuestra muerte. Amén. Dios te salve María, llena eres de gracia. El Señor es contigo. Bendita eres entre todas las mujeres, y bendito es el fruto de tu vientre, Jesús. Santa María, Madre de Dios, ruega por nosotros los pecadores, ahora y en la hora de nuestra muerte. Amén. Dios te salve María, llena eres de gracia, el Señor es contigo. Bendita eres entre todas las mujeres, y bendito es el fruto de tu vientre, Jesús. Santa María, Madre de Dios, ruega por nosotros los pecadores, ahora y en la hora de nuestra muerte. Amén. Dios te salve María, llena eres de gracia, el Señor es contigo. Bendita eres entre todas las mujeres, y bendito es el fruto de tu vientre, Jesús. Santa María, Madre de Dios, ruega por nosotros los pecadores, ahora y en la hora de nuestra muerte. Amén. Dios te salve María, llena eres de gracia, el Señor es contigo. Bendita eres entre todas las mujeres, y bendito es el fruto de tu vientre, Jesús. Santa María, Madre de Dios, ruega por nosotros los pecadores, ahora y en la hora de nuestra muerte. Amén. Gloria al Padre, y al Hijo, y al Espíritu Santo, como era en un principio, ahora y siempre, por los siglos de los siglos. Amén. María, Madre de Gracia, Madre de Misericordia, en la vida y en la muerte, ampáranos, Gran Señora. Sagrado Corazón de Jesús, en ti confío. Inmaculado Corazón de María, sed la salvación de nuestras almas. Bendito San José, aumenta nuestra fe. Oh Jesús nuestro, perdona nuestros pecados, líbranos del fuego del infierno, lleva al cielo a todas las almas y socorre especialmente a las más necesitadas de tu divina misericordia. Quinto misterio glorioso, la coronación de la Virgen María. Un gran signo apareció en el cielo, una mujer vestida de sol, con la luna bajo sus pies, y una corona de 12 estrellas sobre su cabeza. Madre mía, ayúdame a perseverar hasta el fin. Padre nuestro, que estás en el cielo, santificado sea tu nombre. Venga a nosotros tu reino. Hágase tu voluntad en la tierra como en el cielo. Danos hoy nuestro pan de cada día. Perdona nuestras ofensas como también nosotros perdonamos a los que nos ofenden. No nos dejes caer en la tentación y líbranos del mal. Amén. Dios te salve María, llena eres de gracia. El Señor es contigo. Bendita eres entre todas las mujeres y bendito es el fruto de tu vientre, Jesús. Santa María, Madre de Dios, ruega por nosotros los pecadores, ahora y en la hora de nuestra muerte. Amén. Dios te salve María, llena eres de gracia. El Señor es contigo. Bendita eres entre todas las mujeres, y bendito es el fruto de tu vientre, Jesús. Santa María, Madre de Dios, ruega por nosotros los pecadores, ahora y en la hora de nuestra muerte. Amén. Dios te salve María, llena eres de gracia. El Señor es contigo. Bendita eres entre todas las mujeres, y bendito es el fruto de tu vientre, Jesús. Santa María, Madre de Dios, ruega por nosotros los pecadores, ahora y en la hora de nuestra muerte. Amén. Dios te salve María, llena eres de gracia, el Señor es contigo.
bendita eres entre todas las mujeres y bendito es el fruto de tu vientre, Jesús.